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2: Ahora con nosotros, Ricardo Groves, en la voz de Daniel Cuquín, enseñándonos cómo redimir el tiempo.
3: Hace tiempo leí de una familia de 6 miembros que hizo un viaje a Hawái. Como puede imaginarse, fue un gran evento para todos. Sin embargo, algunos de los miembros de la familia se prepararon de forma diferente que los otros para este gran evento. Los dos hijos menores leyeron un libro de Hawái, recolectaron folletos, estudiaron mapas e hicieron una lista mental y escrita de todo lo que querían ver y hacer en esas vacaciones únicas en la vida. Los padres y los dos hijos mayores le dieron otro enfoque. Vamos a ir y veamos qué pasa. Cuando al fin llegó el gran evento, los padres y los hijos mayores se pusieron irritables, aburridos y quejosos después del segundo día, hasta que finalmente se rindieron y siguieron la guía de los miembros menores, quienes les mostraron qué hacer y cómo disfrutar de la isla. ¿Qué es lo que Dios le ha pedido a usted hacer hoy? ¿Simplemente irá a la deriva durante el día a ver qué pasa? ¿O tiene un plan para lograr cumplir aquello que Dios quiere y así redimir el tiempo?
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Espero haya disfrutado la enseñanza de Lehmann Strauss. Qué hermoso es reflexionar en cuanto a la gracia de Dios. Y qué hermoso saber que como somos sus hijos, nosotros también podemos proyectar el amor de Dios, la gracia de Dios hacia los demás. 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Y quiero invitarlo ahora a que siga con nosotros porque vamos a escuchar más música y en breve, Principios para Vivir.

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1: A continuación, un principio para vivir, con el pastor Jim Getz.
2: Como seguidores de Jesucristo, tenemos un mensaje urgente. Él es el Salvador del mundo. Sin embargo, al compartir el mensaje del Señor Jesucristo, debemos dar tiempo a los no creyentes para que procesen y respondan frente a lo que han escuchado. Jesús mismo modeló este principio. Aunque ciertamente enfatizó la urgencia de creer, fue paciente con aquellos que luchaban por descubrir la verdad sobre quién es Él y por qué vino a la tierra. Esto, sin duda, incluía a los apóstoles. Tomás, por supuesto, fue el que más luchó. No creyó hasta que vio las marcas de los clavos en las manos y los pies de Jesús y la herida en su costado. Nicodemo es otro ejemplo. Vino a Jesús de noche y luego se convirtió en un discípulo secreto. Pero observa lo que sucedió en la cruz.
1: También Nicodemo, el que antes había visitado a Jesús de noche, vino trayendo un compuesto de mirra y de aloes, como 100 libras. Tomaron pues el cuerpo de Jesús y lo envolvieron en lienzos con especias aromáticas, según es costumbre sepultar entre los judíos. Y en el lugar donde había sido crucificado, había un huerto, y en el huerto un sepulcro nuevo, en el cual aún no había sido puesto ninguno.
2: Colocaron a Jesús ahí por la preparación judía y porque la tumba estaba cerca. Sí, Nicodemo había sido un discípulo secreto. Sin embargo, al ver lo que sucedió en la cruz, expresó abiertamente su lealtad a Cristo junto con José de Arimatea. A estos hombres les tomó tiempo convertirse en discípulos consagrados de Jesucristo. Así que recordemos este principio para vivir. Al compartir el mensaje del Señor Jesucristo, debemos dar tiempo a los no creyentes para que procesen y respondan frente a lo que han escuchado.
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Muy bien, apreciado oyente, espero que haya disfrutado de la reflexión de Principios para Vivir. Y quiero invitarlo ahora a que siga en sintonía en este jueves 14 de mayo, porque en breve tendremos el programa El Amor que Vale, a donde el pastor Adrián Rogers, como siempre lo hace, va a traernos una enseñanza práctica de la Palabra de Dios. Vamos a estar escuchando un estudio que él tituló Cristianos de Cartón, en el cual vamos a ver que el creyente debe de ser consistente en su caminar con Cristo. Esta es la realidad de la vida cristiana. Y este estudio se basa en Proverbios 21, versos 22 al 28, donde leemos que el testigo mentiroso perecerá, mas el hombre que oye permanecerá en su dicho. Esa palabra es clave. Lo animo entonces a que preste mucha atención a la enseñanza del pastor Rogers de la mitad de la hora.

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2: ¿Cuál es el sello de la realidad cristiana?
3: El escuchar en adoración y vivir testificando constantemente habla de fidelidad, de constancia en el testimonio, en el ejemplo. No es cuestión de empezar hoy y rendirse después de un tiempo. Debe haber consistencia cristiana en nuestro hablar, en nuestro actuar, en nuestro testificar. Ese es el sello de la realidad. Hay personas que se hacen miembros de alguna iglesia, participan por algún tiempo y luego desaparecen. ¿Qué pasó? No pudieron, o no quisieron, vivir la realidad de la vida cristiana. Pudieron haber tenido un conocimiento intelectual acerca de Cristo, pero no la realidad. Y los demás dicen, han perdido su salvación. No, no es cierto. Ellas no han perdido su salvación.
2: En 1 Juan 2:19 leemos, salieron de nosotros, pero no eran de nosotros, porque si hubieran sido de nosotros, habrían permanecido con nosotros. Pero salieron para que se manifestase que no todos son de nosotros. Bienvenidos, amigas y amigos, a su programa El Amor que Vale. Le invitamos a prestar atención a la segunda parte del mensaje Cristianos de Cartón, que nos presenta el Dr. Adrian Rogers en la voz del pastor Lenín de Llanón.
3: Comenzaré haciendo un resumen de lo que vimos en el estudio bíblico del programa anterior. Anhelo que tenga su Biblia y una libreta de notas a la mano para que posteriormente estudie este material y saque el mayor provecho espiritual de este tiempo de estudio de la palabra de Dios. Recuerde que, como base bíblica, he tomado la porción de Proverbios capítulo 21, los versos 22 al 28, haciendo énfasis en el verso 28 que dice, «El testigo mentiroso perecerá, mas el hombre que oye permanecerá en su dicho». También compartí con usted un aspecto muy interesante de la vida de Art Linkletter, quien fue un famoso personaje en la televisión, la radio y la prensa de Norteamérica. Pero una tragedia en su vida prácticamente lo puso de rodillas. Después de esa tragedia, él estuvo con algunos jóvenes en el vestíbulo de un hotel en San Francisco y contó que esos jóvenes se pusieron de rodillas para orar. Y él hizo lo mismo, mirando alrededor para asegurarse de que nadie le viera arrodillado.

Era un cristiano de cartón, hasta que encontré la realidad. Hoy quiero hablarle de esa realidad, porque si algo es necesario en el mundo ahora mismo, es conocer esa realidad. Las iglesias atraerán a las personas si es que pueden ver y sentir esa realidad. Y aunque sea difícil creer, la gente está cansada de tanta hipocresía, de tanto juego religioso, andan en busca de realidades. La más profunda hambre en el corazón de cada hombre, de cada mujer, de cada niño y de cada niña es hambre de Dios, hambre de Jesús. No quieren simplemente saber algo acerca de Él, quieren conocerle como realidad. Y la iglesia necesita alcanzar a la gente, y para poder evangelizar debemos tener esta brillante realidad en nosotros y dejar de ser cristianos de cartón. Déjeme decirle, ¿cómo sé que hay muchos cristianos falsos? Porque nunca hablan de Dios, ni de las cosas espirituales que tienen que ver con Dios. Usted nunca me convencerá de la realidad de Cristo en su vida si jamás habla de su vida en Cristo. Usted puede ser un famoso actor o una renombrada actriz. A lo mejor es un atleta mundialmente conocido o un aclamado escritor. O un millonario deportista, y dice que es cristiano. Pero si usted jamás habla de su fe, y no hay evidencia de valores éticos, morales y espirituales en su vida, usted es un cristiano falso, un cristiano de cartón. Un verdadero hijo de Dios, una genuina hija de Dios, jamás guardará silencio acerca de su fe en Cristo. ¿Ha notado con qué facilidad hablamos de nuestros éxitos, de nuestros triunfos, de nuestras metas alcanzadas? Frente a los demás, ¿no nos encanta hablar de lo inteligentes y sobresalientes que son nuestros hijos, aunque en casa los tratamos como si fueran retrasados mentales? Y siendo como ya soy abuelo, todavía no he conocido a ningún abuelo o abuela que no hable elogiosamente de sus nietos o de sus bisnietos, aún sin necesidad de que les pregunten. ¿Se ha percatado de cómo nos entusiasmamos al hablar de nuestra nueva casa, o del carro nuevo, o del nuevo televisor de alta definición, o el nuevo cargo que nos dieron, o el nuevo salario que estamos ganando? Para muchas de estas cosas parece que hasta nos falta vocabulario, pero cuando se trata de hablar de Dios, de nuestra fe en Dios, de testificar lo que Cristo es en nosotros por medio del Espíritu Santo y lo que ha hecho en nuestras vidas, cuando se trata de compartir con otros esta riqueza espiritual que ahora tenemos, parece que muchos creyentes padecen de parálisis cerebral, que es una forma elegante de decir que nos quedamos mudos. Un gran hombre de Dios dijo alguna vez: me gustaría saber qué derecho tiene una persona de decir que sigue al Señor Jesucristo si jamás habla con nadie acerca de Cristo. ¿Cómo podemos decir que seguimos a Cristo si su propósito no es nuestro propósito? Jesús dijo: seguidme y os haré pescadores de hombres. Amigo, si usted no está pescando, es que no está siguiendo. El testigo mentiroso perecerá. Un gran teólogo del pasado acertadamente dijo: el no querer testificar de la gracia salvadora de Dios en un mundo que se pierde cada día más es poco menos que traición. Fuerte, pero certera frase. Y no solo es el hecho de que usted deja de ser bendecido, sino que está en franca rebeldía contra Dios, contra Jesucristo, contra su palabra, contra su voluntad, porque hemos recibido la orden de ir por todo el mundo, no solo siendo testigos de Él, sino compartiendo el Evangelio de la salvación con todos. Una vez más, Proverbios 21:28. El testigo mentiroso perecerá, mas el hombre que oye permanecerá en su dicho. Usted no puede hablar hasta que no haya escuchado,
Pero cuando

0: Cuando haya escuchado, usted no puede permanecer en silencio. Debe proclamar a voces al Señor Jesucristo. Esa es la marca de toda persona nacida de nuevo. Hace años, en la primera iglesia bautista de Dallas, en Texas, después de la invitación dada por el pastor, una niñita pasó adelante, manifestando que quería recibir a Cristo en su corazón y que quería ser bautizada. La consejera que habló con ella, aunque estuvo convencida de la sinceridad de la niña, recomendó no bautizarla de inmediato, así que le dijeron a la pequeña: «Estamos muy contentos de que quieras entregar tu corazón a Jesús, pero vamos a esperar un poquito antes de bautizarte». Y la niña comenzó a sollozar. Le dijeron: «Pequeña, no llores, todo está bien. Después de unos días podrás bautizarte y ser miembro de la iglesia». Y ella les contestó: «No, si no lloro porque no pueda bautizarme de inmediato, sino que estaba pensando en mi hermano mayor, que todavía no es salvo y que pronto irá al frente de combate. Y pensé que mi bautizo hubiera sido un buen testimonio para él, para que venga a Cristo y le entregue su corazón antes de que se vaya a la guerra». Al siguiente domingo la niña fue bautizada y su hermano estuvo presente en la iglesia. Y esa es la marca de un cristiano: vivir una realidad, no una religiosidad. Aquí permítame mencionar algo importante. Si vivimos como verdaderos discípulos de Cristo, los demás tendrán toda la razón de llamarnos cristianos, no necesariamente por lo que decimos, sino primordialmente por la forma en que vivimos. En el libro de los Hechos, en el capítulo 11 y al final del verso 26, leemos: «Y a los discípulos se les llamó cristianos por primera vez en Antioquía». Note que fue la gente no creyente, vale decir los paganos, que al ver la forma en que vivían los discípulos, identificaron ese estilo de vida con la vida del Señor Jesucristo y les llamaron cristianos, como un adjetivo calificativo que ellos jamás habían ni siquiera soñado. Eso serviría para identificarlos. ¿Qué derecho tiene nadie de llamarse cristiano, seguidor de Jesucristo, si es que no tiene pasión y compasión por las almas de los demás? ¿Qué derecho tiene nadie de llamarse testigo de Jesús si lo que menos hace es testificar de lo que Jesús ha hecho y sigue haciendo en su vida? El testigo falso perecerá, mas el hombre que oye permanecerá en su dicho. Cuando usted oiga la voz de Dios hablándole desde las páginas de la Biblia o por medio de un mensaje radial como el que está escuchando, no se quede callado. Desde cuando me salvé hasta este mismo momento, tuve un ardiente deseo en mi corazón de testificar del Señor Jesucristo. Esa es una de las formas que son más reales para mí. Y por eso estoy compartiendo esta verdad con todos ustedes, amigos oyentes. Escuchar en adoración y vivir testificando constantemente habla de fidelidad, de constancia en el testimonio, en el ejemplo, porque no es cuestión de empezar hoy y rendirse después de un tiempo. Debe haber consistencia cristiana en nuestro hablar, en nuestro actuar, en nuestro testificar. Ese es el sello de la realidad. Hay personas que se hacen miembros de alguna iglesia, participan por algún tiempo y luego desaparecen. ¿Qué pasó? ¿No pudieron o no quisieron vivir la realidad de la vida cristiana? Pudieron haber tenido un conocimiento intelectual acerca de Cristo, pero no la realidad. Y los demás dicen: han perdido su salvación. No, no es cierto. Ellos no han perdido su salvación porque, en primer lugar, nunca la tuvieron. En segundo lugar, busque por favor 1 Juan 2:19. Salieron de nosotros, pero no eran de nosotros, porque si hubieran sido de nosotros, habrían permanecido con nosotros. pero salieron para que se manifestase que no todos son de nosotros. ¿Qué significa eso? ¿Por qué hay cristianos falsos, cristianos de cartón? Juan, el apóstol, lo dice con absoluta claridad: salieron de nosotros, pero no eran de nosotros, porque si hubieran sido de nosotros, habrían permanecido con nosotros. Y estoy seguro que alguien me dirá: pastor, yo conozco a alguien que antes fue cristiano, pero ha perdido su salvación. Lo siento, mi amigo, pero usted no conoce a nadie que, siendo genuinamente cristiano, haya perdido su salvación. Usted seguramente conoce a alguien que parece ser cristiano, pero que en realidad no lo es. Y parecer ser cristiano de ninguna manera significa que se es salvo. Con mucho humor, alguien dijo una gran verdad: la fe que burbujea antes de empezar no será absolutamente nada al terminar. Salieron de nosotros, pero no eran de nosotros, porque si hubieran sido de nosotros, habrían permanecido con nosotros, pero salieron para que se manifestase que no todos son de nosotros. Volvamos al Evangelio de Juan, capítulo 10, los versos del 27 al 30. Mis ovejas oyen mi voz, y yo las conozco, y me siguen, y yo les doy vida eterna, y no perecerán jamás, ni nadie las arrebatará de mi mano. Mi Padre que me las dio es mayor que todos, y nadie las puede arrebatar de la mano de mi Padre. Yo y el Padre somos uno. Amigo, usted no solo tiene un pedacito de roca, usted está en la roca. Quiero decir, usted está en Cristo, y Él está en usted. Y no hay ningún poder ni en el cielo, ni en el infierno, ni en todo el universo que pueda arrebatarle de la mano del Señor Jesucristo. Escuche bien lo que Jesús dijo: y yo las conozco, y me siguen, y yo les doy vida eterna. Esa es la marca de la realidad. Y permanecerá por la eternidad precisamente por eso, porque es real. Dios le protegerá. Si usted es salvo, el amor de Dios es como un potente manto elástico alrededor suyo. Cuando usted se desvía, siempre le trae de regreso. ¿Por qué hace eso Dios? Pues porque le ama. Y le protege con su gracia y con su gran poder. Entonces, ¿cuál es la marca de un testigo fiel? Escuchen adoración. Es un testigo viviente, y su caminar es constantemente recto, en contraste con el testigo mentiroso que perecerá. Le voy a contar acerca de un miembro de una iglesia, y seguramente, como muchos miembros de las iglesias en la actualidad, no tenía la seguridad de su salvación. Pero un buen día, bajo la convicción del Espíritu Santo, dejó de pretender ser salvo. Y en realidad recibió a Cristo en su corazón. Y fue genuinamente salvo, nacido de nuevo. Y escribió un himno cuya letra dice: cuán bien recuerdo cómo dudaba día a día, porque con certeza yo no sabía que mis pecados fueron perdonados. Y cuando el Espíritu me decía la verdad, yo no la recibía. Y me engañaba yo mismo, diciéndome que era feliz y que ninguna necesidad tenía. Pero un día oré a Dios muy sinceramente, sin importarme lo que pudiera decir la gente. Estaba hambriento por su bendición. Mi alma debía ser alimentada. Por fe me acerqué a Él, y mi alma de mis pecados fue liberada. ¡Oh, cómo le bendigo a Dios, que es una realidad en mi alma comprobada! Este himno es, en verdad, el testimonio de este hombre que se cansó de ser cristiano de cartón y por fe aceptó a Cristo, fue salvo y se volvió un testigo verdadero que pudo decir: Dios es real. Dios es real. Le voy a hacer una pregunta que le parecerá un poco extraña. ¿Es usted un cristiano que se asemeja a un signo de admiración. O más bien parece un signo de interrogación. ¿Es usted un cristiano de cartón? Entonces usted va a perecer. No me importa si usted es miembro de alguna iglesia, de la denominación que sea, si usted es un testigo falso, perecerá. Jesús le dirá, nunca os conocí. Apartaos de mí, hacedores de maldad. ¿Ha escuchado usted la voz de Dios? ¿Le ha oído lo suficiente como para querer ser su testigo fiel? ¿Es usted salvo o salva? Hay una constante rectitud en su vida. Si usted no conoce al Señor Jesucristo como su Salvador y Señor personal, este es el momento que puede conocerle. No como un ritual, sino como una realidad. No como una religión, sino como una relación. Si usted tiene ese deseo en su corazón, le invito a orar conmigo una corta oración. Yo voy a orar para servirle de guía, pero ore usted diciendo esta oración con sus propias palabras. Puede orar en voz alta o en voz baja, o silenciosamente, si así lo prefiere. Pero ore sinceramente, con profunda fe, y diga, querido Dios, sé que me amas y que quieres salvarme. Reconozco que soy pecador. Reconozco que he estado jugando a ser cristiano. Por eso necesito tu perdón. Por eso me acerco a ti en busca de tu gracia y misericordia. Señor Jesús, tú entregaste tu propia vida en la cruz del Calvario para pagar la deuda de mis pecados. En verdad no entiendo esa clase de amor, pero lo acepto con gratitud. Y te invito para que vengas a morar en mi corazón y seas mi Salvador y mi Señor desde ahora y para siempre. Perdóname, límpiame, sáname. Ayúdame para que sea la clase de cristiano que tú quieres que sea. Toma el control total de mi vida. Ayúdame para que nunca me avergüence de ti ni de tu palabra, a pesar de las circunstancias o de las consecuencias. Haz de mí un testigo fiel de tu gracia y tu misericordia. Lo pido en tu santo nombre. Amén.
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1: 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Dios sea bendiciendo y prosperando este ministerio grandemente. 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
2: Gloria a Dios. 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Y al despedirnos, agradecemos a Maritza Edmiston y a Lenín de Llanón por la producción de esta enseñanza. Soy Andrés García Vigio y oramos que estos mensajes sean de bendición para usted y que la enseñanza de hoy le haya ayudado a comprender aún más que el Señor Jesucristo es el amor que vale.

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2: BBN no se solidariza con los detalles o conceptos emitidos en este espacio. Solo nos circunscribimos a utilizar los servicios proporcionados por la agencia de noticias EFE. Latinoamérica y el Caribe aportó alrededor del 11% del suministro mundial de petróleo en 2025, informó la Organización Latinoamericana y Caribeña de Energía. Más información. Un incendio en la mayor refinería de zinc en la región deja 4 heridos en Lima, Perú. 4 personas resultaron heridas a raíz del incendio que estalló en las instalaciones de la refinería de zinc de Cajamarquilla, en el noreste de Lima, aunque el estado de las personas es estable, según informó la empresa brasileña Nexa, operadora de esa instalación. Más noticias. El presidente de Paraguay, Santiago Peña, dijo que su país tiene el enorme desafío de desarrollar el mayor centro de datos del mundo para la inteligencia artificial junto a Taiwán, al tiempo que equiparó este proyecto con la construcción de la hidroeléctrica de Itaipú, que el país gestiona con Brasil. Por último, en América, el ministro de Economía y Finanzas de Uruguay, Gabriel Odone, destacó las fortalezas del país para atravesar un escenario complejo a nivel global, pese a que el gobierno se vio obligado a bajar las proyecciones del crecimiento económico para 2026 del 2,2% al 1,6%. Informó para BBN Santiago Carrasco. A continuación, las buenas noticias.
3: Estas son las buenas noticias para memorizar durante esta semana. Y las encontramos en Proverbios 1, 8 al 9. Oye, hijo mío, la instrucción de tu padre, y no desprecies la dirección de tu madre. Porque adorno de gracia serán a tu cabeza y collares a tu cuello. Proverbios 1, 8 al 9. Estas son las buenas nuevas para memorizar durante esta semana.

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0: Durante años, Elizabeth Elliot ha estado guiando a muchas mujeres a Jesús y desafiándolas a vivir una vida caracterizada por el amor, las buenas obras y la devoción a la palabra de Dios. Bienvenida a Camino al Gozo, basándose en sus décadas de estudio personal y en la aplicación de los principios de Dios como hija, madre, esposa y misionera, Elizabeth nos recuerda que cualquier cosa, si se ofrece a Dios, puede convertirse en su camino al gozo.
1: Eres amado con amor eterno. Eso es lo que dice la Biblia, y te rodean sus brazos eternos. Te habla tu amiga Elizabeth Elliot y continuamos aprendiendo acerca de esperar en Dios. Ninguno de nosotros está destinado a ser inútil en la vida, a ser improductivo. Un ejemplo brillante de una persona que bien podría hundirse en la inutilidad, pero no lo ha hecho, es Johnny Erickson Tada. Todos conocemos a personas gravemente discapacitadas a las que Dios ha utilizado de las formas más extraordinarias. No pueden hacer nada de lo que tú y yo podemos hacer físicamente. ¿Y cuántas veces te detienes a intentar ponerte en el lugar de esa persona? Yo estaba con Johnny en una conferencia y estaba en su habitación del hotel por la mañana, justo cuando las dos chicas que la cuidaban, en ese momento la preparaban para la reunión. Esto fue hace varios años. Y vi el detalle agonizante de todo este proceso que tuvo que pasar. El tipo de cosas que tú y yo hacemos en 3 segundos o en 2 minutos, tomó horas. A estas dos chicas les llevó 2 horas levantarla por la mañana. No creo que haya cambiado mucho, pero ella es tan útil y activa en la obra de Dios. Y ninguno de nosotros está destinado para no ser útil. No hay un día en nuestras vidas en que se nos impida hacer la voluntad de Dios. Ni un solo día estamos impedidos de hacer la voluntad de Dios. Solo hay una cosa que puede impedirte hacer su voluntad. ¿Sabes cuál es? Mi voluntad, tu voluntad, la de nadie más. Ninguna circunstancia, ni falta de tiempo, ningún sufrimiento, ni la oposición de nadie puede impedir que uno de nosotros haga la voluntad de Dios. Es solo nuestra propia voluntad la que puede negarse. Y Dios no invadirá nuestras vidas. Nunca nos va a obligar. Y aquí en Camino al Gozo queremos ayudarte en el aprendizaje de esperar en Dios. No te apresures, busca su voluntad. Quiero citar de nuevo el libro de Viktor Frankl, que mencioné en algunos programas pasados. Te recuerdo que él fue un prisionero en campos de concentración nazis, pero encontró la capacidad de elegir su actitud ante el sufrimiento. Cuanto más lo leo, más me impresiona la agudeza espiritual de este hombre. Él, como ya he mencionado, apenas utiliza la palabra de Dios, pero de vez en cuando lo hace. Aquí tengo una de sus historias. Dice, había sido un mal día. En el desfile se había hecho un anuncio sobre las muchas acciones que a partir de entonces serían consideradas como sabotaje y por lo tanto castigadas con la muerte inmediata. Entre ellas se encontraban delitos como cortar pequeñas tiras de nuestras viejas mantas para improvisar tobilleras y algunos otros robos muy menores. Unos días antes, un preso, medio muerto de hambre, había entrado al almacén de papas para robar algunos kilos de ellas. El robo había sido descubierto y los prisioneros habían reconocido al ladrón. Cuando las autoridades del campo se enteraron, ordenaron que se les entregara al culpable o todo el campo pasaría hambre durante un día. Naturalmente, los 2.500 hombres prefirieron no comer durante ese día. Cuando llegó la noche, nos acostamos en nuestras cabañas de tierra de muy mal humor. Se hablaba muy poco y cada palabra sonaba irritable. Para colmo, se fue la luz. Los ánimos llegaron a su punto más bajo. Y luego él cuenta que el vigilante del bloque superior era un hombre sabio y trató de improvisar una pequeña charla que levantara un poco los ánimos de los hombres. Finalmente señaló al propio Viktor Frankl, porque sabía que era psicólogo, y le preguntó si tenía algún consejo para estos hombres deprimidos. Entonces Frank dice, Dios sabe que no estaba de humor para dar explicaciones psicológicas ni para predicar sermones que ofrecieran a mis camaradas una especie de atención médica para sus almas. Tenía frío y hambre, estaba irritable y cansado, pero tenía que hacer el esfuerzo y aprovechar esta oportunidad única. Y así empezó a hablarles de las comodidades que podían disfrutar, y les recordó que no estaban en la peor situación que pudieran imaginar. Él expresa, pedí a cada uno que se preguntara qué pérdidas irreemplazables había sufrido hasta entonces. Especulé que para la mayoría de nosotros esas pérdidas han sido realmente pocas. Quien sigue vivo tenía motivos para la esperanza. La salud, la familia, la felicidad, las capacidades profesionales, la fortuna, la posición en la sociedad, todo eso eran cosas que podían volver a conseguirse o restablecerse quizás algún día. Luego pasó a hablar del futuro y habló del pasado y de todas las razones por las que daban gracias. Luego habló de dar sentido a la vida. No deben perder la esperanza, les dijo, sino mantener el coraje y la certeza de que la desesperanza de nuestra lucha no les restaba dignidad ni sentido. Y por último, continuó, quiero hablarles acerca de nuestro sacrificio, que tiene mucho sentido en todos los casos. En la naturaleza de este sacrificio estaba que pareciera inútil en el mundo normal, el mundo del éxito material, pero en realidad nuestro sacrificio tiene un significado. Y por supuesto pensé en las palabras de Pablo en Romanos 12. Os ruego, hermanos, por las misericordias de Dios, que presentéis vuestros cuerpos en sacrificio vivo. Ahora bien, si haces eso, el mundo no va a impresionarse. ¿Por qué sacrificarse? ¿Por qué hacer un trabajo como ese? ¿Por qué ir a una tierra extranjera cuando hay tanto que hacer en tu propio patio trasero? Ya sabes, todo tipo de cosas que se dirán si haces cualquier pequeño sacrificio del que alguien se entere. Pero debemos hacer de nuestras vidas un sacrificio vivo. Esperar en Dios significa esta aceptación diaria y presentación de mi cuerpo como un sacrificio vivo, santo, agradable a Dios. Mientras espero en Él, soy un mayordomo. Simplemente digo, Señor, ¿qué puedo hacer por ti? ¿Cómo puedo servirte? Muéstramelo. ¿Qué puedo ofrecer? Y cada día puedo ofrecer todo lo que soy, todo lo que tengo, todo lo que hago y todo lo que sufro. Esas son cuatro ofrendas conscientes, voluntarias, realizadas intencionalmente y que cada día puedo hacer. Considera ir a tu cocina y di, Señor, todo lo que voy a hacer aquí, que sea una ofrenda para ti. En la cocina de Ruth Graham había un cartel que decía, el servicio divino se realiza aquí 3 veces al día. Eso es lo que es, ¿verdad? Nunca estamos destinados a ser inútiles. Todos los días podemos hacer la voluntad de Dios. Nadie puede privarnos, dice Viktor Frankl, de la libertad de esa última libertad, la libertad de elegir mi actitud. Repito, la libertad de elegir mi actitud. Así que piensa en la peor situación, la más insoportable que hayas vivido personalmente. Viktor Frankl tuvo que elegir su actitud estando en esos campos de trabajo forzado. Y tú puedes poner tu propia experiencia en el lugar de las palabras campo de concentración y piensa, ¿hay alguna manera en la que podría cambiar mi actitud hacia esto? Tal vez te estás enfrentando ahora mismo a lo que te parece la situación más insoportable y tu tentación es huir, ¿verdad? Pero para cualquier hombre en el campo de concentración, esa no era una opción. El alambre de púas estaba allí. No había manera, no tenía opción de huir. La única opción que tenían era elegir su actitud. ¿Cómo lo hacemos? Bueno, tú y yo sabemos la respuesta. Sabemos que podemos hacerlo con la fuerza del Señor. Lo hacemos por Él. Estamos destinados a producir el fruto del Espíritu. El fruto del Espíritu es amor, gozo, paz, paciencia, benignidad, bondad, fe, mansedumbre, templanza o dominio propio. ¿En qué contexto aprendo estas cosas? Tal vez conoces la historia de la señora que fue a ver al predicador y le pidió que orara para que el Señor le diera paciencia. Entonces él le puso la mano en el hombro y oró: Señor, envíale tribulaciones a esta querida hermana. Ella dijo: Espera, eso no es lo que pedí. Él dijo: Pero esa es la única manera en que puedes desarrollar paciencia. Eso es lo que dice la Biblia. La tribulación produce paciencia. ¿Cómo voy a aprender a ser amable? En mi caso, puedo decir que no nací amable. Mi primer esposo, Jim Elliot, dijo que yo tenía una personalidad dura. No es natural para mí ser amable. ¿Y dónde lo aprendo? Por supuesto, en el contexto en el que tengo la tentación de no ser amable. ¿Dónde aprendo la alegría? Por supuesto, en el contexto en el que estoy tentada a ser miserable. Una vez me senté junto a una señora en un almuerzo y me contó que cuando ella y su marido tenían tan solo un año de casados, descubrieron que él tenía una especie de enfermedad degenerativa incurable y que acabaría matándolo, pero tardaría mucho tiempo y sería un descenso gradual. Y ella dijo: Ese día volvimos a casa, nos miramos y hablamos de lo que íbamos a hacer. Y ella dijo: Sabíamos que solo teníamos dos opciones, seríamos miserables o seríamos felices. Ella dijo: Decidimos ser felices. Y Dios nos dio 25 maravillosos años juntos antes de morir. Nunca estamos destinados a ser inútiles. Haz lo siguiente. Pregúntale a Dios qué es lo siguiente para ti. Acepta el lugar donde Él te ha puesto. Elige el gozo, porque Él puede dártelo en ese lugar de servicio donde estás en este momento.
0: Al crecer, Elizabeth Elliot comprendió que podemos establecer una base sólida para nuestras vidas a través del estudio diario de la Biblia y la oración. Acompáñenos en nuestro próximo programa, donde meditaremos nuevamente en la verdad eterna de la Palabra de Dios, aquí, en Camino al Gozo. Nos despedimos recordando el consejo de Elizabeth: cualquier cosa, si se ofrece a Dios, puede y se convertirá en su camino al gozo. Esta ha sido una

0: No se mueva de este punto del dial porque en breve vamos a escuchar un programa de instrucción, Sabiduría para el Corazón. Y estamos viendo un estudio del libro de Jueces, un libro que es muy interesante, en el cual estamos viendo ciclos de pecado. Recordemos que ahí vemos la historia de Israel, la cual es cíclica. Y hoy vamos a ver cómo descubrir la voluntad de Dios. Creo que es un tema muy pertinente, en especial muy interesante en esta semana de jóvenes. Para el joven, el saber qué es lo que Dios tiene para mi vida, cuál es el plan que Él tiene para mí, es sumamente importante, porque cuando lo descubrimos, entonces podemos construir en ello. Y hoy vamos a ver Jueces capítulo 6, versos 36 al 40. Vamos a estar estudiando que cuando enfrentamos decisiones importantes, es fácil desear una señal visible que nos quite toda incertidumbre. No obstante, la Biblia muestra que la dirección de Dios no suele llegar por experiencias extraordinarias o paranormales, no. A través del relato de Gedeón, allí en el capítulo 6, aprendemos por qué depender de señales puede aumentar nuestras dudas en lugar de fortalecer la fe. Este estudio va a ayudarnos a entender cómo Dios guía a sus hijos hoy y qué papel cumplen la oración, la palabra de Dios y el consejo sabio al momento de decidir. Le animo entonces a que vaya preparando su corazón y su Biblia allí en Jueces 6 para seguir con atención esta excelente enseñanza que el hermano Stephen Davey va a traernos. Y no olvide que al comienzo de la hora siguiente tendremos una predicación especial para jóvenes, a donde el hermano Miguel Arcila va a estar hablándonos en cuanto a ser divergentes en una vida de devoción.
1: Cuando Jesús reunió a sus discípulos, esa noche en aquel aposento alto para celebrar la Pascua, sus corazones estaban embargados por la angustia. Ellos no podían comprender por qué el Cordero debía morir.

Entonces Jesús tomó el pan, y habiendo dado gracias lo partió y dijo: tomad, comed, esto es mi cuerpo que por vosotros es partido. Haced esto en memoria de mí. Y después tomó la copa y dijo: esto es mi sangre que por muchos es derramada para remisión de los pecados.

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3: ¿Cómo puedo descubrir la voluntad de Dios? Esta es una pregunta que todos nos hemos hecho alguna vez en la vida, ¿verdad? ¿Cómo puedo saber qué es lo que Dios quiere que haga? Me gusta la historia que aparece en un comentario bíblico que leí hace poco. Es la historia de un joven que se le había descompuesto el auto mientras manejaba. Él tenía un Ford modelo T. Este joven había estado trabajando en su auto por varias horas ya. Mientras seguía trabajando allí, frustrado, una limusina se detuvo detrás de él. Un hombre bien vestido salió de la limusina, se paró junto a él y simplemente empezó a mirar lo que hacía. Finalmente, después de varios minutos, este hombre, ya mayor, le dijo apuntando con su dedo, «¿Por qué no arreglas esta parte de aquí?». El joven, aunque incrédulo, pensó, «No tengo nada que perder». Ya intenté todo lo demás. Él hizo lo que le habían sugerido y el extraño le dijo, «Ahora va a arrancar». El joven encendió el auto y sí, el motor arrancó y empezó a andar como si fuera nuevo. El joven se dio la vuelta y le preguntó a este hombre, «¿Y cómo lo supo?». El extraño le respondió, «Mi nombre es Henry Ford. Yo construí este auto».

y quien por su gran amor hizo todo lo necesario para darnos salvación, luego de salvarnos dijera, bueno, hasta aquí llego yo. Ahora tú haz tu mejor intento. Hacer eso sería totalmente irracional, ¿o no? Y tampoco tiene sentido pensar que Dios no tiene ningún diseño ni instrucción para nuestra vida. Aunque la vida tenga altos y bajos, Él la ha diseñado soberanamente. Y a eso es a lo que llamamos su perfecta voluntad. Pero la pregunta permanece, ¿cómo es que podemos descubrir la voluntad de Dios para nuestras vidas? En la primera parte de Jueces capítulo 6, Gedeón está tocando una trompeta llamando a personas para que voluntariamente se unan a su ejército para pelear contra los madianitas. En el resto del capítulo, Gedeón nos da una ilustración perfecta de qué no se debe hacer para descubrir la voluntad de Dios. El problema comienza cuando Gedeón está esperando que llegue el ejército. Entre que Gedeón hace el llamado hasta que la gente llega, hay un intervalo de tiempo. Y el tiempo de espera es difícil para Gedeón. Y para nosotros también. Y en la agonía de la espera, Gedeón ve que cerca de donde él está hay un poco de lana recién esquilada. Un vellón. A todo esto, al tomar ese vellón de lana, él no tenía idea de que iba a ser historia, creando un modelo que millones de creyentes han tomado desde entonces. Él mira el vellón de lana y piensa, voy a hacer que esto sea una señal. Voy a ponerlo frente a Dios, hacer unas preguntas y ver qué pasa. Quizás usted dijo algo así la semana pasada. Señor, tengo dos opciones. Si quieres que tome la opción número uno, por favor, haz que esto o aquello pase antes del fin de semana. Y si no pasa antes del fin de semana, entonces voy a saber que tú quieres que tome la opción número dos. Esto es lo que llamamos un vellón. Ahora, obviamente detrás de eso hay un deseo sincero de parte de Gedeón, y de parte suya y mía también, de conocer la voluntad de Dios. Y eso es bueno. Creo que la voluntad de Dios es algo que deberíamos buscar apasionadamente. Ya que este es un tema importante, vamos a tomar un tiempo para examinarlo en mayor detalle. Vayamos a Jueces 6, y a partir de este pasaje, permítame darle tres razones por la que Gedeón se equivocó al usar el vellón de lana. La primera razón es que el vellón de Gedeón no era para determinar la voluntad de Dios, sino para confirmar la voluntad de Dios. Dios ya le había hablado. Note qué dice Jueces 6 del 36 al 37. Y Gedeón dijo a Dios, «Si has de salvar a Israel por mi mano, como has dicho, he aquí que yo pondré un vellón de lana en la era, y si el rocío estuviera en el vellón solamente, quedando seca toda la otra tierra, entonces entenderé que salvarás a Israel por mi mano, como lo has dicho». Entendamos que Gedeón no está usando el vellón para entender la voluntad de Dios, sino para confirmar la voluntad de Dios. Esto es como si un joven creyente quiere casarse con una chica inconversa y él sabe que Dios ha dicho en su palabra, «No os unáis en yugo desigual con los incrédulos», 2 Corintios 6:14. Sin embargo, este joven dice, «Bueno, pero señor, tú sabes que esta chica es lo mejor que me ha pasado en la vida. Así que déjame decirte qué es lo que vamos a hacer. Voy a sacar un vellón de lana, y ese vellón va a ser, ya sé, su sensibilidad por las cosas de Dios. Si ella parece sensible, entonces voy a saber que esa es tu voluntad. O si ella decide ir a la iglesia conmigo, entonces voy a saber definitivamente que es tu voluntad». Ahora, ¿cuál es el problema con esto? El problema es que Dios ya ha hablado. Mire, nuestro problema generalmente no es nuestra falta de entendimiento de la voluntad de Dios, sino nuestra falta de obediencia. Ahora, continuemos en Jueces 6:38. Y aconteció así. Pues cuando se levantó de mañana, exprimió el vellón y sacó de él el rocío un tazón lleno de agua.

0: Wow, Gedeón puso a prueba a Dios y Dios respondió. Ahora, algunos dicen que porque Dios no dijo, mira, Gedeón, no lo voy a hacer porque así no es como funciona la cosa, Gedeón no hizo nada malo. Así que todos saquemos nuestros vellones y a buscar la voluntad de Dios se ha dicho. Sin embargo, en Jueces 6 solo vemos que se registra la historia de Gedeón. No se está afirmando el sistema que Gedeón ha hecho para descubrir la voluntad de Dios. El versículo 38 solo dice, y aconteció así. Querido oyente, Dios a veces hace lo mismo con nuestros vellones, ¿lo ha notado? ¿Por qué Dios responde a veces a nuestras pruebas? Porque Él entiende nuestra debilidad, nuestra falta de fe. Sin embargo, no interpretemos la reacción de Dios como una forma de aprobar ese sistema. La segunda razón de que esto está mal es que el vellón de Gedeón, en lugar de reconocer la autoridad de Dios, la desafía. Mire nuevamente la frase que se repite dos veces en Jueces 6 del 36 al 37. Como has dicho. Esto es, o al menos debería ser suficiente. Si Dios lo ha revelado, nosotros deberíamos obedecerlo. Al hacer esto, Gedeón está queriendo determinar los parámetros. Él está diciendo, Dios, si tú quieres que haga esto, entonces tú obedéceme. Ahora, ¿quién está a cargo de esta situación? ¿Dios o Gedeón? Gedeón está en el asiento del conductor. Él le está diciendo a Dios qué hacer. Ahora, la tercera razón es que el vellón de Gedeón no fortaleció su fe, sino que la debilitó. Me gustaría que recuerde este punto más que los otros dos. Mire Jueces 6:39. Mas Gedeón dijo a Dios, no se encienda tu ira contra mí, si aún hablare esta vez, solamente probaré ahora otra vez con el vellón. Te ruego que solamente el vellón quede seco y el rocío sobre la tierra. Realmente creo que Gedeón no creyó del todo en la autenticidad de la primera prueba. Quizás él razonó y dijo, bueno, la lana naturalmente va a retener más agua y el suelo naturalmente va a secarse más rápido bajo el sol de la mañana. Quizás no lo pensé bien. Ahora el resultado no es del todo claro. Y la pregunta para nosotros ahora es, ¿fue fortalecida la fe de Gedeón gracias a la primera prueba del vellón? No, él está ahora más preocupado que antes. Él está diciendo, ok, señor, déjame hacerlo otra vez, pero ahora más evidente. Voy a revertir la prueba. Nosotros solemos caer en el mismo problema de Gedeón cuando vamos inventando pruebas. Decimos algo como, Señor, si quieres que haga esto, haz que mi teléfono suene a las 8 en punto. El problema es que el teléfono suena a las 7:55. Ahora, ¿fue ese el diablo? O el teléfono no suena, pero al siguiente día el teléfono suena a las 8 en punto. Así que, ¿qué hago ahora? Me acuerdo cuando estaba en la universidad y un día me subí al autobús para ir a la clase. Y cuando me subí, me senté junto a una chica que conocía de ya hace un tiempo, y tan pronto me senté, ella levantó su mano izquierda. Miré y tenía un anillo de compromiso. Felicitaciones, le dije, me alegra por ustedes dos. ¿Cómo supiste que esto era la voluntad de Dios para tu vida? Nunca voy a olvidar su respuesta. Ella me respondió, no vas a creer cómo Dios lo hizo tan claro. Dime, voy a tomar nota, le respondí. Ella continuó, bueno, mi novio y yo estábamos caminando por el centro comercial y pasamos por una joyería. Le sugerí que entráramos a mirar, así que entramos. Vi un anillo que me encantó y pregunté si podía probármelo. Mientras lo estaban sacando de la exhibición, lancé una rápida oración al Señor diciendo, Señor, si quieres que me case con este chico, haz que el anillo me calce perfecto. ¡Y calzó perfecto! En ese momento dejé de tomar nota. Mire, uno de los tantos problemas con esta forma de discernir la voluntad de Dios, entre comillas, es que todas estas pruebas son subjetivas. Y seamos sinceros, la mayoría de las veces hacemos las pruebas de tal forma que la probabilidad más grande es que se dé lo que nosotros queremos. Y al hacer esto, tal como en el caso de Gedeón, su fe no va a crecer, sino que va a seguir con las mismas dudas de antes. Hay dos cosas que ocurren en la relación entre Dios y Gedeón gracias a esta prueba del vellón. La primera es que Gedeón estaba más inseguro que antes, y en segundo lugar, Gedeón estaba lleno de temor. Mire nuevamente Jueces 6:39. Mas Gedeón dijo a Dios: No se encienda tu ira contra mí si aún hablaré esta vez, solamente probaré ahora otra vez. ¿Se dio cuenta? Él se está acercando a Dios cobardemente. Él está diciendo: Señor, tengo miedo de que me tires un rayo o algo así, pero ¿podrías, por favor, dejar que te pida una cosa más? Comparemos esta actitud con Hebreos 4:16, que nos dice que podemos acercarnos confiadamente, no cobardemente, al trono de la gracia. Ahora, ¿qué otras cosas están mal con probar a Dios con un vellón? Permítame darle cinco errores más. Uno es que los vellones generalmente están motivados por temor. Es decir, uno piensa: Dios parece estar dirigiéndome en cierto camino, pero ese camino es incómodo, arriesgado. No estoy seguro de que yo pueda hacer lo que Él quiere que haga. Me da miedo. Necesito estar seguro de que esa es la voluntad de Dios antes del fin de semana. Así que voy a sacar mi vellón. En el caso de Gedeón, Dios estaba tratando de aumentar su fe antes de darle las instrucciones. Dios no quería darle todas las respuestas. Dios quería que Gedeón simplemente actuara según lo que sabía en ese momento. Y es lo mismo con usted y conmigo, querido oyente. Uno de los mejores consejos que he recibido en mi vida es: Haz lo que es correcto hoy y deja que Dios se encargue del mañana. Si hace lo que a Dios le agrada el día de hoy, si usted está caminando con Él hoy, si está orando hoy, si está estudiando su palabra hoy, Dios no va a jugar a las escondidas acerca del mañana. Él quiere aumentar su fe también antes de instruirlo para el mañana. Otro problema con los vellones es que frecuentemente son el resultado de una mala administración del tiempo. En otras palabras, uno tiende a usar un vellón justo antes de tomar una decisión. Y el problema es que no le hemos dado al Espíritu de Dios el tiempo suficiente para trabajar en nosotros. Como resultado, estamos sin dirección. Ahora, esto seguramente no es muy popular en nuestra generación que busca todo instantáneo. Quizás le dé a Dios 5 o 10 minutos en la mañana, o quizás un pequeño tiempo en la noche, y un día se encuentra con una crisis en su vida. ¿Hay alguna duda de por qué no sabemos qué hacer en ese momento? No estoy tratando de poner un tiempo mínimo para el devocional. Esa no es la respuesta. Sin embargo, es importante que podamos responder de buena manera a preguntas como: ¿Gasta tiempo con Dios? ¿Pasa tiempo con su palabra? Al leer la Biblia y pasar tiempo en oración, estamos siendo formados, preparados para las tormentas y dificultades del futuro. Tan seguido luchamos para mantenernos a flote en la vida porque no nos hemos preparado cuando vivíamos en tiempos de calma. Número 3. Los vellones a veces se usan para evitar un consejo bíblico de otra persona. Un cristiano piadoso nos da un consejo bíblico, sabemos que es lo correcto, pero realmente no nos gusta su consejo. No es lo que queremos. Así que, ¿qué hacemos? Recurrimos a algo más. Sacamos un vellón de lana y ponemos las condiciones que nos gustan y podemos controlar. ¿Suena familiar? Esa es otra razón por la que este es un mal sistema. También, como ya lo hemos mencionado, los vellones frecuentemente se usan porque no queremos obedecer la voluntad revelada de Dios. Para ilustrar esto, asumamos que a un hombre de negocios le ofrecen una promoción. No hay nada de malo con las promociones, pero esta promoción en particular significa que él tiene que mudarse y por lo tanto no va a poder gastar mucho tiempo con su familia. O sea, él no estaría cumpliendo con su primera responsabilidad dada por Dios, la cual es su familia. Y él está consciente de eso. Sin embargo, la posición es más alta y el aumento de salario es bastante tentador, ya que este hombre sabe que Dios ha revelado a través de su palabra que él debe criar a sus hijos. Lo que no puede hacer a distancia o por correspondencia, él empieza a negociar con Dios. Él dice: «Señor, si vendes mi casa por este monto, que va a permitir que compre una casa más grande para mi familia, entonces voy a saber que es tu voluntad. O si la compañía accede a todas mis peticiones, todas las 10, entonces lo voy a tomar como una señal». ¿Cuál es el problema con todo esto? Este hombre está evitando la voluntad revelada de Dios y está negociando. Un último problema con los vellones es que, generalmente, usamos los vellones para los problemas que hallarían mejor solución al usar el sentido común que Dios nos ha dado. Quizás se ha dado cuenta que para lo que usamos el vellón es para cuando queremos comprar algo, mudarnos a algún lado, hacer algo específico. Y lo que quiero decir es que Dios nos ha dado un sentido común, que últimamente parece ser el menos común de los sentidos. Sin embargo, Dios nos ha dado la capacidad de razonar, tomar decisiones sabias. Me encanta la historia que me contaron acerca de un hombre que estaba tratando de perder peso, así que le hizo una promesa al Señor y a sí mismo de que iba a ponerse a dieta. El problema es que cada día, de camino al trabajo, pasaba junto a una pastelería que vendía donas. Cada mañana la tentación era más grande. Así que finalmente dijo: «Señor, voy a saber si es tu voluntad para mi vida que me detenga esta mañana y me compre una dona, si al pasar por el frente de la pastelería hay un lugar para estacionar justo al lado de la puerta». Manejó esa mañana al trabajo y después de dar 27 vueltas alrededor de la manzana dijo: «¡Gloria a Dios! Se desocupó un espacio justo al lado de la puerta». George Mueller tenía un método para tomar decisiones que me parece bastante apropiado. Él tomaba un pedazo de papel y trazaba una línea al medio. De un lado ponía lo que consideraba los resultados positivos de tomar cierta decisión y del otro lado ponía las cosas que consideraba que eran resultados negativos de tomar esa misma decisión. El secreto de esto era que él no lo hacía a última hora. Mueller escribía en el papel y luego oraba, y luego editaba lo que había escrito. Así él razonaba y en oración permitía que Dios moldeara sus pensamientos según la palabra de Dios. En oración reconocía a veces motivos ocultos o pensamientos que influían en su decisión. Y así, al someter sus pensamientos a la instrucción de la palabra en oración, Mueller decía que lograba reconocer lo que Dios quería que él hiciera. Así que, si no es bueno usar el vellón, ¿con qué deberíamos reemplazarlo? ¿Cómo es que Dios habla con nosotros el día de hoy? Voy a comenzar mencionando cómo es que Dios no revela su voluntad. Primero, Dios no revela su voluntad a través de voces, sueños o visiones. Sé que este es un tema de controversia, especialmente en ciertos círculos, pero he llegado a la conclusión, basado en la palabra de Dios, que Dios ya no revela su voluntad a través de esta forma. Hoy no tenemos el tiempo necesario para desarrollar el tema en profundidad, pero mire lo que dice Hebreos 1:1. Allí se nos dice que en el pasado Dios habló de muchas maneras por los profetas, pero hoy, según Hebreos 1:2, Él nos habla por el Hijo, quien a todo esto es Jesucristo. Dios puede darle paz y dirección, pero tenga cuidado. Dios no entrega revelación en estos días fuera de lo que ya ha sido escrito en la Biblia. Permítame recordarle en segundo lugar que Dios no va a hacer que lo obedezca automáticamente después de revelar su voluntad. Alguien me dijo una vez, la obediencia produce conocimiento, pero el conocimiento no siempre produce obediencia. Totalmente de acuerdo. En tercer lugar, Dios no esconde su voluntad a los que la buscan. Dios prometió en Filipenses 2:13 que Él produce así el querer como el hacer por su buena voluntad. Ahora, ¿por qué Dios prometería obrar su voluntad en su vida y luego hacerle imposible a usted que la descubra? ¿Sería una contradicción o no? Dios no está jugando a las escondidas. La voluntad de Dios se parece a su don espiritual, en que uno no se despierta una mañana y encuentra escrito en el techo, don de enseñanza. ¡Wow! Así que ese es mi don. No. Uno como que se tropieza, por así decirlo, con su don y con la voluntad de Dios mientras está en el proceso de obedecer a Dios en el día de hoy. Ahora que hemos visto cómo Dios no revela su voluntad, permítame mostrarle qué es lo que Dios realmente hace y usa para revelar su voluntad. Primero, Dios a veces se toma su tiempo para revelar su voluntad. Y esto es difícil de aceptar, ¿o no? Queremos las cosas cuando nosotros las queremos. Queremos todo a nuestro tiempo. Tenemos que recordar que los tiempos de Dios son distintos y reconocer que Él va a revelar su voluntad en sus tiempos, que son perfectos. Segundo, Dios desea que conozcamos su voluntad. El apóstol Pablo escribió en Colosenses 1:9 que el deseo de Dios para con ellos era que fueran llenos del conocimiento de su voluntad en toda sabiduría e inteligencia espiritual. Este es el deseo de Dios para nosotros también. Y Dios permite que conozcamos su voluntad a través de tres medios. Uno es la oración. Santiago 1:5 nos dice que si alguno de vosotros tiene falta de sabiduría, pídala a Dios, el cual da a todos abundantemente y sin reproche, y le será dada. Así que no pierda su tiempo con su vellón de lana y gaste tiempo con su Padre Celestial. Número 2. Dios nos muestra su voluntad por medio de leer la palabra de Dios. Por ejemplo, mire lo que dice el Salmo 119:105, que dice, «Lámpara es a mis pies tu palabra, y lumbrera a mi camino». ¿Sabe cuán lejos puede ver con una lámpara antigua? Lo suficientemente lejos como para tomar el siguiente paso. Y finalmente, Dios nos muestra su voluntad cuando escuchamos el sabio consejo de otros creyentes. Proverbios es un libro que nos habla mucho acerca de esto. Proverbios 13:14 y 20 nos dicen, la ley del sabio es manantial de vida para apartarse de los lazos de la muerte. El que anda con sabios, sabio será, mas el que se junta con necios será quebrantado. Entonces, querido oyente, el lugar para descubrir la voluntad de Dios no es negociando con un vellón, sino leyendo la palabra, hablando con el Padre, y escuchando a personas prudentes. Que el Señor le guíe en sus decisiones mientras busca su dirección de la forma correcta, agradándole siempre y cumpliendo así su santa voluntad.
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6: A través del sacrificio de Cristo, el Señor nos ha reconciliado con Él. Él nos ha llamado a ser diferentes, nos ha dado una nueva vida. Gracias por acompañarnos. A continuación, el pastor Miguel Arcila estará enseñándonos del tema Divergentes en nuestra devoción con el Señor. Y el Señor nos llama a tener una buena relación con Él, a hacer la diferencia. Vamos a pasar al mensaje.
7: Cuando hablamos de avivar el fuego, es interesante, en la Biblia la palabra avivar en el Antiguo Testamento aparece más de 240 veces. Y cuando aparece, tiene que ver en relación a dar vida, a renovar vida, a dar aliento, pero sobre todo a poder volver a colocar una pasión que nunca antes estaba. Entonces quiero animarte a eso. Si veniste a este lugar, no sé cómo veniste, no sé cuál es tu condición, no sé qué haya pasado, pero déjame decirte, este es el lugar donde Dios te quiere dar vida, donde Dios quiere alentarte, donde Dios quiere refrescarte, restaurarte, pero quiere renovar una pasión para que cuando salgas de acá, digas, fue bueno estar acá. Eso es en el Antiguo Testamento. En el Nuevo Testamento, la palabra tiene que ver con brillar más, pero tiene que ver con fuego, con crear calor, con aumentar el calor. Y déjame decirte, es fascinante, porque cuando nosotros salgamos de este lugar, la idea es que brillemos más y la idea es que produzcamos mayor calor e impacto donde estamos. Entonces quiero animarte a eso. Quiero animarte a que no te duermas ni te pierdas. Quiero que prestes atención y te digo, el tema que vamos a estar hablando es acerca del tema de divergente. Y cuando hablamos de divergente, déjame decirte, cuando yo le pregunté a Isa, me dice, el tema es divergente. Yo dije, ¿qué? ¿Detergente? No, divergente, me dice. Ok, ¿con qué se come eso? ¿Para qué sirve? Y ahí empecé a buscar la palabra divergente y me encontré que es un término matemático. ¿A cuánto les gusta la matemática acá? ¿Cuántos matemáticos hay acá? Hay pocos, ¿viste? Como que a muchos no les gusta la matemática. Pero tiene que ver con un término matemático acerca de las líneas y cómo se van distanciando, separando. Pero también tiene que ver con un pensamiento. Y el pensamiento divergente tiene que ver con alguien que no se conforma a lo común, no se amolda al concepto que todos aceptan, sino que creativamente va buscando respuestas y opciones cuando nadie las piensa. Entonces tú dices, oh, muy bien, voy a empezar a aprender un poco más. De pronto pongo en Google Divergente y me pone las tres películas que salieron. ¿Viste? Divergente 1, Divergente 2, Divergente 3. De pronto empecé a poner y dice, a ver, Divergente. Y de pronto aparecía unos estudios y decía, bueno, nosotros somos divergentes porque tenemos el Espíritu de Dios y una combinación y una serie de cosas. Y yo digo, al final del día, ¿qué es divergente? ¿Sí? Bueno, cuando hablamos de divergente, estamos hablando de un término que la Biblia utiliza para decirnos que somos diferentes, ¿sí? No somos uno más entre el montón. Somos diferentes, somos alguien y por lo cual Dios nos rescató para hacer una diferencia, para que dentro de lo que es común podamos sobresalir mostrando una línea diferente, mostrando ideas creativas diferentes, pero sobre todo mostrando que Dios transforma la vida. Entonces digo, wow, ese es un término apasionante. Divergente, escogidos para ser diferentes. Déjame decirte, esa es la clave. Cuando hablamos de divergente, estamos hablando de que cada uno de ustedes va a hacer la diferencia. Y lo que vamos a aprender el día de hoy es vamos a ser divergentes en nuestra devoción. Si vamos a comenzar a marcar la diferencia, déjame decirte, la vamos a tener que empezar a marcar en nuestra devoción con Dios. Y cuando vas estudiando la Escritura, vas viendo la Escritura, vas viendo la historia, te vas a dar cuenta que aquellos que hicieron la diferencia, la hicieron por una devoción a Dios. Todo comienza ya. Todo inicia en esa relación con Dios. Y déjame decirte, es interesante, mientras buscaba en la Escritura, hay dos hombres que en un momento nos van a acompañar con eso, ¿sí? Dos hombres que en un momento sobresalieron. Y ahora lo vamos a ver. Pero déjame decirte algo, presta atención cómo la devoción con Dios produce en nosotros algo diferente. Venimos justamente a poder retomar esa vida que Cristo nos da y esa vida tan apasionante que nos permite otra vez soñar, nos permite otra vez avanzar. Y déjame decirte, todo lo que pasó hace 2 años, pasó. Llegó el momento de volver a soñar. Llegó el momento de volver a avanzar. Llegó el momento de poder decir, podemos seguir siendo diferentes. Podemos marcar una divergencia en esta sociedad. Podemos llegar a alcanzar un mundo, tocar un mundo. ¿Por qué? Porque Dios nos ha llamado a eso. Pero ¿sabes dónde tiene que comenzar eso? En la devoción a Él. Y déjame decirte, vamos a ver unos personajes. Pero antes de ver unos personajes, quiero presentarte algunas frases de por qué es importante nuestra devoción o relación con Dios. Porque es fundamental, sobre todo como líder, como joven, como persona, no tenemos que perder la esencia de esto. Y fíjate qué dice allá, nos equivocamos al pensar con tanta actividad y tan poco tiempo, esta es una prioridad que podemos sacrificar y así continuar. Sabes, actualmente existe un peligro muy grande. Creemos que la devoción a Dios, la relación con Dios, lo que transforma la vida y la cambia, es una actividad más que podemos sustituirla. Total, estoy sirviendo a Dios. Total, estoy haciendo cosas para Dios. Total, estoy discipulando. Pero déjame decirte, la devoción con Dios va a producir el resultado de lo que hacemos. Sigamos adelante. Ahora vamos a entrar en un versículo. Dice así, nuestras derrotas no son solo por nuestra debilidad o descuido, sino por la distancia que nos permitimos. Déjame decirte, mayor distancia y lejanía de Dios es mayor cercanía al pecado, a la caída y al fracaso y a darle oportunidad a nuestras debilidades. Muchos de nosotros durante el tiempo de pandemia fracasamos, caímos e hicimos cosas que nunca nos hubiésemos imaginado. ¿Y sabes por qué? Porque nos distanciamos de Él. Por eso, si vamos a cambiar e impactar el mundo, tenemos que volver a lo que es esencial. Sigamos adelante. El que no ha sido guiado, no podrá guiar a otros. Y déjame decirte, es algo apasionante. Voy a decir, voy a salir y voy a alcanzar a mi comunidad. Voy a guiar a mis jóvenes a que salgan y alcancen a otros. Les voy a enseñar a leer la Biblia. Nunca podemos guiar a alguien a menos que no hayamos sido guiados por Él. Ahora, eso es fundamental. Te estoy lanzando algunos principios en cuanto a liderazgo, en cuanto a verdades, pero para que podamos entender el papel fundamental de esto. Compartimos lo que sabemos, impartimos lo que somos. ¿Sabes? Es interesante. Hoy en día tenemos un acceso tan grande a información, a mensajes, a libros, que a veces repetimos como loritos lo que tenemos en la cabeza, pero solamente impartimos lo que somos. Y déjame decirte, eso hace una gran diferencia. Porque si vamos a ser divergentes, vamos a ser diferentes, vamos a crear, vamos a mostrar un camino diferente, la única manera que lo vamos a hacer no es con el conocimiento, es con comunicar la vida que recibimos en la vida que damos. Ahora es interesante eso, déjame mostrarte un versículo. Fíjate que dice Marcos capítulo 3, versículo 14. Dice así, a 12 de ellos los designó. Ahora es interesante esa palabra, designar. En otras versiones dice, los eligió. los invitó. Ahora, que quiero hacer un paréntesis con eso. Cuando nosotros hablamos de discipulado, normalmente entendemos que Jesús eligió sus discípulos. Ahora déjame decirte algo. Jesús rompió el modelo de discipulado que había en ese tiempo. Jesús hizo algo divergente. Normalmente los rabinos o maestros invitaban, o sea, salían, enseñaban, comunicaban. Los que están así como ustedes observando comenzaban a mirar y decían: uy, ese rabino habla bien. Uno, ese rabino tiene una pasión increíble. No, ese rabino conoce la ley, los profetas muy bien. Y ellos, ¿sabes qué iban haciendo? Iban eligiendo a qué rabino seguir. Por eso en el libro de Juan, cuando Juan capítulo 1, Jesús dice, en un momento Juan dice: he ahí el Cordero de Dios que quita el pecado del mundo, dice que los discípulos, unos discípulos lo escucharon, y dice que lo siguieron y le dijeron: maestro, ¿dónde vives? ¿Sabes qué estaban haciendo? Ellos estaban siguiendo la tradición, estaban eligiendo. Pero cuando llega el momento, Jesús hace un cambio. ¿Y sabes qué hace Jesús? Les dice: ¡ey, ey, ey! Momentito. Ustedes no me eligen a mí. Yo los elijo a ustedes. No cualquiera viene conmigo. Yo elijo al que va a venir conmigo. Ahora digo, ahí hay un cambio. Porque lo que Jesús estaba colocando es esto: seguir a Jesús, conocer a Jesús, no es algo común, no es religión, no es tradición, es la experiencia increíble, extraordinaria y el privilegio de la vida. Ahora te digo, eso cambia todo, porque cuando tú escuchas esto: y escogió o los designó, ¿para qué? Ahora te digo, a mí me llama la atención, ¿para qué eligió Jesús a sus discípulos? ¿Qué dice allá? A ver, ayúdenme, porque los veo que están medio dormidos. ¿Qué dice allá? ¿Para que estuvieran qué? Para que estuvieran con Él. Ahora déjame decirte, no les estaba diciendo: hey, vengan para que yo les enseñe la técnica de evangelizar, expulsar demonios, multiplicar los panes. No, les dijo: quiero que estén conmigo. ¿Por qué? Porque ellos necesitaban aprender quién es Jesús, cómo es Jesús, la esencia de Jesús, para después salir y comunicar a quién, a Jesús. Ahora déjame decirte, el día de hoy nos equivocamos. Yo les pregunto: ¿cuántos líderes hay? Déjame decirte, una de las prioridades principales cuando alguien conoce a Cristo, cuando alguien se encuentra con Él, no es el tema de decirle cuántas cosas tiene que hacer, es el tema de guiarlo a conocerlo a Él. Lo conoce a Él, su vida cambia. Comienza a hacer estructuras, tradiciones, rutinas, cambia apariencia, pero no cambia interior. Y el problema más grande que tenemos el día de hoy en nuestro cristianismo, déjame decirte, reproducimos exterior, no producimos interior. Por eso, si vamos a causar una divergencia, un impacto, necesitamos hacer eso. Y déjame decirte, ese es uno de los desafíos más apasionantes que tenemos el día de hoy. Y te digo, ¿por qué apasionantes? Porque vamos a verlo durante algunos días, el tiempo que vamos a tocar y la enseñanza, que nuestra generación de hoy no quiere religión, no quiere tradiciones, no quiere ser parte de un grupo, quiere una experiencia real de vida. ¿Sí? Y me gustaría que vayamos al libro de Primera de Juan. Ahora vamos a entrar un poco más al estudio. Vamos a Primera de Juan, capítulo 1, versículo 3 y 4. ¿Sí? Ahora es interesante ese pasaje de Primera de Juan, porque en un momento va a decir algo. Fíjate, va a decir que nosotros conocimos la vida, y va a decir: lo que hemos visto, lo que hemos oído, lo que hemos palpado con nuestras manos tocante al verbo de vida, eso comunicamos. Y yo quiero que aprendamos unos ademanes para esta reunión. Porque quiero que, saliendo de esta reunión, entiendas que la devoción a Dios no es un librito a llenar. La devoción a Dios no es una aplicación a cumplir. La devoción a Dios es una experiencia de vida. Así que quiero que dejes un costado tu Biblia, un momento, y me observes. Porque ese versículo va a ser clave, ¿sí? ¿Qué dice ese versículo? Dice: lo que hemos oído. Entonces todos vamos a hacer esto. No veo que lo estén haciendo, ¿sí? Lo que hemos oído. lo que hemos visto, lo que hemos palpado, tocante al verbo de vida, eso comunicamos. Bueno, entonces vamos a ver, solo las mujeres, ¿sí? Solo las chicas, a ver si están bien despiertas, ¿sí? Entonces, a la una, a las dos y a las tres, lo que hemos oído, lo que hemos visto, lo que hemos palpado, eso comunicamos. Muy bien, ahora los varones, a ver qué bien lo hacen. Con voz de macho. Muy bien, dice, lo que hemos oído, lo que hemos visto, lo que hemos palpado, eso comunicamos. Muy bien, entonces la última vez, todos, ¿sí? Yo a lo mejor me confundo. Ahora quiero ver si ustedes lo saben hacer. Entonces, una, dos, tres, lo que hemos oído. Ah, no, visto, ah. Ya no veo. Muy bien, la experiencia con Dios. Muy bien, vamos. Es lo que hemos oído, lo que hemos visto, lo que hemos palpado, tocante al verbo de vida, eso comunicamos. Muy bien, un fuerte aplauso para todos. La verdad que lo hacen muy bien. Ahora, ¿por qué en un momento te hago eso? Porque quiero que saliendo de acá entiendas que si vas a ser un divergente, alguien diferente, tiene que comenzar con tu relación con Dios. Tu relación con Dios tiene que ser una relación donde digas, wow, estoy escuchando a Dios, lo estoy viendo a Dios, lo estoy palpando a Dios, lo estoy compartiendo a Dios. Ahora te digo, eso es fascinante, porque en el mundo que nos toca vivir el día de hoy es así. Déjame decirte, tengo un hijo, mi hijo tiene 16 años, después mañana les voy a mostrar una foto de él, y realmente estábamos viviendo un tiempo interesante. Entonces mi hijo está empezando a disfrutar su relación con Dios. Y el otro, y anoche me mandó un mensaje y me dice, papi, ¿puedo hablar contigo? Era como la 1:00 a.m. Y le digo, ¿qué quieres? Le digo, me dice, papi, me dice, yo creo que aprendí algo diferente de Dios hoy. Le digo, sí, le digo, ¿qué aprendiste? Me dice, que Dios sabe todo antes que yo lo diga. Ah, le digo, qué bueno, le digo, yo estaba durmiendo, sigamos adelante. Me dice, no, papi, me dice, él sabe aún lo que yo no voy a decir, me dice, lo que voy a pensar y todo, me dice, eso no te asusta, papi, me dice. Le digo, me asusta que estés pensando así, le digo, me dice, ¿está mal? No está mal, le digo. Ahora, ¿sabes qué? Eso es Dios. Y cuando alguien experimenta a Dios así, está empezando a ser divergente. Porque comienza a hablarte de algo que para muchos es teoría, pero para él comienza a ser ¿qué? Real. ¿Sí? Entonces, pensando en eso, veamos rápidamente a un personaje que vivió esa experiencia de conocer a Dios. ¿Por qué esa experiencia de conocer a Dios? Porque al ver este personaje vas a entender esta frase. Existe una relación directa entre nuestra relación con Dios y la influencia que alcanzamos. Y déjame decirte, eso es clave. Si quieres impactar en tus estudios, en tu trabajo, con tu familia, en tus relaciones, donde quiera que estés, el impacto que tengas tiene que ver mucho con tu relación y tu intimidad con Dios. A mayor intimidad con Dios, mayor impacto e influencia. A menor intimidad con Dios, simplemente decimos palabras, nada más. Entonces quiero animarte a eso. Entonces sigamos rápidamente y vamos a ver este personaje. Vamos al libro de Génesis capítulo 5 y ahí vamos a ver el personaje. Te digo, es uno de los personajes que más me apasiona, honestamente. Desde que conocí a Cristo, cuando leí la vida de Enoch y la vida de Elías, fueron dos personajes que dije, wow, ¿cómo hicieron? Y déjame decirte, cuando hablamos de la vida de Elías, quiero darte algunos datos. Las genealogías. ¿A cuánto les gusta leer en la Biblia las genealogías? Cuando empiezas Segunda de Crónicas y dices, es como dices, ¿para qué tanto nombre? Bueno, la idea de las genealogías y el propósito de Dios en las genealogías es que nosotros entendamos cómo Dios es el Dios de la historia. No se trata de la historia de nosotros, se trata de la historia de Dios y cómo Él es protagonista de ella. Pero en el caso de Génesis capítulo 5, vas a leer la historia y tiene dos propósitos, por lo menos dos propósitos. Número uno, el propósito de demostrarte que la creación es real. ¿Sí? Porque cuando comienzas a leer Génesis 5, versículo 1, dice, y Adán, y vas a ver, esto es verdad. Pero número dos, te va a mostrar la realidad del pecado en acción. Porque cuando tú comienzas a leer, te vas a dar cuenta de lo siguiente. Dice, y Adán fue creado por Dios, ¿viste? Y vivió, y tuvo hijos e hijas, y murió. Y después vas a aparecer otra vez, aparece otro hijo, y aparece Seth, creció, vivió, se multiplicó, y murió, y murió, y murió. Lo que estás viendo allá es la realidad del pecado. Pero déjame decirte, en medio de esa realidad del pecado, hubo alguien divergente. Hubo alguien que hizo la diferencia. Hubo alguien que rompió la cadena y nos enseñó que aquella relación increíble en el comienzo con Dios, donde hablábamos con Dios, experimentábamos a Dios, estaba la frescura con Dios y se perdió por el pecado, aparece en Génesis capítulo 5 con el séptimo en esta genealogía y diciéndonos la comunión con Dios se retomó. Eso es ser divergente. Ese es ser alguien que en la línea iba así y salió y mostró una diferencia. Y veamos lo que dice la palabra de Dios. Dice, después del nacimiento de Matusalén, Enoc vivió en íntima comunión con Dios 300 años más y tuvo otros hijos e hijas. ¿Sí? Sigamos adelante, yo te voy a seguir con otro versículo. Enoc vivió 365 años andando en íntima comunión con Dios. Y un día desapareció porque Dios se lo llevó. Ahora, digo, es fascinante. Solo en dos versículos te da el resumen de esta vida. Y te va a hablar de su carácter. Te va a hablar acerca de su caminar. Y te va a hablar acerca de su trascendencia. Es interesante. En solo dos versículos, lo que remarca la vida de este hombre, que marcó una trascendencia, una divergencia y un impacto, es su caminar con Dios. Pero vayamos a la Biblia y vamos a encontrar otro versículo donde aparece en la Biblia, Hebreos capítulo 11, versículo 5. Y fíjate que dice allá, fue por la fe que no ascendió al cielo sin morir, desapareció porque Dios se lo llevó, porque antes de ser llevado lo conocían como una persona que agradaba a Dios. Y sabes, cuando caminas con Dios, agradas a Dios y a todos les es notable eso. No es algo que se oculta. Sigamos adelante. Fíjate qué dice esta frase. Dice, algunos hombres hacen historia un momento, pero otros son definidos por hacer historia, ¿qué cosa? Toda una vida. Ahora, quiero que aprendamos algunas lecciones, ¿sí? Y algunas lecciones rápidas o principios de vida de un divergente. Y en este caso de nuestra devoción. Y vamos a aprender algunos conceptos de Enoch rápidamente. Número uno. ¿Sí? Cuando hablamos de devoción a Dios y hablamos acerca de ese cambio que produce esa relación con Dios, dice allá, tu vida cambia cuando Dios empieza a ser parte de ella. Ahora déjame decirte, no es que Enoch nació y cuando nació en un momento dijo, voy a buscar a Dios, conoceré a Dios. No, a Enoch le pasó lo que le pasó a Adán. Cuando Adán pecó, dice que Dios se paseaba por el huerto y le dijo, Adán, Adán, Adán. Y déjame decirte, Dios no ha cambiado su método. Dios sigue, te sigue buscando. Y sigue saliendo a tu encuentro. ¿Y sabes por qué sigue haciendo eso? Porque dice allá en el versículo que leímos anteriormente, dice que cuando nació Matusalén, Enoch comenzó a caminar ¿con quién? Con Dios. Ahora déjame decirte, ¿cuántos papás hay acá? Levanten la mano los papás. 1, 2, 3, 4 papás, 5, 6, 7 papás, 8 papás, 9 papás, 10 papás, 11 papás, ¿sí? Papás, cuando nace un hijo, ¿qué es lo que uno dice que es un hijo? ¿Qué es? Es la cosa más hermosa que hay, ¿sí? Ahora déjame decirte, ¿a cuántos de los que no son papás acá, levanten su mano, les gustan sus fotos de cuando eran bebés? A nadie. ¿A cuánto? Y menos esas fotos donde tus papás, no sé qué estaban pensando, y son fotos clasificación 3X. Esas fotos dicen, ¡ay, qué bonito que estaba así! Y tú dices, ¡ay, qué vergüenza, qué vergüenza, qué vergüenza! El otro día estaba viendo fotos con mi hija y me dice, papi, quema esas fotos, quema esas fotos. Le digo, no, son hermosas. ¡Ay, no, me veo horrible! Me dice. Ahora déjame decirte algo. Cuando un hijo nace, nace arrugado, mojado, baboso, ¿viste? Medio morado, ¿viste? Y tú dices, ¡qué hermoso bebé! Hay un como un Una broma que dice, cuando nace un bebé, dice, a ver, dice el doctor, enfermera, tírelo. Si vuela, dice, es mosca. Y si se cae y se arrastra, es cucaracha. Dice, no, no. Ay, qué malo, dice ella. El tema es que cuando un hijo nace, déjame decirte, produce en el corazón del padre una serie de emociones increíbles. No importa si está mojadito, no importa si está arrugadito. No, desde que nace, dice, ay, se parece a la mamá, mira sus ojos. Ni abre los ojos, está chinito. Así, pero está hermoso, ¿sí? Ahora déjame decirte, cuando nació mi hija y me la dieron en brazos, mi esposa tuvo preeclampsia, no la pudo tener, la tuvieron que hospitalizar rápidamente y todo. Ahora, cuando agarré a mi hija pesaba alrededor de, pesaba 600 gramos. Tuve que salir corriendo a comprar ropa, ¿sí? Pero la ropa de las muñecas, porque la ropa de los bebés recién nacidos no le funcionaba. Pero déjame decirte, cuando la agarré y la tuve, lo primero que pasó por mi mente es, digo, ¿y ahora qué hago? Chao, me preparé para ser papá. Y pusimos todo, arreglamos todo, pero ahora que la tengo, ¿qué hago? Y te digo, en ese momento lo que dije, Señor, la voy a amar, la voy a cuidar, y el desgraciado que se acerque lo voy a matar. Ahora tiene 17 años, mi hija, ¿viste? Por eso no voy a poner fotos de ella. No, pero el tema está que déjame decirte, eventos como esos te cambian la vida. Y Dios es un Dios que se encarga de crear eventos para invitarnos a ser parte de la relación con Él. Y eso es lo que pasó en un momento en la vida de Enoch. Nació su hijo, tuvo vida, y déjame decirte, Enoch comenzó a vivir alrededor de unos 650, 700 años después de la creación. Y él sabía la historia de la creación, sabía que Dios le dio vida al hombre, sabía que Dios le colocó en el hombre su imagen, semejanza, y sabía que de Dios venía todo. Así que cuando vio a su hijo, déjame decirte lo que pensó, dijo, esto es Dios. Dios me está dando vida. ¿Y ahora qué hago con esta vida? Ahí es cuando dice, y comenzó a caminar con Dios. Déjame decirte, no sé qué te trajo a este lugar, no sé cuál fue el propósito con él viniste, pero déjame decirte, Dios te trajo porque te está invitando a caminar con Él. Capaz que hace tiempo que dejaste de caminar con Él. Haces tu devocional, haces tu hora silenciosa, vas a la iglesia, lees las lecciones, enseñas, pero no significa que estás caminando con Dios. Porque si alguien te pregunta quién es Dios, tú le dices, es grande, maravilloso, increíble. No, no, quiero saber cuál es tu experiencia de Dios con Él. Y ahí es, cri, cri, cri, cri, silencio mortal. Dios te está llamando. Cuando fracasas, cuando caes, cuando estás en tristeza, cuando algo no lo entiendes, Dios te está diciendo, ¡ey, acá estoy! Permíteme caminar contigo, porque cuando comienzo a caminar contigo, comienza tu vida a cambiar. Se comienza a transformar. Pero sigamos adelante rápidamente, que se me duerman, porque ya veo que estamos avanzando. Número dos, ¿qué pasó con Enoch? Dice, tu vida impacta cuando empiezas a caminar agradando a Dios. Y déjame decirte tres cosas rápidamente, no vamos a profundizar. La palabra agradar tiene que ver con por lo menos tres cosas rápidamente. Número uno, compromiso. ¿Sabes? Cuando en un momento comenzó a caminar Enoch con Dios, la idea de caminar es que estaban juntos, es que disfrutaban juntos, compartían cosas juntos. Y él empezó a entender que estar con Dios implicaba un compromiso. No era algo de juegos, no era algo pasajero, era un compromiso. Déjame decirte, pregunta del millón acá, ¿cuántos están de novios? ¿A cuánto les gustaría estar de novios? ¡Qué bárbaro! Ahora uno dice, ¿por qué tiene que ver esto que el predicador está diciendo? Es muy sencillo. Cuando comienzas a enamorarte de alguien y comienza a gustarte a alguien, comienzas a asumir un compromiso y comienzas a cambiar, ¿sí? Comienzas a transformar tu vida. Es interesante, los varones, por ejemplo, comienzan a bañarse, ¿sí? Comienzan a usar desodorante, ¿sí? comienzan a ser poetas, ¿sí? En un momento se acercan a la chica y le dice: tus ojos son como dos luceros, dice, que resplandecen en medio del basurero. Y la chica dice: ay, qué lindo. Ni siquiera se dio cuenta que le están diciendo basura, pero bueno, está todo bien. Pero se vuelve poeta, ¿sí? La chica, ¿qué hace? La chica, en un momento dado, lo ve venir y se le abren los ojos, le brilla una sonrisita y de pronto pasa: hola, me falta aire, COVID. No, no, no. Va cambiando. Pero déjame decirte, mientras vas caminando con esa persona, la vas conociendo, comienzas a asumir un compromiso con la persona, ¿sí? No existe otra persona más. Déjame decirte, estoy casado hace 20 años con una mujer extraordinaria, con una mujer que me quita el sueño, con una mujer con la cual no puedo discutir. A mí me encanta discutir, pero ella no discute. Me mira, pero es interesante, cuando ella me vio, dijo: wow, ese modelo. Sale en la tapa de Vogue, sale en la tapa de los festivales, me tengo que quedar con ese modelito, es único. Y le dijo: con permiso, chicas, es mío, perdón. Siempre lo hago porque mi esposa no está. Pero déjame decirte, caminar con ella fue aprender a asumir un compromiso. Y asumí el compromiso no porque me lo demandaba, sino asumí el compromiso porque me estaba mostrando tanto amor, me amaba por quién era, cómo era, y estaba buscando siempre que yo fuera mejor. Y dijo: wow, esta chica vale la pena, no la voy a dejar perder. Pero ¿sabes qué? Enoch, cuando comenzó a caminar con Dios, comenzó a darse cuenta quién es Dios, y se dio cuenta que es un Dios que lo ama, es un Dios que le provee, es un Dios que lo guía, es un Dios que lo ayuda, es un Dios que le da sabiduría, es un Dios que lo levanta, es un Dios que lo consuela, es un Dios increíble. ¿Y sabes qué hizo Enoch? Asumió un compromiso. Número dos, Enoch no solo asumió un compromiso con Dios al caminar con él, Enoch asumió, ¿sabes qué cosa? Una conducta ante ese Dios. Dijo: wow, yo no puedo hacer, Dios es un Dios santo, yo tengo que caminar como Él es santo. Ahora déjame decirte algo, eso es increíble. Y dice: no, pero para Enoch era fácil, Enoch no vivía en el tiempo que tenemos, el celular, las cosas. Déjame decirte, el tiempo que vivió Enoch, solamente pasas al capítulo 6 y va a decir: y esa generación vio Dios la maldad del hombre, que constantemente pensaba en el mal, sentía el mal, hacía el mal, y dijo: Dios, tengo que destruir a la humanidad. ¿Sabes? Enoch vivió en medio de la mugre, pero nunca fue mugre. Ahora, eso es increíble, porque iba al trabajo y hacían chistes en doble sentido, y él, mudo. ¿Sabes? Cuando uno es divergente, tiene una conducta diferente, y esa conducta es atractiva. ¿Por qué te digo que es atractiva? Porque tiempo después, en Génesis capítulo 6, dice que Noé era perfecto en sus generaciones y Dios caminó con Noé. Cuando eres diferente, te haces atractivo. Pero tu atractivo te lo da, ¿sabes qué? Tu caminar con Él. Pero sigamos adelante, rápidamente, y vamos al último punto. ¿Sabes qué pasó cuando tienes una vida de comunión, una vida de relación con Dios? Tu vida comienza a tener esto, tu vida trasciende cuando Dios empieza a comunicar su vida a través de ella. Y déjame decirte, eso es lo que nosotros queremos. No queremos que en un momento tener una religión donde simplemente hagamos cosas, queremos tener una relación con el autor de la vida para que todo lo que hagamos comunique la vida de Dios. Ahora déjame decirte, eso sucedió. Porque la escritura dice claramente que Enoch comenzó a caminar con Dios. Ya me deciste, comenzó a caminar. Y la gente que estaba alrededor de él comenzó a darse cuenta que es diferente. Y comenzó a tener relación con él. Dice que la vida trascendente de Enoch se comunica en el libro de Judas. Porque en el libro de Judas, él habla acerca de lo que Dios iba a hacer, del Dios que iba a venir, ¿sí? Y del Dios real, vivo y verdadero. Comienzas a comunicar a Dios. Pero lo otro también, comienzas a impactar con tu fe a otros. Dice que Matusalén, después vino su hijo, su nieto y su bisnieto, fueron impactados a

0: conducta con Dios y una comunicación de la vida de Dios que nos sigue llegando hasta el día de hoy. Porque cuando caminas con Dios, trasciendes con Dios. Porque la gente deja de ver a Miguel y comienza a ver a Cristo. En el libro de Hechos dice: he aquí vienen los que trastornan al mundo entero y lo cambian. ¿Por qué lo cambian? Porque comunican a Dios. Y quiero animarte a eso. El día de hoy quiero animarte a que tu devoción con Dios sea la clave para la transformación y la divergencia en donde quiera que estés. Eso es vida.
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Muy bien, espero que esa predicación haya sido de bendición. Quiero recordarle que si tiene preguntas espirituales, que si no está seguro en cuanto a ser salvo, si no está seguro que va a pasar la eternidad en el cielo, si tiene preguntas en cuanto a lo que escuchó puntualmente, necesita guía espiritual, entonces le recuerdo que puede llamar por teléfono a la emisora local. O si no, ir a nuestro sitio de internet en bbnradio.org y después pulsar chat. Esto es confidencial y también es gratuito. Quiero invitarlo ahora a que siga en sintonía porque vamos a escuchar más música de BBN, más programas y más reflexiones.

Muy bien, estimado oyente, para mí ha sido un gusto el acompañarle en este jueves 14 de mayo. Mi nombre es Guillermo Olivera Celdrán y hasta aquí llega mi participación en esta jornada. Así que quiero aprovechar para despedirme con un versículo de la Palabra de Dios, que se encuentra en Mateo 7, versos 13 al 14. Ahí leemos: «Entrad por la puerta estrecha, porque ancha es la puerta, y espacioso el camino que lleva a la perdición, y muchos son los que entran por ella. Porque estrecha es la puerta, y angosto el camino que lleva a la vida, y pocos son los que la hallan». Espero que hoy juntos podamos conducirnos por ese camino estrecho que lleva a la vida. Es mi oración que si usted hoy no conoce a Cristo, pueda tener la vida de Dios en su corazón. Quiero invitarlo a que siga en sintonía porque a continuación Santiago Carrasco se estará haciendo cargo de la programación. Así que aprovecho para despedirme deseándole que Dios le bendiga ricamente y será hasta la próxima ocasión.

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2: Hola, soy Milton de los Santos. A ver, ¿esto es verdadero o falso? ¿Las mujeres tienen una costilla más que los hombres? Puede que se sorprenda saber cuántas personas creen que los hombres tienen una costilla menos porque Dios tomó una costilla de Adán y la utilizó para hacer a Eva. El hecho es que los hombres y las mujeres tienen 12 pares de costillas en nuestro pecho. Sin embargo, la ciencia moderna puede ahora ser capaz de explicar por qué Dios escogió hacer a Eva utilizando una de las costillas de Adán. Un equipo de investigación de la USC ha informado que los seres humanos y los ratones son capaces de regenerar costillas en cuestión de meses. La costilla, de hecho, es el único hueso en nuestro cuerpo que puede regenerarse por sí mismo. Cuando los investigadores quitaron secciones de costilla, su vaina de tejido circundante llamado el pericondrio, las secciones faltantes de la costilla no se pudieron reparar incluso después de 9 meses. Sin embargo, cuando quitaron la costilla pero dejaron su pericondrio, la costilla faltante se reparó totalmente dentro de 1 a 2 meses. Como un grupo creacionista lo explica, muchos médicos saben acerca de esta característica de la costilla, que es capaz de regenerarse por sí misma. Muy a menudo, muy cuidadosamente, sacarán una costilla y la utilizarán para reparar o reemplazar cosas como huesos maxilares y cavidades orbitarias. No solo el paciente consigue reconstruir su rostro, sino que con el tiempo la costilla crece de nuevo y son tan buenos como lo eran antes de la cirugía. Así que podemos ver una vez más que la Biblia tiene perfecto sentido, hasta el más mínimo detalle. 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

0: Mi amigo, mi amiga, ¿cómo está? Un poeta dijo, no hay mejor amigo que un hermano en tiempos de paz o de tormenta. La mujer de esta historia fue testigo de esto. Tuvo una hermana que siempre estuvo con ella cuando la necesitó. Pero también conoció a su mejor amigo, que fue mucho más que un hermano. 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
1: ¡Alguien abra la puerta, por favor!
2: Ábrela tú mismo, Amy.
1: ¡No puedo! ¡Mis manos están caídas! ¡Tampoco puedo tomar la cerradura!
2: Ay, ya escuché lo suficiente.
1: ¡Por favor, abran la puerta! ¡Ayúdenme!
2: ¡Mi Dios!
1: Mamá, tengo tanto dolor en mi pecho y en mis articulaciones que apenas logré levantarme de la cama.
2: Rápido, te llevaré al hospital.
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3: ¿Ha tenido antes algún incidente parecido?
4: Hace 2 años tuve pleuresía.
2: Los síntomas fueron exactamente iguales a los de ahora, doctor. Le hicieron exámenes de artritis reumática, pero salió negativo.
3: No es artritis, señora Faber. Amy padece de lupus eritematoso sistémico.
4: ¿Cómo? ¿Qué es eso?
2: Soy enfermera, pero no sé mucho sobre el lupus.
3: Es una enfermedad que ataca al sistema inmunológico. Si hace 2 años experimentó algo parecido, su caso es leve. Es importante que se mantenga lejos del sol. Así estará mejor.
0: La mujer de esta historia tenía 17 años cuando su enfermedad fue descubierta. 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Padecía un caso leve de lupus. Su dolor y sufrimiento eran tan intensos que solo deseaba morir. Esta es la historia de por qué su crisis física no la llevó a la muerte. 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
5: Nací en Illinois y fui la hija menor de 7 hermanos. Mis padres arrendaron una cabaña en el lago de Wisconsin para ir cada verano. Fue la primera vez que sentí la presencia de Dios al estar en la naturaleza. Gracias a Dios tuve un buen padre. Era dueño de un negocio exitoso de madera. Las reuniones con las familias casi siempre se echaban a perder. El alcohol era la causa principal de eso. Casi todos bebían en exceso. Todos, menos la abuela.
6: ¡Otra vez! ¡Oye!
7: ¿Qué es lo que le pasa?

0: todos estaban en el bar bebiendo.
1: Espero que todo eso te sirva de lección, Emisue.
0: Nunca voy a probar un trago. Abuela, nunca, te lo prometo.
2: Una vez probé vino, pero me di cuenta de que no era para mí. También influyeron las advertencias de mi abuela y las malas experiencias con mi familia. Mi abuela era la única que mencionaba a Dios. Lamentablemente, sus comentarios produjeron temor en mí. Por el miedo que le tuve a Dios por largo tiempo, intentaba ser buena y obediente con mis padres. La única vez que fuimos a la iglesia fue en ocasiones especiales, como Semana Santa. Sin embargo, la fe de mi abuela influyó notablemente en toda la familia. Recibí clases de religión en el colegio, pero no me sentía muy cómoda. Estaba convencida que tenía que ganarme el cielo por mis propios méritos. Un accidente que hubo en la ciudad me reveló cuán corta es la vida. Empecé a buscar respuestas a mis preguntas espirituales. Una vez discutí este tema con mi abuela.
1: ¿Te pasa algo, Emisue? ¿Por qué estás malhumorada?
0: Abuela, ¿recuerdas a esa mujer que murió la semana pasada cuando un camión que manejaba se chocó contra un banco de hielo? Se cayó y el camión le pasó encima.
1: Claro que sí. Ay, fue una horrible tragedia.
0: ¿Sabes? Estuve conversando de ese tema con una amiga que va a la iglesia. Le dije que menos mal que la señora hoy está en el cielo. ¿Y sabes qué me contestó? Me dijo, yo no creo en Jesús.
1: Bueno, por lo menos está yendo al sitio indicado donde aprenderá sobre la fe en Jesús. Además, Cristo le ama y le enseñará verdades maravillosas en ese lugar. Hay esperanza que cambie.
0: Abuela, no sabes lo terrible que me sentí cuando me dijo eso. ¿Cómo puede ir a la iglesia y no creer en Jesús?
2: Empecé a tocar la flauta en el colegio. Era algo que me encantaba. Mi talento me puso en las primeras filas del colegio. Tenía la visión de especializarme en música en la universidad. Parecía que todos mis planes iban por buen camino. Tenía excelentes calificaciones, un novio y un trabajo atractivo como salvavidas durante el verano. Pero de pronto, me diagnosticaron lupus.
3: Su hija tiene pericarditis.
4: ¿Cómo se puede tratar, doctor?
3: Tendremos que darle una dosis masiva de corticoide. Su corazón tiene un sonido poco normal. Parece que la pleurisía ha secado el revestimiento de sus pulmones.
4: ¿Qué le sucede a mi hija, doctor?
3: Bueno, el lupus es una enfermedad que ataca al sistema inmunológico. Es decir, que afecta a los anticuerpos naturales. Ataca a las células sanas por error.
4: No puede ser. También su corazón.
3: El lupus puede atacar cualquier parte del cuerpo indistintamente.
4: Pobre mi Amy.
3: Le explicaré todo a su hija cuando despierte. Debemos enseñarle a escuchar su cuerpo e indicarnos inmediatamente cuando se sienta enferma. Le facilitaré el número de teléfono de mi casa. Llámeme a cualquier hora. No se preocupe, vamos a ayudarla.
2: Llevé mi Biblia al hospital. Cuando me enteré de la seriedad de mi enfermedad, empecé a leerla todos los días. Subrayaba los versículos que me ayudaban en esos momentos.
5: No hay justo ni aun uno, no hay quien entienda, no hay quien busque a Dios, por cuanto todos han pecado y están destituidos de la presencia de Dios. Justificados pues por la fe, tenemos paz para con Dios por medio de nuestro Señor Jesucristo, porque Cristo, aun cuando éramos débiles, a su tiempo murió por los impíos. Mas Dios muestra su amor para con nosotros, en que siendo aún pecadores, Cristo murió por nosotros. Si confesares con tu boca que Jesús es el Señor y creyeres en tu corazón que Dios le levantó de los muertos, serás salvo.
2: Mientras leía la Biblia, también oraba. La presencia de Dios y su paz me llenaban y me traían confort y paz, como no lo había experimentado antes. Sabía que de alguna manera Dios me ayudaría en esta situación.
1: Me alegra verte leyendo la Biblia, Amy.
0: Tengo muchos versículos guardados en mi corazón, abuela. Por ejemplo, Filipenses, capítulo

0: 4, versículo 11, pues he aprendido a contentarme, cualquiera que sea mi situación.
1: Es un buen consejo.
0: También, todo lo puedo en Cristo que me fortalece.
1: Ay, es una gran verdad.
0: Mira este versículo que descubrí, abuela. Romanos, capítulo 8, versículo 18. Pues tengo por cierto que las aflicciones del tiempo presente no son comparables con la gloria venidera que en nosotros ha de manifestarse.
1: El dolor es parte de la vida, Amy. Pero lamento que siendo tan joven tengas que sufrir mucho.
0: A veces el dolor es tan fuerte, abuela, que no puedo dormir toda la noche. Es ahí cuando me siento y oro a Dios. Abuela, ¿crees que Dios me pueda sanar?
1: Aún en estos tiempos, Dios tiene poder para sanar a las personas, pero lo hace cuando es su voluntad. A veces, igual que el apóstol Pablo, permite que haya un aguijón en nuestra carne para que nos humillemos y dependamos de Él.
0: He puesto todo de mí para no quejarme mucho.
1: Eso es bueno, cariño. Pienso que eres una buena chica.
0: Me siento muy feliz que hayas venido, abuela.
1: Amy, tienes que agradecer a Dios en todo, aun cuando estés enferma. Dios no permite que sucedan cosas en tu vida sin antes haber dado su consentimiento.
2: No alcanzaba a comprender lo que mi abuela me dijo, pero la amaba y respetaba tanto que hice exactamente lo que me recomendó. Empecé a agradecer a Dios por todas las cosas que sucedían en mi vida. Mientras más le daba gracias, sentía más paz, más gozo y amor dentro de mí.
3: ¡Hola! ¿Cómo estás, Amy?
0: ¿Físicamente o mentalmente?
3: Físicamente, porque mentalmente dejas mucho que desear.
0: Tienes razón, Jody.
3: Hablando en serio, ¿estás bien?
0: El pecho me duele demasiado, pero es sorprendente cómo Dios me ha dado una paz increíble. Sé que me va a ayudar a salir de esta.
3: Yo también lo creo.
0: Siento la presencia de Dios de una manera tan poderosa. Estoy segura que puede sanarme. También sé que me dará la fuerza para sobrevivir. No puedo creer el gozo que siento a pesar del dolor.
3: Algunas personas piensan que finges estar enferma al verte tan contenta.
0: Estoy contenta, pero eso lo debo a Dios. Si supieran el dolor que siento, especialmente cada vez que respiro.
3: Bueno, entonces deja de respirar.
0: No me hagas reír, Jody. Me duele cada vez que me río.
2: Mi comunidad levantó fondos los años que duró mi enfermedad con el fin de ayudarme con los gastos médicos. Eso fue muy motivante para mí. Mi dolor no se atenuaba, hasta pienso que me adapté a él. Aunque perdí mucho tiempo de estudios en mi colegio, me ayudaron a graduarme. Me dieron una beca para estudiar en la Universidad de Illinois. Aunque tenía en mente especializarme en música, preferí estudiar educación especial para ciegos. En el Día de Acción de Gracias, tuve una recaída a causa del lupus. Mi temperatura subió de forma alarmante y tuve que ser hospitalizada. Usaron una cobija refrigerante para bajar la fiebre.
0: Por favor, mamá, me estoy congelando. Quítame esta cobija y tráeme una de verdad.
4: Vas a estar bien, cariño. Tenemos que usarla para bajar tu temperatura.
3: Debiste avisarnos a tiempo que te sentías enferma, Amy.
0: Pensé que me sentiría mejor. Mamá, por favor, estoy congelada.
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1: Estás tan deshidratada que no pueden encontrar tu dedo. Van a intentarlo de nuevo, Amy. Haz puño y mantente quieta.
2: No te muevas, Amy.
3: ¡Auch! Eso duele. Me siento como almohadilla de alfileres.
2: No puedo encontrar la vena. Ya lo hemos intentado 12 veces. Tendré que pinchar el pie. Hasta aquí llego. Yo me voy de aquí.
3: Sí, claro. Mi hermanita valiente.
4: Siempre estuve agradecida por el buen humor de mi hermana en esas situaciones desesperantes. Mientras el lupus atacaba varias partes de mi cuerpo, tuve que pasar un año en el hospital.
1: No intentes hablar, Amy, sé que te duele la boca. El doctor dice que tienes el síndrome de Steven Johnson. Puede administrarte un antídoto, pero puede ser fatal. Por eso no quiere dártelo, a menos que tu médula sea afectada. Amy, vas a salir de esto. No te des por vencida, hija. Tu papá y yo contamos contigo. Vamos a pasar aquí toda la noche por si necesitas algo.
3: Oh, Dios, esto duele mucho. Por favor, permite que mi médula sea afectada para que me den el antídoto y pueda mejorarme. Ayúdame, Señor, en esta situación. Gracias, Jesús, por tu gracia.
4: Mis oraciones fueron contestadas cuando los exámenes detectaron que mi médula fue afectada. Me dieron el antídoto. Las llagas empezaron a expulsar las toxinas fuera de mi organismo. Tuvieron que mantener una sonda succionadora para extraer lo que el cuerpo expulsaba. Tuvieron que ponerme una máscara de oxígeno durante toda la noche para que no me atore con el drenaje.
1: Bueno, Amy, ahora te pareces menos a Hoff.
3: Te diré algo, mamá. A veces me identifico mucho con él. Mira las ampollas en mi cuerpo.
1: Estás mudando de piel como lo hace una serpiente.
3: Así es. Esta mañana pelé la piel de mi mano en una sola pieza.
1: Mientras más elimines tu piel antigua, más pura te volverás, como una recién nacida.
3: Soy una nueva bebé en el Espíritu de Dios, mamá.
1: ¿Piensas regresar a la universidad cuando te sientas mejor?
3: Sí. Sé que de alguna forma combatiré mi enfermedad.
1: ¿Qué sucede con tus ojos? Parpadeas tanto que parece que también se fueran a pelar.
3: Espero que no, ma. Pero sí me duelen mucho. El oculista viene hoy en la tarde para chequearme.
4: Me salieron raspaduras múltiples en mis ojos porque los conductos ya no producían lágrimas. Cada vez que pestañeaba, mis párpados raspaban mis ojos. El doctor decidió que use parches por 7 meses. Los médicos pensaban que nunca más volvería a ver. Creí que iba a salir de esto, pero con los meses me di por vencida en mi determinación.
3: Señor, si es tu voluntad que vea de nuevo, te alabaré por eso. Pero si es tu voluntad que no lo haga, entonces cuento con tu ayuda para aprender el braille. No solo quiero aprenderlo con mis manos, también con mis pies. Así podría tocar la flauta.
1: ¿Te molestan los ojos con el sol?
3: Sí, por eso debo usar gafas todo el tiempo, mamá. Pero lo importante es que puedo ver. Me alegra que por fin me hayan quitado los parches.
1: Debe ser terrible estar ciego.
3: Mamá, ¿hubieras deseado que me muera?
1: Claro que no, Amy.
3: Hubiera sido más fácil para ti si hubiera muerto. No puedes gozar de tu propia vida. Siempre tienes que estar a mi lado.
1: Tú vales más que eso, Amy.
3: Gracias, mamá. Estoy segura que Dios piensa lo mismo de mí.
4: Regresé a la universidad y me sentí entusiasmada con mi futuro. Pero una mañana me desperté con un dolor terrible de cadera y caí al piso. Fui nuevamente al doctor y me dijo que necesitaba ser intervenida. Como siempre, mi hermana estuvo allí conmigo. Nuevamente regresé a Illinois para quedarme con mis padres. Ahí me realizaron el implante de la cadera. Fue la primera de 7 coyunturas que tuve que reemplazar a lo largo de los años. Conforme mis sufrimientos seguían aumentando, mi fe en Dios crecía en iguales proporciones. No obstante, mi fe fue sacudida en 1987. Ese día estaba en casa con mi madre. De pronto sufrí 3 ataques de convulsión cada media hora.
1: Dios, ¿cuándo va a terminar esto? ¿Por qué no llega la ambulancia? Hey, mi cariño, todo va a estar bien. Estoy aquí, no me voy a mover de tu lado. Ya llega la ambulancia, descansa. Voy a llamar a Jody. Va a querer saber de esto. Jody, gracias a Dios que estás en casa. Él me acaba de sufrir 2 convulsiones. Sí, estoy segura. Es tan aterrador. Ahora está inconsciente, pero la ambulancia acaba de llegar. Debo irme. Creo que tiene otra convulsión.
4: Durante el tiempo que tuve los ataques, sufrí horribles alucinaciones. Sentía que me moría y que me iba al infierno. El lupus causó que mi cerebro se inflame, provocando esas horribles visiones. Durante mi hospitalización a causa de la inflamación cerebral, no podía pensar de forma racional. Mis padres estaban allí, a mi lado, para consolarme.
1: ¿Cómo te sientes?
2: ¿Dónde estoy?
1: En el hospital, hija.
2: Gracias a Dios. El doctor me ayudó a volver a la vida.
1: ¿Dices que te revivió?
2: Sí, me morí. Fui al infierno.
1: No, cariño. Simplemente estuviste inconsciente.
2: No, estaba muerta. Yo lo sé.
1: Amy, estuve contigo todo el tiempo. No te moriste.
2: Mamá, me morí. Fui al infierno. Fue algo horrible.
1: Cariño, sufriste unas convulsiones. Eso es todo. Estarás bien.
2: No, no permitas que me muera de nuevo. Por favor, me da terror regresar al infierno.
1: Nada de eso va a pasar. Solo fue una pesadilla.
2: Tú no lo sabes. Estuve en el infierno. ¿Por qué me ocurrió eso? Pertenezco a Jesús. No puedo irme al infierno.
4: Las visiones que tuve sobre el infierno eran tan espantosas que tenía terror de morir y regresar allá. No podía dormir, incluso tenía temor de hablar o decir algo incorrecto que me lleve al infierno. El cerebro inflamado no me permitía pensar racionalmente. Transcurrieron 6 meses antes de que mi cerebro vuelva a la normalidad. En ese entonces, pude aceptar que no había muerto. Sin embargo, estas pesadillas provocaron un gran daño a mi alma.
2: Dios, por favor, perdóname mis pecados. No me lleves al infierno. Necesito saber qué hice de malo para tener esa horrible experiencia. No desearía eso a mi peor enemigo.
5: ¿Ha respondido Dios a tus inquietudes, Amy?
2: Jody, desde el día que fui diagnosticada con el lupus, sabía que mis sufrimientos me acercarían más a Jesús. Pero ahora pienso que a Satanás le fue permitido desafiar mi salvación por medio de esas alucinaciones. Si me hubiera convencido que fui llevada al infierno, a pesar de mi fe, eso me hubiera robado la paz y el gozo de Jesús. Esa paz espiritual que me otorgó con su muerte y resurrección.
5: Parece que estuviste luchando contra las fuerzas del mal.
2: Bueno, tuve un buen entrenamiento contigo, Jody. No olvido esa vez que me empujaste al elevador del hospital. Aseguraste los frenos de mi silla de ruedas y presionaste los botones de todos los pisos. Luego saliste corriendo dejándome sola.
5: Bueno, eso fue para que aprendas a estar atenta y vigilante.
4: Cuando cumplí 29 años, tuve una cita a ciegas con un hombre llamado Paul. El momento que lo vi y miré sus ojos, supe que era el hombre para mí. Empezamos a salir.
6: Es decir, que los lagrimales de tus ojos no se recuperaron.
2: No, por eso uso lágrimas artificiales.
6: Debes ser una persona con mucha determinación, Amy. Me admira que con tanto sufrimiento no te hayas dado por vencida.
2: También mis padres estuvieron apoyándome todo el tiempo. También tengo una hermana maravillosa en Florida que viene frecuentemente para acompañarme cuando estoy en el hospital. Pero más que eso, tengo al Señor en mi vida. Mi fe en Él ha sido el ancla que me ha sostenido.
6: ¿Y dónde obtuviste esa clase de fe?
2: Bueno, antes de mi problema con el lupus, vi una película que hablaba sobre una muchacha ciega. Ese momento oré y le pedí a Dios que me dé la fe que ella tenía.
6: ¿No crees que Dios es responsable de tu enfermedad, verdad?
2: No, no es así. Algunas personas lo han sugerido, pero Dios es el único que conoce el principio y el fin.
4: Paul y yo continuamos saliendo. Busqué la forma de mantenerme económicamente para pagar mis lecciones de flauta. pero no podía trabajar a tiempo completo. Solo pude concluir la mitad de mi carrera en 10 años. El lupus interfirió bastante con mi desarrollo personal. Incluso afectó mi talento con la flauta cuando tuve herpes en mi oído izquierdo. Atacó los terminales nerviosos alrededor del área donde estaban localizados. Toda la parte izquierda de mi rostro se paralizó. El dolor era insoportable.
1: ¿Qué te dijo el doctor Amy?
7: No cree que la parálisis vaya a desaparecer.
1: ¿Ya has oído esa versión en situaciones anteriores, hija?
7: Lo sé. De alguna forma creo que volveré a tocar la flauta.
4: Con el pasar del tiempo llegué a pensar que no recuperaría el movimiento en mi rostro. También descubrí que estaba dejando a Dios fuera de mi problema. Con mi actitud egocéntrica intentaba solucionar las cosas a mi manera. Dios me dio paciencia para trabajar en el fortalecimiento de mis músculos faciales. Logré recuperar mi sonrisa justo antes de mi boda con Paul. Todavía doy lecciones de flauta. También he sufrido varias frustraciones y mi dolor permanece. Pero ahora, a mis 41 años de edad, me siento más sana que a mis 17. Dios también me dio un esposo amoroso y muchos amigos. Recientemente tuve otro implante de rodilla. También he tenido que realizarme implantaciones en mis hombros y en mis dos caderas, una de ellas dos veces. Sin embargo, agradezco a Dios no estar en silla de ruedas. He decidido compartir mi testimonio para motivar y dar aliento a otras personas. También lo hago para dar gloria al Señor Jesucristo. Él es quien me ha sostenido hasta ahora y quien nunca me ha abandonado ni me ha defraudado.
0: ¿Qué amigo tenemos en Jesús? Su amor y su gracia también son para usted, para mí, amigo, amiga oyente. No importa dónde ha estado o qué haya dicho o hecho. Dios está dispuesto a perdonar su pecado si pone su fe en Cristo, quien limpia todo pecado. Este es el programa número 2761. Hemos escuchado la historia real de Amy Faber-Baird. Estuvieron con nosotros Patricia Naranjo, Tamara Torres, Raquel Arizaga, Ruth Basantes, Fanny Moncayo, Lorena Larrea, ingeniero de sonido Juan Manuel Aguiló, asistente de grabación Alex Díaz, traducción María Fernanda Merino. Les habla Germán Carvajal Torres, con la dirección de Alfredo Matiz Villalobos. 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

Hola, soy Johnny Erickson Tara. En el Nuevo Testamento, Jesús nos dice que seamos santos como Él es santo. Hubo un tiempo en el que eso me sonaba difícil y religioso, incluso un poco duro y exigente. La santidad me parecía algo pesado, casi una carga difícil de llevar, pero Thomas Watson dijo que la santidad es el cielo comenzando en el alma. Y ahora, después de los años, realmente estoy de acuerdo. El gozo del cielo llena mi corazón cuando obedezco, cuando busco vivir en santidad. Y ahora que he madurado en Cristo, puedo decir sinceramente que el siervo de Dios que resiste el pecado y se esfuerza por obedecer a Jesús, ese siervo se vuelve más valiente, más amable, más digno, más noble y, claro, más santo. En otras palabras, se parece más a Jesús. Así que, amigo, no dejes que tu pecado te destruya. No permitas que te robe tu valor. Sé un seguidor de Jesús que persigue la santidad. Y al hacerlo, vas a descubrir la verdadera felicidad.

¿Alguna vez se ha preguntado por qué caemos ante la tentación? ¿Por qué no podemos vencer ante aquel pecado que ya nos ha derribado una y otra vez? Quiero que pensemos, querido oyente, en aquellas piedras que nos hacen tropezar en la vida cristiana. ¿Sabe que la única forma de vencer ante la tentación es con la palabra de Dios? Ella no solo debe estar en la mesa, al lado quizás de la cama, en nuestro hogar, no solo debe estar allí en la casa, no solo debe estar en un lugar físico, sino que también debe estar en nuestra mente y en nuestro corazón. El salmista dijo: "En mi corazón he guardado tus dichos para no pecar contra ti." Salmo capítulo 119, versículo 11. Pensemos en esto y desafiémonos no solo a estudiar la palabra, a leerla, sino también memorizarla. Que la palabra de Dios esté atesorada en nuestro corazón.

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3: Creo que no existe criatura más poderosa en esta tierra que una mujer. Tal como lo dice una canción muy popular, tuvo que ser Dios quien las inventó. Dios lo planeó de esa manera y Dios le dio a la mujer una fortaleza y dignidad que no se encuentra en ninguna de las otras criaturas. Su influencia a través de los siglos ha sido reconocida.

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1: La Biblia está llena de grandes mujeres. De hecho, la historia también lo está. Además de mujeres como Juana de Arco, María Curie y la madre Teresa de Calcuta, hallamos muchas otras madres, hermanas e hijas anónimas. Abraham Lincoln una vez dijo, «Ningún hombre es pobre si tiene una madre piadosa». Muchas personas importantes y de grandes logros atribuyen directamente el desarrollo y el cultivo de sus habilidades a sus madres o a sus esposas. A través de la historia vemos un desfile sucesivo de mujeres valientes y con visión, mujeres virtuosas y sacrificadas. Hoy estudiaremos la historia de una de estas mujeres. Ella era todavía una adolescente, o quizás tal vez un poquito mayor. Su nombre es Esther. Encontramos a Esther en el cuarto de maquillaje del Palacio Real, donde se hallan las participantes maquillándose para el concurso del año, el concurso de belleza Señorita Persia. Quisiera leerles esta historia en la paráfrasis de la Biblia titulada El Mensaje. Esther, capítulo 2, versículos del 8 al 20. Cuando se habían publicado las órdenes del rey, muchas jóvenes fueron traídas al palacio de Susa y fueron entregadas a Ehai, quien era el supervisor de las mujeres. Esther era una de ellas. Esther le cayó bien a Ehai y él tomó un interés especial en ella. Él comenzó de inmediato los tratamientos de belleza en Esther. Le ordenó comida especial, le asignó 7 jovencitas ayudantes del palacio y la ubicó a ella y a sus ayudantes en los mejores cuartos del harén. Esther no dijo nada en cuanto a su familia y su trasfondo racial, porque Mardoqueo le había dicho que no lo hiciera. Todos los días, Mardoqueo caminaba frente al harén para averiguar cómo se encontraba Esther y enterarse de sus actividades. Todas las jóvenes recibían un turno para ir a ver al rey Asuero, después de haber completado los 12 meses de tratamientos de belleza, 6 meses de tratamiento con mirra, seguido por 6 meses de perfumes y varios cosméticos. Cuando era el tiempo para cada una de las jóvenes de ir a ver al rey, se le daba lo que ella deseara llevar con ella cuando iba al harén para ver al rey. Ella iba en la noche y en la mañana regresaba a un segundo supervisor del harén llamado Saasgaz, el eunuco del rey a cargo de las concubinas. Ella nunca regresaba al rey de nuevo a menos que el rey le hubiera gustado de una manera especial y él la solicitara por nombre. Cuando llegó el tiempo para Esther de ir al rey, Esther, la hija de Abijail, el tío de Mardoqueo, quien la había adoptado como hija. Ella no solicitó nada aparte de lo que Ehai, el eunuco encargado del harén, había recomendado. Esther, tal como era, había ganado la admiración de todo el que la veía. Ella fue traída al rey Asuero, en el palacio real, en el 10º mes, el mes de Tebet, el 7º año del reinado de Asuero. El rey se enamoró de Esther mucho más que de sus otras mujeres o que las otras vírgenes. Él quedó locamente enamorado de ella. Él puso la corona real sobre la cabeza de ella y la hizo venir a reinar en lugar de Vasti. Luego el rey dio un gran banquete para todos sus nobles y oficiales, el banquete de Esther. Él proclamó un día festivo para todas las provincias e hizo regalos de su generosidad real. En una ocasión, cuando las vírgenes estaban siendo reunidas, Mardoqueo estaba sentado a la puerta del rey. Todo ese tiempo Esther mantuvo en secreto su trasfondo familiar y su raza, tal como Mardoqueo se lo había ordenado. Esther hizo todo lo que Mardoqueo le dijo que hiciera, tal como cuando él la había criado. Creo que no existe criatura más poderosa en esta tierra que una mujer. Tal como lo dice una canción muy popular, tuvo que ser Dios quien las inventó. Dios lo planeó de esa manera y Dios le dio a la mujer una fortaleza y dignidad que no se encuentra en ninguna de las otras criaturas. Su influencia a través de los siglos ha sido reconocida. Para comenzar, podemos decir que es a través de las mujeres y solamente a través de ellas que nacen los hijos. Creo que si hay algún sentido adecuado de dirección provisto a los

la decisión por el silencio de su madre o por las lágrimas de ella. Lo que he dicho con respecto al poder y la influencia de una madre ciertamente se aplica también a la esposa. No conozco a ningún marido que sea un hombre respetable que no haya confesado alguna vez haber tenido momentos cuando la confianza y la determinación de su esposa fue lo que le hizo permanecer firme. Son hombres que han admitido que a pesar de las discusiones que han tenido sobre algún asunto, al hacer caso a la sugerencia de su esposa, se dieron cuenta de que tomaron la mejor decisión que podían haber tomado. Creo que si las esposas se dieran cuenta del gran poder que tienen sobre sus maridos, estoy seguro que lo usarían más a menudo y con mucho más sabiduría. Las decisiones que los hombres casados toman a menudo son resultado de los sabios consejos de sus esposas. Si yo pudiera hablarles por mí mismo, quisiera asegurarles que yo soy el hombre que soy debido a la madre que Dios me dio. Creo que existen algunas cualidades otorgadas por Dios a las mujeres que le hacen a ellas especiales, porque no se encuentran en ninguna otra criatura. Son muchas las cualidades que tiene la mujer, pero creo que las siguientes son las más importantes. Algunas de las fortalezas dadas por Dios se encuentran solamente en las mujeres. Escúchelas. En primer lugar, Dios le ha dado a la mujer una gran intuición. Algunos lo han llamado un sexto sentido, el cual poseen las mujeres que conozco y que les permite penetrar en un mundo que para nosotros los hombres es imposible. Les permite encontrar la verdad, aun cuando el error y la falsedad están siendo presentados. Las mujeres tienen la habilidad de descubrir el carácter o la falta de carácter de una persona, mientras que los hombres tenemos la tendencia a pasar por alto muchas de estas cosas. Esta percepción muchas veces es increíble, nos sorprende, y por momentos hasta nos molesta, ¿verdad? En segundo lugar, Dios le ha dado a la mujer mayor fortaleza para soportar el dolor que la que nos ha dado a la mayoría de los hombres. La mujer tiene la habilidad de manejar las situaciones difíciles con mayor determinación. Ellas tienen la habilidad de perseverar en medio de las circunstancias casi imposibles de soportar. Situaciones muy complicadas, pero ellas, con gran determinación, perseveran a pesar del sufrimiento que experimentan. Muchos hombres se han mantenido en sus trabajos precisamente por la determinación y las palabras de aliento de sus esposas. En tercer lugar, Dios le ha dado a la mujer una forma única de responder en el área emocional y espiritual. Nosotros los hombres tendemos a ser más cerrados con respecto a otras personas en nuestras relaciones interpersonales, y también con respecto a Dios, por cierto. Sin embargo, en la mujer existe una apertura, una respuesta mucho más abierta a las cosas de Dios. Si yo hiciera un anuncio para que asistan a una conferencia sobre cualquier tema de las Escrituras, le aseguro que asistirían más mujeres que hombres a escuchar lo que la palabra de Dios enseña. Sin duda, hay un deseo de parte de la mujer de crecer, de sentir, de mostrar afecto hacia las cosas de Dios que no se encuentra en la mayoría de los hombres. La cuarta cualidad que encontramos en la mujer es la siguiente. Dios le ha dado a la mujer una mayor vulnerabilidad. La mayoría de los hombres tenemos mucho más temor de abrir nuestro corazón. La mayoría de las mujeres puede contar la verdad acerca de sus vidas con más facilidad. No les importa que los demás descubran lo que realmente son. Por eso es que la mayoría de los consejeros podemos decir que más de un 70% de las personas que aconsejamos son mujeres. Ellas son las que están dispuestas a buscar ayuda. Si usted tiene dudas, solo recuerde la última vez que se perdió mientras iba manejando su automóvil y su esposa le dijo, creo que debemos parar y pedir direcciones para llegar a donde vamos porque parece que estamos perdidos. Nosotros los hombres somos capaces de seguir manejando por 20 o 30 kilómetros hasta reconocer que estamos perdidos. Mientras que la mujer hubiera parado y ella hubiera preguntado a cualquier persona en el momento oportuno. Ellas no son tan cerradas de cabeza como muchos de nosotros los hombres. Ellas tienen una tremenda disposición para admitir sus temores y sus angustias, por pequeñas e insignificantes que pudieran parecer, o por lo ingeniosas y sutiles que pueden mostrarse. Ellas generalmente se muestran tal como son, y a menudo son las que se dan cuenta de que hay algo malo en el matrimonio, mientras que muchos de los hombres a veces ni cuenta se dan de eso. Bueno, al hablar de todo esto, no estoy pensando solamente en las madres, sino en las esposas,

0: Y no solamente en las esposas, sino en la mujer en forma general. Proverbios capítulo 11 nos habla acerca de la mujer y vamos a descubrir muchas cosas importantes que encontramos en diferentes proverbios aquí en este libro. Por cuestión de tiempo vamos a limitar nuestro estudio solamente a unos cuantos versículos del libro de Proverbios. Pero la Biblia está llena de ejemplos muy significativos acerca de la fortaleza y el poder que Dios le ha dado a la mujer. Proverbios 11:16 dice: La mujer agraciada tendrá honra y los fuertes tendrán riquezas. Esto es interesante. Hay algo acerca de la gracia que hace de una mujer una persona distinta, que la coloca en un lugar de honor. El versículo 22 agrega un poquito de humor cuando dice: Como zarcillo de oro en el hocico de un cerdo es la mujer hermosa y apartada de razón. Creo que todos anhelamos ver a una mujer discreta, no importa su apariencia física, porque ni siquiera la belleza podrá esconder a una mujer apartada de razón, es decir, una mujer que es discreta. La mujer indiscreta, ¿a quién le agrada, verdad? Mire lo que dice el Proverbios capítulo 12, versículo 4. La mujer virtuosa es corona de su marido, mas la mala como carcoma en sus huesos. La mujer puede ocupar un tremendo lugar en la vida de un hombre. Puede levantarlo, pero también puede hundirlo. Proverbios 18:22 dice: El que halla esposa, halla el bien, y alcanza la benevolencia del Señor. Proverbios 19:14 nos dice: La casa y las riquezas son herencia de los padres, mas del Señor la mujer prudente. Así que si usted tiene una mujer, una esposa, que está guiando a su familia adecuadamente, que tiene un sentido de prudencia, que es una persona que da consejos correctos, una mujer que es capaz de hacer que usted por momentos se detenga o que se apure en otros, o hacerle pensar lo que va a hacer, amigo, usted tiene que reconocer que Dios le ha dado una gran bendición a su hogar. Espero que usted alguna vez haya pensado y le haya dicho a su esposa que verdaderamente usted tiene un regalo de Dios en ella, una herencia del Señor. Creo que las mejores piezas de literatura acerca de la mujer se encuentran en la Biblia, y especialmente en el capítulo 31 de Proverbios. En mi opinión, esta es una sección muy clásica y yo no he leído nada que le dé más dignidad y honor a la mujer que este capítulo. Por ejemplo, Proverbios 31, versículo 10 dice: Mujer virtuosa, ¿quién la hallará? Porque su estima sobrepasa largamente a la de las piedras preciosas. Luego, el autor de esta declaración comienza a describir la dignidad de la mujer. Dice: El corazón de su marido está en ella confiado, y no carece de ganancia. Le da ella bien y no mal todos los días de su vida. Luego describe su diligencia y también el rol de esposa y de madre combinado con actividades que le traen ganancias. Con eficiencia y diligencia lleva a cabo sus responsabilidades. Note lo que dice el versículo 21. No tiene temor de la nieve por su familia. Y luego el 25 dice: Fuerza y honor son su vestidura y se ríe de lo porvenir. Hay fortaleza de carácter. Hay un sentido de dignidad en la mujer piadosa que no puede ser hallado en los hombres piadosos. El versículo 26 agrega: Abre su boca con sabiduría y la ley de clemencia está en su lengua. Creo que todos nosotros hemos aprendido buenos modales porque hemos tenido una madre que nos lo ha enseñado. Muy pocos realmente lo han aprendido de sus padres. El versículo 28 dice: Se levantan sus hijos y la llaman bienaventurada. Y su marido también la alaba. Muchas mujeres hicieron el bien, mas tú sobrepasas a todas. Esta es una presentación muy hermosa de la mujer. Y la Biblia está llena de testimonios de grandes mujeres. También en la historia del mundo han existido mujeres que han cumplido labores imposibles para los hombres. Grandes hombres de Dios han escrito acerca de sus madres, sus hermanas, de sus hijas. Hay muchos presidentes, hombres de éxito en la vida, y el gobierno de muchos países que reconocen que sus virtudes están directamente relacionadas con sus madres. Grandes militares, hombres de Estado, literarios y músicos han atribuido su desarrollo y el cultivo de sus habilidades a la actitud paciente y constante que demostraron sus madres. Ha habido en la historia muchas mujeres llenas de valor, visionarias, virtuosas y con gran sentido de autosacrificio. En la Escritura, algunas de ellas son mencionadas y en los últimos días estuve examinando las escrituras para encontrar algunas de ellas. Desde Génesis hasta Apocalipsis, uno encuentra mujeres asombrosas en las páginas de la Biblia. Pensemos en algunas de ellas. Por ejemplo, ¿quién no recuerda a Sara, la madre de Isaac, la esposa de Abraham? Gran mujer que acompañó a su marido en su peregrinaje y que muchas veces lo ayudó para mantener la visión. ¿Qué me dice de Jocabed, la madre de Moisés, quien sacrificialmente buscó la forma de mantener con vida a su hijo y lo preparó durante todo el tiempo que pudo estar junto a él? ¿O quién no recuerda a esa hermosa mujer, a Ana, la madre de Samuel? Era una gran mujer. Abigail, la esposa de Nabal, ¿recuerda? La escritura dice que este hombre era un hombre terco, sin embargo, tuvo una esposa sabia. Abigail le salvó de la muerte cuando estaba cometiendo grandes errores y supo también detener a David cuando venía lleno de ira a destruir a Nabal, su marido. Ella manejó a Nabal de una manera y a David de otra. Abigail realmente era una mujer sabia. También tenemos a mujeres como Débora, Ruth y Elizabeth. Tenemos a Priscila, Lidia y a Phoebe. Tenemos a Dorcas, mujer hacendosa, y a través de todas las páginas de las Escrituras encontramos grandes testimonios de mujeres que han salido de la oscuridad y se han obtenido grandeza, dejando su marca en grandes hombres también. Debo decir que si hay algún momento en el cual mi corazón se quebranta y siento compasión, es por aquella mujer de Dios que tiene que vivir junto a un marido que no es cristiano y que además es terco. Mi corazón se quebranta cuando escucho mujeres que han sido absorbidas por la propaganda de este mundo. Creo que en este mundo, de acuerdo a la forma como se vive y lo que el mundo predica, si hay alguien que debiera estar confundida, es la mujer. Y doy gracias a Dios porque la mujer cristiana, la mujer que teme a Dios, no está confundida a pesar de que todas las cosas están en contra de ella. Ella mantiene sus principios. Este mundo da consejos los cuales muchas adoptan, pero también hay otras mujeres que lo rechazan. Si hay alguien que necesita de su ayuda, querido padre de familia, son sus hijas. Creo que sus hijos también lo necesitan, pero son especialmente ellas, las niñas, las que necesitan una ayuda adecuada para que ellas puedan crecer en el temor del Señor. Ellas tienen que saber lo que significa ser una señorita, una señora, una dama. Tienen que aprender a comportarse como mujeres de Dios, en un mundo en el cual las lleva a todos los extremos. Si usted no le enseña a sus hijos el temor al Señor, ellos vivirán frustrados en este mundo y lamentablemente se irán por caminos equivocados. ¿Por qué entonces Esther fue la favorita del rey? Bueno, vamos a estar examinando el Antiguo Testamento, la vida de esta mujer llamada Esther. Este es un estudio biográfico realmente maravilloso. En el segundo capítulo de este libro encontramos principios importantes. Esther surge de una manera inusual. El lugar del cual estamos hablando es Persia, y la ciudad se llama Susa, la capital del imperio persa. El rey es el rey Asuero, conocido también como el rey Artajerjes. La esposa del rey era Vasti, quien había sido removida del trono por razones que no vamos a mencionar en este momento. Vasti era una mujer olvidada y que nunca más se vuelve a mencionar en las Escrituras. Muy bien. El rey había regresado de la guerra, se sentía solo, necesitaba afecto y cuidado y una esposa con quien compartir. Sus consejeros le habían dicho que la única solución era buscar mujeres jóvenes y hermosas y disponibles en toda la provincia del reino y traerla ante el rey para que él eligiera a la que se convertiría en su nueva reina. Note entonces lo que dice el capítulo 2 del libro de Esther, comenzando en el versículo 3. Y ponga el rey personas en todas las provincias de su reino, que lleven a todas las jóvenes vírgenes de buen parecer a Susa, residencia real, a la casa de las mujeres, al cuidado de Hegai, eunuco del rey, guarda de las mujeres, y que les den sus atavíos. Lo que está ocurriendo aquí es un concurso de belleza, con mujeres de todas las provincias del imperio persa. El historiador Josefo, el historiador judío, nos dice que había por lo menos 400 mujeres involucradas en este concurso. El plan era que a la finalista se le diera la oportunidad de tener una audiencia con el rey. Pasaría una noche con el rey, vendría elegantemente vestida con toda su belleza para poder conquistar el corazón del rey, y él entonces haría su elección, una vez que haya estado con todas estas mujeres. En medio de todo este escenario, aparece Esther, una joven huérfana. Tal vez esta historia le parezca un tanto conocida debido a los concursos de belleza llevados a cabo en diferentes lugares del mundo. Todas estas mujeres del reino seguramente estaban buscando una oportunidad como esta. Todas, menos una. Ve el versículo 5. Había en Susa, residencia real, un varón judío cuyo nombre era Mardoqueo. El versículo 7 agrega, y había criado a Hadasa, es decir, Esther, hija de su tío, porque era huérfana, y la mujer era de hermosa figura y de buen parecer. Cuando su padre y su madre murieron, Mardoqueo la adoptó como hija suya. Lo que no leemos, pero se sobreentiende, es que Esther pertenecía a una minoría. Ella vivía como una mujer cautiva en una tierra extraña, porque esa no era la patria de ellos. Su tierra natal era Jerusalén, la tierra de Israel. Debido a una serie de eventos históricos, el pueblo fue traído en exilio a Persia. Por lo tanto, ella vivía una vida un tanto oscura en la casa de su tío Mardoqueo, quien la había criado. Una vida oscura, como dije, y estoy seguro de que era un hogar de refugio. Un hogar monoteísta. Una familia con gran cuidado y preocupación por el carácter. Y además de todo eso, ella poseía también una gran belleza. Ella tenía una belleza que atraía a las personas. Dice el versículo 8. Sucedió pues que cuando se divulgó el mandamiento y decreto del rey, y habían reunido a muchas doncellas en Susa, su residencia real, a cargo de Hegai, Esther también fue llevada a la casa del rey, al cuidado de Hegai, guarda de las mujeres. Este versículo dice que Esther fue llevada. Y si uno lo estudia cuidadosamente, puede darse cuenta de que en el texto original esto da la idea de que casi fue llevada a la fuerza. Eso es lo que dicen algunos comentaristas judíos respecto a este pasaje. No sé si esto ocurrió así, pero podemos decir con bastante certeza que esta joven no estaba buscando eso. Y parece que estaba renuente a la idea de participar en ese concurso. Entonces podemos decir que no era algo que ella estaba haciendo con todo su deseo y voluntad. Si lo pensamos por un momento, nos preguntaremos, ¿cómo podría una mujer judía querer ser parte de un plan que implicaba involucrarse con un rey pagano y la posibilidad de casarse con alguien que no era de su propia raza o que era algo rechazado por los propios judíos? ¿Por qué permitiría Mardoqueo que eso ocurriera? Todo esto indica que ella estaba renuente a hacerlo. Yo pienso que esa es una virtud muy grande. El ser una mujer hermosa y que no es de aquellas que buscan aprovecharse de su belleza para conseguir algo, sino que es renuente a ser manipulada en ese sentido. Inclusive que rechaza involucrarse con cualquier persona solo por su belleza. Es hermoso conocer a una mujer joven y hermosa que entiende bien la vida y que es modesta y que es renuente en competir en base a su estado físico.
1: Mujeres que me escuchan, usen su belleza para glorificar a aquel que las hizo. Estamos estudiando la dignidad y fortaleza a la vista de todos, conociendo un poco más a la reina Esther. Este es precisamente el título del mensaje que el pastor Carlos Azazueta nos presentó hoy, aquí en Visión para Vivir. 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En la próxima audición, el pastor Carlos concluirá el mensaje titulado Dignidad y fortaleza a la vista de todos.

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1: El arrepentimiento no es solamente reconocimiento, sino también cambio. Hola, te saluda Pablo Martini y hoy quiero que pensemos de una palabra tristemente olvidada, el arrepentimiento. Es interesante conocer las historias de algunos hombres que a causa de decisiones equivocadas han pasado años en prisión. Sus biografías relatan el horror del encierro y la realidad de vivir presos en condiciones deplorables y en riesgo aún de sus propias vidas. Muchos de ellos, una vez cumplidas sus penas, dan fe de su verdadero arrepentimiento y quiebran todo su orgullo ante el miedo de tener que pasar otra vez por esos infiernos. El Salmo 51, escrito por el rey David, me lleva a pensar en una confesión de verdadero arrepentimiento. Su pecado lo había llevado también a las cárceles de lujuria, maldad y obsesión. Ese corazón humilde de pastor se había convertido en un asesino, manipulador, mentiroso. Sin embargo, no es este el hombre que dice, renueva un espíritu recto dentro de mí. El que pronunció estas palabras fue el hombre transformado por su quebrantamiento, dolido y destrozado por su pecado. Se trató de un momento de ruptura que lo llevó a buscar a Dios una vez más. Un desesperado pedido por una restauración y una comunión que anhelaba más que nada en el mundo ser restaurada. Muchas veces nos persiguen las culpas del pasado o los pecados del presente. Quedamos en el encierro de las consecuencias propias de nuestras decisiones. Allí ya no hay retorno. Nace la esperanza de una nueva oportunidad, de una nueva restauración. Solo un espíritu recto dentro de nosotros puede hacernos recuperar la libertad de la santidad y de vivir en armonía con su presencia. Este es el ejemplo del rey David. Clamar para buscar unidad otra vez con el Padre, confiando en que su misericordia es inagotable y su renovación no tiene vencimiento, sino que siempre, siempre, siempre hay vigencia en el poder de su gracia.
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La confianza se rompe, el amor se desvanece, el tiempo ha llevado una rutina y todo aparenta que no hay una vuelta atrás. Debes saber que hoy puede volver a empezar y la única manera de tener un matrimonio exitoso, lo cual no significa ausencia de problemas, la única manera de esto es teniendo a Dios como el centro de todas las cosas. Por eso pídale a Dios sabiduría. Dígale cuánto le necesita, derrame su corazón ante Él y también arregle las cuentas con su cónyuge. 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
3: Continuamos la lectura del libro La tenacidad de una mujer, la vida de Ida Scudder, escrito por Janet y Geoff Bench. Ida y Dixie formaron un equipo. Iban juntas a visitar a las mujeres de las aldeas. Casi en todos los alrededores de Bellore, el 10% de las familias eran musulmanas y el 90% hinduistas. Ida y Dixie se lanzaron primero a visitar a las mujeres musulmanas. Tanto estas como aquellas rara vez salían de los patios de sus casas. De hecho, hacía bastante tiempo que algunas no salían a la calle. Se quedaban en casa cocinando y atendiendo las necesidades de sus familias. Esto significaba que muchas de las mujeres estaban deseosas de recibir visitas y especialmente visitantes extranjeros como Ida y Dixie, quienes les contaban historias de lo que sucedía en el mundo más allá de los patios de sus casas. Durante estas visitas, Dixie llevaba el mayor peso de la conversación. Contaba a las mujeres historias bíblicas y les instaba a enviar a sus hijos a las escuelas cristianas que había en la comarca. A veces, las dos primas también pasaban tiempo en pequeñas iglesias del pueblo, preparando a los niños para ser bautizados, ayudando al padre de Ida mientras él examinaba a los pacientes y enseñando. Una cosa parecía confluir en otra. Después de una reunión al aire libre en la que el padre y el tío de Ida se turnaban para predicar desde la parte trasera del bandy, el doctor Scudder tendía una sábana blanca en el suelo y procedía a efectuar operaciones de poca monta, asistido por el tío Jared. Se arreglaban fracturas de piernas y brazos. Se extirpaban bultos. Se abrían abscesos y se extraían dientes. Ida siempre se admiraba cuando su padre y su tío ponían manos a la obra e invitaban a los pacientes a tumbarse sobre la sábana. Invariablemente se congregaba un montón de gente que comentaba cada paso del proceso. Por supuesto, solo los hombres podían ser operados de esta manera, porque los maridos hindúes no permitían que otros hombres, ni siquiera un médico, vieran a sus esposas desvestidas o sin velo. A Ida le parecía absurdo ver a su padre diagnosticar el problema que aquejaba a una mujer tomándole el pulso en la muñeca a través de una puerta casi cerrada. Después de observar a Dixie por varios días, Ida se admiró de que su prima trabajara con tanta alegría, incluso mandada por el tío Jared, que mascullaba órdenes y nunca sonreía. Dixie era una mujer muy hermosa. Se rumoreaba que había tenido más propuestas de matrimonio que cualquier otra mujer blanca en la India. Aida se preguntaba por qué no habría aceptado ninguna de esas propuestas para deshacerse de los incesantes mandatos de su padre. Un día, dispusieron de algún tiempo libre. Aida y Dixie se las arreglaron para salir del campamento e ir a dar un paseo a lo largo del arroyo, en donde encontraron una enorme adelfa repleta de flores. Encantadas por el espectáculo, Dixie y Aida cortaron las flores y engalanaron sus sombreros con ellas. Luego cortaron ramas de arbusto y regresaron al campamento sin poder reprimir una risita cada vez que se miraban los sombreros. Una vez de vuelta, Dixie lideró el camino hacia la tienda y Aida le siguió. Cuando ésta entró, captó la mirada de su tío Jared. Su rostro reflejaba más enfado que una nube de tormenta. «¡Quítense de encima esas flores!», tronó. «¿Qué piensan que estamos haciendo? Estamos aquí para inspirar santidad en los cristianos, no estas cosas frívolas». Para desconsuelo de Aida, Dixie respondió mansamente. «Sí, padre».

se ponga flores en el sombrero. Ella echaba humo mientras arrancaba más flores de las ramas que habían arrancado y las colocaba deliberadamente en su sombrero. No se detuvo hasta que toda el ala, la copa del sombrero, estuvieron completamente cubiertas. «Esto le servirá de lección a ese viejo gruñón», se dijo a sí misma, poniéndose el sombrero y volviendo a entrar a la tienda con su mentón elevado. Ambos hombres la miraron en silencio. Aida entrevió como el esbozo de una sonrisa en el rostro de su padre. Pero los ojos del tío Jared parecían que iban a explotar de la ira. Abrió la boca para decir algo y súbitamente estalló en un ataque de risa. No cesó hasta que le brotaron las lágrimas y le rodaban por las mejillas. Se volvió al padre de Aida, quien también se estaba riendo, y le dijo: «Bueno, hermano, esto es lo que pasa cuando se tienen 5 hijos y una sola hija. Tiene una mentalidad demasiado independiente. No te envidio en lo más mínimo». Aida no sabía qué decir. Hubiera deseado que Dixie aprovechara la oportunidad para atestar otra vez de flores su sombrero, pero esta no lo hizo. Aquella noche, cuando las dos primas estaban tendidas sobre sus catres, Aida sintió curiosidad por saber lo que pensaba Dixie acerca de tener que hacerlo todo como le indicaba su padre. No sentía nunca deseos de decirle que se ocupara de sus propios asuntos. Su corazón le batía con fuerza mientras se cargaba de coraje para preguntarle a su prima: «¿Te gusta realmente hacer en todo momento lo que tu padre te dice?», la interrogó por fin. «¿No tienes tus propios sueños, cosas que quieres hacer sin que nadie te dé órdenes?». «Oh, sí», replicó Dixie. Aida se alarmó por la pasión que notó en la voz de su prima. Demostraba coraje. Tal vez ella también deseara escapar de la India. Quizá las dos regresarían juntas a los Estados Unidos y emprenderían una vida digna. «Cuéntame tus sueños», le instó Aida. «¿Qué es lo que más deseas hacer?». Dixie se dio la vuelta. Aida vio cómo le brillaban los ojos a la luz de la vela. «Si yo pudiera hacer lo que a mí me gusta», dijo Dixie en una voz teñida de ensueño. «Bueno, no sé si me comprenderías». «Claro que sí», susurró Aida. «Piensa que yo he vivido en otros lugares». «Ya lo sé», replicó Dixie. «Es solo que... bueno, si yo pudiera hacer lo que me gusta, buscaría la aldea más pequeña y más sucia de toda la provincia y viviría allí en una tienda o en una cabaña. Trabajaría por las mujeres del lugar, les enseñaría higiene y a cuidar a sus bebés para que no se enfermen. Y comenzaría una escuela dominical para niños. Más que ninguna otra cosa, esto es lo que desearía hacer». Aida seguía tumbada. No se atrevía a abrir la boca por temor a reírse en voz alta. ¿Qué clase de sueño descabellado era ese? Y de una de las chicas más bonitas de la India. Dixie ciertamente necesitaba viajar a los Estados Unidos antes de que fuera demasiado tarde y decidiera pasar el resto de su vida en este sucio y apestoso país. Durante el resto de la campaña de evangelización, Aida trató de evitar cualquier conversación seria con Dixie. Era demasiado inquietante oír de alguien a quien ella admiraba describir cómo quería malgastar su vida. Cuando Aida regresó a Tindivanam, le esperaba una carta de Annie Hancock, una de sus amigas del seminario de Northfield. Desgarró el sobre, ansiosa de leer algún chisme de un lugar que parecía estar a millones de kilómetros de distancia. Como de costumbre, Annie no pudo evitar que su carta transpirara religión. Preguntaba a Aida si ya le había predicado.

0: a las mujeres y a los niños, o si era capaz de leer la Biblia en tamil. Recalcaba cuán afortunada era Aida de poder llevar la luz y la verdad a lugares tenebrosos, sumidos en la ignorancia. Aida sacudía la cabeza mientras leía la carta. ¿Creía realmente su amiga que el mero traslado a la India le había cambiado tanto? Volvió a sacudir la cabeza y resolvió responder a Annie. Aquella misma noche, alguien debía explicarle que ser misionera no era esa carrera maravillosa que su amiga imaginaba, y ciertamente no la que Aida tenía la intención de seguir. No fue la carta que Aida escribió a Annie aquella noche lo que cambiaría para siempre su vida, sino más bien algunos extraños sucesos que acaecieron mientras la escribía. Capítulo 5. ¿Puedo hacer algo? Antes de acostarse, Aida quiso contestar la carta que había recibido de su amiga Annie. Se sentó ante su escritorio y comenzó diciendo: Querida Annie, estoy sentada en mi habitación con tu carta delante de mí. Es ya tarde. Hay tanto silencio que casi se puede oír a una palí, una lagartija, trepar la pared para atrapar un insecto. Mi padre está trabajando en su dormitorio estudio, justo al lado, y espero que mi madre ya esté dormida. Aida hizo una pausa y hundió la pluma en el tintero. Basta de cotilleo. Era hora de contar a Annie lo que sentía acerca de la obra misionera. Continuó. Dices que desearías ser una misionera como yo. No digas eso. Yo no soy misionera ni nunca lo seré. Pero tú no eres como yo. Tú siempre has sido más espiritual, Annie querida. Esto podría gustarte. Te imagino yendo a las enanas, que es el cuarto de las mujeres en las casas hindúes, y visitando a las pequeñas esposas y madres. Algunas de ellas pasan sus vidas entre cuatro paredes y son tan jóvenes. Annie, son mucho más jóvenes que tú y que yo. Una débil tos interrumpió el fluir de su pensamiento. Alguien había al otro lado de la puerta. Esto no alarmó a Aida. La gente llegaba a cualquier hora del día o de la noche en busca de su padre. Dejó la pluma, asió la lámpara del escritorio y se acercó a abrir la puerta. Efectivamente, un joven indio esperaba en la parte más alejada de la terraza. Aida reconoció de inmediato que era uno de los brahmanes más respetados de Tindivanán, miembro de la más alta casta de hindúes de la India. El hombre inclinó ligeramente su cabeza y su turbante blanco se balanceó de arriba abajo. ¿Qué necesita? Le preguntó Aida. No, no soy yo, aclaró. Es mi mujer. Debe venir a verla. Solo tiene 14 años y iba a dar a luz a su primogénito. El niño no quiere salir. Y la mujer del barbero dice que mi esposa va a morir. Pero su voz temblaba de emoción. No debe morir. Amal. Es una chica muy hermosa. Me han dicho que usted es norteamericana y que puede ayudarla. No, no, respondió Aida suavemente mientras recogía el pliegue de su vestido. Pero venga conmigo, le llevaré hasta mi padre. Él es el médico y estoy segura que sabrá lo que hay que hacer. Aida se volvió al estudio de su padre, pero el brahmán no la siguió, por lo que intentó averiguar qué se lo impedía. Vio con sorpresa que él no se movía. Se había cubierto el rostro con las manos. Todo está perdido, dijo él. No puedo llevar a un hombre a mi casa para cuidar de mi esposa. Ningún hombre más que los de su familia han visto su rostro. No sabe lo que me está diciendo. Pero mi padre le puede ayudar, exclamó Aida. Usted ha dicho que sin ayuda ella morirá, ¿no lo comprende? Vamos a hablar con mi padre. No comprendo, objetó el hombre. Es usted la que no comprende. Esta fue la lectura del libro La tenacidad de una mujer, la vida de Ida Scudder, escrito por Janet y Geoff Bench y publicado por Editorial Hukum.
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Más música en BBN y al inicio de la siguiente hora cada minuto cuenta, así que preste atención a este programa y también recuerde que no solo puede escuchar la programación de BBN por medio de la radio, sino también a través de internet. 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
1: Todos admiran el triunfo, pero pocos conocen la historia que lo precede. La cultura actual nos ha contagiado de impaciencia. Al parecer, todos añoramos tener las cosas de forma inmediata. Buscamos evadir los procesos y deseamos gratificación instantánea tanto como sea posible. Se nos hace difícil no solo esperar en la fila de personas que están aguardando algún tipo de servicio, sino que deseamos obtener de inmediato el trabajo, la casa, el auto y la familia soñada. Sin embargo, para todas estas cosas es necesario tiempo, trabajo, esfuerzo y perseverancia. Buscar un norte y disfrutar del camino mientras llegamos a la meta es esencial para vivir a plenitud, no solo el futuro, sino el presente que Dios nos ha regalado. Le habla Sixto Porras de Enfoque a la Familia.
2: Visite enfoquealafamilia.com.

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1: Después de 70 años de estudiar, predicar y enseñar la palabra de Dios, mi abuelo estaba en el hospital, al borde de la muerte. Cuando me pidió que le leyera la Biblia que tenía a su lado, pensé, abuelo, tú podrías recitar ese pasaje palabra por palabra. Él quería escuchar la palabra que había amado y aprendido. Ahora, su espíritu pacífico y dulce mostraba que la palabra de Dios lo había dominado. Esto es Pautas para Vivir. Hoy en día, la mayoría estamos muy lejos de cualquier cosa que pueda llamarse dominio de la Biblia. Los seguidores de Jesús a menudo son más propensos a interactuar ligeramente con la Biblia en una pantalla, tal vez usando un plan de lectura de la Biblia, videos o escuchar un devocional. ¿Cuántos de nosotros nos propusimos hacer del estudio de la palabra de Dios una meta en la vida? Hablamos de que la Biblia nos domina, dice el doctor Carl Wilson, pero nosotros tenemos que dominarla antes de que esas palabras puedan comenzar a dominarnos. ¿Cómo lo hacemos? Un buen primer paso es saber dónde se encuentran las cosas en la Biblia, porque el mejor comentario sobre la Biblia es la Biblia misma. Ahora me doy cuenta de que todas las personas de la fe a las que admiro son y fueron personas del libro. Se propusieron ser intencionales en dominar las Escrituras, asimilándolas día a día, y fueron poderosamente cambiados por ellas.
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A la mitad de la hora escuchará llamada de medianoche, así que siga con nosotros en sintonía de BBN. Y recuerde escribirnos, estamos aquí en el estudio esperando su comunicación. Nuestro correo electrónico es red@bbnmedia.org. 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
3: Con mucho gusto es que nos encontramos en este espacio radial para tener un lindo tiempo de estudio con la Biblia, la Palabra de Dios.
4: La invitación para hoy es a continuar conversando sobre cómo Dios nos sostiene y ayuda cuando nos encarga alguna tarea. También veremos cómo nuestro compromiso con el Señor puede ser apreciado por los que nos rodean.
3: Ya llega entonces este programa, amigo, en el cual es el décimo de esta serie, que se titula Verdadera Búsqueda Espiritual. Guillermo, adelante.

Amigos, en el programa anterior estuvimos conversando sobre cómo Dios nos sostiene a la hora de realizar esas tareas, esas buenas obras que Él nos encarga que hagamos. Este principio espiritual es seguro. Cuando Dios le da una tarea a una persona, también asume la responsabilidad para que la pueda llevar a cabo. De esta forma, nunca tendremos una excusa para no obedecer a algo que Él nos indique hacer. No pongamos excusas cuando Él nos llama para algo. Su poder nos habrá de acompañar. Porque Dios es el que en vosotros produce así el querer como el hacer, por su buena voluntad. Según indica Filipenses 2, esto significa también que cuando estamos haciendo la obra para la cual fuimos llamados y surgen problemas, desengaño, oposición, injusticias y muchas cosas más que podrían llevarnos al desánimo y aún al abandono de la tarea, tenemos que volver a pensar, ¿quién fue el que nos llamó? ¿Quién es el que nos capacita? ¿Y quién prometió estar con nosotros todos los días? Hace poco, una persona de cierta iglesia me contaba, profundamente desanimada, cómo se sentía sola en la tarea que Dios le había encomendado. No se sentía aceptada y veía una lucha por reconocimiento y competencia en lugar de servicio a Dios. Estaba por dejar todo y hasta pensaba en cambiarse de iglesia. Creo poder decir que esto es algo muy común porque lo escucho continuamente por infinidad de iglesias. ¿Qué nos pasa? ¿Habrá ya fallado el llamado? Si abandonáramos, ¿no estaríamos demostrando nuestra incredulidad en que Dios es omnipotente? ¿No estaríamos demostrando nuestra incredulidad en que Dios es omnipotente? ¿No estaríamos evidenciando desobediencia al llamado de un Dios soberano y desconfianza en la fortaleza de un Dios lleno de misericordia que conoce nuestras debilidades? Por lo tanto, debemos seguir adelante a pesar de cualquier viento contrario que haya, sabiendo quién es el que guía nuestra barca, y así llegaremos a buen puerto. Digamos y actuemos como el apóstol Pablo, el cual, aún frente a la inminente encarcelación por causa de Cristo, decía, «Pero de ninguna cosa hago caso, ni estimo preciosa mi vida para mí mismo, con tal que acabe mi carrera con gozo, y el ministerio que recibí del Señor Jesús para dar testimonio del Evangelio de la gracia de Dios». O también, ya estando en la cárcel, escribía. «Una cosa hago, olvidando ciertamente lo que queda atrás y extendiéndome a lo que está delante. Prosigo a la meta, al premio del supremo llamamiento de Dios en Cristo Jesús». A estos principios se suma otra realidad. Cuando el Señor nos llama para una tarea, también podemos contar con su provisión. Si estamos seguros de la guía del Señor, también podremos contar con lo necesario para nuestro sostén. Jesús nos dejó una preciosa promesa en el Evangelio de Mateo, añadiendo el ejemplo de Salomón. Por tanto os digo, no os afanéis por vuestra vida, qué habéis de comer o qué habéis de beber, ni por vuestro cuerpo, qué habéis de vestir. ¿No es la vida más que el alimento y el cuerpo más que el vestido? Mirad las aves del cielo, que no siembran, ni siegan, ni recogen en graneros, y vuestro Padre Celestial las alimenta. ¿No valéis vosotros mucho más que ellas? ¿Y quién de vosotros podrá, por mucho que se afane, añadir a su estatura un codo? ¿Y por el vestido? ¿Por qué os afanáis? Considerad los lirios del campo. ¿Cómo crecen? No trabajan ni hilan, pero os digo que ni aun Salomón con toda su gloria se vistió así como uno de ellos. Y si la hierba del campo que hoy es y mañana se echa en el horno, Dios la viste así, ¿no hará mucho más a vosotros, hombres de poca fe? No os afanéis pues diciendo, ¿qué comeremos? ¿O qué beberemos? ¿O qué vestiremos? Porque los gentiles buscan todas estas cosas, pero vuestro Padre Celestial sabe que tenéis necesidad de todas estas cosas. Mas buscad primeramente el reino de Dios y su justicia, y todas estas cosas os serán añadidas. Así que no os afanéis por el día de mañana, porque el día de mañana traerá su afán. Basta a cada día
su propio mal. Por lo tanto, mi amigo, si como dijimos estamos capacitados con los dones que Dios nos dio por medio de su Espíritu,

o cuáles son tus dones? ¿Los pones al servicio del Señor y edificación de la iglesia? Si no lo haces, estás limitando el avance nada menos que del cuerpo de Cristo y estás fallando con el propósito principal aquí en la tierra. Ahora, si lo haces con fidelidad, recibirás recompensa, pues el Señor así lo afirma en Apocalipsis 22. He aquí yo vengo pronto, y mi galardón conmigo, para recompensar a cada uno según sea su obra. Si hacemos lo dicho anteriormente, también nuestro entorno dará testimonio de que contamos con la bendición de Dios. Ahora, quisiera volver una vez más a la frase de la reina respecto de Salomón. Bendito sea Jehová tu Dios, el cual se ha agradado de ti. Dios había encontrado agrado en Salomón. Él había cumplido con la expectativa que Dios tenía para con él, así como más tarde el Señor Jesús lo cumplió respecto a la voluntad del Padre. Entonces me pregunto, ¿cumplo yo y cumple usted con la expectativa que el Padre tiene para con vuestras vidas? ¿Puede Dios agradarse en nosotros? Una forma de analizarlo es observar qué ven otros en nosotros respecto a lo que el Señor puede hacer en y por nuestra vida. Existen quienes se nos acercan y reconocen la presencia, el obrar de Dios y el fruto del Espíritu en nuestras vidas. ¿Dan testimonio de la bendición que tenemos y que somos para ellos y otros? Salomón ha escrito una preciosa verdad en Proverbios 3, para aquel que actúa respondiendo a la palabra de Dios, y hallarás gracia y buena opinión ante los ojos de Dios y de los hombres. La reina de Sabá testificó de Salomón: tu Dios se ha agradado de ti. ¿Te han dicho algo similar alguna vez? La clave para que Dios y los hombres puedan dar este testimonio de nosotros la encontramos en el ejemplo de Jesucristo anticipado en el Salmo 40 y confirmado en Hebreos 10. En este Salmo mesiánico, David anticipa la actitud de nuestro Señor. El hacer tu voluntad, Dios mío, me ha agradado, y tu ley está en medio de mi corazón. He anunciado justicia en grande congregación. He aquí, no refrené mis labios. Jehová, tú lo sabes. No encubrí tu justicia dentro de mi corazón. He publicado tu fidelidad y tu salvación. No oculté tu misericordia y tu verdad en grande asamblea. La persona que es reconocida por agradar a Dios busca y hace su voluntad, estudia la palabra de Dios y la obedece. Habla, testifica y enseña de Dios, su persona, su obra y su salvación. Y así podríamos seguir con varios aspectos más. Frente a esto, ¿somos personas en las cuales Dios puede encontrar agrado, querido amigo? Antes de concluir por el día de hoy, quisiera introducir el próximo tema sobre el que estaremos conversando. Se trata puntualmente de la ofrenda que le son entregadas al rey. En el versículo 9 de nuestro texto de 2 de Crónicas 9, leemos: y la reina dio al rey 120 talentos de oro, y gran cantidad de especies aromáticas y piedras preciosas. Nunca hubo tales especias aromáticas como las que dio la reina de Sabá al rey Salomón. La reina le dio a Salomón 120 talentos de oro. Esto no era un par de anillos y pendientes. Esto equivale a 4 toneladas de oro. Si a esto le sumamos las piedras preciosas y las especias que trajo, entendemos por qué necesitaba tanta gente y camellos. Uno se podría preguntar, ¿para qué le trae estas riquezas? ¿No era Salomón el rey más rico? ¿No habían impactado a la reina la gloria de su reino, su palacio, el templo y sus siervos? Además, justamente el versículo 13 nos dice, el peso del oro que venía a Salomón cada año era 666 talentos de oro. Esto equivale a 22 toneladas. Si había un hombre rico, entonces este era Salomón. ¿Qué diferencia harían estas 4 toneladas frente a las 22 que ya recibía? ¿Tenía Salomón necesidad de este regalo? Probablemente no. Se podría decir que esto era lo

que se acostumbraba a hacer para tener la aceptación cuando se llegaba a visitar a un rey. Pero creo que existe algo más detrás de ello y le invito a descubrirlo juntos en el próximo programa.

0: Vamos concluyendo por aquí nuestro encuentro de hoy, amigos, pero ya nos quedó la invitación para continuar el tema en la próxima emisión. ¿Por qué será que la reina de Sabá llegó con esta ofrenda para Salomón, a pesar de todo lo que él ya tenía?
1: Escucharemos la respuesta en el próximo programa. Y mientras tanto, nos quedamos a la espera de su comunicación. Los medios los daremos en breves instantes. Por allí también puede hacer su solicitud para adquirir el libro en el que se basa toda esta serie. El título es La reina de Sabá y su escritor, nuestro hermano Esteban Bates.
0: Nos despedimos, amigos, deseando que puedan estar meditando sobre lo escuchado hoy y que nos encontremos en la próxima emisión, si así Dios lo quiere. Hasta entonces, bendiciones.
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En este mes pensamos en la familia, en el hogar, y tristemente muchos toman la decisión del divorcio, y esta es una decisión que afecta no solo a los cónyuges, sino también a los hijos, afecta a los padres, a los suegros, la familia, de una u otra manera. Existe allí la ausencia de un padre, de una madre, crecen hijos sin un ejemplo a seguir. Y también se afecta el pensar de los progenitores al punto que en muchos casos llegan a tener un resentimiento. Pero el plan de Dios para el hogar, para la familia, es que haya un padre, una madre, hijos, y que estos disfruten de su compañía y perdure la relación. Sin duda que habrán tiempos difíciles, pero si Dios es el centro del hogar, no habrá tormenta que destruya el amor y el compañerismo podrá estar firme en el hogar. 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
1: 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Memoricemos Proverbio capítulo 1, versículos 8 y 9. Oye, hijo mío, la instrucción de tu padre y no desprecies la dirección de tu madre, porque adorno de gracia serán a tu cabeza y collares a tu cuello. Memoricemos las buenas noticias de hoy. Proverbio capítulo 1, versículos 8 y 9. Oye, hijo mío, la instrucción de tu padre y no desprecies la dirección de tu madre, porque adorno de gracia serán a tu cabeza y collares a tu cuello.
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gracias por compartir estos minutos de reflexión espiritual. En el libro del profeta Jeremías podemos leer: como el vaso de barro en manos del alfarero, así son ustedes en mi mano, dice el Señor. Es muy interesante ver trabajar a un alfarero. Con mucha destreza, toma un poco de barro informe entre sus manos, lo coloca sobre la rueda, comienza a girar y con hábiles movimientos comienza a dar forma a ese material tan apto para moldear. Coloca una de sus manos dentro de la pieza, empuja el barro y ahueca el interior de la vasija, mientras que con la otra mano modela, afina, alisa y completa la forma hasta dejar una verdadera obra de arte con lo que momentos antes era un material despreciable. Por eso el profeta eligió este ejemplo, porque es un fiel reflejo de lo que Dios quiere hacer con los seres humanos. Él quiere tomar nuestras vidas inservibles, sin forma y sin valor, y desea transformarlas con sus manos maravillosas en piezas de un valor infinito. Dios nos modela como desea, porque sabe cuál es la forma que más nos conviene. Con su sabiduría y su poder, puede hacer algo maravilloso en nuestro ser. Solo es necesario que le dejemos actuar. El pasaje del profeta termina diciendo las palabras de Dios: ¿no podré yo hacer con vosotros como hace el alfarero? Ante esta pregunta, nuestra responsabilidad es dar una respuesta. ¿Dejarás a Dios actuar en tu vida? ¿O rechazarás su amor impidiendo que Él obre en tu ser? El apóstol Pablo decía: somos hechura suya, creados en Cristo Jesús. Él estaba seguro de esto. ¿Y tú puedes decir lo mismo? Si aceptas a Jesús como tu Salvador personal, serás desde hoy y para siempre una nueva criatura. El plan de Dios es muy sencillo, pero tal vez tengas alguna duda. Escríbenos al 11-6656-6282 y te ayudaremos a comprenderlo y a aceptarlo. Será hasta nuestro próximo encuentro, si Dios quiere.

¿Alguna vez se preguntó por qué Dios nos ama? ¿Qué razón hay por la cual Dios tenga que amarnos? Y por más que busquemos, nunca encontraremos un porqué al amor de Dios hacia personas comunes y corrientes. De la misma manera, hoy debemos decidir amar a nuestra esposa, a nuestro esposo, a nuestro cónyuge, a nuestros hijos. Por más que hayan diferencias, el amor debe seguir existiendo y esto es lo que marcará la diferencia. Contemplemos el amor de Dios, veamos cómo Él nos ha amado y también así nos ha dado ejemplo. Meditemos en esto y edifiquemos nuestro hogar basado en el amor de Dios, que es nuestro ejemplo y también nos motiva a imitarlo.

A la mitad de la hora, aquí en BBN podrá escuchar su programa El Camino de la Vida, así que le invito para que hoy siga con nosotros en BBN. Gracias por su preferencia, soy Santiago Carrasco, muy contento de acompañarle y mientras comparto más música con usted quiero animarle para que nos escriba. Envíenos hoy un correo electrónico a red@bbnmedia.org. red@bbnmedia.org.

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3: En un sitio dedicado a la venta de estatuillas relacionadas con la religión hindú, se encuentra esta explicación acerca de sus productos. Estos ídolos han sido individualmente purificados o bendecidos al haber sido llevados a un templo. Allí fueron tocados con el ídolo de la deidad consagrada en ese templo y, por lo tanto, han sido dotados con el poder de esa deidad. Supongo que la mayoría de las personas en el mundo hispano rechazarían esa explicación como pura superstición. Sin embargo, me pregunto, ¿acaso la cultura hispana no ha promovido lo mismo con figuras, estatuas e imágenes? ¿Cuál es el peligro en esto? En la cultura occidental, particularmente en Europa y Norteamérica, el término ídolo solía tener una connotación negativa. La idea ha sido que un ídolo es algo inaceptable porque no se le considera verdadero, algo que representa una religión primitiva y supersticiosa. Tradicionalmente, el término se ha usado para referirse a un objeto humanamente fabricado, pero que se cree posee algún poder o cualidad milagrosa y por lo que se adora o venera. Es evidente que el uso de esa palabra, así como la actitud hacia lo que significa, han pasado por una transformación. Es ahora más aceptable tener ídolos. Tener una representación, sea física o mental, de alguien a quien por encima de otros se le rinde admiración y hasta veneración. ¿Conoces tú el pensar de Dios acerca de las representaciones, imágenes o ídolos? La enseñanza divina acerca del tema comienza con el extraordinario suceso en el monte Sinaí, cuando Dios habló al pueblo de Israel, al cual recientemente había sacado de la esclavitud egipcia. Lo que allí se realiza viene a ser de trascendental importancia, tanto por lo que Dios hizo como por lo que no hizo. Eso Dios se lo enfatiza al pueblo con las palabras a través de Moisés al decirles: El día que estuviste delante de Jehová en Horeb, cuando él me dijo, reúne al pueblo para que yo les haga oír mis palabras, las cuales aprenderán para temerme todos los días que vivieren sobre la tierra, vosotros os acercasteis y os pusisteis al pie del monte, el cual ardía en fuego, en medio de tinieblas, nube y oscuridad, y habló Jehová con vosotros de en medio del fuego, y oísteis la voz de sus palabras, mas a excepción de oír la voz, ninguna figura visteis. ¿Por qué es que Dios hizo énfasis en su voz con la que habló al pueblo, pero omitió toda aparición corporal o forma física que le representara? ¿Tiene esto que ver con la cuestión de imágenes y esculturas o ídolos?
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3: Acercándose Israel al monte Sinaí, vieron relámpagos y humo, y escucharon truenos y el sonido como de bocina. También escucharon la voz de Dios verbalizando lo que se conoce como los 10 mandamientos. Temblando entonces le dijeron a Moisés, habla tú con nosotros y nosotros oiremos, pero no hable Dios con nosotros para que no muramos. La escena impresionó en ellos algo de la singularidad y poder de aquel cuya voz escuchaban. Su temor fue positivo, y la manera de la manifestación de Dios fue muy importante. Pero lo que Dios no hizo también les daría a entender algo acerca de la naturaleza divina y de cómo relacionarse con Él. No hubo en aquella manifestación representación visible de la persona de Dios. Él no se dio a conocer con forma humana o de cualquier otra índole. Moisés lo enfatizó diciendo, «Vosotros oísteis la voz de sus palabras, pero aparte de oír la voz, ninguna figura visteis». La voz de Dios acompañada de estruendo, humo, relámpagos y bocina, pero sin ninguna figura identificándose como la representación divina, es crucial en la enseñanza bíblica. Basado en esto, Moisés advirtió de un peligro y dijo, «Guardad pues mucho vuestras almas, pues ninguna figura visteis el día que Jehová habló con vosotros de en medio del fuego, para que no os corrompáis y hagáis escultura, imagen de figura alguna, efigie de varón o hembra, figura de animal alguno que en la tierra, figura de ave alguna alada que vuele por el aire, figura de ningún animal que se arrastre sobre la tierra, figura de pez alguno que haya en el agua debajo de la tierra, no sea que seas impulsado y te inclines a ellos y les sirvas». Esto es una reafirmación del segundo mandamiento que básicamente dice, «No te harás imagen ni ninguna semejanza de lo que esté arriba en el cielo, ni abajo en la tierra, ni en las aguas debajo de la tierra». Fabricar algo considerado un dios o representativo de alguna deidad era común entre los pueblos de la región. Sin embargo, a Israel Dios dijo, «Pero a vosotros Jehová os tomó para ser pueblo de su heredad». Dios liberó a Israel con el propósito de hacerles su posesión, su propiedad. Ellos entonces, como pertenencia del Dios único, no deberían ponerse en peligro de ofrecer su lealtad y servicio a algo o alguien que no fuera el mismo Dios, singular e invisible, cuya voz oyeron en el Sinaí. Pero Israel siempre fue atraída a las prácticas idólatras. Esto al fin resultó en exilio y la desaparición de Israel como nación. Dios, conociendo el corazón y el comportamiento humano, les advirtió, «Si os corrompiereis e hiciereis escultura o imagen de cualquier cosa, pereceréis totalmente de la tierra hacia la cual pasáis, y Jehová os esparcirá entre los pueblos y quedaréis pocos en número entre las naciones». Jerusalén, la capital del reino, fue destruida por Babilonia 6 siglos antes de Cristo, y una vez más en el año 70 de nuestra era, el pueblo exiliado se refugió en muchos otros países lejos de la tierra prometida. Pero la situación no sería permanente, pues Dios también dijo, «Pero si desde allí buscares a Jehová tu Dios, lo hallarás,

0: Aprende pues hoy y reflexiona en tu corazón que Jehová es Dios arriba en el cielo y abajo en la tierra, y no hay otro. Y guarda sus estatutos y sus mandamientos para que te vaya bien y prolongues tus días sobre la tierra que Jehová tu Dios te da. El énfasis está en reconocer la singularidad del Dios de la Biblia como el único Dios y en obedecer la revelación que Él ha dado para bendición. De todos los que han caído en la adoración de imágenes y esculturas, el apóstol Pablo escribió que no glorificaron a Dios como a Dios, sino que cambiaron la gloria del Dios incorruptible en semejanza de hombre corruptible, de aves, de cuadrúpedos y de reptiles. Veneración o adoración de lo que no es Dios es corrupción de la revelación divina. La única forma visible de la persona del Dios único y creador la encuentras en su Hijo Jesucristo. Él dijo, «El que me ha visto a mí, ha visto al Padre». Físicamente, hoy no podemos ver a Jesús, pero sí puedes verlo con tu corazón al leer el testimonio de la revelación divina en la Biblia, la Palabra de Dios. Eso requiere fe. Acerca de la realidad de su resurrección, Jesús dijo, «Bienaventurados los que no vieron y creyeron». Con el corazón, dice la Biblia, se cree para justicia, y con la boca se confiesa para salvación. Entonces, arrepentido, sea de idolatría o de cualquier otro pecado en tu vida, cree en tu corazón en la singularidad de Dios Padre exclusivamente manifestada en la persona de su Hijo Jesucristo. Acepta el hecho de su muerte y resurrección como su provisión para perdonar tus pecados y darte vida eterna. En otras palabras, conviértete. Vuélvete a Dios. Responde a la misericordia divina expresada a través de Jesucristo.
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Gracias por su preferencia en BBN. Soy Santiago Carrasco junto a usted. Primeras horas de este día viernes. Gracias por estar en sintonía de BBN. 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Hágalo de lunes a viernes entre las 8 de la mañana hasta las 12 del mediodía. 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Y mientras busca la suya allí en la página web, comparto más música en este tiempo aquí en BBN.

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1: 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Oye, hijo mío, la instrucción de tu padre y no desprecies la dirección de tu madre, porque adorno de gracia serán a tu cabeza y collares a tu cuello. Memoricemos las buenas noticias de hoy. Proverbio capítulo 1, versículos 8 y 9. Oye, hijo mío, la instrucción de tu padre, y no desprecies la dirección de tu madre, porque adorno de gracia serán a tu cabeza y collares a tu cuello. 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
4: A mí me parece que una persona que cree que ha sido llamada a ser pastor o un líder de una congregación cristiana, que ese llamado conlleva una tremenda responsabilidad. Por ejemplo, escuche lo que Dios espera de los que apacientan su rebaño, según lo que dice el capítulo 34 de la profecía de Ezequiel en el Antiguo Testamento. Allí leemos, su deber, o sea, el deber del pastor incluye fortalecer a los débiles, curar a los enfermos, vendar a los heridos y rescatar a los descarriados o perdidos. El deber incluye fortalecer a los débiles, curar a los enfermos, vendar a los heridos y rescatar a los que son descarriados o perdidos. El liderazgo de una persona que es pastor debe entonces de ser el de una persona que es líder sirviente. Por cierto que eso involucra una tremenda responsabilidad. Y si los pastores no cumplen con estas responsabilidades fielmente, bueno, lo que pasa es que el rebaño se comienza a dispersar y entonces será presa de ataques del enemigo, de Satanás. Según la profecía en contra de los pastores de Israel que aparece en Ezequiel capítulo 34, se puede ver claramente que Dios nunca abandonará su rebaño, aun si los pastores lo abandonen. Es que Dios trata con firmeza a sus pastores, haciéndoles rendir cuentas por sus palabras y por sus acciones. Pero por otra parte, Dios mismo promete cumplir lo prometido a su redil, si no lo cumplen los pastores o líderes. Dios mismo promete ser el buen pastor, el pastor amante y fiel provisor para cada una de sus ovejas. En esta profecía de Ezequiel capítulo 34, versículos 26 y 30, también el 31, leemos una promesa de Dios. Daré bendición a ellas, o sea, a las ovejas, y haré descender la lluvia en su tiempo. Lluvias de bendición serán, y sabrán que yo, Jehová, soy su Dios. Estoy con ellos, y estoy con mi pueblo, y ellos son la casa de Israel, dice Jehová el Señor. Y vosotros, ovejas mías, ovejas de mis pastores, hombres sois, y yo vuestro Dios, dice Jehová el Señor. Daré bendición a las ovejas, haré descender la lluvia en su tiempo, lluvias de bendición serán, y sabrán que yo, Jehová, su Dios, estoy con ellos, y ellos son mi pueblo. La casa de Israel, dice Jehová el Señor, ovejas mías son, ovejas de mis pastos, hombres sois, y yo vuestro Dios, dice Jehová el Señor. Usted, mi amigo oyente, ore por el pastor o líder de su congregación. Alabe a Dios por su promesa de cuidar a su redil y trate de seguir firmemente a Jesús, el buen pastor, como miembro de su redil.

De la misma manera que Dios ha demostrado su amor a nosotros, este mismo amor debe estar dentro del hogar, entre cónyuges, amor hacia nuestros hijos. Y por más que hayan diferencias, el amor debe seguir existiendo, y esto es lo que marcará la diferencia en el hogar. A pesar de todas nuestras faltas, sin duda que Dios continúa demostrando su amor incondicional para con nuestras vidas, y lo hace de una manera diaria. La Biblia dice, en cuanto al amor, lo siguiente: el amor es sufrido, es benigno, el amor no tiene envidia, no es jactancioso, no se envanece, no hace nada indebido, no busca lo suyo, no se irrita, no guarda rencor, no se goza de la injusticia, mas se goza de la verdad. Todo lo sufre, todo lo cree, todo lo espera, todo lo soporta. El amor nunca deja de ser.

Disfrute más música en BBN y en breve su programa Lectura Bíblica Diaria. Allí podrá hoy escuchar Primera de Crónicas, capítulo 6 y capítulo 7, así que le invito para que siga con nosotros en BBN. Gracias por su sintonía, soy Santiago Carrasco junto a usted. A la mitad de la hora podrá escuchar Lectura Bíblica Diaria. Vamos a tener la lectura en Primera de Crónicas, capítulo 6 hasta el capítulo 7.

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1: Capítulo 6. Los hijos de Leví, Gersón, Coat y Merari. Los hijos de Coat, Amram, Izar, Hebrón y Uziel. Los hijos de Amram, Aarón, Moisés y María. Los hijos de Aarón, Nadab, Abiú, Eleazar e Itamar. Eleazar engendró a Finees, Finees engendró a Abisúa, Abisúa engendró a Buki, Buki engendró a Uzi, Uzi engendró a Seraías, Seraías engendró a Merayot, Merayot engendró a Amarías, Amarías engendró a Aitob, Aitob engendró a Sadoc, Sadoc engendró a Aimaas, Aimaas engendró a Azarías, Azarías engendró a Johanán, y Johanán engendró a Azarías, el que tuvo el sacerdocio en la casa que Salomón edificó en Jerusalén. Azarías engendró a Amarías, Amarías engendró a Aitob, Aitob engendró a Sadoc, Sadoc engendró a Salum, Salum engendró a Hilcías, Hilcías engendró a Azarías, Azarías engendró a Seraías, y Seraías engendró a Josadac. Y Josadac fue llevado cautivo cuando Jehová transportó a Judá y a Jerusalén por mano de Nabucodonosor. Los hijos de Leví, Gersón, Coat y Merari. Y estos son los nombres de los hijos de Gersón, Libni y Simei. Los hijos de Coat, Amram, Izar, Hebrón y Uziel. Los hijos de Merari, Mali y Musi. Estas son las familias de Leví según sus descendencias. Gersón, Libni su hijo, Jaad su hijo, Sima su hijo, Joa su hijo, Ido su hijo, Sera su hijo, Jeatrai su hijo. Los hijos de Coat, Aminadab su hijo, Coré su hijo, Asir su hijo, Elcana su hijo, Ebiasaf su hijo, Asir su hijo, Taad su hijo, Uriel su hijo, Uzías su hijo y Saúl su hijo. Los hijos de Elcana, Amasai y Ahimot. Elcana su hijo, Sofai su hijo, Naat su hijo, Eliab su hijo, Jeroam su hijo, Elcana su hijo. Los hijos de Samuel, el primogénito, Vasni y Abías. Los hijos de Merari, Mali, Libni su hijo, Simei su hijo, Uza su hijo, Simea su hijo, Agía su hijo, Asaía su hijo. Estos son los que David puso sobre el servicio de canto en la casa de Jehová, después que el arca tuvo reposo, los cuales servían delante de la tienda del tabernáculo de reunión en el canto, hasta que Salomón edificó la casa de Jehová en Jerusalén. Después estuvieron en su ministerio según su costumbre. Estos pues con sus hijos ayudaban, de los hijos de Coat, el cantor Emán, hijo de Joel, hijo de Samuel, hijo de Elcana, hijo de Jeroam, hijo de Eliel, hijo de Toa, hijo de Suf, hijo de Elcana, hijo de Maat, hijo de Amasai, hijo de Elcana, hijo de Joel, hijo de Azarías, hijo de Sofonías, hijo de Taat, hijo de Asir, hijo de Biasaf, hijo de Coré, hijo de Izar, hijo de Coat, hijo de Leví, hijo de Israel. Y su hermano Asaf, el cual estaba a su mano derecha. Asaf, hijo de Berequías, hijo de Simea, hijo de Micael, hijo de Baasías, hijo de Malquías, hijo de Etni, hijo de Sera, hijo de Adaía, hijo de Etán, hijo de Sima, hijo de Simei, hijo de Jaat, hijo de Gersón, hijo de Leví. Pero a la mano izquierda estaban sus hermanos los hijos de Merari, esto es, Etán, hijo de Kisi, hijo de Abdi, hijo de Maluc, hijo de Asabías, hijo de Amasías, hijo de Hilcías, hijo de Amsi, hijo de Bani, hijo de Semer, hijo de Mali, hijo de Musi, hijo de Merari, hijo de Leví. Y sus hermanos los levitas fueron puestos sobre todo el ministerio del tabernáculo de la casa de Dios. Mas Aarón y sus hijos ofrecían sacrificios sobre el altar del holocausto y sobre el altar del perfume quemaban incienso y ministraban en toda la obra del lugar santísimo y hacían las expiaciones por Israel conforme a todo lo que Moisés, siervo de Dios, había mandado. Los hijos de Aarón son estos: Eleazar su hijo, Finees su hijo, Abisúa su hijo, Buki su hijo, Uzi su hijo, Seraías su hijo, Merayot su hijo, Amarías su hijo, Aitob su hijo, Sadoc su hijo, Aimaas su hijo. Estas son sus habitaciones conforme a sus domicilios y sus términos, las de los hijos de Aarón por las familias de los coatitas, porque a ellos les tocó en suerte. Les dieron, pues, Hebrón en tierra de Judá y sus ejidos alrededor de ella. Pero el territorio de la ciudad y sus aldeas se dieron a Caleb, hijo de Jefone. De Judá dieron a los hijos de Aarón la ciudad de refugio, esto es, Hebrón. Además, Libna con sus ejidos, Jatir, Estemoa con sus ejidos, Ilén con sus ejidos, Debir con sus ejidos, Asán con sus ejidos y Bet-Semes con sus ejidos. Y de la tribu de Benjamín, Geba con sus ejidos, Alemet con sus ejidos y Anatot con sus ejidos. Todas sus ciudades fueron 13 ciudades repartidas por sus linajes. A los hijos de Coat que quedaron de su parentela dieron por suerte 10 ciudades de la media tribu de Manasés. A los hijos de Gersón, por sus linajes, dieron de la tribu de Isaacar, de la tribu de Aser, de la tribu de Neftalí y de la tribu de Manasés en Basán, 13 ciudades. Y a los hijos de Merari, por sus linajes, de la tribu de Rubén, de la tribu de Gad y de la tribu de Zabulón, dieron por suerte 12 ciudades. Y los hijos de Israel dieron a los levitas ciudades con sus ejidos. Dieron por suerte de la tribu de los hijos de Judá, de la tribu de los hijos de Simeón y de la tribu de los hijos de Benjamín, las ciudades que nombraron por sus nombres. A las familias de los hijos de Coat dieron ciudades con sus ejidos de la tribu de Efraín. Les dieron la ciudad de refugio, Siquem, con sus ejidos en el monte de Efraín. Además, Geser con sus ejidos, Jocmeam con sus ejidos, Betorón con sus ejidos, Ajalón con sus ejidos y Gad-Rimón con sus ejidos. De la media tribu de Manasés, Aner con sus ejidos y Bileam con sus ejidos, para los de las familias de los hijos de Coat que habían quedado. A los hijos de Gersón dieron de la media tribu de Manasés, Golán en Basán con sus ejidos y Astarot con sus ejidos. De la tribu de Isaacar, Sedes con sus ejidos, Daberat con sus ejidos, Ramot con sus ejidos y Anem con sus ejidos. De la tribu de Aser, Masal con sus ejidos, Abdón con sus ejidos, Ucoc con sus ejidos y Reob con sus ejidos. De la tribu de

0: Refaías, Jeriel, Jamai, Jibsam y Semuel, jefes de las familias de sus padres. De Tola fueron contados por sus linajes en el tiempo de David 22.600 hombres muy valerosos. Hijo de Uzi fue Israías, y los hijos de Israías, Micael, Obadías, Joel e Isías, por todos 5 príncipes. Y había con ellos en sus linajes por las familias de sus padres 36.000 hombres de guerra, porque tuvieron muchas mujeres e hijos. Y sus hermanos por todas las familias de Isaacar, contados todos por sus genealogías, eran 87.000 hombres valientes en extremo. Los hijos de Benjamín fueron 3, Bela, Bequer y Jediael. Los hijos de Bela, Esbón, Uzi, Uziel, Jerimot e Iri, 5 jefes de casas paternas, hombres de gran valor y de cuya descendencia fueron contados 22.034. Los hijos de Bequer, Semira, Joás, Eliezer, Elioenai, Omri, Jerimot, Abías, Anatot y Alamet. Todos estos fueron hijos de Bequer. Y contados por sus descendencias, por sus linajes, los que eran jefes de familias, resultaron 20.200 hombres de gran esfuerzo. Hijo de Jediael fue Bilán, y los hijos de Bilán, Jeús, Benjamín, Ahod, Kenaana, Setán, Tarsis y Aisaar. Todos estos fueron hijos de Jediael, jefes de familias, hombres muy valerosos, 17.200 que salían a combatir en la guerra. Supim y Upim fueron hijos de Ir, y Usim, hijo de Aer. Los hijos de Neftalí, Jaseel, Guni, Geser y Salum, hijos de Bila. Los hijos de Manasés, Asriel, al cual dio a luz su concubina la Siria, la cual también dio a luz a Maquir, padre de Galaad. Y Maquir tomó mujer de Upim y Supim, cuya hermana tuvo por nombre Maaca, y el nombre del segundo fue Zelofead, y Zelofead tuvo hijas. Y Maaca, mujer de Maquir, dio a luz un hijo y lo llamó Pérez, y el nombre de su hermano fue Ceres, cuyos hijos fueron Ulam y Rekem. Hijo de Ulam fue Bedán. Estos fueron los hijos de Galaad, hijo de Maquir, hijo de Manasés. Y su hermana, Amoleket, dio a luz a Isdod, Abiezer y Maala, y los hijos de Semida fueron Ayán, Siquem, Liki y Aniam. Los hijos de Efraín, Sutela, Beret su hijo, Taad su hijo, Elada su hijo, Taad su hijo, Sabad su hijo, Sutela su hijo, Eser y Elad. Mas los hijos de Gad, naturales de aquella tierra, los mataron, porque vinieron a tomarles sus ganados. Y Efraín su padre hizo duelo por muchos días, y vinieron sus hermanos a consolarlo. Después él se llegó a su mujer, y ella concibió y dio a luz un hijo, al cual puso por nombre Bería, por cuanto había estado en aflicción en su casa. Y su hija fue Seera, la cual edificó a Betorón, la baja y la alta, y a Usén Seera. Hijo de este Bería fue Refa y Resef, y Tela su hijo, y Taán su hijo, Laadán su hijo, Amiud su hijo, Elisama su hijo, Nun su hijo, Josué su hijo. Y la heredad de habitación de ellos fue Betel con sus aldeas, y hacia el oriente Naarán, y a la parte del occidente Geser y sus aldeas, asimismo Siquem con sus aldeas, hasta Gaza y sus aldeas, y junto al territorio de los hijos de Manasés, Betseán con sus aldeas, Taanac con sus aldeas, Megido con sus aldeas, y Dor con sus aldeas. En estos lugares habitaron los hijos de José, hijo de Israel. Los hijos de Aser, Imna, Isúa, Isui, Bería y su hermana Sera. Los hijos de Bería, Eber y Malquiel, el cual fue padre de Birsabit. Y Eber engendró a Jaflet, Somer, Otam y Sua, hermana de ellos. Los hijos de Jaflet, Pasac, Bimal y Asbat. Estos fueron los hijos de Jaflet. Y los hijos de Semer, Ahí, Roga, Jeuba y Aram. Los hijos de Elem, su hermano, Sofa, Imna, Celes y Amal. Los hijos de Sofa, Sua, Arnefer, Sual, Beri, Imra, Becer, Od, Sama, Silsa, Itran y Beera. Los hijos de Jeter, Jefone, Pispa y Ara. Y los hijos de Ula, Ara, Aniel y Resia. Todos estos fueron hijos de Aser, cabezas de familias paternas, escogidos, esforzados, jefes de príncipes, y contados que fueron por sus linajes entre los que podían tomar las armas, el número de ellos fue 26.000 hombres.
1: Hasta

La palabra de Dios dice: vosotros padres, no provoquéis a ira a vuestros hijos, sino criadlos en disciplina y amonestación del Señor. Efesios capítulo 6, versículo 4. ¿Cuán importantes son los principios bíblicos? El mundo nos puede decir tantas cosas, pero esta filosofía del mundo es hueca, es vacía, es temporal, es cambiante. Sin embargo, Dios no. Él no muta, no cambia. Y aquí tenemos principios para aplicar en nuestra vida paternal. No provocar a ira a nuestros hijos, criadlos en disciplina y amonestación del Señor. Meditemos en esto. Efesios capítulo 6, versículo 4.

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2: Memoricemos Proverbio capítulo 1, versículos 8 y 9. Oye, hijo mío, la instrucción de tu padre y no desprecies la dirección de tu madre, porque adorno de gracia serán a tu cabeza y collares a tu cuello. Memoricemos las buenas noticias de hoy. Proverbio capítulo 1, versículos 8 y 9. Oye, hijo mío, la instrucción de tu padre, y no desprecies la dirección de tu madre, porque adorno de gracia serán a tu cabeza y collares a tu cuello.
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6: ¿Cuántas lecciones aprendemos diariamente de los niños? Yo creo que si usted como madre, tía o abuela está atenta a lo que los niños hacen, se asombrará de la enseñanza que estos proveen para la gente adulta. Déjeme compartir con usted, mi amiga, lo que pasó ayer en el consultorio del dentista. Mi hija acababa de entrar. A los pocos minutos salió un niño de unos 7 años más o menos. Sus padres estaban allí junto con otros 2 niños. El rostro de este pequeño irradiaba alegría y triunfo, sin pensar que había otras personas a su alrededor. Con una sonrisa exuberante dijo en alta voz: «No caries, no tengo ni una carie». El hermano mayor, que tendría 9 años, lo miró con cierto disgusto y le dijo: «¿Y qué? ¿Piensas por eso que eres un genio?». Sin prestarle mucha atención al hermano, se acercó a sus padres, quienes le felicitaron, le dieron un beso, y el padre le dijo: «Te felicito. Vale la pena saber cepillarse los dientes». Lo que me llamó la atención de este incidente tan común fue el hecho que una buena noticia causó diferente reacción en distintas personas. Para el hermanito mayor, que ya sabía que tenía un par de caries, la noticia le produjo disgusto. Sin duda que estaba celoso de su hermano. Le irritó el pensar que él no tuvo tanta suerte y que tendría que regresar al dentista. ¿Cuántas veces se repiten situaciones similares entre los adultos? Lo que es una buena noticia, lo que significa gozo y alegría para una de sus amistades o familiares, quizás para usted es causa de disgusto, molestia, pues su amiga tiene algo que usted no puede tener. Esa clase de actitud es normal en los niños, pues no tienen la madurez como para aceptar que otros pueden ser los ganadores. Pero en una persona adulta, esa clase de reacción tiene un nombre, y es simplemente envidia. Celos del progreso, estabilidad y capacidad aún de los familiares más cercanos. Si acaso este ha sido su problema por mucho tiempo, le invito a que escuche lo que dice la Biblia. La envidia es carcoma de los huesos. La mujer feliz es aquella que ha aprendido a aceptarse a sí misma como creación de Dios, que siente contentamiento con lo que posee, pero por sobre todo que sabe gozarse con los que se gozan y llorar con los que lloran. ¿Le parece difícil el poder actuar de esa manera? A través de Jesucristo, si usted lo desea, puede llegar a poseer un verdadero amor por los que le rodean, sentirse feliz con el progreso de sus seres queridos, contenta por todas las bendiciones que Dios derrama sobre su vida personal. Quiera Dios que su amor crezca y sobreabunde en usted y hacia los demás, y que este pensamiento pueda causar una reacción positiva en usted. María Miranda aquí les dice, hasta pronto, mis amigas.
7: Esperamos que esta plática haya sido de su agrado y vuelva a escucharnos a esta misma hora y punto del dial. Si usted lo desea, escriba a María Miranda, P.O. Box 696, Pasadena, California 91102, Estados Unidos. Con la ayuda de Dios, volveremos a estar con usted. Nos despedimos con un sincero Dios le bendiga y guarde en todos sus caminos.

Continúa en BBN, soy Santiago Carrasco junto a usted y aquí en el estudio de esta subemisora estamos esperando un correo electrónico de su parte. Hoy nos encantaría saber desde dónde está escuchando la programación. ¿Quién le compartió de BBN o cómo encontró esta emisora? Le animo para que nos escriba un correo electrónico a red@bbnmedia.org. red@bbnmedia.org.

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Mi amiga, mi amigo, ¿cómo están? Mucho se ha escrito y se ha cantado sobre el corazón. Un rincón profundo en donde se atesoran nuestros deseos y anhelos ocultos. Un antiguo proverbio dice: el corazón es el reflejo de la persona. La mujer de esta historia tenía un corazón vacío, un deseo incesante por encontrar algo que no conocía, algo que llenara su vida, aún desde que era una niña. Finalmente encontró lo que llenó su ser, cuando su corazón, su mente y su vida fueron desencadenados.

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1: Como dicen en alemán, Prost.
2: Ah, ¿y qué hay de malo con salud?
1: Si vas a emborracharte, sé un borracho con clase. Brindemos con palabras refinadas.
2: Oigan, oigan, escuchen. Este es un buen chiste sobre un joven que jugaba golf.
3: ¿Qué estoy haciendo aquí? Me siento tan sucia, indigna. ¿Qué estoy haciendo en medio de toda esta orgía? No, tengo que salir de aquí. No puedo seguir así.
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4: Aunque mis padres no eran muy apegados al área espiritual, cuando niños ellos nos llevaban todos los domingos a la iglesia y también nos enviaron a una escuela religiosa de la parroquia. Cuando todavía era niña, me encantaba escuchar todas las historias de Dios y tenía sed de Él. Pero las reglas me llegaron a colmar. Finalmente, cuando estuve en quinto grado de escuela, oré. Dios, tú sabes lo que yo quiero saber de ti, pero no puedo cumplir todas esas reglas. Soy demasiado mala. No hay día en que no las quebrante. No puedo hacerlo. Simplemente no puedo lograrlo. Y le cerré mi corazón a Dios y cesó mi intento de agradarle.
5: Mami, me gustaría comenzar a ir a un colegio público.
6: ¿Pero qué hay de malo en el colegio de la parroquia?
5: Mami, necesito un cambio. Quiero aprender más del mundo. Además, Tracy también va para allá y ella es mi mejor amiga.
6: No creo que a tu padre le guste la idea.
5: Pero tú puedes convencerle, mami. ¿Para qué el cambio de opinión, sí? Por favor, mami.
6: Bueno, está bien. Hablaré con él.
4: Mis padres nos permitieron a mis hermanos y a mí comenzar a asistir a un colegio público, en donde había todo tipo de diversión y en donde la pasábamos muy bien. Mi hermano mayor se convirtió en un atleta estrella. Mi hermana menor llegó a ser cheerleader. Y yo, bueno, decían que yo era el cerebro de la familia. El colegio público me abrió mucho los ojos. Vi bastante inmoralidad, borracheras y drogas, de las cuales había sido aislada y protegida en mi vida anterior del colegio.
7: Tu habitación se ve distinta.
8: Es verdad, decidí organizarla.
7: ¿Qué pasó con todos esos libros que trajiste sobre astrología y brujería?
8: Los tiré a la basura.
7: ¿Estás bromeando?
8: No, tuve que hacerlo. Me estaban afectando negativamente. Me estaban cambiando de una manera alarmante, Tracy.
7: Ahora que lo dices, en realidad te estabas volviendo muy irritable.
8: Comencé a tener sentimientos de odio verdadero en contra de mis padres y de otras personas.
7: Eso me parece muy extraño.
8: Dímelo a mí. Comencé a sentir que algo estaba tomando control sobre mí. Los libros de astrología me enseñaban cómo conseguir poder y cómo ejercer control sobre otras personas. También sobre cómo traicionar, poner trampas y hacer caer a otros.
7: Eso ya es salirse de los límites.
8: Claro, uno se sale del control.
4: Mis padres eran muy amenos y hospitalarios. También criaron a dos niños, a quienes acogieron por voluntad propia. Y por si esto fuera poco, mi hermana también alojaba a jóvenes cuyos padres los echaban de su casa. Por esto, nuestra casa siempre estaba llena de gente. Por eso, difícilmente mis padres me prestaban una atención personal. Yo misma decidí asistir a la preparatoria, a 200 millas de nuestra casa.
2: ¿Alguno de ustedes va a la charla que dará ese gurú la próxima semana?
8: Yo llegué a leer bastante de eso en el colegio y les confieso que no tengo el más mínimo interés de ello.
2: Sin embargo, dicen que ese hombre es muy carismático. Tiene muchos discípulos.
8: Bueno, yo no soy precisamente una de sus seguidoras. Ni lo pienso ser. Eso es puro bla, bla, bla, bla, bla, bla, bla.
2: Ay, tú eres muy dogmática, Kathy.
8: Ay, no, te digo de verdad, Dave. He incursionado en todas esas cosas y te confieso que todo fue una pérdida de tiempo. Ahora solo me interesa comer, beber y ser feliz.
7: ¡Salud! Pues mañana moriremos.
2: Así es. Quizás después me reencarne en un león. Debe ser grandioso llegar a ser el rey de la selva.
7: Un brindis por eso. Salud, quizás yo llegue a ser una reina.
2: Salud.
4: Tuve dos relaciones serias cuando estaba en la preparatoria. Una de ellas terminó rompiendo mi corazón. La otra simplemente terminó de repente. Nunca llegué a emborracharme y no me gustaba tener que cargar a un borracho a su dormitorio. ¿Qué era lo que me pasaba? Sin embargo, estaba a punto de culminar mi último año de preparatoria, vestida y adoptando una vida de hippie.

0: Tendré que hacer lo que me dices, Bonnie, porque todavía no tengo buen físico.
1: ¿Tú no bebes o fumas, o sí?
0: ¿Y cómo lo sabes?
1: Por tu respiración. ¿Convicciones religiosas?
0: No, sino que simplemente nunca me dediqué a beber o a fumar.
1: Yo nunca me dediqué a la religión.
0: ¿No crees en Dios?
1: No.
0: No puedo concebirlo.
1: El hombre es quien creó al hombre, Katy. Una persona progresista no necesita una muleta o apoyo en su vida.
0: Mis padres me llevaban regularmente a la iglesia.
1: En cambio, mis padres nunca nos inculcaron enseñanzas religiosas. Y eso me alegra.
0: Yo no he pensado en Dios hace mucho tiempo.
1: Tengo un libro que deberías leer. Te dará muchas explicaciones de la vida.
2: ¿Qué estás leyendo, Katy?
3: Un libro que me prestó un estudiante de la preparatoria. Habla de la virtud del egoísmo.
2: Eso no creo que sea para ti. Tú no eres así.
3: Mami, solo me da curiosidad. Me gusta leer nuevas cosas y nuevas ideas.
2: Tú no has salido mucho desde que regresaste a la casa. ¿Te pasa algo?
3: Bueno, estoy un poco abatida, eso es todo, mamá.
2: Tus amigos te siguen llamando. ¿Por qué no sales con ellos?
3: Bueno, quizás lo haga, ¿no? Bueno, ahora me voy a la cama para terminar de leer.
4: Llegué a hojear la Biblia grande de la familia y sentí como si algo me sacudiera la cabeza. Había leído muchos otros libros sobre religiones, pero nunca la Biblia. Le sacudí el polvo y la llevé a mi habitación para comenzar a leerla. Como la mayoría de personas, comencé con el Génesis. Me puse a leerlo todas las noches y finalmente intenté orar.
3: Dios, ni siquiera sé si tú existes y si estás allí. Ni sé si estoy hablando a la nada, pero me gustaría conocerte si tú realmente existes. De ser así, por favor, muéstrame. Muéstrame quién eres. No puedo seguir viviendo así. Me siento muy vacía por dentro. No conozco una buena razón para vivir. He llegado a conocer tanto de la vida y, sin embargo, sigo sintiendo pasión por conocer algo que ni siquiera sé qué es. Si tú de veras estás allí, por favor, muéstrame a mí.
4: No me malinterpreten, no es que yo fuera suicida. Pero de veras tenía una intensa pasión de vivir por algo. Y ese algo todavía no lo encontraba. Entonces comencé a hacer ese tipo de oraciones durante esa temporada de verano. Y seguí leyendo la Biblia. Pero sentía que la palabra de Dios no me decía nada. Seguía cuestionándome si alguna vez Dios llegaría a hablarme.
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0: Vamos ahora a presentarles entonces la historia de Kathy Smith.
1: Cierto día, un joven a quien conocí en el colegio se apareció en mi lugar de trabajo y nos pusimos a conversar por una hora. Él me manifestó que alguna vez le gustaría salir conmigo, pero le respondí que no me interesaba. Sin embargo, una noche cuando regresaba de mi trabajo a la casa, volvió a aparecerse y acepté a ir a comer tacos con él. Y en el asiento frontal de su automóvil vi una Biblia. Me pregunté si esa sería una señal por medio de la cual Dios finalmente me hablaría.
2: Mark, ¿tú lees la Biblia?
3: Así es, Kathy.
2: Apenas he comenzado a leerla este verano y tengo demasiadas inquietudes, pero no he encontrado a nadie que la lea y la entienda.
3: Bueno, yo te puedo ayudar.
2: ¿Cuánto conoces de ella?
3: Justo estoy regresando del seminario bíblico, Kathy. Conozco mucho de ella.
2: ¿En serio? ¿Podrías contestarme algunas preguntas que tengo?
1: En ese momento pensé, wow, Dios me está hablando. Y repentinamente sentí que mi canción

0: cansancio y aburrimiento de la vida se desvanecieron. Por más de 2 horas le hice a mi amigo una pregunta tras otra, y él tuvo respuestas para cada una de ellas.
1: Entonces, cuando Abraham le dijo a Isaac que Dios se proveerá de cordero para el holocausto, ¿era eso una profecía sobre Cristo que había de venir?
2: Exactamente, pero también nos enseña un principio sobre el carácter de Dios.
1: ¿Qué principio?
2: Que Dios siempre ve nuestra necesidad y que podemos siempre confiar en Él. Podemos descansar en que Dios siempre nos cuidará y protegerá, sin importar cuán difícil sea lo que estemos atravesando.
1: ¡Guau! Parece que Dios le habla a la gente a través de la Biblia. ¿Crees que alguna vez le hablará a alguien como yo?
2: Katy, Dios nos habla todos los días a través de su palabra, la Biblia, y también por medio de su Espíritu Santo.
1: Pero hay tantas cosas en la Biblia que no entiendo.
2: Te propongo algo. ¿Por qué no vas a un estudio de la Biblia conmigo?
1: Bueno, quizás.
2: En lugar de leer el Antiguo Testamento, te aconsejo que por ahora leas el Nuevo Testamento, especialmente el Evangelio de Juan. Este te explicará nuestra necesidad de nacer de nuevo. Necesitas nacer de nuevo para entrar en el reino de Dios, al reino de los cielos.
1: ¿Tú crees en el cielo?
2: Claro que sí.
1: ¿Pero no hay nada que nos garantice que llegaremos allá?
2: Claro que sí. Tú puedes tener la seguridad de ir al cielo cuando mueras. Jesús dijo: el que oye mi palabra y cree al que me envió tiene vida eterna y no vendrá a condenación, mas ha pasado de muerte a vida. La vida eterna comienza cuando ponemos nuestra fe en la obra consumada de Jesucristo en la cruz, en el perdón de pecados y en la nueva vida que Él nos ofrece por medio de su muerte y de su sangre derramada en la cruz.
1: ¿Por qué la gente decide cuándo alguien es santo?
2: Katy, la gente no debe decidir eso. Dios ya lo decidió. Por ejemplo, yo soy santo. No lo digo por autosuficiencia, Katy. Hay más de 60 referencias en el Nuevo Testamento en donde la palabra de Dios se refiere a los hijos de Dios como santos. En el mismo momento que aceptamos a Jesucristo como nuestro único Salvador y Señor, somos santificados por medio de su sangre y sacrificio en la cruz.
1: Veo que tengo mucho que aprender.
2: ¡Vamos, anímate! Ven conmigo al estudio de la Biblia esta semana.
1: Bueno, lo voy a pensar.
0: Decidí asistir a ese estudio bíblico. Confieso que nunca antes había visto algo similar. Todos esos estudiantes de preparatoria, sentados en círculo con Biblia sobre sus piernas. Su discusión era intelectual y de alguna manera por encima de mi entendimiento. Sin embargo, permanecí allí siempre buscando algo. ¿Cómo es la vida? Comencé orando para poder conocer a Dios y terminé en una reunión de estudio bíblico. Bueno, quizás esa era la manera como Dios me estaba hablando después de todo.
2: Katy, ¿sigues leyendo el Evangelio de Juan?
1: Sí, así es.
2: ¿Vas a regresar a la preparatoria?
1: Sí, ¿y por qué?
2: Cuando vayas allá, busca una iglesia que te enseñe la Biblia y sigue leyendo el Evangelio de Juan. Katy, léelo una y otra vez. Sé que finalmente entenderás su mensaje.
0: Regresé a la preparatoria y busqué una iglesia en donde me enseñen la palabra de Dios. Y seguía buscando la verdad. Me acordé de una joven cuyo dormitorio se encontraba en el mismo piso en el internado. Justo un año atrás, ella había intentado hablarme de Jesús. Entonces decidí buscarla.
1: Hola, Kim. Necesito hablar contigo un momentito.
3: Claro, ¿por qué no entras?
1: Gracias. Mira, últimamente he estado leyendo mi Biblia y me preguntaba si tú conoces algún lugar en donde hay buenos estudios de la Biblia.
3: ¿Tú estás interesada en aprender la Biblia?
1: Pues sí. Comencé a leerla en este verano y la verdad que tengo muchas inquietudes.
3: Bueno, claro, yo voy a un estudio bíblico esta misma noche. ¿Por qué no vienes conmigo?
4: Bueno, hoy continuaremos nuestro estudio del capítulo 2 del libro de Santiago. Esta noche comenzaremos en el versículo 10 que dice: porque cualquiera que guardare toda la ley, pero ofendiere en un punto, se hace culpable de todos. ¿Alguien me puede decir qué quiere decir este versículo?
3: Para el no creyente quiere decir que las buenas obras no nos llevarán al cielo. Dios demanda perfección y nadie puede llegar a ser completamente perfecto.
4: Esa es la razón por la cual Jesús murió, para pagar la penalidad de la muerte eterna por nuestros pecados. El libro de los Romanos, capítulo 3, versículo 25, dice sobre Jesús, a quien Dios puso como propiciación por medio de la fe en su sangre, para manifestar su justicia a causa de haber pasado por alto en su paciencia los pecados pasados. Pero en el versículo que leímos de Santiago, Dios esta vez habla a los creyentes. ¿Qué quiere decir con porque cualquiera que guardare toda la ley, pero ofendiere en un punto, se hace culpable de todos? ¿Significa que siempre estaremos bajo condenación?
3: No, porque no ha enviado Dios a su Hijo al mundo para condenar al mundo, sino para que el mundo sea salvo por él. El que cree en él no será condenado.
0: Yo estaba todavía en la onda de los hippies y aún buscando la verdad, pero me encantaban las cosas que aprendí en los estudios bíblicos. La santidad de Dios estaba comenzando a revelarse en mí. Cierta noche, fui a una fiesta grande y repentinamente me sentí triste, muy sucia e indigna por estar allí, rodeada de inmoralidad y de gente borracha. No podía aguantar ese ambiente y decidí regresar a mi dormitorio. Abrí mi Biblia en el Evangelio de Juan, capítulo 17. Y esta es la vida eterna. Que te conozcan a ti, el único Dios verdadero, y a Jesucristo, a quien has enviado.
5: Oh, Jesús, tú eres la verdad.
0: Toda mi vida me he pasado postergando la oportunidad de conocer a Dios. Y justo aquí dice que yo puedo conocerte.
5: Señor, soy una pecadora.
0: Señor, no puedo vivir sin ti. Perdóname por haber pecado en contra de ti. Tú eres un Dios santo, por favor, perdóname. Soy una pecadora y me siento inmunda. Tú me has dado tanto. Ahora sé que tú eres la verdad. Sé que tú eres la fuente de vida eterna. Me he dado cuenta que la Biblia es un tesoro del cual nunca acabaré de aprender. Por favor, dame una nueva vida. No dejes que Satanás siga controlando mi vida. Estoy cansada de mi vida anterior. Quiero vivir para ti, Señor. Quiero vivir para ti, Jesús. Por favor, sálvame y ayúdame a vivir para ti. Mi corazón se había colmado de ansiedad y desesperanza. Pero cuando me levanté después de hacer esa oración, tuve la convicción de haber recibido la salvación eterna. Pronto, encontré una iglesia en donde enseñaban la Biblia. Mi fe y mi conocimiento de Dios siguieron creciendo. Y quería contar a todo el mundo sobre Jesús. Cierto día, llamé a mi amiga de la infancia.
6: ¿Hola?
0: ¿Tracy? Soy Katy.
6: ¡Katy, ¿cómo estás? ¡Qué linda sorpresa!
0: Estoy bien, gracias. Pero te llamaba porque... Bueno, ¿recuerdas a esos cristianos a quienes cuestionábamos cuando estábamos en el colegio?
6: Sí, claro.
0: ¿Recuerdas que prometimos que si algo pasaba con una de nosotras en ese aspecto, le contaríamos a la otra sin importar en dónde estuviéramos?
6: Así es.
0: Bueno, me pasó a mí. Ahora soy cristiana. Nací de nuevo, Tracy.
6: ¿En serio?
0: Sí, y es tan maravilloso. Es una nueva vida.
6: Pero cuéntame, ¿cómo fue eso, Katy?
0: Solo reconocí que era pecadora y le pedí a Dios que me perdone y que me salve. Porque Jesús murió por nuestros pecados. Tienes que aceptarlo en tu vida como tu Salvador y Señor. ¿Por qué no se lo pides ahora?
6: ¿Ahora?
0: ¡Claro, ahora! ¿Por qué no?
6: Bueno.
0: Dios me llamó para ser enfermera y aún me puso en primer puesto en la lista de espera para entrar en la escuela de enfermería. Dios me bendijo a mí y a mi trabajo, que más bien se convirtió en una jornada espiritual continua. Muchas enfermeras y pacientes llegaron a conocer a Jesucristo durante todos estos años. Pocos años después de mi conversión, mi amiga Tracy volvió a llamarme.
6: Adivina lo que me pasó, Katy.
0: ¿Qué?
6: Ahora soy cristiana.
0: ¿En serio?
6: Sí, seguí buscando a Jesucristo, como me lo dijiste, hasta que lo encontré. Dios me mostró su gran amor por mí.
0: ¡Ay, qué emocionante, Tracy! Esa es una gran noticia.
6: ¿Cómo te va a ti? Ya está el matrimonio en tu horizonte.
0: Así es. Se llama Mike. Es un mecánico talentoso. Es un hombre maravilloso que ama al Señor y con don de maestro de Biblia. Mike y yo nos casamos. Y los años pasaron. Dios nos dio dos hijas y un hijo. todos ellos son ahora adolescentes. Comenzamos a asistir a la conferencia misionera bíblica y después mi esposo recibió el llamado de Dios para servirlo.
7: Nunca en mi vida pude imaginar que Dios pudiera usar a un mecánico para su obra, Katy.
0: Dios te ha usado en tu trabajo para su obra, Mike.
7: Sí, pero me refiero a un trabajo a tiempo completo, en el campo misionero. Me imagino que los traductores de la Biblia que trabajan en lugares remotos necesitan de mis conocimientos. Deben necesitar también apoyo técnico y logístico.
0: Me imagino que sí. Tú eres brillante en mecánica. Nunca he visto a alguien tan talentoso como tú en encontrar fallas. Siempre puedes arreglar lo que a mí me parece que ya no tiene arreglo.
7: Ellos también necesitarán tus conocimientos, mi amor. Supe que necesitan enfermeras.
0: ¿Realmente crees que podremos dedicarnos a eso?
7: Nada es imposible para Dios, Katy.
0: Es un paso muy crucial que vamos a tomar, Mike. Dejar nuestra casa y trabajos y la vida que hemos llevado hasta ahora. Pero estoy dispuesta a hacerlo.
7: Yo también, mi amor. Entonces, oremos para que Dios nos confirme a dónde quiere que vayamos.
0: Siempre he soñado trabajar llevando la palabra de Dios. La Biblia llegó a significar tanto para mí cuando comencé a leerla que dedicarme a compartirla con quienes no la conocen es como un deseo hecho realidad.
7: Deleítate a sí mismo en Jehová y Él te concederá las peticiones de tu corazón.
0: No hay palabras para describir el gozo que da servir a Cristo. Mike y yo estuvimos siempre involucrados en el ministerio y Dios nos ha bendecido a lo largo de los años. Pero ahora que nos estamos preparando para ir al campo misionero, permanezco en reverencia hacia Dios, sabiendo que contamos con su protección y su aprobación. El mundo está lleno de cadenas, pero la palabra de Dios es la clave para desatarlas y liberar a los esclavos de Satanás. Estoy contenta y convencida de eso, porque yo también estuve encadenada, hasta que Jesús me liberó. Me llenó y me concedió los deseos de mi corazón.
8: La Biblia dice en el libro a los Romanos capítulo 10, versículos 9 y 10, que si confesares con tu boca que Jesús es el Señor y creyeres en tu corazón que Dios le levantó de los muertos, serás salvo. Porque con el corazón se cree para justicia, pero con la boca se confiesa para salvación. Esas palabras son para usted, mi amigo y mi amiga oyente. Si nunca ha puesto su fe en el Señor Jesucristo, no hay mejor momento que ahora, ni mejor lugar que en donde usted se encuentra en este momento. Dios mira el corazón de las personas y quiere llenar su corazón con su presencia. ¿Por qué no le pide que entre ahora mismo en su vida, en este instante? En la Biblia dice que si pedimos, recibiremos. Este es el programa número 2762. Hemos escuchado la historia de la vida real de Katy Smith, en donde actuaron Ofelia Díaz, Patricia Naranjo, Tatiana Guerrero, Camilo Matiz, ingeniero de sonido Juan Manuel Aguiló, asistente de grabación Alex Díaz, traducción María Fernanda Merino. Les habla Germán Carvajal Torres, con la dirección de Alfredo Matiz Villalobos. 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
1: Presentamos La Buena Semilla, una reflexión para cada día del año. La buena semilla para hoy se encuentra en Juan 6, 68 y 69. Señor, ¿a quién iremos? Tú tienes palabra de vida eterna, y nosotros hemos creído y conocemos que tú eres el Cristo, el Hijo del Dios viviente. Y en Hechos 4, 11 y 12, este Jesús ha venido a ser cabeza del ángulo, y en ningún otro hay salvación, porque no hay otro nombre bajo el cielo dado a los hombres en que podamos ser salvos. La reflexión de hoy se titula Le anunció a Jesús, segunda parte. El mayordomo etíope invitó a Felipe a sentarse a su lado y así le explicó el texto de las Sagradas Escrituras citado en nuestro encuentro anterior, Isaías 53, 7 y 8. Los sacerdotes de Jerusalén no podían entender este texto porque acababan de crucificar a su Mesías. Te ruego que me digas, ¿de quién dice el profeta esto? ¿De sí mismo o de algún otro? Exclamó el etíope. Esta pregunta llevó a Felipe a hablar de una persona, Jesucristo crucificado, pero Salvador del mundo. Esta profecía de Isaías lo anunciaba. El etíope lo creyó y se marchó lleno de gozo. Mi amigo, quizás comparta la preocupación de este hombre. No había encontrado a nadie entre los religiosos de su tiempo que pudiera explicarle las palabras del profeta. Hoy, muchos están como él, decepcionados y con el corazón vacío. Los rituales y celebraciones religiosas de las diferentes comunidades con las que entran en contacto no les aportan nada. Jesús, el Hijo de Dios, es mucho más que religiones y tradiciones. Fue tratado sin respeto, crucificado, considerado un malhechor y por último se ofreció a Dios para soportar el castigo que merecen nuestros pecados. Este es el precio que Dios pagó para darnos el perdón y la gracia. Entonces, ¿qué hay que hacer para ser salvo? Dice la Biblia, cree en el Señor Jesucristo y serás salvo tú y tu casa. Hechos 16, 31. 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

Qué privilegio acompañarle en BBN. Continúe con nosotros. Soy Santiago Carrasco junto a usted. Primeras horas de este día viernes. 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

Hola, soy Johnny Erickson Tada y quiero cambiar. Quiero ser una mejor Johnny que la de ayer. Quiero ser una Johnny más sabia, más obediente, más amable, más entregada a Dios. Porque sé que cada día tomo decisiones y tengo que preguntarme, ¿a quién voy a servir? Tengo la opción de seguir a Jesús y disfrutar de su paz o de servir a mi antiguo amo, el diablo. Romanos 6 dice, ¿no saben que son esclavos de aquel a quien obedecen? Sea del pecado para muerte o de la obediencia para justicia. Amigo, cada día la obediencia que le damos a Dios nos transforma, pero también nos cambia la ira, la preocupación, el chisme o la pereza. En pocas palabras, llegamos a parecernos a aquel a quien obedecemos. Así que cuando empieces el día, recuerda decidir a quién vas a servir. Y no te dejes engañar por ese viejo amo que promete felicidad, pero solo trae destrucción. Mejor elige a Jesús.

Recuerden este mes de la familia que la palabra de Dios dice que es responsabilidad de los padres criar a los hijos y es necesario entender lo que la palabra de Dios nos manda, cómo debemos hacerlo. A veces, por cuestiones de muerte u otras cosas, son los abuelos o tíos u otra persona toma esta responsabilidad, pero primordialmente es de los padres. Y como padres tenemos que entender que la crianza de los hijos es una gran responsabilidad y en la palabra de Dios tenemos todo lo que necesitamos para hacerlo de manera correcta. Le animo para que lea la escritura y vea esto. Gracias por su sintonía. Hasta aquí ha llegado mi participación. Me despido invitándole para que siga con nosotros en BBN. Soy Santiago Carrasco, feliz de haberle acompañado y espero que tenga un buen día. Que Dios le bendiga. Chau, chau.

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4: Bienvenido a través de la Biblia, el programa donde conocemos a Dios en su palabra. Soy su anfitrión Geyel Ortiz, dándole una cordial bienvenida a bordo del autobús bíblico. Seguimos avanzando en nuestro estudio del libro de Juan, o el Evangelio de Juan, donde el autobús bíblico nos lleva al capítulo 17, un capítulo que el Dr. J. Vernon McGee llamó uno de los capítulos más notables de la Biblia. Iniciemos nuestro tiempo de estudio en oración. Dios eterno y Padre de misericordias, cuán maravilloso es poder pasar tiempo estudiando tu santa palabra. Te pedimos que hables a nuestras mentes y corazones a través de tu Espíritu Santo y que podamos entender y comprender lo que tienes para nosotros en el día de hoy. En el nombre de Jesús oramos. Amén.
5: Continuamos hoy considerando la oración de Jesús aquí en el capítulo 17 del Evangelio según San Juan. Y decíamos en nuestro programa anterior que es maravilloso poder escuchar esta oración y saber que Jesús está a la diestra del Padre, hablándole al Padre en cuanto a nosotros. El Señor Jesús le ha hablado al Padre en cuanto a usted, amigo oyente, si es que usted es uno de los suyos, si es que usted es su hijo. Hay una relación mística entre el Señor Jesús y los suyos. Pertenecen al Padre y fueron dados a Jesucristo. Ahora no nos es posible sondear su significado. Continuemos entonces hoy con los versículos 7 y 8 de este capítulo 17 del Evangelio según San Juan. Dice Jesús: «Ahora han conocido que todas las cosas que me has dado proceden de ti, porque las palabras que me diste les he dado, y ellos las recibieron y han conocido verdaderamente que salí de ti y han creído que tú me enviaste». El Señor les había dado las palabras del Padre. Eso es muy importante. No les dio alguna propiedad, ni dinero, ni un automóvil, sino las palabras del Padre. Jesús testifica aquí que estos discípulos habían creído que Él procedió del Padre, que Él había salido del Padre. Ellos sabían quién era. No comprendían su propósito y ciertamente no comprendieron su muerte y resurrección, pero sí sabían que Él había salido de Dios y habían creído que Dios le había enviado. Ahora el versículo 9 dice: «Yo ruego por ellos, no ruego por el mundo, sino por los que me diste, porque tuyos son». Vamos a hacer una declaración sobrecogedora, la cual no es más sobrecogedora que la que Él hizo. Jesucristo no ora por el mundo hoy en día. Su ministerio de intercesión es por los suyos que están en el mundo. No ora por el mundo. Él murió por el mundo. Ha enviado al Espíritu Santo al mundo para convencer al mundo de pecado, de justicia y de juicio. Usted y yo somos los que debemos orar por el mundo. Jesucristo ora por los suyos. La predestinación se menciona nuevamente en este versículo. Hay ciertas cosas que hemos aprendido, las cuales creemos, aunque no dejan de ser paradójicas. No es que sean contradictorias, sino más bien paradójicas. Sucede que estas doctrinas de la predestinación y del libre albedrío nos parecen paradójicas. Amigo oyente, simplemente no la comprendemos. Bien, continuemos ahora con el versículo 10 y el versículo 11 de este capítulo 17 de Juan. y todo lo mío es tuyo, y lo tuyo mío, y he sido glorificado en ellos. Y ya no estoy en el mundo, mas estos están en el mundo, y yo voy a ti. Padre Santo, a los que me has dado, guárdalos en tu nombre, para que sean uno, así como nosotros. El único objeto de nuestra salvación es traer gloria a Jesucristo. Él ora por dos cosas maravillosas. Ora que seamos guardados. Usted, amigo oyente, si ha aceptado a Cristo Jesús como su Salvador personal, será guardado porque ha sido sellado por el Espíritu Santo y porque su Salvador está hoy orando por usted. Su petición es que seamos uno. Ora por la unidad de creyentes. No ora por un movimiento ecuménico ni por ninguna organización en masa. Ha habido mucha enseñanza errada en cuanto a esto. En primer lugar, ora al Padre que los suyos sean uno. No oró a nosotros ni a ninguna autoridad eclesiástica. Y ora que seamos uno, así como nosotros, dice él. Es decir, como el Padre y el Hijo son uno. Esa es una unidad orgánica que solo Dios puede lograr. El Espíritu Santo toma a todos los verdaderos creyentes y los bautiza en el cuerpo de Cristo, es decir, los identifica en el cuerpo de Cristo. La ignominia de todo eso es que aquí los creyentes quedamos o estamos algo divididos. Pero hay una sola iglesia verdadera y cada creyente en Cristo Jesús es miembro de esa iglesia. Es el cuerpo de Cristo. Continuemos leyendo ahora los versículos 12 al 14 de este capítulo 17 del Evangelio según San Juan. Cuando estaba con ellos en el mundo, yo los guardaba en tu nombre. A los que me diste, yo los guardé, y ninguno de ellos se perdió, sino el hijo de perdición, para que la Escritura se cumpliese. Pero ahora voy a ti, y hablo esto en el mundo, para que tengan mi gozo cumplido en sí mismos. Yo les he dado tu palabra, y el mundo los aborreció, porque no son del mundo, como tampoco yo soy del mundo. La palabra de Dios causa problemas en el mundo hoy en día. La Biblia es el libro más revolucionario en el mundo. Es revolucionario enseñar que no se puede salvarse a sí mismo. Solo Cristo le puede salvar. Y no se puede mejorar este mundo. Solo Jesús puede hacer eso. Eso es revolucionario y el mundo no quiere oírlo. Prefiere más bien sembrar unas pocas matas y tratar de acabar con la corrupción. El problema, amigo oyente, es que la corrupción se encuentra en el mismo corazón del hombre. Leamos ahora el versículo 15 de este capítulo 17 de San Juan. No ruego que los quites del mundo, sino que los guardes del mal. Esta última parte de este versículo debiera leerse así, sino que los guardes del maligno. Prestamos mucha atención al regreso del Señor y muchos creemos que será pronto. Nuevamente es asombroso notar que Él no ora que seamos quitados del mundo. Dios recibe gloria al guardarle a usted y a mí, amigo oyente, en el mundo hoy en día. Creemos que el arrebatamiento es maravilloso, y lo es. Pensamos en la gloria de Dios en el arrebatamiento, y eso es verdad. Pero vamos a comprender una cosa. Dios recibe gloria al guardarle a usted y a mí en este mundo. Si usted me conociera como Él me conoce, sabría entonces que es un milagro que Dios me guarde en este mundo. En el versículo 17 del capítulo 22 de Apocalipsis, leemos que el Espíritu y la novia dicen, «Ven». El Espíritu Santo está cansado de este mundo. Está entristecido. Él dice, ven. Estamos cansados, y nosotros que somos la novia de Cristo decimos, ven. Pero Jesús no ora que seamos quitados del mundo, sino que seamos guardados del maligno, es decir, de Satanás. No quisiéramos estar aquí ni por un momento, si no fuera porque nuestro Señor nos está guardando del maligno. ¿No sería maravilloso, amigo oyente, si pudiéramos aprender en verdad esta lección? Lloramos y nos quejamos porque las cosas aquí son difíciles para nosotros. Y claro que lo son. Él dijo que tendríamos aflicción. Pero también dijo, confiad, yo he vencido al mundo. Amigo oyente, permítanos decirle que cada 24 horas hay una gran reunión de aleluya en el cielo y los ángeles exclaman, ¿no es maravilloso que estos creyentes todavía estén en el mundo? Sería tan fácil quitarles del mundo, pero es un verdadero milagro que Dios les guarde en el mundo. Si pudiéramos aprender esto, amigo oyente, estaríamos capacitados para sufrir los problemas y las tensiones y las dificultades y las tentaciones. El Señor Jesús ha orado que seamos guardados.

19 ahora. Como tú me enviaste al mundo, así yo los he enviado al mundo. Y por ellos yo me santifico a mí mismo, para que también ellos sean santificados en la verdad. Hemos sido enviados al mundo, amigo oyente, para dar testimonio. Él se pone aparte para identificarse con nosotros y nosotros debemos ser identificados con Él en este mundo. Y pasamos ahora a considerar el tercer aspecto en la oración de Jesús. Y es, Jesús ora por su iglesia. Leamos los versículos 20 y 21 de este capítulo 17 de Juan. Mas no ruego solamente por estos, sino también por los que han de creer en mí por la palabra de ellos, para que todos sean uno como tú, oh Padre, en mí, y yo en ti, que también ellos sean uno en nosotros, para que el mundo crea que tú me enviaste. Esta oración ha sido contestada. La iglesia es una unidad orgánica. Son uno en Cristo porque la iglesia es un cuerpo. Y el momento en que cualquier pecador confíe en Cristo, ese pecador pasa a formar parte del cuerpo de Cristo. Si los creyentes manifestaran esa unión al mundo, entonces el mundo quedaría más convencido. Son demasiadas las veces que los inconversos ven a los creyentes odiándose y atacándose y criticándose unos a otros, y esta puede ser una de las causas por las cuales no aceptan a Cristo. Continuemos con los versículos 22 y 23 de este capítulo 17 de Juan. La gloria que me diste, yo les he dado, para que sean uno, así como nosotros somos uno. Yo en ellos, y tú en mí, para que sean perfectos en unidad, para que el mundo conozca que tú me enviaste, y que los has amado a ellos como también a mí me has amado. Yo en ellos y tú en mí. ¡Cuán maravilloso! Nunca lo comprenderemos, amigo oyente. Solo el Espíritu de Dios puede lograr esto. La unidad que existe entre el Padre y el Hijo es la unidad que debe existir entre el creyente y el Señor Jesucristo. Ahora el versículo 24 dice, Padre, aquellos que me has dado, quiero que donde yo estoy, también ellos estén conmigo, para que vean mi gloria que me has dado, porque me has amado desde antes de la fundación del mundo. Será glorioso estar con Él en perfecta comunión, y creemos que ese fue el propósito de Dios al crear al hombre. Hay otras criaturas en el universo y en la tierra, pero Dios hizo al hombre una criatura con la cual pudiera gozarse en comunión. El cielo va a ser maravilloso, amigo oyente, y será importante que todas sus ovejas estén allí con Él. Cada uno tendrá una contribución que hacer. Ver la gloria del Señor Jesús será el regocijo del creyente. Moisés pidió ver la gloria de Dios. Felipe pidió ver al Padre. A veces recibimos un vistazo de su gloria en el arco iris o en la puesta del sol. Pero piense usted lo que será cuando lleguemos a su presencia misma y veamos su gloria. Esa es la meta hacia la cual proseguimos. ¡Cuán maravilloso es saber que el Padre nos ama! Y Jesús dice aquí, nos ama como ha amado a Jesucristo mismo. Ahora los versículos 25 y 26 dicen, Padre justo, el mundo no te ha conocido, pero yo te he conocido, y estos han conocido que tú me enviaste. Y les he dado a conocer tu nombre, y lo daré a conocer aún, para que el amor con que me has amado esté en ellos, y yo en ellos. El hecho de que fue enviado del Padre realmente comprende toda su misión de redención. Ellos saben que el Padre le ha enviado, y el propósito fue para morir. Jesús ora que nosotros conozcamos el motivo por el cual Él vino. Y por último, Jesús ora que su amor esté en nuestros corazones y en nuestras vidas. Hablamos tanto en cuanto a la gracia y en cuanto a la fe, y con razón. Sin embargo, el gran deseo del corazón de Jesús es que su amor sea manifestado en las vidas de aquellos que Él ha redimido. Eso debe hacer que nos arrodillemos delante de Él. Amigo oyente, ¿cuánto amor de Cristo es manifestado en usted? Como repaso ahora, permítanos mencionar las cosas que esta oración revela en cuanto a los creyentes y al mundo. En primer lugar, los creyentes han sido tomados del mundo y dados a Cristo, según el versículo 6. En segundo lugar, han sido dejados en el mundo, según el versículo 11. En tercer lugar, no son del mundo, según el versículo 14. Según el mismo versículo 14, los creyentes son aborrecidos por el mundo. En quinto lugar, son guardados del maligno, de acuerdo al versículo 15. En sexto lugar, el creyente es enviado al mundo, según lo vemos en el versículo 18. Y en séptimo lugar,
los creyentes deben manifestar unidad delante del mundo de acuerdo con el

0: versículo 23. También quisiéramos dar una lista de las peticiones de Cristo por los suyos. Fíjese usted, en primer lugar, preservación, conforme al versículo 11. En segundo lugar, gozo y plenitud del Espíritu Santo, según el versículo 13. En tercer lugar, liberación del maligno, según el versículo 15. En cuarto lugar, apartados. Santifícalos, dice él en el versículo 17. En quinto lugar, unidad. Él dice, para que todos sean uno, según el versículo 21. En sexto lugar, comunión. Él dice, que ellos estén conmigo, según leemos en el versículo 24. Y en séptimo lugar, regocijo, para que vean mi gloria, dice él, según leemos en el versículo 24. El Señor Jesucristo es nuestro gran sumo sacerdote. Esta es la gran verdad de la Epístola a los Hebreos. El sumo sacerdote tenía vestidos hermosos y relumbrantes, y en los hombros llevaba dos piedras de ónice con los nombres de las tribus de Israel grabados en ellas. Seis en cada hombro, las llevaba en sus hombros. En otras palabras, puede salvar perpetuamente. Nuestro gran sumo sacerdote nos lleva en sus hombros. El sumo sacerdote tenía un pectoral que contenía 12 joyas bellas, 4 en una hilera, 3 hileras al pecho. Sobre cada joya estaba el nombre de una tribu de Israel. Nuestro gran sumo sacerdote nos lleva en su corazón, nos lleva en sus hombros, lo cual habla de su poder. Nos lleva en su corazón, lo cual nos habla de su amor. O sea que nuestro gran sumo sacerdote es poderoso y nos ama. Y así, amigo oyente, terminamos nuestro estudio de la oración de Jesús aquí en el capítulo 17 del Evangelio según San Juan. Llegamos ahora al capítulo 18. Ya hemos concluido el discurso del aposento alto que principió en el capítulo 13 de este Evangelio de Juan, continuando hasta el capítulo 17. Y como vimos ya, culminó con esta maravillosa oración del Señor Jesús. Agustín hizo la siguiente declaración en cuanto al discurso. Dijo él, respecto a las palabras es el más fácil, pero respecto a las ideas es el más profundo. Y sin duda alguna, esa es una declaración verdadera o valedera. Llegamos ahora a la quinta división de este Evangelio según San Juan. Se relaciona con el testimonio de Jesús al mundo e incluye los capítulos 18 hasta el 20. Nos encontramos en los últimos días de la vida de nuestro Señor Jesucristo. Tenemos en este capítulo que le arrestan y le llevan ante el sumo sacerdote. La presentación de Juan aquí es diferente a la de los otros escritores sinópticos, Mateo, Marcos y Lucas. En aquellos tres evangelios, el énfasis está en la humanidad de Cristo y en su naturaleza humana. El énfasis está en los sufrimientos del Salvador. En aquellos evangelios, al acercarse a Jerusalén, él dice que va allí para morir y menciona la muerte, su tratamiento, su abuso en manos de los gentiles y luego su resurrección corporal. En el Evangelio de Juan, el énfasis está en la deidad del Señor Jesucristo. Él es el Dios hombre en este Evangelio y el énfasis aquí es en su gloria. En su arresto, su muerte y su resurrección veremos su gloria. Y el énfasis es que volverá al Padre. Recuerde usted que declaró varias veces en su discurso que volvería al Padre. Y esto está de acuerdo con el énfasis en su gloria. Comencemos pues considerando el arresto y el juicio de Jesús. Leamos el primer versículo de este capítulo 18 del Evangelio según San Juan. Habiendo dicho Jesús estas cosas, salió con sus discípulos al otro lado del torrente de Cedrón, donde había un huerto en el cual entró con sus discípulos. Deseamos mencionar que en estos pasajes hallaremos una mezcla de su majestad y su mansedumbre. Parece que pasaba sus noches bajo el cielo claro. Ahora, ¿por qué salió de Jerusalén y cruzó el torrente de Cedrón? Bueno, al parecer tenía la costumbre de ir allí. Ahora, el versículo 2 de este capítulo 18 nos dice, «Y también Judas, el que le entregaba, conocía aquel lugar, porque muchas veces Jesús se había reunido allí con sus discípulos». El evangelista Lucas nos dice en el capítulo 21 de su Evangelio, versículo 37, «Y enseñaba de día en el templo, y de noche saliendo, se estaba en el monte que se llama de los Olivos». Y una vez más en el capítulo 22, el mismo evangelista Lucas nos dice en el versículo 39, «Y saliendo se fue, como solía, al monte de los Olivos, y sus discípulos también le siguieron». Para poder llegar al monte de los Olivos, tenía que cruzar el torrente de Cedrón. ¿Recuerda usted allá en el capítulo 15 del segundo libro de Samuel, cuando David había sido traicionado por Ahitofel, un hombre que él creía ser amigo? Su propio hijo Absalón encabezó una rebelión contra él, y él también fue al otro lado del torrente de Cedrón. Ahora usted recordará que Judas ya había hecho su contrato para traicionar a nuestro Señor cuando Jesús salió al otro lado del torrente. Según lo que sabemos, Jesús nunca pasó ni una noche en la ciudad de Jerusalén, en la ciudad amurallada. En la última semana de su vida fue a Betania y se quedó con sus amigos. Aún en esta última noche salió de la ciudad amurallada para ir al lugar llamado el Huerto de Getsemaní. Ahora sale de este lugar solitario para dar a sus enemigos la oportunidad de prenderle. Ellos querían prenderle, pero tenían miedo del pueblo, y por tanto no se atrevieron a prenderle en el templo ni en las calles de Jerusalén. Ahora note usted que Juan no incluye la agonía en el huerto. Juan no registra su sufrimiento extremo, sino que más bien habla de su gloria. Pone el énfasis en la deidad de Cristo, mientras que los otros evangelios acentúan su humanidad. Notará usted también que Jesús no se opone al arresto. Es el Cordero de Dios que no ofrece ninguna oposición. Como dice el profeta Isaías en el capítulo 53 de su profecía, versículo 7, «Y como oveja delante de sus trasquiladores, enmudeció y no abrió su boca». La majestuosidad de su persona en este tiempo es categóricamente dominante. Recuerde usted que en previos casos, cuando los enemigos del Señor Jesús trataron de prenderle, Él se escondió. Creemos que simplemente desapareció de una manera milagrosa. Ahora se revela para que le prendan. Y es muy importante que notemos esto. Leamos ahora el versículo 3 de este capítulo 18 de Juan. Judas, pues, tomando una compañía de soldados y alguaciles de los principales sacerdotes y de los fariseos, fue allí con linternas y antorchas y con armas. El evangelista Lucas nos informa en el capítulo 22 de su evangelio, versículo 52, que él dijo: «¿Como contra un ladrón habéis salido con espadas y palos?». Dice que una compañía de soldados fue allí. Una compañía es la décima parte de una legión. El evangelista Mateo, por su parte, dice que mucha gente vino con Judas. Ahora, ¿por qué vino tal multitud con espadas y palos? Creemos que la multitud sabía que él había hecho milagros y creía que si pudieran traer con ellos una compañía de soldados lo suficientemente grande y bien armados, les sería posible capturarlo. Pero fíjese usted en la majestuosidad de nuestro Señor. Leamos el versículo 4 de este capítulo 18. Pero Jesús, sabiendo todas las cosas que le habían de sobrevenir, se adelantó y les dijo: «¿A quién buscáis?». Amigo oyente, ¿cree usted que este Jesús sea simplemente un pobre hombre débil que ha sido atrapado por algunos líderes religiosos y por el poder de Roma? Si él no se hubiera entregado, todas las armas que esos hombres tenían habrían sido desde todo punto de vista vanas e inservibles. Ahora el versículo 5 dice: «Le respondieron: a Jesús Nazareno». Jesús les dijo: «Yo soy». Y estaba también con ellos Judas, el que le entregaba. No deseamos pasar esto por alto porque no deseamos que usted lo pierda de vista. Note usted que le llaman Jesús Nazareno, es decir, no le tributan la majestuosidad que pertenece a él. Rehúsan llamarle el Cristo. Y bueno, está bien. Jesús es un nombre que es sobre todo nombre. El día viene cuando aquellos en la tierra y aún debajo de la tierra, en el mismo infierno, se arrodillarán ante Jesús Nazareno. Pero ahora esta multitud no le confesará como el Salvador, el Cristo, el Hijo del Dios vivo. Y bien, amigo oyente, le invitamos para nuestro próximo programa cuando, Dios mediante, continuaremos con este estudio. Que Dios le bendiga ricamente.
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Bendiciones, estimado oyente, Carlos Mejía le saluda en este día viernes 15 de mayo. Y permítame leer el siguiente pasaje en Jeremías capítulo 31, verso 3. Jehová se manifestó a mí hace ya mucho tiempo, diciendo: con amor eterno te he amado, por tanto te prolongué mi misericordia. ¿Con cuánta esperanza podemos empezar este día sabiendo que nuestro buen Dios nos ama, que nos ha amado con un amor eterno? Pueden venir muchas cosas a nuestra vida, pero lo que nos sostiene es el amor de Dios, saber que nuestro Padre nos ama y que estamos bajo su amoroso cuidado. A continuación va a escuchar música aquí en BBN.

El que no escatimó ni a su propio Hijo, sino que lo entregó por todos nosotros, ¿cómo no nos dará también con Él todas las cosas? Carta a los Romanos, capítulo 8, verso 32. Dios entregó a su propio Hijo por nosotros los pecadores. De esa manera mostró su asombroso amor y su disposición a hacernos bien. ¿Cómo es, mi estimado hermano y hermana, que podemos andar por la vida sin esperanza, cabizbajos o derrotados, si Dios ha mostrado su asombroso amor y su disposición a hacernos bien? Piensen esto mientras suena la música de BBN.

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3: Muchas gracias y bienvenidos a nuestro programa. Continuamos con nuestro estudio sobre la gracia de Dios. Hemos visto la gracia salvadora, la gracia suficiente y la gracia subsistente en los programas anteriores. Ahora quiero dirigir su atención a otro versículo en las Escrituras en Colosenses 3:16. No sé cuánto sabe usted de los 3:16 de la Biblia. Seguro que conoce Juan 3:16 y le es familiar, pero hay otros 3:16 que son preciosos y uno de ellos es Colosenses 3:16. Dice así: la palabra de Cristo mora en abundancia en vosotros, enseñándoos y exhortándoos unos a otros en toda sabiduría, cantando con gracia en vuestros corazones al Señor, con salmos e himnos y cánticos espirituales. Aquí tenemos la gracia que canta. Debo aclararle que estos estudios están traducidos del inglés. Originalmente cada punto comenzaba con la letra S, como habíamos dicho al principio: gracia salvadora, gracia suficiente, gracia subsistente. En cuarto lugar, la gracia que canta. En castellano no es con S, pero sí en inglés. Ahora, ¿a qué nos referimos con la gracia que canta? Bueno, el contexto se refiere a cuando estamos cantando en grupo, pero algunas veces se necesita gracia para continuar la canción. Muchos años atrás, cuando estaba pastoreando en una iglesia en Pensilvania, había una señora que venía solo para el culto del domingo. Llegaba tarde y se sentaba al final, y casi al cierre del servicio ella se iba. Así que le pregunté al ujier si podía identificarla, ya que yo quería hablar por teléfono con ella. Y pude hacerlo, y ahí entendí por qué llegaba tarde y por qué se iba antes que terminara el culto. Ella estaba casada con un mal hombre. Ella era cristiana, pero se sentía avergonzada por la mala conducta de su esposo. Bien, la visitamos, leímos la palabra y oramos con ella para animarla. Varias semanas después recibí una llamada telefónica con un mensaje que me dejó muy mal. El esposo de esta señora había regresado borracho a la casa y había golpeado a su hijo de 10 años hasta matarlo, y ella quería que yo predicara en el funeral. Lo hice, sepultamos al muchacho y el hombre fue encarcelado. El siguiente domingo la señora vino a la iglesia. No llegó tarde, no se sentó en el último banco. Llegó antes de la hora del culto y esa mañana estábamos cantando un himno de adoración. El himno decía más o menos: qué comunión, qué gozo divino descansar en los brazos eternos del Señor. Y cuando miré a la congregación, mis ojos se posaron en aquella hermana. Tenía su himnario abierto y estaba cantando. Las palabras salían de su boca, pero abundantes lágrimas rodaban por sus mejillas. Allí estaba una mujer que no había perdido su canción y me dije a mí mismo, esa es la gracia que hace cantar. Ella necesitaba gracia para cantar en esa forma aquel día. Pablo dijo que aun cuando estemos tristes debemos regocijarnos. Permítame preguntarle a usted hoy, ¿ha perdido su canción? ¿Ha perdido el gozo en su vida? ¿Cuál es su respuesta ante estas situaciones? Aquella mujer no había perdido su canto, pero necesitaba mucha gracia para cantar. Cuando miro a algunos cristianos pienso que han sido bautizados en jugo de limón. Dicen ser salvos, pero no tienen gozo, no tienen canción. En vez de ello, tienen queja, crítica, descontento continuo. Si usted se encuentra en ese grupo, déjeme decirle algo, amigo mío. Lo que usted necesita es la gracia de Dios. Necesita acercarse a Dios, como dice Hebreos 4:16. Acerquémonos pues confiadamente al trono de la gracia para alcanzar misericordia y hallar gracia para el oportuno socorro. Lo que usted necesita es cantar con gracia. La gracia que pondrá la canción nuevamente en su corazón y en su alma y lo llevará a una relación correcta con otros. Creo que es algo terrible para nosotros como cristianos tratar de impresionar al mundo, como si la peor experiencia en toda la vida fuera convertirse en cristiano. Hermanos, tenemos la gracia que hace cantar. El texto dice, la palabra de Cristo mora en abundancia en vosotros. Y creo que aquí está la clave de cómo seguir cantando con gozo en el corazón. Que la palabra de Cristo mora en abundancia en nosotros. Creo que una de nuestras más grandes fallas hoy es que no estudiamos la palabra de Dios. La gente no responde a una invitación para escuchar la sólida enseñanza de la Biblia en una conferencia, sino más bien para ver y escuchar aquello que tiene que ver con el sensacionalismo. Además, la gente dedica mucho tiempo al entretenimiento, la televisión, los deportes, a reunirse con amigos, pero poco tiempo para la palabra de Dios. Por lo tanto, el cristiano normal ha perdido su canto, y por eso Pablo habla del cantar con gracia. La palabra de Cristo mora en abundancia, dice, en vosotros, enseñándoos y exhortándoos unos a otros en toda sabiduría, cantando con gracia en vuestros corazones al Señor con salmos e himnos y cánticos espirituales. Ahora vamos a leer Colosenses 4:6, donde Pablo habla de la gracia, pero no en relación a un salmo, sino respecto a nuestro hablar, a nuestra conversación. Él dice, «Sea vuestra palabra siempre con gracia, sazonada con sal, para que sepáis cómo debéis responder a cada uno». ¿Saben, queridos amigos? Creo que necesitamos gracia hoy en nuestras conversaciones. Con demasiada frecuencia no respondemos a la gente de la forma en que debemos. No hablamos en la manera en que deberíamos hacerlo como cristianos. Observe en Colosenses 4:6 esa palabra corta, cómo, para que sepáis cómo debéis responder a cada uno. Recuerdo que tiempo atrás una hermana presentaba su regalo de cumpleaños para su hermana menor. Estaban celebrando su cumpleaños y la hermana mayor trajo el suyo y se lo entregó diciendo, aquí tienes, en una forma brusca. La del cumpleaños le preguntó, ¿qué es? A lo cual la mayor le respondió, es tu regalo de cumpleaños, para que no digas que nunca te regalo nada. Bueno, le dio su regalo, pero vaya de qué manera. Sea vuestra palabra siempre con gracia, sazonada con sal, para que sepáis cómo responder a cada uno. ¿Cómo son las conversaciones en su hogar? En la iglesia que yo pastoreaba en Pensilvania, hubo un matrimonio que no se hablaron por 3 meses. ¿Puede usted imaginar esto? Si la esposa quería decirle algo a él, enviaba a una de las hijas con el mensaje, y luego el esposo enviaba su respuesta de la misma manera. Ahora, estas personas venían los domingos a la iglesia y traían sus Biblias bajo el brazo. ¿Qué impresión habrá quedado en el corazón y en la mente de aquella hija al ser testigo de lo que ocurría entre sus padres? Esto no está bien, es pecaminoso. Lo que este matrimonio necesitaba era gracia. Necesitaban acercarse a Dios y pedirle que les enseñara a hablar con gracia. A propósito, el protagonista de la siguiente historia fue el mismo Dr. Ironside. Él mismo solía contarla. Él nunca poseyó un automóvil y no le gustaba viajar en avión, sino viajaba en tren. Fue pastor de la iglesia Moody en Chicago, donde luego fue pastor mi amigo, el Dr. Warren Wiersbe. Un domingo, tarde en la noche, el matrimonio Ironside regresaba en tren. Y ella le dijo algo a él y él le respondió con brusquedad. Y su esposa le dijo: cariño, esa no es la manera de contestarme. Y él volvió a responderle con brusquedad diciendo: querida, quiero que sepas que he predicado 7 veces hoy. ¿Ya lo has olvidado? Y ella respondió: querido, ¿ya olvidaste que yo tuve que estar sentada escuchándote predicar 7 veces hoy? Bueno, no hay excusas para responder de mala manera. El pastor Santiago nos dice que la lengua es un pequeño miembro, pero que causa daño al cuerpo. ¿Saben? La lengua tiene gran poder. Tiene poder para engañar. Qué fácil es mentir, ¿eh? Retenemos la verdad y por el uso de palabras engañamos a la gente. La lengua tiene poder para engañar. Oh, me pregunto si usted que me está escuchando hoy es un cristiano profesante a quien le resulta fácil mentir. Quiero advertirle, mi querido amigo, que Apocalipsis 21 dice que los mentirosos tendrán parte en el lago que arde con fuego y azufre. Necesitamos ser cuidadosos en la manera que usamos las palabras. Una vez dichas, no podemos borrarlas. Algunas veces yo he dicho y he escuchado a otros decir: retira lo que has

para engañar, sino también poder para destruir. Piensen los testimonios que han sido destruidos porque la gente ha estado hablando fuera de lugar. Me refiero a cristianos. No espere algo mejor de los inconversos, pero sí esperamos la verdad en los hijos de Dios. Esperamos que la gente hable con amabilidad, que no hablen si no es necesario. No todo lo que decimos es en verdad necesario. Yo creo que nos arrepentimos más por las palabras que decimos que por las palabras que no decimos. Es mucho mejor tener la lengua bajo control que hablar descontroladamente. Pensemos antes de hablar. Alguien dijo que la mayoría de los cristianos ponemos la lengua en movimiento antes de que el cerebro entre en funcionamiento. Hablamos antes de pensar en lo que vamos a decir. Seguro que estamos arrepentidos por muchas de las cosas que hemos dicho. Pero es evidente que no estamos controlados por la gracia de Dios. Me refiero a la gracia para hablar. ¿Ustedes, esposos, responden a sus esposas como un cristiano debe hacerlo? ¿Ustedes, esposas, hablan a sus maridos como corresponde a una cristiana? ¿Padres, hablan con amor y gracia a sus hijos? ¿Ustedes, hijos, hablan a sus papás como corresponde a los hijos de Dios? Sea vuestra palabra siempre con gracia, sazonada con sal, para que sepáis cómo debéis responder a cada uno. La lengua tiene poder para engañar, para destruir. He tenido la experiencia de ver cómo la utilidad de un hijo de Dios es limitada y casi destruida a causa de no utilizar sus palabras correctamente. Ellos necesitan gracia. Recuerdo unos años atrás, un querido amigo mío, un ministro de la palabra de Dios, fue invitado a una conferencia bíblica junto conmigo. El director de aquella conferencia me llamó para decirme que suspendía la visita de este hermano porque había oído un rumor respecto a algo malo que este hermano había hecho. Bien, yo no creía que pudiera haberlo hecho. Ya en la conferencia le pregunté, ¿estás seguro que es así como le dijeron? Me dijo que no, pero que lo había escuchado de buena fuente. Y yo le dije, ¿cómo puede estar seguro simplemente con escuchar? Y él dijo, voy a suspenderlo. Entonces yo le dije, bueno, si usted va a suspenderlo, entonces tendrá que hacerlo conmigo también, porque yo no creo que él haya hecho eso. Ahora, si lo hizo, yo quiero saber, y si no lo hizo, también quiero saber. Y le dije que tenía la obligación de investigar al respecto antes de suspenderlo. Le di algunas sugerencias y él las siguió. Y yo trabajé junto con él y descubrimos que la acusación contra aquel querido hombre de Dios era absolutamente infundada y era una mentira. Algunos malvados comenzaron una mentira que no tenía ningún fundamento. De modo que el director de la conferencia fue librado de la tristeza y dolor en el corazón de haber quizá limitado en su utilidad y acusado al hermano por algo que él nunca había hecho. Al final él estaba muy avergonzado, pero me dijo que había aprendido una gran lección, que nunca más iba a creer en algo que le hayan dicho acerca de otro cristiano, al menos hasta asegurarse de que sea verdad. Yo tampoco creo nada de lo que me dicen y creo solo la mitad de lo que veo. No digo que no vaya a creerlo, pero si lo que escucho viene de chismosos, no voy a aceptarlo hasta que lo haya comprobado por mí mismo. La persona que me lo dijo pudo haberlo oído de una fuente no confiable, o la historia pudo haber sido exagerada, demasiado alejada de la verdad. Por lo tanto, debemos ser muy pero muy cuidadosos en el uso de nuestras palabras. Necesitamos gracia para hablar. La lengua no solo tiene poder para engañar y destruir, sino también para incendiar. Santiago 3:5 nos dice, así también la lengua es un miembro pequeño, pero se jacta de grandes cosas. He aquí cuán gran bosque enciende un fuego pequeño. Ah, mi amigo, cuán gran bosque enciende un pequeño fuego. Un incendio destruye valiosas extensiones de bosques, tierras y casas. Pudo haber sido iniciado por alguien que derramó gasolina y lo encendió con un fósforo. O por algún descuido, por alguien que arrojó un cigarrillo o se olvidó de apagar el fuego en el campamento y a causa de ese descuido vino como resultado la destrucción. Y Santiago dice que esto es lo que la lengua es. Y la lengua es un fuego, un mundo de maldad. Piense por un momento en el daño que ha sido hecho a través de las palabras. ¿Cuánto cuidado debemos tener? Usted puede descubrir dónde hubo un

0: Incendio por el olfato. Recuerdo años atrás fui a un negocio de ropas que se había incendiado y estaban liquidando lo que habían podido rescatar. Me fijé en una campera muy linda y la compré. Cuando regresé al hotel me di cuenta que tenía un intenso olor a humo. Tuve que hacerla lavar para poderla usar. Cuando vamos a lugares donde algunos cristianos están reunidos y luego de la conversación usted puede casi decir algo huele mal aquí, el olor no es bueno, pero ¿qué lo causó? Palabras, palabras, chimeríos acerca de alguien. Miren, la lengua es un miembro pequeño, pero que causa gran daño. Los incendios que causa la lengua. Cierta vez me invitaron a una casa luego del culto para lo que el anfitrión llamó una comunión cristiana. Se sentaron, comieron, bebieron gaseosas mientras chismoseaban acerca de algunos creyentes en la iglesia. Esa fue la conversación durante una hora. Luego de eso, uno de los invitados dijo que tenía que irse y el anfitrión le pidió que orara antes de retirarse y le pidiera al Señor que bendijera aquella reunión. Lo que había comenzado siendo una reunión agradable se había convertido en una miserable y maligna fiesta de chismerío. Y yo creo que Dios no se agradó de eso. Y todavía el anfitrión tuvo la audacia de pedir a uno de ellos que orara para bendecir la reunión. Y por supuesto que todo eso no era una comunión, fue patético. Sean vuestras palabras siempre con gracia, sazonada con sal, para que sepáis cómo responder a cada uno. ¿Necesita usted gracia para hablar? ¿La necesita en su hogar? Escuchen, padres, tengan mucho cuidado con lo que hablan en presencia de sus hijos. Si ustedes quieren hablar respecto a las fallas de alguien, no lo hagan en presencia de sus hijos. Vayan a la habitación y cierren la puerta, y estaría bien aún orar primero para pedir a Dios que ponga guarda en la puerta de sus labios. Yo lo necesito, y usted también. Y si necesita gracia para hablar, acérquese a Dios y pídasela. A propósito, le sugiero que lo haga diariamente. Yo necesito orar con frecuencia diciendo, Dios, dame gracia para controlar mi lengua. Recuerdo años atrás en una reunión de diáconos, yo estaba presentando algo para tratar con ellos. Y había un diácono que parecía tener un don especial para rechazar todo lo nuevo que se proponía. Cada vez que yo presentaba algo, él decía, bueno, esta no es la manera en que nosotros lo hacemos. Y pienso que los otros diáconos se daban cuenta de esto, y una noche yo realmente estuve tentado de decirle que se fuera. Él había estado obstaculizando el progreso en ciertas áreas, y yo pensaba, bueno, no lo dejo pasar esta noche. Y en un momento en que volvía a suceder esto, yo estaba listo para confrontar a este querido hermano, pero recordé Colosenses 4:6, tomé mi agenda y mi lapicera y escribí algo allí. Nunca le dije a los otros diáconos lo que había escrito y estoy seguro que ellos se estaban preguntando al respecto porque estaban observándome. Y no dije ni una palabra al respecto. Cuando regresé a casa, le mostré a mi esposa lo que había escrito en la agenda. Y era esto: Lehmann Strauss, mantén tu gran boca cerrada. Ella me preguntó qué significaba eso. Le conté lo que había sucedido y que había escrito eso en mi agenda pidiendo a Dios que me ayudara a controlar mi lengua. Y no estoy arrepentido de lo que hice. ¿Sabe lo que sucedió? El mismo plan que yo había estado tratando de presentar por 5 meses fue traído nuevamente por uno de los diáconos y este hermano que se oponía a ese plan ahora estaba a favor. Así vemos que si le pedimos a Dios la gracia necesaria para hablar, nunca nos arrepentiremos por las cosas que no decimos, especialmente cuando aquellas cosas son cuestionables. Gracia para hablar. Acérquese a Dios hoy para obtener la gracia que necesita. Ahora repasemos el bosquejo. Primero, fue la gracia salvadora, allí en Efesios 2, versículo 8. ¿Lo recuerdan en el primer programa? Porque por gracia sois salvos. Y si usted no es salvo, vuélvase a Dios en oración y Él, por su gracia, lo salvará. En segundo lugar, hemos visto la gracia suficiente. ¿Recuerda? 2 Corintios 12, 9. Dios le dijo esto a Pablo, un cristiano sufriente: Bástate mi gracia. Si usted es un hijo de Dios y está atravesando por las aguas profundas del sufrimiento, de la prueba, y no puede entender y siente que no puede llevar esa carga por más tiempo, venga a Dios hoy y pídale que le dé de su gracia. Hebreos 4:16 dice: acerquémonos pues confiadamente al trono de la gracia. Hermano, Dios le dará su gracia suficiente. En tercer lugar, ¿necesita gracia para permanecer firme? Romanos 5:2 dice: por quien también tenemos entrada por la fe a esta gracia en la cual estamos firmes. Recuérdelo. En cuarto lugar, vimos la gracia que nos hace cantar. ¿Ha perdido su canto? Regrese allí, lea Colosenses 3:16. Y al final, la gracia para hablar, de lo cual terminábamos recién de hablar en Colosenses 4:6. Bien, cualquiera sea su necesidad, acérquese a Dios y pídale que le dé la gracia que usted necesita. Si Dios quiere, estaremos de regreso para continuar con este estudio en nuestro próximo programa. Será hasta entonces, y que Dios les bendiga ricamente.
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2: Memoricemos las buenas noticias de la Palabra de Dios. Proverbios capítulo 1, versos 8 y 9. Oye, hijo mío, la instrucción de tu padre, y no desprecies la dirección de tu madre, porque adorno de gracia serán a tu cabeza, y collares a tu cuello. Proverbios 1, 8 y 9. Oye, hijo mío, la instrucción de tu padre, y no desprecies la dirección de tu madre, porque adorno de gracia serán a tu cabeza y collares a tu cuello. Estas son las buenas noticias para hoy. Jesús dijo: amarás al Señor tu Dios con todo tu corazón y con toda tu alma y con toda tu mente. Y también amarás a tu prójimo como a ti mismo. No podemos amar a Dios y a nuestro prójimo como Dios requiere sin tener una relación de amor con Él, lo cual solo es posible a través de Cristo Jesús. 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

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Una etapa de vida en la que se experimenta descontento es la juventud. Hay inconformidad en cuanto al aspecto físico, por ejemplo. También a veces se experimenta descontento al no poseer lo que otros jóvenes de su edad tienen o de lo que otros disfrutan. Esto aún las personas de mayor edad también pueden experimentarlo. Por eso el consejo de Dios es para todos. Debemos tener contentamiento sabiendo que estamos en las manos de nuestro amante y sabio Padre Celestial, quien vela por nuestras necesidades. El apóstol Pablo en su carta a los Filipenses capítulo 4 verso 4 dijo esto: regocijaos en el Señor siempre. Otra vez digo, regocijaos. Estimado y estimada joven, que su gozo en la vida no lo determine sus circunstancias, sino que siempre, como nos enseña la Escritura, pueda tener gozo en el Señor, sabiendo que en Cristo Jesús tenemos ricas y abundantes bendiciones. Tenemos música y después manantiales en el desierto.

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Dice Santiago 4:15, en lugar de lo cual deberíais decir, si el Señor quiere, viviremos o haremos esto o aquello. Dice el Salmo 9, versículo 10, en ti confiarán los que conocen tu nombre, porque tú, Jehová, no desamparaste a los que te buscaron. Las personas que mejor oran y más aman a Dios son aquellas que sienten cada palabra que hablan y cada pensamiento que presentan en oración. Son aquellas cuya comprensión de Dios es más abrumadora. Son aquellas cuyos afectos por Dios son más espiritualmente apasionados. Son aquellos cuyas oraciones son más esforzadas y graciosamente exigentes. De el doctor Ansley. Aunque el arquero no logre alcanzar con su flecha tan alto como se lo ha propuesto, mientras más alto apunte, más arriba llegará. No existe ni existirá la oración de fe que no haya sido contestada. Hace muchos años, la población de cierto pueblo se hallaba en dificultades durante el invierno. Un ejército hostil marchaba hacia ellos y no les cabía dudas acerca de la destrucción de sus hogares que aquellos soldados realizarían. En una de las familias había una ancianita abuelita. Mientras los demás temblaban y se preocupaban, la abuelita oraba a Dios para que les diese protección y levantara una muralla de defensa en torno a ellos. Durante la noche oyeron el ruido producido por las botas de los soldados que marchaban, además de otros ruidos terroríficos, pero ningún daño les sobrevino. Al día siguiente encontraron que, justamente al lado de su casa, la nieve amontonada había producido una muralla que había impedido la llegada de los soldados hasta su casa. «Ven», dijo la abuelita, «Dios edificó un muro a nuestro alrededor». No creo que exista en la historia del reino de Dios una oración ofrecida en espíritu correcto que haya quedado sin respuesta. Escrito por T. L. Coyler. Orar es desear, pero desear lo que Dios quiere que deseemos. El que no siente el deseo en lo profundo de su corazón ofrece oraciones engañosas. Escrito por Fenelon. El pensamiento de hoy fue extraído del libro Manantiales en el Desierto, segundo tomo, compilado por la señora de C. Kaumen y publicado por Editorial Unilit. 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

Continuamos con enseñanza bíblica aquí en su emisora BBN. En pocos minutos, sabiduría para el corazón. Estamos con una serie de estudios en el libro de Jueces titulada Ciclos de pecado, historias de gracia. Y hoy estaremos con el estudio La prueba más difícil para Gedeón. Estaremos allí en Jueces capítulo 7, versos del 1 al 21. A través de este estudio seremos desafiados a examinar nuestro caminar con el Señor y comprobar dónde se encuentra nuestro descanso, nuestra seguridad. Acompáñenos en pocos minutos, sabiduría para el corazón. Y más adelante en el espacio Camino al Gozo, estaremos finalizando con el tema Esperando en Dios.

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1: Muchas personas han escuchado acerca de George Whitefield, uno de los líderes del avivamiento de los 1700, pero pocos conocen acerca de un hombre llamado William McCulloch. McCulloch, de hecho, fue la persona que preparó el terreno para que Whitefield tuviera el gran impacto que tuvo. Me pareció interesante, mientras leía la biografía de William McCulloch, que su ministerio, a simple vista, no pareció ser efectivo. Su propio hijo escribió que su padre parecía disfrutar más de estudiar hebreo de lo que parecía disfrutar predicando. Él lo describió como lento para hablar y extremadamente cauteloso. Él aún dijo que no creía que su padre fuera un predicador elocuente. De hecho, en el pueblo lo conocían como el ministro cervecero. Su hijo escribe, le pusieron ese sobrenombre porque cuando él se paraba para predicar, varias personas de la audiencia se paraban y se iban a la taberna para tomar cerveza. Sin embargo, Dios usó a este ministro cervecero. Aun cuando no era muy social y sus predicaciones no eran para nada dinámicas, Dios lo usó para preparar los corazones de miles de personas en Escocia. Y luego, cuando Whitefield llegó a predicar, Escocia estaba lista para escucharlo. A decir verdad, no es extraño que pasemos por alto a personas como William McCulloch. Generalmente recordamos y le prestamos atención a las personas que destacan, personas con grandes personalidades. Tendemos a seguir a estas personas. Nos dejamos influenciar por personas que son cautivantes e impresionantes. De hecho, cuando algún famoso o una persona de influencia llega a Cristo, nuestra tendencia natural es decir, ¡oh, wow! Y con el pasar del tiempo llegamos a preguntarnos cómo es que Dios pudo haber actuado antes sin esa persona. Sin embargo, 2 Corintios 12:9 nos muestra que el poder de Dios se perfecciona o se manifiesta de mejor manera cuando somos débiles. Quizás no se sienta para nada débil. Él dice, mi poder se perfecciona cuando mi pueblo entiende el hecho que, en realidad, fuera de mi poder, es completamente indefenso. Es cuando mis hijos entienden que son débiles que mi poder puede ser manifestado en toda su capacidad. Y me di cuenta mientras estudiaba la vida de Gedeón, aquí en el capítulo 7 del libro de Jueces, que el problema ahora no es tanto con Gedeón, sino con el ejército de Gedeón. Su ejército está compuesto por muchas personas impresionantes. Ellos han venido voluntariamente para seguir a Gedeón en la batalla y son unos 32.000 hombres, lo que no es un número muy grande en comparación con la población de Israel, pero igualmente es un número significativo. Dios en este capítulo va a trabajar en este ejército, al igual que con Gedeón, para prepararlos para recibir y demostrar su poder divino. Le invito entonces a que vayamos juntos a Jueces capítulo 7 para continuar con el estudio de hoy. Al leer este pasaje vamos a descubrir que Gedeón probablemente está rodeado de demasiados héroes y no de suficientes siervos. Y Dios se va a encargar de eso. En Jueces capítulo 7 versículo 1 leemos: Levantándose pues de mañana Jerobaal, el cual es Gedeón, y todo el pueblo que estaba con él, acamparon junto a la fuente de Jarod. Y tenía al campamento de los madianitas al norte, más allá del collado de More en el valle. Entonces Gedeón, o Jerobaal, que es su sobrenombre, el cual, si recuerda, significa quien pelea contra Baal, desde ese lugar puede ver prácticamente todo el ejército madianita. El número de ese ejército era de unos 135.000 personas. Jueces 7:12 los describe así: Y los madianitas, los amalecitas y los hijos del oriente estaban tendidos en el valle como langostas en multitud, y sus camellos eran innumerables, como la arena que está a la ribera del mar en multitud. Quizás Gedeón mira a su ejército de 32.000 hombres y empieza a dudar. En ese momento Dios habla con Gedeón. Mire lo que dice Jueces 7:2. Y Jehová dijo a Gedeón: El pueblo que está contigo es mucho para que yo entregue a los madianitas en su mano. Puedo escuchar a Gedeón diciendo: Claro, señor, seguro. O sea, no soy ningún matemático, pero obviamente 32.000 de los nuestros contra 135.000 enemigos significa que tenemos demasiada ventaja. Y sin embargo, Dios tenía algo más en mente. Note la última parte de Jueces 7:2. El pueblo que está contigo es mucho para que yo entregue a los madianitas en su mano, no sea que se alabe Israel contra mí diciendo: Mi mano me ha salvado. Ahora, esto lo dice todo. El problema no es el tamaño del ejército madianita. El problema es el tamaño del ego israelita. El poder madianita no es el problema. El orgullo judío es el problema. Dios dice: son demasiados. Necesitamos hacer que esto sea tan desproporcionado que sea evidente que solo yo les di la victoria. Quiero que sean tan pocos que realmente dependan en mí. La verdadera batalla en este momento no es tanto con Madián, sino con los corazones de los soldados israelitas. Ellos necesitan aprender lo mismo que debemos aprender nosotros, querido oyente. Necesitamos aprender y recordar las palabras del Señor Jesucristo cuando dijo: Fuera de mí nada podéis hacer. Juan 15:5. Sin Jesucristo no podemos hacer nada. Así que Dios revela un plan para reducir a estos 32.000 hombres sustancialmente. Primero, Él permite que todos los que tienen miedo se vuelvan a su casa. Mire Jueces 7:3. Ahora pues, haz pregonar en oídos del pueblo diciendo: Quien tema y se estremezca, madrugue y devuélvase desde el monte de Galaad. Quizás recuerde que todos esos hombres se ofrecieron voluntariamente para pelear. Así que no están temblando de miedo públicamente. Esto era un asunto interno. Gedeón probablemente sostuvo la respiración, esperando que no se fueran muchos. Pero mire lo que dice Jueces 7:3. Y se devolvieron de los del pueblo 22.000, y quedaron 10.000. 2/3 de los soldados dijeron: Gedeón, muchas gracias por darme una oportunidad de reconsiderar todo esto, porque creo que voy a volver a casa. Y así Gedeón quedó con solo 10.000 soldados. Ahora, es interesante que bajo la ley mosaica, según el libro de Deuteronomio, si un soldado israelita tenía miedo, no era obligado a pelear. De hecho, él podía volver a casa. El punto es que el soldado israelita peleaba de forma totalmente distinta a como pelean los soldados el día de hoy. Hoy quien va a la batalla va confiando en sí mismo, en su general y en su país. Pero el israelita iba a la batalla bajo la dirección directa de

Gedeón realmente empieza a temblar. Dios habla nuevamente en Jueces 7:4 y dice: Aún es mucho el pueblo, llévalos a las aguas y allí te los probaré. La palabra hebrea probar podría traducirse como fundir. Es la palabra que se usa para describir el trabajo de un orfebre, un herrero o alguien que trabaja con metales. No es necesariamente una prueba para fortalecer, sino una prueba para separar. Dios va a quitar las impurezas, aquellos que no tienen miedo, pero que quizás están confiando en sí mismos. Él va a separarlos a ellos también. Vamos a ver esta prueba en Jueces 7:5. Entonces llevó el pueblo a las aguas, y Jehová dijo a Gedeón: Cualquiera que lamiere las aguas con su lengua como lame el perro, a aquel pondrás aparte. Asimismo, a cualquiera que se doblare sobre sus rodillas para beber. Ahora tuve que leer y releer esto muchas veces, pero finalmente entendí qué es lo que estaba pasando. Hay básicamente dos tipos de personas aquí. Están los que lamen el agua como perros, como leemos en el versículo 5, y luego Jueces 7:6 agrega, llevando el agua con la mano a su boca. Ahí es donde me pareció algo confuso. Pero lo que aparentemente está pasando aquí es que ellos están lamiendo el agua que se llevan a la boca con sus manos. No es que están lamiendo el agua directamente del río o donde sea que estaban. Y luego están aquellos, según el versículo 5, quienes se arrodillan para tomar. El versículo 6 nos deja saber que 9.700 soldados se arrodillaron para tomar. Ahora, la distinción clave aquí es que ellos no usaron sus manos. Ellos se arrodillaron y pusieron su rostro directamente en el agua. Y el punto aquí es que ellos quitaron sus ojos del enemigo. Hay 300 soldados que toman agua con una mano y con la otra están agarrando su espada. Esto revela una diferencia sutil en su actitud hacia el enemigo. Y es una diferencia sutil que debe estar en nuestros corazones también. Aunque Dios nos ha dado la victoria, no podemos subestimar al enemigo. Aquí no fue una actitud miedosa, sino una falta de enfoque que separó a estos hombres de los buenos soldados. Aquellos que sacaron agua en sus manos permanecieron alertas, enfocados y listos. Note Jueces 7:7. Entonces Jehová dijo a Gedeón: Con estos 300 hombres que lamieron el agua os salvaré, y entregaré a los madianitas en tus manos. Váyase toda la demás gente, cada uno a su lugar. Entonces, ¿cuántos hombres tiene Gedeón ahora? 300. 300 contra 135.000. Dios va a enseñarles que la batalla es solamente suya y que él no necesita a nadie para ganarla. Mire Jueces 7:8. Y habiendo tomado provisiones para el pueblo y sus trompetas, envió a todos los israelitas cada uno a su tienda, y retuvo a aquellos 300 hombres. Y tenía el campamento de Madián abajo en el valle. Estoy seguro que la primera reacción de Gedeón fue: No, señor, 300 no son suficientes. Y sin embargo, Dios tiene algo más en mente. Gedeón no es necesariamente el hombre más valiente del mundo. Él está confiando en Dios, sí, pero aún tiene miedo. Dios habla nuevamente con Gedeón y permítame destacar los versículos 9 al 11. La verdad es que estos versículos me encantaron. Dicen así: Aconteció que aquella noche Jehová le dijo: Levántate y desciende al campamento, porque yo lo he entregado en tus manos. Y si tienes temor de descender, baja tú con Phura, tu criado, y oirás lo que hablan, y entonces tus manos se esforzarán y descenderás al campamento. Y él descendió con Phura, su criado, hasta los puestos avanzados de la gente armada que estaba en el campamento. Querido oyente, la compasión y la paciencia de Dios son fantásticas. Él no ridiculiza a Gedeón por tener miedo. Dios no dice: Gedeón, ¿qué estás esperando?
¡Ataca, cobarde!

0: Dios dice, es tiempo de atacar, pero quiero animarte primero. En efecto, Dios dice, quiero enseñarles cómo tomar el siguiente paso. Los he guiado hasta aquí y los voy a guiar a través del siguiente. Hace un par de días atrás estaba bajando las escaleras en mi casa y cuando apenas había llegado abajo, mi hijo que estaba parado varios escalones arriba gritó, ¡Papá, atrápame! Y yo grité, ¡ah! Lo que significa no saltes, porque si no vamos a atravesar la pared juntos y terminar en el patio. Y me puse a pensar acerca de esto esta semana, porque me acuerdo como si fuera ayer cuando puse a mi hijo por primera vez sobre el segundo escalón y le dije, ¡salta, vamos, salta! Seguramente ha jugado así con sus hijos también. Aparentemente a los padres nos encanta aterrorizar a nuestros hijos. Le dije, vamos, yo te atrapo, yo te atrapo. Y finalmente, mientras apenas tocaba su mano con la mía, aún con mucho miedo, se largó y yo lo atrapé. Y si lo ha hecho, sabrá la emoción que uno siente de ver cómo su hijo confía en usted, ¿verdad? Y después de eso, ¿qué hacemos? Le decimos, ahora sube al octavo escalón y salta. No. Repetimos el salto en el segundo escalón unas 15 veces. Luego probamos el tercer escalón. Ese día mi hijo estaba por el décimo escalón y me dijo, ¡Papá, atrápame! Su confianza en mí ya ha superado mi habilidad de atraparlo. Pero su fe en mí es algo que admiro y aprecio muchísimo. Querido oyente, ¿en qué escalón está usted? Lo maravilloso acerca de esto es que si está en el primer escalón, Dios no dice, por favor, solo un escalón. Dios le dice, vamos, salta. Y luego, mientras nuestra fe aumenta, empezamos a subir escalones. Me parece que Gedeón en estos versículos está entre el tercer y cuarto escalón. Él ya no puede tocar las manos de su padre antes de saltar. Así que él tiene un poco de miedo. A todo esto, Gedeón todavía no sabe cuál es el plan de batalla. Dios no se lo ha revelado aún. Así que Dios dice, Gedeón, quiero animarte a tomar el siguiente paso. Toma tu sirviente y ve hacia el campamento madianita, donde yo voy a animarte de la manera más inusual. Mire Jueces 7:13, donde Gedeón se escabulle en el campamento madianita. Cuando llegó Gedeón, he aquí que un hombre estaba contando a su compañero un sueño, diciendo, He aquí yo soñé un sueño, veía un pan de cebada que rodaba hasta el campamento de Madián y llegó a la tienda y la golpeó de tal manera que cayó y la trastornó de arriba a abajo y la tienda cayó. Justo cuando Gedeón se mete a este campamento de unos 135.000 soldados, y quizás unas 80.000 tiendas, él llega a la correcta. Y justo mientras llega, uno de los soldados madianitas despierta de su sueño, despierta a su compañero y le dice, «No vas a creer el sueño que acabo de tener». Continuemos en Jueces 7:14, y su compañero respondió y dijo, «Esto no es otra cosa sino la espada de Gedeón, hijo de Joás, varón de Israel». Dios ha entregado en sus manos a los madianitas con todo el campamento. Es interesante que Dios le reveló a Gedeón el significado del sueño a través de un soldado pagano. El pequeño pan de cebada representa a Israel. Esto tiene sentido porque la cebada era el pan de los pobres. Se usaba generalmente para alimentar el ganado. Desde que Israel había estado bajo los madianitas, las personas habían estado pasando hambre y alimentándose con cebada. La tienda, por el otro lado, representaba a los madianitas que eran nómadas. Por alguna extraña razón, el sueño del soldado madianita fue interpretado correctamente por otro soldado madianita. Evidentemente, Dios se la había dado. Y el otro soldado dijo, Oh, eso tiene sentido. Israel va a pelear contra nosotros y nos van a vencer. Dios le dio a Gedeón el privilegio de ver detrás de escenas la providencia de Dios. Permítame mencionar brevemente cómo Dios preparó esto de forma tan perfecta. Dios le dio el sueño al guardia madianita e hizo que Gedeón llegara en el momento justo y dirigió sus pasos al lugar correcto. Dios permitió que otro soldado madianita pudiera interpretar el sueño correctamente, cuidó a Gedeón, o sea, nadie logró ver a Gedeón, y él fue capaz de escabullirse en el campamento enemigo y salir sin que nadie lo notara. Dios provocó miedo en los corazones de los madianitas. Él estaba ya trabajando bajando su moral. Y Dios le permitió a Gedeón que pudiera ver todas estas cosas. Esta es una maravillosa ilustración para nosotros, querido creyente, que a veces, cuando nos preguntamos si Dios está trabajando, Él lo está haciendo detrás de escenas. Quizás no lo vea, y menos lo entienda, pero Dios incluso obra en las vidas de sus enemigos. Dios está obrando en su vida aun cuando no puede verlo. Note Jueces 7:15. Cuando Gedeón oyó el relato del sueño y su interpretación, adoró. Y es que cuando entendemos que Dios está en verdad trabajando en nuestra vida y a nuestro alrededor, eso nos lleva a hacer una sola cosa: adorar. Afuera de la tienda madianita, en la oscuridad de la noche, Gedeón y sus sirvientes se arrodillaron y adoraron a Dios. Gedeón ahora vuelve con el ejército israelita y levanta sus tropas. Mire Jueces 7:15. Y vuelto al campamento de Israel dijo: «Levantaos, porque Jehová ha entregado el campamento de Madián en vuestras manos». Continúa en Jueces 7:16. Evidentemente Dios le dijo a Gedeón qué es lo que tenía que hacer, y repartiendo los 300 hombres en 3 escuadrones, dio a todos ellos trompetas en sus manos y cántaros vacíos con teas ardiendo dentro de los cántaros. Jueces 7, del 17 al 18, nos muestra el plan. Y les dijo: «Miradme a mí y haced como hago yo. He aquí que cuando yo llegue al extremo del campamento, haréis vosotros como hago yo. Yo tocaré la trompeta y todos los que estarán conmigo. Y vosotros tocaréis entonces las trompetas alrededor de todo el campamento y diréis: por Jehová y por Gedeón». Las armas escogidas por Dios para Israel incluían una trompeta para sonar, un cuerno de carnero probablemente, una antorcha para agitar, un cántaro para romper y una voz para gritar. No habían espadas, escudos, ningún ataque sorpresa. Estas armas lo eran todo. Sigamos leyendo a ver qué pasa. Comencemos con Jueces 7:19. Esto ocurre entre las 10 y las 11 de la noche, justo antes de que los centinelas madianitas pudieran acostumbrarse a la oscuridad de la noche. Llegaron pues Gedeón y los 100 hombres que llevaba consigo al extremo del campamento al principio de la guardia de la medianoche, cuando acababan de renovar los centinelas, y tocaron las trompetas y quebraron los cántaros que llevaban en sus manos. El tocar de las trompetas sonaría como miles de embestidas de batalla. Por el otro lado, el sonido de los cántaros rompiéndose harían un par de cosas. Expondría las antorchas para que los madianitas pudieran ver ahora la luz, y también crearía un ruido tremendo. Esto indudablemente confundiría a los camellos dentro del campamento madianita. Los camellos probablemente hicieron más daño en el campamento que cualquier otra cosa. Continuemos en Jueces 7:20. Los 3 escuadrones tocaron las trompetas y, quebrando los cántaros, tomaron en la mano izquierda las teas y en la derecha las trompetas con que tocaban. Y gritaron: «Por la espada de Jehová y de Gedeón». Este grito es interesante porque no tenían ninguna espada. Mire Jueces 7:21. Y se estuvieron firmes cada uno en su puesto en derredor del campamento. Entonces todo el ejército echó a correr dando gritos y huyendo. Dios ya había infundido miedo en los corazones de los madianitas. Los cántaros fueron destrozados, las antorchas ahora están expuestas. Los 300 soldados israelitas que estaban rodeando el campamento en las laderas de los cerros empiezan a agitar las antorchas mientras gritan «¡En el nombre de Jehová y Gedeón!». Los camellos enloquecidos rompen todo a su paso y los soldados corren de un lado a otro, aturdidos con sueño todavía. Agarran sus espadas y, pensando que los israelitas ya están en el campamento, empiezan a pelear con cualquiera que ven. Mientras tanto, todo lo que los soldados israelitas estaban haciendo era estar de pie, agitar sus antorchas y gritar de vez en cuando. 120.000 madianitas murieron. Los israelitas nunca entraron al campamento. Nunca usaron una espada. Nunca pelearon contra ellos. Para concluir el día de hoy, permítame hacer un par de aplicaciones para nuestra vida. Primero, cuando somos más débiles, Dios es más fuerte. Y en segundo lugar, nunca podemos ser muy pequeños como para que Dios nos use, pero sí podemos ser muy grandes. No hay lugar para héroes en Jueces capítulo 7. Solo hay lugar para personas que saltan desde el décimo escalón hacia los brazos de nuestro amoroso Dios. Porque el único héroe, el único digno de adorar, es aquel que luchó y ganó la batalla por sí solo. Todo lo que los soldados de Gedeón tuvieron que hacer y todo lo que nosotros tenemos que hacer hoy es seguir el plan de Dios.
1: A veces la prueba más difícil no es enfrentar un enemigo visible, sino aprender a depender completamente del Señor. Cuando Dios nos deja sin ventaja, nos está enseñando que su poder es suficiente. 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
3: Memoricemos las buenas noticias de la Palabra de Dios. Proverbios capítulo 1, versos 8 y 9. Oye, hijo mío, la instrucción de tu padre, y no desprecies la dirección de tu madre, porque adorno de gracia serán a tu cabeza y collares a tu cuello. Proverbios 1, 8 y 9. Oye, hijo mío, la instrucción de tu padre, y no desprecies la dirección de tu madre, porque adorno de gracia serán a tu cabeza y collares a tu cuello. Estas son las buenas noticias para hoy.
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0: Durante años, Elizabeth Elliot ha estado guiando a muchas mujeres a Jesús y desafiándolas a vivir una vida caracterizada por el amor, las buenas obras y la devoción a la palabra de Dios. 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
1: Eres amado con amor eterno. Eso es lo que dice la Biblia, y te rodean sus brazos eternos. Soy tu amiga Elizabeth Elliot, hablando de la paz de Dios. ¿Cuántos de ustedes han leído El Progreso del Peregrino? ¿Leyeron el libro completo o fue una versión abreviada o algo así? ¿Recuerdan cuando Peregrino llegó a la Casa Hermosa? Prudencia y Caridad lo recibieron, le dieron de cenar y le hablaron del Señor de la Colina que había matado al que tenía el poder de la muerte. Pero no sin gran peligro para él mismo, lo que me hizo amarle más, dijo una de ellas. Lo hizo con pérdida de mucha sangre, pero lo que puso la gloria de la gracia en todo lo que hizo fue que lo hizo por puro amor. Es tan amante de los pobres peregrinos que no se encuentra otro igual de oriente a occidente. Se había despojado de su gloria para poder hacer todo esto por los pobres. Y le oyeron decir que no quería morar solo en el monte de Sion y que había hecho príncipes a muchos peregrinos, aunque por naturaleza eran mendigos. Al llegar, ellos se entregaban a la protección de su señor y se ponían a descansar. Entonces ellas, Prudencia y Caridad, hospedaron al peregrino en un gran cuarto superior, cuyas ventanas daban al sol naciente. El nombre del cuarto era Paz, donde durmió hasta el amanecer. Cuando estaba escribiendo mi libro titulado Una oportunidad para morir, que en realidad es la biografía de Amy Carmichael, mi marido y yo pasamos 9 días en Donavur, la misión que Amy estableció en India. Nos alojamos en una pequeña y muy cómoda casa para huéspedes y había un hermoso letrero de madera sobre la puerta que decía que el nombre de ese lugar era Paz. Y realmente era un lugar de gran paz. Estamos en Camino al Gozo compartiendo acerca de la paz que viene por esperar en Dios. Y un gran ejemplo de esto fue la vida de Amy Carmichael. Su habitación se llamaba la Habitación de la Paz. Así se referían todos a ella. Actualmente esa habitación está en uso. No han puesto una cuerda de terciopelo en la puerta, conservándola exactamente en el mismo estado en que estaba cuando ella se fue. Pero tiene sus libros, su escritorio, y me permitieron sentarme en su escritorio, rodeada de sus libros favoritos. Fue una experiencia emocionante para mí. Todos hablaban de la Habitación de la Paz, y yo me preguntaba, ¿cuál es esa habitación? Bueno, esa es la habitación de Amy Carmichael. Me pregunto, ¿cuánta paz tienes tú en tu vida? Espero que estas reflexiones hayan aumentado la medida de tu paz, ya que hemos aprendido un poco más sobre lo que significa esperar en Dios. Y espero que puedas tener una nueva comprensión del Señor de la Colina, de quien se hace mención en El Progreso del Peregrino, que es tan amante de los pobres peregrinos y que pagó un precio tan alto por sí mismo. Y nos pide que le sigamos, que vivamos en compañía suya. Podemos imaginarnos por un momento que ese seguimiento y esa vida no impliquen despojarse de uno mismo. Por supuesto que no. Esa vida realmente implica despojarse de uno mismo. Y cuando llegue la oportunidad, que se nos conceda la gracia de reconocer que eso es lo que debe ser. Una de las oraciones de Amy Carmichael que ella puso en forma de poesía fue: Y te oraré para que cambies tu voluntad, Padre mío, hasta que sea conforme a la mía. Pero no, Señor, no, eso nunca sucederá. Más bien te ruego, mezcla mi voluntad humana con la tuya. Te ruego que acalles el ansia apresurada. Te ruego que calmes las punzadas del deseo agudo. Mira, en mis lugares tranquilos se agolpan los deseos. Prohíbelos, Señor, purifícalos, aunque sea con fuego. Y obra en mí para querer y hacer tu placer, hasta que todo dentro de mí se reconcilie pacíficamente. Quédate contenta, mi bien amada pereza, al fin, como un niño que deja de lactar. El niño que deja de lactar se calma por fin, en vez de llorar a intervalos regulares por el pecho de la madre. Así que hemos estado hablando de los diversos aspectos de esperar en Dios. Una espera tranquila en disposición de hacer lo que Él quiera. Esto implica silencio, sin preguntas, solo silencio. Debemos estar pendientes, prestando atención, completamente en reposo, en la convicción de que Él, nuestro Maestro, hace todas las cosas bien. ¿Lo crees? ¿Puedes esperar en Él el desarrollo de esta voluntad perfecta? Uno de los lemas tallados en madera en el dormitorio de Amy era «bueno, agradable y perfecto». Por supuesto, eso viene de Romanos 12. Aprendemos al presentar nuestros cuerpos como sacrificio vivo que la voluntad de Dios es buena, agradable y perfecta. Esa habitación, la habitación de la paz, es el lugar donde ella sufrió durante 20 años, postrada en cama la mayor parte de ese tiempo. Casi nunca salió de esa habitación durante 20 años. Se lesionó cuando tenía 63 y murió a los 83 años. La habitación de la paz. Así es nuestra espera en Dios. Ahora bien, después de haberte dado la definición de esperar en Dios como tiempo tranquilo, en silencio, estando completamente en reposo, en la convicción de que Él hace bien todas las cosas, hay otro aspecto, que es el sufrimiento. La espera es a menudo una forma de sufrimiento. Me gustaría darte Romanos 8:17. A ti, sí, que quizás no has pensado en este aspecto del sufrimiento. Si somos hijos, también somos herederos, herederos de Dios y coherederos con Cristo, si es que participamos de sus padecimientos para tener parte en su gloria. Una y otra vez encontramos en las Escrituras que existe un vínculo entre el sufrimiento y la gloria. Recuerdo haber encontrado en el diario de Jim Elliot, después de su muerte, que había escrito referente a este pasaje. Si sufrís conmigo, también reinarás conmigo. O, si sufrimos con él, también reinaremos con él. Él había escrito, yo no reinaré, no he sufrido. Era cierto, en cierta medida. Era casi totalmente cierto, hasta donde yo sé, que él realmente no había conocido ningún sufrimiento real. Pero sé que lo hizo justo antes de morir. Hubo un largo periodo de sufrimiento durante el cual los saucas trataban de matar a esos hombres, según me contaron. Les llevó un tiempo. Pero existe este vínculo entre el sufrimiento y la gloria. Reinaremos con él si sufrimos con él. Y si participamos de sus sufrimientos, también podremos participar de su gloria. Así que supongamos que el sufrimiento que Dios te ha asignado en este momento resulta ser esta agonía de la espera y puede ser una verdadera agonía. El autocontrol es doloroso para nosotros, ¿verdad? Me contaron acerca del control de los caballos. Me han dicho que el control de un caballo es doloroso. El animal tiene que acostumbrarse a esta pieza en su boca. No sé cómo se acostumbra a las riendas y al hecho de ser sujetado cuando esta tremenda energía que tiene está esparcida en todo su cuerpo. Muchos de nosotros somos como caballos ansiosos, así que esperar es una forma de sufrimiento y tenemos que reconocer que Dios permite ese sufrimiento para refinarnos. ¿Qué clase de paz es la que Jesucristo nos ofrece a ti y a mí, que es tan diferente de cualquier cosa que el mundo puede dar? ¿Qué clase de paz tiene el mundo? Solo la que depende de las circunstancias. te encuentras sentado mirando una puesta del sol sobre un lago tranquilo y te sientes en paz. Pero esa no es la clase de paz de la que habla Jesús. Su paz era extraña, ¿verdad? Una forma desconocida de paz que surgía de un duro trabajo y un esfuerzo incesante, rara vez con un resultado visible, sujeto a constantes interrupciones, exigencias inesperadas, poco sueño por la noche, pocas comodidades, a veces escasa comida, acosado por decepciones y generalmente incomprendido, pero paz al fin y al cabo, sin desviaciones, lleno de alegría, gratitud y amor. Eso es lo que Dios quiere darnos a ti y a mí. ¿Esperaremos esa paz? ¿Nos damos cuenta de que tenemos el mismo origen y el mismo destino de Jesús? Sabiendo que venimos de Dios y volvemos a Dios, ¿qué hay que temer? Nada importa, absolutamente nada importa, excepto Jesucristo. Para que Cristo, dijo Pablo, se manifieste en mi cuerpo, ya sea por la vida o por la muerte, porque para mí el vivir es Cristo y el morir es ganancia. ¿Ya tienes esa paz que solo Jesús puede darte? Que Dios nos dé a ti y a mí la paz que viene de esperar en Él.
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Carlos Mejía le saluda. Y permítame leer el siguiente pasaje en Efesios capítulo 2, versos 8 y 9. Dice allí, porque por gracia sois salvos por medio de la fe, y esto no de vosotros, pues es don de Dios, no por obras para que nadie se gloríe. Con este pasaje que nos presenta verdades fundamentales para la... Con este pasaje que nos enseña verdades fundamentales en cuanto a la salvación, lo invito a que continúe con nosotros, ya que en pocos minutos en el programa El Amor que Vale estaremos con la enseñanza La Fe, ¿qué es y cómo obtenerla? Y estaremos con este estudio en Romanos capítulo 10, versos del 11 al 17. Más adelante va a escuchar el espacio Reflexión para hoy.

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2: Si usted pone fe en la fe, será un blanco perfecto para el diablo.
3: El diablo vendrá y le dirá: no eres lo suficientemente bueno para salvarte. Y usted le responde: lo sé, pero no tengo ninguna fe en mí mismo. Y el diablo le dirá: además, recuerda que hay hipócritas en mi iglesia. Y usted responde: sí, pero yo no estoy poniendo mi fe en los hipócritas, yo confío en el Señor. Y el diablo insiste: y si es así, ¿por qué no te sientes bien? Pero es que yo no confío en mis sentimientos, yo confío en el Señor. ¿Piensa usted que el diablo le dejará en paz? De ninguna manera. Él volverá al ataque y le dirá: dices que confías en el Señor, pero ¿cómo sabes que tu fe es lo suficientemente buena? ¿Cómo sabes que tu fe es fuerte? ¿Cómo sabes que tu fe es verdadera? Amigo, la fe más pequeña en la persona adecuada es mejor que una fe enorme en la persona equivocada. Debemos tener fe y creer en Jesús.
2: Un sincero saludo de bienvenida a nuestro programa El Amor que Vale. Amigos, ¿qué es la fe bíblica y cómo obtenerla? Necesitamos hoy una fe en el Todopoderoso Dios, estremecedora, motivadora y desafiante. Por supuesto. Escuchemos el Dr. Adrian Rogers en la voz del Pastor Lenín de Llanón en La Fe, ¿qué es y cómo obtenerla?
3: Por favor, abra su Biblia en Romanos capítulo 10. Hoy estudiaremos acerca de la fe bíblica, ¿qué es y cómo obtenerla? La Biblia lo dice en forma clara y sencilla en Mateo 9:29. Conforme a vuestra fe, os sea hecho. Note que la Biblia no dice conforme a vuestra fama, o vuestros sentimientos, o conforme a sus amigos, o a su destino. No. La Biblia dice conforme a vuestra fe, os sea hecho. La fe es el medio de intercambio en el reino de los cielos. ¿Sabe cuál es el pecado que manda más gente al infierno? No es la mentira, ni el asesinato, ni la violación, ni el adulterio, ni el robo, ni las perversiones sexuales, ni el orgullo, ni la arrogancia, ni la falta de misericordia. El pecado que más gente manda al infierno es la incredulidad. Jesús murió por todos los otros pecados. En Juan 3:18 leemos: el que en él cree no es condenado, pero el que no cree ya ha sido condenado porque no ha creído en el nombre del unigénito Hijo de Dios. Es la incredulidad el pecado que cierra las puertas de los cielos. Jesús dijo: si puedes creer, al que cree todo le es posible. Y en el plano espiritual, si usted no cree, nada será posible. La Biblia dice, tanto en el Antiguo como en el Nuevo Testamento, que más el justo por la fe vivirá. Así como usted vive físicamente al respirar y al ser nutrido por los alimentos que consume, usted vive espiritualmente por la fe. Recuerde entonces que todas las cosas son posibles para aquel que cree. Bien, veamos lo que dice Romanos capítulo 10 y desde el verso 11. Pues la Escritura dice: todo aquel que en él creyere no será avergonzado, porque no hay diferencia entre judío y griego, pues el mismo que es Señor de todos, es rico para con los que le invocan, porque todo aquel que invocar el nombre del Señor será salvo. ¿Cómo pues invocarán a aquel en el cual no han creído? ¿Y cómo creerán en aquel de quien no han oído? ¿Y cómo oirán sin haber quien les predique? ¿Y cómo predicarán si no fueren enviados? Como está escrito, cuán hermosos son los pies de los que anuncian la paz, de los que anuncian buenas nuevas. Mas no todos obedecieron al Evangelio, pues Isaías dice, Señor, ¿quién ha creído a nuestro anuncio? Así que la fe es por el oír, y el oír por la palabra de Dios. Hay varias cosas que quiero sembrar en su corazón hoy, y oro que el Espíritu Santo las selle en su alma y las escribe en forma indeleble en las páginas de su vida cotidiana. Escuche, si usted todavía no es salvo, necesita desesperadamente creer en Dios. Oh, las bendiciones de Dios que vendrán a su vida si usted aprende a creer en Dios. Ore creyendo y recibirá. Ore dudando y nada tendrá. Es absolutamente necesario que usted aprenda cómo creer en Dios. Por eso, tenga su Biblia abierta en Romanos capítulo 10 y descubramos las lecciones que están ahí para enseñarnos cómo tener una fe eminentemente bíblica. Lo primero que deseo que note es lo que voy a llamar la realidad de la fe bíblica. Mire Romanos 10:11. Pues la Escritura dice, todo aquel que en él creyere. Por favor, subraye la siguiente frase. No será avergonzado. ¿Quién no será avergonzado? El que creyere en él. La fe, para que sea real, debe ser depositada en la persona o cosa adecuada. Estoy hablando de la realidad de la fe. Ahora usted sabe que hay personas que seguramente le dirán, solo tenga fe, solo crea. Cuando una persona me dice, solo tenga fe o solo crea, la primera pregunta que se me viene a la mente es, ¿fe en qué? ¿Creer qué? No hay ningún poder en solo la fe. No crea que hay algo místico o mágico en solo creer. Anote lo siguiente en forma muy clara. Su fe no es mejor que el objeto de su fe. La fe en algo inadecuado es muy peligrosa. Escuche, no es la fe la que mueve montañas. Es Dios quien las mueve. Busque Marcos capítulo 11, verso 22. Respondiendo Jesús les dijo, tened fe en Dios. Hay muchas personas que piensan que la fe es pensamiento positivo. Pero quiero decirle que la fe bíblica no es pensamiento positivo. Que la fe bíblica le ayuda a pensar positivamente. Eso es diferente. Y por supuesto, no hay nada de malo en pensar positivamente. Pero muchas personas piensan que hay algo mágico o místico en solo creer. La realidad de la fe bíblica la encontramos en Romanos 10:11. Todo aquel que en él, esto es, en Jesús, todo aquel que en él creyere no será avergonzado. Su fe no es mejor que el objeto de su fe. Ahora, si para usted la fe es solo pensamiento positivo, sabe lo que le va a pasar. Usted se desanimará, porque habrá momentos en que trate de pensar positivamente, pero le será imposible hacerlo. Un pequeño niño vino donde su papá y le dijo, papi, creo que fallé en el examen de aritmética. Y el papá le respondió, vamos, hijo, tienes que pensar positivamente. Y su hijo le contestó, oh, sí, papi, positivamente sé que fallé. Si usted se mira a usted mismo internamente y luego trata de pensar positivamente, en vez de encontrar motivación que le anime, encontrará desánimo, porque no tomará mucho tiempo en que usted se dé cuenta que no tiene lo que se necesita para reemplazar el desánimo. Y le diré algo más. Si usted pone fe en la fe, será un blanco perfecto para el diablo. El diablo vendrá y le dirá, no eres lo suficientemente bueno para salvarte. Y usted le responde, lo sé, pero no tengo ninguna fe en mí mismo. Y el diablo le dirá, además hay hipócritas en la iglesia. Y usted dice, sí, pero yo no estoy poniendo mi fe en los hipócritas, yo confío en el Señor. Y el diablo insiste, y si es así, ¿por qué no te sientes bien? Pero es que yo no confío en mis sentimientos, yo confío en el Señor. ¿Piensa usted que el diablo le dejará en paz? Mi amigo, de ninguna manera. Él volverá al ataque y le dirá, dices que confías en el Señor, pero ¿cómo sabes que tu fe es lo suficientemente buena? ¿Cómo sabes que tu fe es fuerte? ¿Cómo sabes que tu fe es la fe verdadera? Amigo, si usted no tiene cuidado, ese es el argumento más sucio del diablo. Pero mucha gente le presta atención. Cuando el diablo le haga dudar con esas mentiras, usted dígale, mira, diablo, yo no estoy poniendo mi fe en la fe. Mi fe está en Jesús. Ahora, hay una gran diferencia en eso, porque la fe más pequeña en la persona adecuada es mejor que una fe enorme en la persona equivocada. Nosotros debemos tener fe y creer en Jesús. ¿Sabe lo que la Biblia dice en Hebreos 12:2? Puestos los ojos en Jesús, el autor y consumador de la fe. Subraye esa frase, puestos los ojos en Jesús. No dice, puestos los ojos en sus ojos. No ponga su fe en la fe. Ponga su fe en Dios. ¿Se da cuenta? La realidad de la fe no es pensamiento positivo. No es fe en la fe. Es fe en Dios. Permítame repetir, una fe débil en la persona adecuada es mucho mejor que una fe fuerte en la persona equivocada. Y si usted pregunta, ¿honrará Dios mi débil fe? Él ciertamente lo hará. Si no lo hiciera así, la mayoría de nosotros no obtendríamos nada de él. En el capítulo 9 del Evangelio de Marcos,

digo que debemos conformarnos con tener una fe débil, porque indudablemente es mucho mejor tener una fe fuerte. En Mateo 17:20 vemos que Jesús les dijo a sus discípulos: de cierto, os digo, que si tuviereis fe como un grano de mostaza, diréis a este monte, pásate de aquí allá, y se pasará. ¿Qué es lo que está diciendo el Señor? La menor cantidad de fe es mayor que la más grande dificultad, si es que es fe en Dios. Ponga su fe en Dios, y si usted quiere que su fe se vuelva fuerte, no ponga su fe en la fe. Ponga su fe en Dios. Esa es la manera de tener gran fe, saber quién es Dios. Permítame ilustrar esto. Supongamos que usted quiere cruzar un puente, pero no sabe cuán seguro es el puente. Y usted está ahí, tembloroso, tratando de creer que tiene el valor y la fe para cruzar ese puente. Pero esa actitud es poco menos que ridícula. ¡Mire el puente! Está hecho de concreto y de acero, y pesados camiones cruzan todos los días por él. Una sola mirada al puente y sabrá cuán seguro es para que usted lo cruce con toda confianza. Cuando usted sabe, ve y conoce quién es Dios, no pone su fe y creencia en sentimientos positivos. No pone su fe en la fe, usted pone su fe en Dios, y su fe crecerá. Hace ya algunos años, en la parte norte de los Estados Unidos, donde nace el río Mississippi, durante el invierno, el río se congela. Hubo un hombre que, en vez de cruzar el puente sobre el río, decidió ahorrar camino y cruzar caminando sobre el hielo del río congelado. No vio a nadie más haciendo lo que él iba a hacer, pero parecía que la capa de hielo era lo bastante gruesa como para sostenerle, y comenzó a caminar sobre el hielo. Y estando más o menos a mitad de camino, se dijo, creo que no debía hacer esto. A lo mejor el hielo no sostenga mi peso. Si se rompe el hielo y caigo, nunca nadie sabrá lo que me pasó. ¡Qué tonto soy! ¿Qué hago aquí? Y decidió regresar, caminando suave y lentamente. Luego, para que el peso de su cuerpo se distribuyera sobre el hielo, se acostó con sus brazos y piernas extendidos, impulsándose de regreso poquito a poco, y se decía, ¡pero qué tonto que fui! ¿Por qué no fui hasta el puente para cruzarlo? Si algo me pasa, mi familia nunca sabrá lo que me pasó. Y comenzó a gemir y a llorar. De pronto escuchó un fuerte sonido, como de algo que se quiebra, y pensó, ¡Dios mío! El hielo se está rompiendo. Ayúdame, Señor, sálvame, Dios mío. El fuerte sonido se oía más y más cerca, pero no se veía ninguna resquebrajadura en el hielo. Con temor, alzó la cabeza para ver qué pasaba. Y vio que un leñador guiaba un enorme trineo lleno de grandes troncos de árboles y jalado por briosos caballos, y con absoluta seguridad cruzaron el congelado río. Ese era el ruido que escuchó. Cuando él vio eso, se puso de pie, sacudió sus humedecidas ropas y cruzó hasta el otro lado del río. Note que hubo una notable diferencia entre estos dos hombres. El segundo hombre, el leñador, evidentemente conocía la estructura del hielo en ese río congelado. ¿De dónde proviene la fe? Proviene de conocer a Dios. Todo aquel que creyere en Él no será avergonzado. ¿Quiere usted tener una fe fuerte? No trate de forzar su creencia, más bien procure conocer a Dios. Anote al margen lo siguiente, Salmo 9, 10. En ti confiarán los que conocen tu nombre. Y ahora Daniel 11, 32. Mas el pueblo que conoce a su Dios se esforzará y actuará. Esa es la realidad de la fe bíblica. Su fe no es mejor que el objeto de su fe. Usted debe conocer a Dios. Usted no solo debe conocer la realidad de la fe bíblica, sino que también debe conocer la raíz de la fe bíblica. Toda fe bíblica está enraizada no solo en conocer a Dios, sino también en escuchar al Dios que conoce.

0: Miremos nuevamente Romanos 10, versos 14 y 17. ¿Cómo pues invocarán a aquel en el cual no han creído? ¿Y cómo creerán en aquel de quien no han oído? ¿Y cómo oirán sin haber quien les predique? Así que la fe es por el oír, y el oír por la palabra de Dios. Amigo, ¿me está escuchando? Para tener fe, usted debe oír de Dios. Usted no puede conocer la voluntad de Dios adivinándola. El apóstol dice que la fe viene por el oír. Usted no la produce, ella viene a usted. Dios le da la fe. En Efesios 2, versos 8 y 9 leemos, «Porque por gracia sois salvos por medio de la fe, y esto no de vosotros, pues es don de Dios». ¿Lo ve? Fe es el regalo de Dios. Gracia es el regalo de Dios, y lo mismo es la fe para recibir la gracia. Filipenses 1, 29, «Porque a vosotros os es concedido a causa de Cristo, no solo que creáis en Él, sino también que padezcáis por Él». Este verso nos dice dos cosas, y voy a escoger una de ellas. La fe nos es dada para creer, y Dios es el dador de la fe. Nadie puede creer en Dios a menos que Dios le capacite para hacerlo. ¿Y cómo Dios le capacita para que crea? Por medio de su palabra. La fe viene por el oír, y el oír por la palabra de Dios. Por lo tanto, y contrario a la creencia popular, usted no lo nombra y lo reclama. Dios habla, usted cree y lo recibe. No es que usted lo nombra y lo reclama. El proceso correcto es, Dios le habla, usted lo cree y entonces lo recibe. ¿Qué es lo que dice Hebreos 11:1? Es pues la fe, la certeza de lo que se espera, la convicción de lo que no se ve. Bien, llegamos hasta este punto en nuestro estudio de hoy. Espero que lo que hemos visto hasta aquí le sea de inspiración y de provecho en su vida cotidiana. Antes de terminar, si usted no conoce a Dios, esto de la fe y creer no tendrá mayor sentido, porque las cosas de Dios hay que discernirlas espiritualmente. ¿Quiere usted conocer a Dios? ¿Quiere ser salvo? Entonces le invito a repetir conmigo la siguiente sencilla oración. Querido Dios, como el hombre del relato bíblico, vengo a pedirte que ayudes mi incredulidad. Ni siquiera sé qué clase de fe tengo, pero quiero tener la fe bíblica. Perdona mis pecados. Sálvame. Dame una nueva vida. Señor Jesús, con la incipiente fe que tengo, te invito para que vengas a morar este mismo momento en mi corazón y seas mi Salvador y mi Señor. Haz de mí una criatura nueva, redimida por tu sangre y perdonada por tu gracia. Haz de mí la persona que tú quieres que yo sea y ayúdame a que yo nunca me avergüence de ti, ni yo sea una vergüenza para ti. Todo esto lo pido en tu santo nombre. Amén. Si usted tomó esa decisión por Cristo, le invito para que nos escriba y comparta con nosotros esa significativa decisión espiritual. Su carta no solamente que será de bendición y de ánimo para nosotros en este nuestro Ministerio de Estudios Bíblicos Radiales, sino que también nos dará la oportunidad y el privilegio de orar por usted y su decisión de ser un creyente y seguidor en el Señor Jesucristo. Que Dios le bendiga.
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3: BBN no se solidariza con los detalles o conceptos emitidos en este espacio. Solo nos circunscribimos a utilizar los servicios proporcionados por la agencia de noticias EFE. América. El presidente de Honduras, Nasri Tito Asfura, recibió al subsecretario de Estado para Asuntos Económicos, Energéticos y Empresariales de Estados Unidos para estrechar lazos bilaterales y explorar nuevas oportunidades de inversión en sectores estratégicos para el país centroamericano. Continuamos con más información. La Fiscalía Ecuatoriana pidió que se condene al expresidente Abdalá Bucaram, a su hijo Jacobo y a otras dos personas por el delito de delincuencia organizada por la supuesta venta irregular de pruebas para detectar COVID-19 y otros insumos médicos en 2020. También en Ecuador, la policía incautó 360 kilos de clorhidrato de cocaína que estaban escondidos en una zona rural en la provincia costera de Manabí y que presumen que iban a ser enviados a Estados Unidos, según informó la institución. Más noticias. Perú destruye 15 campamentos de minería ilegal instalados en la Amazonía. Por último, y también en Sudamérica, el Senado de Argentina aprobó el acuerdo de libre comercio firmado en 2023 por el Mercosur y Singapur, el primero que el bloque sudamericano ha suscrito con un país del sudeste asiático. Hasta aquí la mención de los hechos más relevantes, informó para BBN Santiago Carrasco.
1: Memoricemos las buenas noticias de la Palabra de Dios. Proverbios capítulo 1, versos 8 y 9. Oye, hijo mío, la instrucción de tu padre, y no desprecies la dirección de tu madre, porque adorno de gracia serán a tu cabeza, y collares a tu cuello. Proverbios 1, 8 y 9. Oye, hijo mío, la instrucción de tu padre, y no desprecies la dirección de tu madre, porque adorno de gracia serán a tu cabeza y collares a tu cuello. Estas son las buenas noticias para hoy.
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6: Dice la Biblia: reflexiona en tu corazón, que el Señor es Dios, en los cielos y en la tierra. No hay otro. 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
7: La prensa y la televisión reportaron ampliamente lo que clasificaron como las contribuciones más generosas de la historia moderna. Alguien regaló $3 billones a una organización de beneficencia y otro acaudalado dio una cantidad similar a otra organización. Tal cosa no sucede con frecuencia porque ese desprendimiento significa que el dador reduce cuantiosamente su haber. Escuchar de un desprendimiento así nos impresiona. Pero sabiendo que nosotros jamás podremos ni tan siquiera soñar con una fortuna como tal, y mucho menos regalarla, debe hacernos pensar en la realidad de lo que sí poseemos y de lo que damos para beneficiar a otros, o quizás debo decir, lo que no damos. La mentalidad hispana no es una condisposición a dar o regalar. Más bien pensamos en lo que otros nos puedan dar y logremos recibir. Decimos que somos muy pobres y que no tenemos suficiente como para dar. Jesús observó a la gente echando dinero en el cofre de las ofrendas en el templo y cómo los ricos echaban mucho. Entonces, viendo a una viuda pobre echar 2 moneditas de cobre, declaró: «Os digo que esta viuda pobre echó más que todos los que han echado en el arca». Porque todos echaron de lo que les sobra, pero ella, de su pobreza, echó todo lo que poseía y que tenía para vivir. Ciertamente no sería correcto menospreciar los billones que algunos dan hoy, o los millones, miles y cienes que otros dan. Pero en resumidas cuentas, Dios ve más, no lo que das, sino con lo que te quedas. Por eso las 2 moneditas que la viuda dio fueron más ante Dios que lo mucho que otros dieron, pues ella dio todo lo que tenía. Es por eso también que Jesús dijo: «Más bienaventurado es dar que recibir». Cuando tú das lo que consideras que puedes dar, porque te queda suficiente, recibes el reconocimiento de los hombres. Pero cuando das de lo muy poco que tienes, y más que con tu posibilidad, das de corazón, haciendo un sacrificio, entonces recibes la aprobación de Dios.
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Más música y después, principios para vivir.

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1: A continuación, un principio para vivir con el pastor Jim Getz.
2: Los autores de las Escrituras a menudo usan la palabra arrepentimiento como una parte muy importante de nuestra experiencia de salvación. Sí, somos salvos por gracia mediante la fe, pero también debemos arrepentirnos. El arrepentimiento comienza con el lamento y la tristeza por los pecados. Pero para que sea espiritualmente auténtico, debe involucrar un cambio tanto en nuestras actitudes como en nuestras acciones. Escucha lo que proclamó Juan el Bautista cuando preparaba el camino para Jesús.
1: Cuando las multitudes acudieron a Juan para que los bautizara, les dijo: «Camada de víboras, ¿quién les advirtió que huyeran de la ira que se acerca? Demuestren con su forma de vivir que se han arrepentido de sus pecados y han vuelto a Dios».
2: En este momento, el mensaje de Juan sobre arrepentirse se dirigía en específico a los líderes religiosos de Israel. Sin embargo, también se dirigió a los que lo escuchaban, lo que sin duda se aplica a todos nosotros. Algunos de los que escuchaban a Juan tal vez estaban bien con Dios, pero no llevaban vidas piadosas. También necesitaban arrepentirse. Algunos eran creyentes solo de nombre. Juan el Bautista quería que supieran que el solo hecho de ser descendientes de Abraham físicamente no implicaba que fueran hijos de Dios. Algunos de los que escuchaban tenían corazones de piedra, a pesar de que participaban en ciertos rituales. Cuando el apóstol Pablo escribió una carta a los corintios para lidiar con el pecado en sus vidas, ellos reaccionaron. Así lo describió Pablo: «Ahora me alegro de haberla enviado, no porque los haya lastimado, sino porque el dolor hizo que se arrepintieran y cambiaran su conducta». Entonces, recordemos este principio para vivir. Para obtener perdón de pecados y vivir en comunión con Dios, tenemos que experimentar verdadero arrepentimiento.
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Más música aquí en su emisora y después vamos a continuar aprendiendo acerca de Jesús como el gran Yo Soy en el programa Palabras de Alabanza.

0: Dice Proverbios 22:6, instruye al niño en su camino y aun cuando fuere viejo no se apartará de él. A continuación, los esposos Salinas con un desafío para usted y para mí.
1: ¿Conocen sus hijos a Jesucristo como su Salvador personal? No es todo, pero es lo más importante.
2: Nosotros hemos tenido el gran privilegio de guiar a nuestros hijos al Salvador cuando eran pequeños. Ya hemos visto a dos de nuestros nietos creer en Jesucristo y anhelamos que los otros tres, cuando lleguen a la edad de entender, lo conozcan también como su único Salvador. ¿Y qué acerca de su familia? ¿Conocen sus hijos a Jesucristo como su Salvador personal? No es todo, pero como ya le dijimos, es lo más importante.
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1: Jesús, el gran yo soy. Jesús es la vida y puedo estar satisfecho. Hemos estado estudiando una de las preciosas declaraciones que nuestro Señor hizo en el Evangelio de Juan, que se encuentra en el capítulo 14, versículo 6. Es parte de una serie más amplia en la que hemos estado trabajando desde hace bastante tiempo y en la que hemos llamado Jesús, el gran yo soy. Estas declaraciones han sido registradas para nosotros en el Evangelio de Juan. Jesús hizo declaraciones como estas: yo soy el pan de vida, yo soy la luz del mundo, yo soy la puerta, yo soy el buen pastor, yo soy la resurrección y la vida. Y aquí en Juan capítulo 14 versículo 6, Jesús dijo un día: yo soy el camino, la verdad y la vida. Nadie viene al Padre sino por mí. La libertad que tenemos en Jesucristo es la libertad que solo Dios mismo puede dar. Hoy día, en todo el mundo, las personas luchan por diferentes tipos de libertad. Hay quienes desean fervientemente tener libertad política, libertad gubernamental, libertad financiera, libertad intelectual, libertad emocional. Pero la mayor libertad de todas es la libertad espiritual. ¿Sabe? Todos los hombres han sido vendidos al pecado. Nos hemos convertido en esclavos del enemigo de Dios, del mismo diablo. Cuando nacimos en este mundo, nacimos con una naturaleza pecaminosa, la cual no tardó mucho en manifestarse. A menudo hemos comentado que una de las formas en que sabemos que todos los hombres tienen una naturaleza pecaminosa es que cuando un bebé nace en este mundo, no hay que enseñarle a ser malo, sino que hay que enseñarle para que sea bueno. En este texto de las Escrituras que tenemos ante nosotros, en Juan capítulo 14, versículo 6, nuestro Señor nos da una gran revelación para aquellos que necesitan orientación. ¿Acaso no necesitamos todos orientación e instrucción en estos días de confusión y distorsión en los que vivimos? Hay tres palabras clave en esta declaración de nuestro Señor: camino, verdad y vida. Una vez más, permítame recordarle que Jesús no dijo: yo soy un camino, una verdad, una vida, como si fuera uno entre muchos. Más bien, Jesús afirmó categóricamente que Él es el camino, Él es la verdad, Él es la vida. ¿Cómo pudo Jesús hacer una afirmación como esa? Porque es verdad. Porque Él es el Hijo de Dios, Dios encarnado. Y porque Él es el Hijo de Dios y fue crucificado en el Calvario y murió por nuestros pecados, fue sepultado y resucitó de entre los muertos al tercer día. Por lo tanto, Jesucristo es el camino, Él es la verdad, Él es la vida. He llamado su atención sobre un pequeño esquema triple que he estado siguiendo a lo largo de esta semana para ayudarnos en nuestro estudio bíblico. Es el siguiente: puesto que Jesús es el camino, podemos ser salvos. Y hemos aprendido que Jesús es el camino que viene del corazón del Padre. Y Jesús es el camino que conduce a la casa del Padre. En segundo lugar, puesto que Jesús es la verdad, podemos estar seguros. No tenemos que dudar de nuestra relación con Dios. No tenemos que estar inseguros. Las implicaciones que se derivan de esta afirmación, de que Jesús es la verdad y por lo tanto podemos estar seguros, se exponen en estas dos afirmaciones. Primero, como Él es la verdad, debemos enfrentar la verdad sobre nosotros mismos. Y es que somos pecadores, perdidos bajo condenación. Segundo, dado que Jesús es la verdad, podemos seguir la verdad en Cristo. Y es entonces cuando, al nacer de nuevo, soy libre, al igual que usted. Claro, si ha confiado en Cristo como su Salvador. Hoy queremos echar un vistazo a la tercera palabra importante de Juan 14:6. Es la palabra vida. Y la tercera parte de nuestro pequeño esquema dice así: dado que Jesús es la vida, podemos estar satisfechos. Sí, Jesucristo es la vida. ¿Sabe? Una de las verdades más hermosas para los creyentes en toda la palabra de Dios es la conciencia de que el Espíritu Santo de Dios mora en nosotros. Que el Espíritu del Dios viviente realmente vive dentro del cuerpo de cada creyente y que hace real la presencia de Jesús en cada uno de nosotros, en nuestro interior. ¡Oh, cuán preciosa ha sido esa verdad expuesta en pasajes como este! Si tiene su Nuevo Testamento con usted, ¿por qué no lo abre en el Evangelio de Juan, capítulo 14, y echa un vistazo al versículo 20? Jesús dijo: en aquel día vosotros conoceréis que yo estoy en mi Padre, y vosotros en mí, y yo en vosotros. ¿No es increíble? ¿No es precioso? ¿No es hermoso? Jesús dijo: vosotros en mí y yo en vosotros. Oh, repítalo en su corazón una vez más. Vosotros en mí, dijo Jesús, y yo en vosotros. Y luego pensemos de nuevo en ese pasaje de Gálatas capítulo 2, versículo 20, donde Pablo escribió: con Cristo estoy juntamente crucificado, y ya no vivo yo, mas vive Cristo en mí. Y lo que ahora vivo en la carne, lo vivo en la fe del Hijo de Dios, el cual me amó y se entregó a sí mismo por mí. Cristo vive en mí. Vosotros en mí, dijo Jesús, y yo en vosotros. Pablo dijo: Cristo vive en mí. Una vez más, estudiemos dos de las muchas implicaciones que conlleva la conciencia de esta afirmación cuando Jesús dijo: yo soy la vida. Puesto que Jesucristo es la vida, podemos estar satisfechos, y el Señor Jesucristo trae alegría y satisfacción a cada corazón. En primer lugar, permítame llamar su atención sobre el hecho de que esa vida fue posible gracias a la gracia del Padre. Cristo viviendo en nosotros es posible gracias a la gracia de Dios. En Efesios capítulo 2, versículos 8 y 10, allí leemos: porque por gracia sois salvos por medio de la fe, y esto no de vosotros, pues es don de Dios, no por obras, para que nadie se gloríe, porque somos hechura suya, creados en Cristo Jesús para buenas obras, las cuales Dios preparó de antemano para que anduviésemos en ellas. Pablo también hizo una maravillosa declaración en la carta a los Romanos, capítulo 3, versículo 24, donde dijo: siendo justificados gratuitamente por su gracia, mediante la redención que es en Cristo Jesús. Aquí hay otro versículo o dos para usted, tomados de la carta de Pablo a Tito. Tito, capítulo 2, versículo 11. Porque la gracia de Dios se ha manifestado para salvación a todos los hombres. Ahora relacionemos eso con el capítulo 3, versículo 7 de Tito, donde leemos: para que justificados por su gracia, viniésemos a ser herederos conforme a la esperanza de la vida eterna. ¿Qué es la gracia? La gracia es que Dios me da lo que necesito, no lo que merezco. Dios nos ama con un amor eterno. ¿Sabe? Usted y yo merecemos la condenación porque hemos pecado contra Dios. Merecemos la muerte. Somos pecadores. Pero Dios, por amor a Cristo, nos amó con un amor eterno y envió a su Hijo unigénito al mundo para que fuéramos salvos por medio de Él. Jesús derramó su sangre para que fuéramos justificados. Y eso significa ser llevados a una relación correcta con Dios. Tener una posición correcta ante Dios en nuestro Señor Jesucristo es algo que nunca podríamos hacer por nosotros mismos. Nunca podríamos hacer lo posible con nuestros propios esfuerzos, sin ayuda. ¿Cómo se logró? Por la gracia de Dios. Yo merecía la condenación, merecía la muerte, merecía el infierno. Pero Dios nos amó, nos colmó de su gracia, nos hizo aceptables en el amado, en nuestro Señor Jesucristo. Así que, como ve, esa vida, la vida del Señor Jesús, es la vida que fue posible gracias a la gracia del Padre. La segunda implicación de esa afirmación, dado que Jesús es la vida, es que podemos estar satisfechos, lo cual se puede ver en esta gran verdad.

0: en su fiel discipulado, los preparaba para el momento en que iría a la cruz y moriría por sus pecados. En el capítulo 14 de Juan, en el versículo 16, se nos habla del don del Espíritu Santo por parte del Padre. Allí leemos: y yo rogaré al Padre, y os dará otro Consolador, para que esté con vosotros para siempre. Así que el Espíritu Santo es un don de Dios. Y recuerde que el Espíritu Santo concede dones espirituales a cada creyente. La lista de estos dones se encuentra en 1 Corintios capítulo 12 y es un hermoso estudio. El tercer don que encontramos en Juan capítulo 14 es el don de la paz de Dios. Nuestro Señor dijo en el versículo 27 de Juan capítulo 14: la paz os dejo, mi paz os doy. Yo no os la doy como el mundo la da. No se turbe vuestro corazón, ni tenga miedo. Así que en Juan capítulo 14, el Padre nos ha dado al Señor Jesucristo, al Espíritu Santo, a Él mismo y la paz de Dios. Él dijo: he venido para que tengan vida y la tengan en abundancia. Jesucristo es el camino, la verdad y la vida. Gracias a Dios podemos ser salvos, podemos estar seguros y estamos satisfechos. Señor, gracias por la satisfacción que tenemos en Jesús, por todo lo que Él es para nosotros. Alabamos tu nombre hoy, en el nombre de Jesús. Amén.
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Estimado y estimada joven que se encuentra en la sintonía de BBN, permítame contarle que más adelante vamos a tener el programa Desde el Púlpito, espacio que transmitimos de lunes a sábados. Durante esta semana estamos compartiendo mensajes especialmente dirigidos a la juventud. Hoy estaremos con el tema Divergentes en nuestros fundamentos. Mensaje que será compartido por el hermano Miguel Arcila. Espero que nos acompañe y que aproveche este mensaje de la Palabra de Dios dirigido especialmente a usted. Ahora seguimos con música y pronto estaremos con el espacio Perspectiva.

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0: BDN no se solidariza con los detalles o conceptos emitidos en este espacio. 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Casi 19,5 millones de personas en Sudán, el equivalente a 2 de cada 5 habitantes de este país en guerra desde 2023, enfrentan actualmente niveles críticos de inseguridad alimentaria aguda, al tiempo que hay más de 825.000 niños en riesgo de morir por desnutrición severa, según alertó la ONU. Los 3 años de guerra en Sudán entre el ejército sudanés y el grupo paramilitar Fuerza de Apoyo Rápido han provocado la muerte de unas 400.000 personas, según estimaciones de Estados Unidos, y han obligado a unos 14 millones de personas a abandonar sus hogares. Más información. La OTAN ha reaccionado a la cancelación por parte del Pentágono del despliegue de una brigada de Estados Unidos que se dirigía a Polonia, diciendo que la preparación militar de la alianza no se vería afectada por la rotación de fuerzas y subrayando que Alemania y Canadá están cada vez más presentes en el flanco oriental de Europa. Por último, Letonia declaró durante la madrugada de hoy una alerta en 4 regiones del este del país, fronterizas con Rusia, ante la presencia de una posible amenaza en el espacio aéreo. Hasta aquí la mención de los hechos más relevantes, informó para BBN Santiago Carrasco.
2: Memoricemos las buenas noticias de la Palabra de Dios. Proverbios capítulo 1, versos 8 y 9. Oye, hijo mío, la instrucción de tu padre, y no desprecies la dirección de tu madre, porque adorno de gracia serán a tu cabeza, y collares a tu cuello. Proverbios 1, 8 y 9. Oye, hijo mío, la instrucción de tu padre, y no desprecies la dirección de tu madre, porque adorno de gracia serán a tu cabeza y collares a tu cuello. Estas son las buenas noticias para hoy.
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somos BBN y qué bueno es compartir junto a usted la alentadora palabra del Señor. En el libro de Proverbios, capítulo 18, verso 10, leemos: El nombre del Señor es una fortaleza firme. Los justos corren a Él y quedan a salvo. Acudamos a nuestro Dios, ya que en Él hay protección, hay seguridad, hay fortaleza, hay descanso. No tenemos que quedarnos expuestos ante los embates de la vida. Acudamos a nuestro Dios, nuestra seguridad, nuestra protección. Más música aquí en su emisora y después un consejo bíblico.

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2: A mí me parece que una persona que cree que ha sido llamada a ser pastor o un líder de una congregación cristiana, que ese llamado conlleva una tremenda responsabilidad. Por ejemplo, escuche lo que Dios espera de los que apacientan su rebaño, según lo que dice el capítulo 34 de la profecía de Ezequiel en el Antiguo Testamento. Allí leemos, su deber, o sea, el deber del pastor incluye fortalecer a los débiles, curar a los enfermos, vendar a los heridos y rescatar a los descarriados o perdidos. El deber incluye fortalecer a los débiles, curar a los enfermos, vendar a los heridos y rescatar a los que son descarriados o perdidos. El liderazgo de una persona que es pastor debe entonces de ser el de una persona que es líder sirviente. Por cierto que eso involucra una tremenda responsabilidad. Y si los pastores no cumplen con estas responsabilidades fielmente, bueno, lo que pasa es que el rebaño se comienza a dispersar. Y entonces será presa de ataques del enemigo, de Satanás. Según la profecía en contra de los pastores de Israel que aparece en Ezequiel capítulo 34, se puede ver claramente que Dios nunca abandonará su rebaño, aun si los pastores lo abandonen. Es que Dios trata con firmeza a sus pastores, haciéndoles rendir cuentas por sus palabras y por sus acciones. Pero por otra parte, Dios mismo promete cumplir lo prometido a su redil, si no lo cumplen los pastores o líderes. Dios mismo promete ser el buen pastor, el pastor amante y fiel provisor para cada una de sus ovejas. En esta profecía de Ezequiel capítulo 34, versículos 26 y 30, también el 31, leemos una promesa de Dios. Daré bendición a ellas, o sea, a las ovejas, y haré descender la lluvia en su tiempo. Lluvias de bendición serán, y sabrán que yo, Jehová, soy su Dios. Estoy con ellos, y estoy con mi pueblo, y ellos son la casa de Israel, dice Jehová el Señor. Y vosotros, ovejas mías, ovejas de mis pastores, hombres sois, y yo vuestro Dios, dice Jehová el Señor. Daré bendición a las ovejas, haré descender la lluvia en su tiempo, lluvias de bendición serán, y sabrán que yo, Jehová, su Dios, estoy con ellos, y ellos son mi pueblo. La casa de Israel, dice Jehová el Señor, ovejas mías son, ovejas de mis pastos, hombres sois, y yo vuestro Dios, dice Jehová el Señor. Usted, mi amigo, mi amigo oyente, ore por el pastor o líder de su congregación. Alabe a Dios por su promesa de cuidar a su redil y trate de seguir firmemente a Jesús, el buen pastor, como miembro de su redil.

Las damas, así como los caballeros, experimentamos desafíos que en muchos casos pueden ser comunes y en otros diferentes. Por eso necesitamos la instrucción específica que nos da nuestro Dios a través de su palabra. Con esto le invito a que siga con BBN, ya que en pocos minutos en el programa Visión para Vivir vamos a continuar con la serie Lecciones de Vida Solo para Mujeres. Hoy el pastor Carlos Zazueta nos trae el mensaje Dignidad y Fortaleza a la Vista de Todos. Estaremos con esta enseñanza en el libro de Esther, capítulo 2, versos del 8 al 20. Más adelante va a escuchar el devocional Nuestro Pan Diario.

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La mayoría de nosotros podemos ver a nuestra madre como una presencia sumamente influyente en nuestra vida, y aún como la persona responsable en darnos dirección y formar nuestro carácter. Bienvenido a Visión para Vivir. Hoy el pastor Carlos Azazueta concluirá el mensaje basado en la inspiradora historia de la reina Esther, titulado Dignidad y Fortaleza a la Vista de Todos. Por favor, acompáñenos al capítulo 2 del libro de Esther para ir a la par del programa de hoy.

Veamos ahora el capítulo 2 del libro de Esther, comenzando en el versículo 5. Había en Susa, residencia real, un varón judío cuyo nombre era Mardoqueo. El versículo 7 agrega, y había criado a Adasa, es decir, Esther, hija de su tío, porque era huérfana, y la mujer era de hermosa figura y de buen parecer. Cuando su padre y su madre murieron, Mardoqueo la adoptó como hija suya. Lo que no leemos, pero se sobreentiende, es que Esther pertenecía a una minoría. Ella vivía como una mujer cautiva en una tierra extraña, porque esa no era la patria de ellos. Su tierra natal era Jerusalén, la tierra de Israel. Debido a una serie de eventos históricos, el pueblo fue traído en exilio a Persia. Por lo tanto, ella vivía una vida un tanto oscura en la casa de su tío Mardoqueo, quien la había criado. Una vida oscura, como dije, y estoy seguro de que era un hogar de refugio. Un hogar monoteísta. Una familia con gran cuidado y preocupación por el carácter. Y además de todo eso, ella poseía también una gran belleza. Ella tenía una belleza que atraía a las personas. Dice el versículo 8. Sucedió pues que cuando se divulgó el mandamiento y decreto del rey, y habían reunido a muchas doncellas en Susa, su residencia real, a cargo de Hegai, Esther también fue llevada a la casa del rey, al cuidado de Hegai, guarda de las mujeres. Este versículo dice que Esther fue llevada, y si uno lo estudia cuidadosamente, puede darse cuenta de que en el texto original esto da la idea de que casi fue llevada a la fuerza. Eso es lo que dicen algunos comentaristas judíos respecto a este pasaje. No sé si esto ocurrió así, pero podemos decir con bastante certeza que esta joven no estaba buscando eso. Y parece que estaba renuente a la idea de participar en ese concurso. Entonces podemos decir que no era algo que ella estaba haciendo con todo su deseo y voluntad. Si lo pensamos por un momento, nos preguntaremos, ¿cómo podría una mujer judía querer ser parte de un plan que implicaba involucrarse con un rey pagano y la posibilidad de casarse con alguien que no era de su propia raza o que era algo rechazado por los propios judíos? ¿Por qué permitiría Mardoqueo que eso ocurriera? Todo esto indica que ella estaba renuente a hacerlo. Yo pienso que esa es una virtud muy grande. El ser una mujer hermosa y que no es de aquellas que buscan aprovecharse de su belleza para conseguir algo, sino que es renuente a ser manipulada en ese sentido. Inclusive que rechaza involucrarse con cualquier persona solo por su belleza. Es hermoso conocer a una mujer joven y hermosa que entiende bien la vida y que es modesta y que es renuente en competir en base a su estado físico. No necesitamos ser muy inteligentes para deducir que sin duda había aquí un espíritu de competencia en ese harén y que de ninguna manera era el lugar para cultivar el carácter. ¿Puede imaginarse usted la escena? Docenas de finalistas tratando de convertirse en la favorita del rey. ¿Puede imaginarse cuán difícil sería mantener un equilibrio espiritual cuando todo indicaba que había un énfasis en lo físico, en lo material, en lo externo, en el cuerpo y en todas las cosas que estaban disfrutando? El versículo 9 dice, y la doncella agradó a sus ojos y halló gracia delante de él, por lo que hizo darle prontamente atavíos y alimentos, y le dio también 7 doncellas especiales de la casa del rey, y la llevó con sus doncellas a lo mejor de la casa de las mujeres. Estas palabras, hizo darle prontamente, le dio doncellas, y la llevó con sus doncellas, nos indican que la estaban llenando de regalos, y que Esther estaba en una posición distinta de las demás. Este guarda de las mujeres llamado Hegai quedó encantado con ella, y lo que estaba ocurriendo era que él le estaba dando todo lo que ella hubiese podido desear. Esto de ninguna manera se le subió a Esther a la cabeza, porque ella no era una mujer común. Un escritor llamado James Hastings hizo el siguiente comentario acerca de Esther. La belleza del carácter de Esther era tan grande que no se sentía engreída por su posición elevada. Una persona con un carácter débil se hubiera sentido mareada con esta elevación súbita. Esta muchacha huérfana que había crecido bajo el cuidado de Mardoqueo salió de la oscuridad para estar junto al rey en el mismo palacio. El esplendor de su carrera se puede ver en el mismo hecho que ella no sucumbió ante el lujo que la rodeaba.
Y luego el comentarista llama a este harén una casa caliente de narcóticos. Este era el lugar donde existía seducción, donde se estaba tratando de cultivar la habilidad de conquistar por medio de la belleza física, de la atracción física, donde una mujer podía obtener todo lo que quisiera. Estaban disponibles todas las joyas, los perfumes, los cosméticos, la ropa que necesitara, los zapatos, o lo que ella quisiera para hacerla más atractiva ante aquel solitario rey. En los próximos versículos, es decir, del 9 al 17, encontramos varias cualidades y voy a mencionar seis de ellas. Estas son las características de una reina, cualidades de reina que tenía Esther, y no son solo exclusivas para ella, sino que están disponibles para toda mujer de toda generación. Queridos padres, estas son las cosas que tienen que modelar en sus hijas, y nunca es tarde para hacerlo. Vivimos en una sociedad muy difícil, y si usted no prepara a sus hijas para enfrentar la vida adecuadamente, ellas, tarde o temprano, van a sufrir las consecuencias. Por lo tanto, si puedo tener su atención por un momento, espero que usted baje todas las defensas que haya levantado. Quiero llegar no solamente a su mente, sino también a su corazón. Quisiera que después de este mensaje muchas mujeres comiencen a actuar más piadosamente que nunca, porque nunca es tarde para hacer los cambios necesarios en nuestra vida. Permítame darle estos consejos de manera sencilla, y espero que no suenen un poco pedantes. Creo que nos van a ayudar a entender claramente lo que quiero decir. Si usted quiere tomar nota, escuche lo que voy a decir. En primer lugar, una mujer debe tener una elegancia y un atractivo lleno de gracia. Note lo que dice el versículo 9. La primera de las cualidades de reina que quiero enfatizar y que encuentro aquí en Esther es que ella tenía elegancia y un atractivo, pero con gracia. El versículo 9 dice: Y la doncella agradó a sus ojos y halló gracia delante de él. Esto da la idea de que Esther era una mujer cuya expresión irradiaba gracia. Recuerde que ella llegó a ese lugar porque fue llevada de alguna manera, y aunque ella había estado de manera renuente, no fue con una actitud de amargura. ¿Quién no se pone a pensar en alguien que está a las fuerzas en otro lugar? Estoy convencido que la mano de Dios estaba en todo esto. Dios tiene el derecho de hacer lo que Él estime más conveniente en nuestras vidas. Dios eligió a esta joven para llevar a cabo un propósito que vamos a descubrir más adelante. Esther irradiaba tanta gracia que, según el versículo 9, rápidamente se le proveyó de todo lo que ella necesitaba. La idea era darle todo el énfasis para que ella pudiera lucir atractiva ante los ojos y el corazón de aquel solitario rey, pero también halló gracia delante del guarda de las mujeres. En segundo lugar, la mujer debe tener un control y continencia inusual. Esta es otra característica de reina entre las mujeres. El versículo 10 dice: Esther no declaró cuál era su pueblo ni su parentela. En otras palabras, no le dijo a nadie que ella era judía. Y aquí viene la pregunta: ¿por qué? Bueno, dice el versículo, porque Mardoqueo le había mandado que no lo declarase. Sin importar la presión que existía allí, Esther tuvo la suficiente continencia y el control necesario para hacer lo que se le había pedido por parte de su tío. Quisiera decir a todas las mujeres que Dios les ha dado a ustedes un aire de misterio que no nos ha dado a muchos de los hombres. Nosotros somos muy predecibles, pero las mujeres a menudo tienen un aire de misterio. No siempre podemos comprender su mundo, mujeres. Su enfoque en la vida es más emocional. ¿Cuántas veces hemos escuchado a una mujer decir: Ay, yo necesito una buena llorada en este momento? Para nosotros eso no tiene sentido, pero para ustedes las mujeres sí que lo tiene. Hay algo impredecible en la mujer que por momentos suena hasta un tanto intrigante. Muchas mujeres tienen la tendencia a hablar bastante y quedan enredadas en sus palabras. Pero una virtud de una mujer es poder tener continencia, es tener control sobre la lengua, sobre todo en circunstancias inusuales. Es muy interesante saber que Esther sabía más de lo que hablaba. Es decir, no hablaba todo lo que sabía, mantenía en secreto algunas cosas que eran muy importantes. Si la debilidad de usted es hablar demasiado, si no puede contenerse en lo que habla, en lo que dice, usted está en serios conflictos y no está actuando correctamente.
La continencia verbal puede fácilmente llegar a convertirse en una virtud olvidada. En palabras sencillas, no hable demasiado. Cultive fortaleza para tener continencia y para controlar su vida de forma inusual. Aprenda a guardar

palabras importantes. Esther no declaró. Dice el versículo 10 que ella siguió las instrucciones de Mardoqueo. Es decir, Mardoqueo la había instruido. Si nota el versículo 20, leemos que dice, y Esther, según le había mandado Mardoqueo, no había declarado su nación ni su pueblo, porque Esther hacía lo que decía Mardoqueo, como cuando él la educaba. Esther era una señorita que había sido enseñada, había aprendido a tener un espíritu enseñable. Es hermoso encontrar mujeres muy educadas, pero que siempre tienen un espíritu enseñables, que no creen que lo saben todo. No importa cuán talentosas e inteligentes sean, siempre están listas para aprender. Mujeres que se han distinguido en la educación, que se han distinguido en el servicio, que han ocupado grandes puestos públicos en su comunidad y ocupan puestos de importancia dentro de una congregación, y siguen siendo mujeres listas y dispuestas para escuchar y no absolutamente independientes. Eso es hermoso, de tal manera que nunca aceptan ninguna sugerencia. Quisiera preguntarle, ¿usted que se ha convertido en una mujer profesionista, ha dejado de ser una mujer enseñable? Alguien dijo que la educación es simplemente pasar de estar inconscientes de que somos ignorantes a estar conscientes de que lo somos. Necesitamos aprender los unos de los otros. Necesitamos aprender de nuestros amigos, de los ancianos, de los niños. Necesitamos aprender aún de las acciones de nuestros enemigos, si es que los tenemos. Y cuán hermoso es ver a una mujer constantemente con un espíritu enseñable. En cuarto lugar, una mujer debe tener una desinteresada modestia y autenticidad. Me encanta esta sección en los versículos 12 al 15, porque allí aparece esta característica. Escuche, y cuando llegaba el tiempo de cada una de las doncellas para venir al rey Asuero, después de haber estado 12 meses conforme a la ley acerca de las mujeres, había pasado un año sin tener todas las responsabilidades que las mujeres acostumbraban, simplemente preparándose para este gran evento, un tiempo en que todo el énfasis era convertir a la mujer en alguien con una belleza física impecable. Escuche todo lo que se dice en esta porción de la palabra de Dios. Pues así se cumplía el tiempo de sus atavíos, esto es, 6 meses con óleo de mirra y 6 meses con perfumes aromáticos y aceites de mujeres. Entonces las doncellas venían así al rey. Todo lo que ella pedía se le daba, para venir ataviada con ello desde la casa de las mujeres hasta la casa del rey. Ella venía por la tarde y a la mañana siguiente volvía a la casa segunda de las mujeres a cargo de Sasgás, eunuco del rey, guarda de las concubinas. No venía más al rey, salvo si el rey la quería y era llamada por nombre. Esther estaba en este concurso. La mujer que más agradara al rey ganaba su favor. Note ahora el versículo 15. Cuando le llegó a Esther, hija de Abigail, tío de Mardoqueo, quien la había adoptado por hija, el tiempo de venir al rey, ninguna cosa procuró, sino lo que le dijo Hegai, eunuco del rey, guarda de las mujeres. Y ganaba a Esther el favor de todos los que la veían. Esta señorita no podía tener más de 20 o 25 años. Y la oportunidad de su vida se había presentado. Ella podía obtener todo lo que quisiera, pero no lo hizo. Ella demostró un gran carácter y siguió los consejos de su tío al pie de la letra. Esther era una mujer con gran modestia. Era desinteresada de todo lo que le rodeaba. Esto no significa que ella no hacía uso de las cosas que se le ofrecían, sino que no era su motivación en la vida. No era una mujer extravagante, sino auténtica. Francamente, en mi opinión personal, Esther vino delante del rey sin temor. Ella no tenía ningún interés en todo ese proceso. Su vida no era dependiente de su apariencia física o simplemente para hacer feliz al rey. Ella sabía lo que ella era. Sabía que era una mujer hermosa, pero también sabía que la mano de Dios estaba sobre su vida. No olvide entonces que la belleza verdadera incluye tanto modestia como autenticidad. En quinto lugar, la mujer debe tener una cordial simpatía, no importa qué o quiénes la rodeen. La forma de proceder de una mujer no debe ser cambiada por las personas, las cosas o las circunstancias que la rodeen. Debe ser siempre la misma. Una persona que mantiene sus virtudes en cualquier medio ambiente será admirada por todos donde quiera que ella vaya. El versículo 15 dice, cuando le llegó a Esther, hija de

0: Abigail, tío de Mardoqueo, quien la había tomado por hija el tiempo de venir al rey, ninguna cosa procuró, sino lo que le dijo Hegai, eunuco del rey, guarda de las mujeres, y ganaba Esther el favor de todos los que la veían. No importa lo que los demás pudieran exigir de Esther, ella seguía las instrucciones correctamente. Sin importarle quién la rodeara, ella hizo lo que debía hacer, y por eso se ganó el favor de todos los que la veían. El versículo 17 dice: Y el rey amó a Esther más que a todas las otras mujeres, y halló ella gracia y benevolencia delante de él más que todas las demás vírgenes, y puso la corona real en su cabeza y la hizo reina en lugar de Vasti. Esther era una mujer atractiva en todo el sentido de la palabra. Por eso se ganó el favor de todos los que la veían. En sexto lugar, la mujer debe tener un respeto humilde por la autoridad. Esto lo encontramos en los versículos 18 al 20. Esther era una mujer que tenía un gran respeto por la autoridad. Esta característica a veces es bien difícil de encontrar, pero cuando usted lee la vida de Esther, lo puede notar con facilidad. Escuche lo que dice. Hizo luego el rey un gran banquete a todos sus príncipes y siervos, el banquete de Esther, y disminuyó tributos a las provincias e hizo y dio mercedes conforme a la generosidad de real. Cuando las mujeres eran reunidas la segunda vez, Mardoqueo estaba sentado a la puerta del rey, y Esther, según le había mandado Mardoqueo, no había declarado su nación ni su pueblo, porque Esther hacía lo que decía Mardoqueo, como cuando él la educaba. Algunos hombres y mujeres piensan equivocadamente que al casarse no necesitan ya más del consejo de los padres. Eso es totalmente erróneo. Debe haber respeto, cariño y aprecio por los padres. Las parejas deben escuchar a sus padres, deben escuchar sus consejos. Lo que nunca debe aceptar es la intromisión de nadie en la vida de la pareja. Los consejos de los padres deben ser escuchados y luego deben ser evaluados por la pareja para ver si eso es lo que ambos quieren hacer en su vida matrimonial. No sé si a usted le haya pasado lo mismo, pero me he dado cuenta que a medida que avanzo en edad, mis padres se veían todavía más sabios, parecían más sabios. Cuando yo era adolescente pensaba que mi madre no sabía nada, pero con el paso de tiempo yo notaba que ella se hacía cada vez más sabia. Lo que pasa también es que con el paso del tiempo yo adquiría más sabiduría, y aunque en realidad es uno el que va creciendo, es uno el que va notando otras cosas y va reconociendo la sabiduría que tienen nuestros padres. Creo que la mayoría de ustedes, mujeres, desearía ser una Esther en una sociedad moderna, porque Esther es una mujer para estos tiempos como los que vivimos hoy. Esto puede ocurrir porque Dios no nos engaña. Dios dice en su palabra que cuando nos promete algo y nos enseña que podemos hacerlo, lo que necesitamos realmente es determinación para seguir el ejemplo de la palabra del Señor y cumplir con sus mandamientos. Quisiera compartir un par de pensamientos al terminar este mensaje. Y lo hago con mucho cuidado porque no soy mujer y no entiendo todo su mundo. No puedo imaginarme toda la presión que ustedes viven, pero creo que hay algunas sugerencias que valen la pena tomar en cuenta. En primer lugar, pídele a Dios diariamente que le ayude a cultivar un carácter recto dentro de usted. Pídele al Señor que le ayude a sentirse cada vez más contenta con lo que tiene. No se preocupe tanto por lo superficial y lo irrelevante. Que sea una mujer con un profundo deseo por las cosas espirituales y para amar a Dios por sobre todas las cosas. Pídele a Dios que le ayude. Pídele que usted esté dispuesta a recibir su fortaleza y su amonestación. Anna Morrow, en su libro titulado Dones del Mar, escribe lo siguiente: Yo quiero en primer lugar y por sobre todos los deseos tener paz conmigo misma. Quiero tener una visión concentrada, una intención pura, una determinación en mi vida que me ayude a cumplir con mis obligaciones y actividades de la mejor manera. En realidad, quisiera pedir prestado el lenguaje de los santos, porque quisiera vivir en gracia lo más posible. Por gracia, quiero decir aquella armonía interior, esencialmente espiritual, que también puede ser trasladada a una armonía exterior. Luego agrega: Yo estoy buscando tal vez lo que Sócrates pedía cuando dijo que lo exterior de mi vida y lo interior de mi vida sean una sola cosa. Pídele a Dios este tipo de autenticidad y cultive este tipo de carácter dentro de usted y ponga un mayor énfasis en las cosas internas más que en las externas. En segundo lugar, confíe en Dios para controlar las circunstancias a su alrededor. Sí, confíe en Dios, porque Él tiene todo bajo control, cada circunstancia, aun aquellas que se pueden presentar como una excusa para que usted no sea una mujer de Dios o no sea la mujer de Dios que quiere que usted sea. No espere que sus circunstancias sean perfectas para usted. Actúe correctamente. Recuerde el caso de Esther. No espere a que el medio ambiente sea propicio para poder mantener sus principios cristianos. No importa lo que le rodee, no importa el lugar en el que se encuentre, no importa la competencia, no importa lo que los demás esperen de usted. Manténgase dentro de los principios de la palabra del Señor. Confíe en Dios y no en las cosas, no en las circunstancias, no en las personas que le rodean.
1: Dios nunca le va a fallar, querida dama. Siempre manténgase aferrada a esta promesa. Inspirado en el libro del Antiguo Testamento, Esther, estamos escuchando el mensaje titulado Dignidad y fortaleza a la vista de todos, aquí en Visión para Vivir. Pero este no es el final del mensaje, ya que hemos reservado algunos minutos para la conclusión que el pastor Carlos Azazueta nos compartirá en breve. Eva vivió con las consecuencias de su decisión. La esposa de Lot no tomó en serio a Dios. Dalila tentó a un hombre hasta la muerte, y las esposas de Salomón torcieron el corazón de su marido. Algunas de estas mujeres tienen varios capítulos en la Biblia y otras tan solo unos pocos versículos. Pero si cada mujer estuviera viva hoy, estuvieran compartiendo sus consejos de lo que aprendieron de las decisiones que tomaron en sus vidas. Si así es, hasta las mujeres más malvadas en la Biblia tienen cosas valiosas que enseñarnos. 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Y ahora, para concluir el mensaje, tenemos nuevamente al pastor Carlos.
0: Hablemos con Dios. Padre nuestro, por favor, haz que las cosas que solo dan satisfacción a la carne nos parezcan desagradables. Muéstranos la importancia del carácter, no solo a las mujeres que me oyen, sino a todos en general. Muéstranos la importancia del carácter y la integridad en nuestras vidas. Ayúdanos a ver el increíble cambio que puede surgir cuando permanecemos firmes en tu palabra. Danos la gracia y la entereza suficiente para poder hacerlo, Padre. No permitas que nos volvamos cristianos quejumbrosos y egoístas. Úsanos aún en este harem que representa este mundo para que seamos distintos y que sirvamos de ejemplo de belleza interior, de dignidad y de elegancia, que provoque que la gente nos preste atención y los pueda acercar a ti, a tu presencia, Padre eterno. Todo esto te lo pedimos sinceramente y depositamos toda nuestra confianza en tu Hijo Jesucristo. Amén.
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2: BBN no se solidariza con los detalles o conceptos emitidos en este espacio. Solo nos circunscribimos a utilizar los servicios proporcionados por la Agencia de Noticias EFE. Noticias internacionales. Rusia dona 25 toneladas de alimentos a Somalia para aliviar la crisis alimentaria del país. La emergencia del hambre que vive Somalia se intensifica rápidamente y aboca a 6 millones de personas, el 31% de la población, a niveles críticos de inseguridad alimentaria entre abril y junio de este año, advirtieron 4 agencias de la ONU. A finales del pasado mes, la ONG humanitaria Save the Children ya alertó que Somalia se enfrenta a otro desastre alimentario 15 años después de sufrir una de sus peores hambrunas que causó en 2011 casi 260.000 muertos. Continuamos con más noticias internacionales. El primer ministro de la India, Narendra Modi, cerró su estancia en los Emiratos Árabes Unidos con la firma de acuerdos para asegurar el suministro de petróleo y el gas junto a una promesa de inversión de 5.000 millones de dólares. Por último, la policía de Indonesia informó de la muerte de 9 personas después de que un corrimiento de tierra sepultara la víspera una mina ilegal de oro en la isla de Sumatra, al oeste del país, recogen hoy los medios locales. Hasta aquí la mención de los hechos y acontecimientos más relevantes de la hora, informó para BBN Santiago Carrasco. A continuación, las buenas noticias.
3: Memoricemos las buenas noticias de la palabra de Dios. Proverbios capítulo 1, versos 8 y 9. Oye, hijo mío, la instrucción de tu padre, y no desprecies la dirección de tu madre, porque adorno de gracia serán a tu cabeza y collares a tu cuello. Proverbios 1, 8 y 9. Oye, hijo mío, la instrucción de tu padre, y no desprecies la dirección de tu madre, porque adorno de gracia serán a tu cabeza y collares a tu cuello. Estas son las buenas noticias para hoy.
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1: ¿Qué adormece tu conciencia de la gloria de Dios? ¿Qué te ayuda a experimentar su belleza? El pensamiento de hoy está escrito por Mónica LaRose. Mónica escribe. En su soneto La grandeza de Dios, el poeta Gerald Manley Hawkins celebra las innumerables formas en que la creación está cargada de la grandeza de Dios. Describe la impresionante gloria de Dios como una llama que centellea, como un papel de aluminio sacudido. Pero, si la belleza de Dios es tan vibrante, ¿por qué tantos no la perciben? Hopkins sugirió que una razón es que la humanidad ha cubierto todo con la mancha y el olor del hombre, impidiendo que muchos vean más allá de sí mismos. El Salmo 104 es también una celebración de la belleza de Dios en la creación. Con imágenes vívidas, el poeta describe a Dios vestido de gloria y magnificencia, revelando su belleza, poder y cuidado en el viento y el fuego, el trueno, el agua, la hierba y los árboles. Incontables regalos que sustentan tanto el cuerpo como el alma apuntan a la gloria del Señor, lo reconozcamos o no. En su poema Hopkins concluyó que incluso cuando la humanidad está ciega a la gloria de Dios, por la bondad de Él, siempre vive la más querida frescura en lo profundo de las cosas. Si tan solo nos detuviéramos a ver y maravillarnos, hay incontables razones para ver, creer y celebrar la belleza y la bondad de Dios mientras vivamos. Oremos, Dios, gracias porque tu belleza llena el mundo. En el nombre de Jesús. Amén. El pensamiento de hoy fue traído a ustedes de parte de Ministerios Nuestro Pan Diario.

Permítame compartirle la siguiente comunicación desde Chile. Hola hermanos, mi nombre es Claudio de Chancoyán, región de los ríos, Chile. Les escucho desde hace mucho tiempo y son de gran bendición para mí y mi familia. Me ayudan a crecer y a aprender de la palabra del Señor cada día. Agradezco al Señor cada día por ustedes. Les envío abrazos y bendiciones. Gracias a nuestro oyente por estas palabras de gratitud. Que nuestro buen Dios continúe usando nuestra programación bíblica en las vidas y en las familias. Ahora vamos a continuar escuchando de la música de BBN y después tenemos el corto espacio Respuestas en Génesis.

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1: Bienvenidos a Respuestas Hoy. Soy Joe Owen de Respuestas en Génesis. ¿Tenemos el derecho de morir? La eutanasia es la idea de que aquellos que están severamente discapacitados o tienen enfermedades terminales, se les debería permitir legalmente poner fin a sus vidas. Notablemente, esta idea está ganando popularidad. Algunos países incluso han legalizado la eutanasia para los niños. ¿Qué dice la palabra de Dios acerca de esta práctica? Bueno, la eutanasia es realmente un intento de ser como Dios, al igual que lo quisieron Adán y Eva. Pero nosotros no somos Dios y no tenemos derecho ni de tratar de ser dioses. La Biblia deja claro que tomar una vida inocente es asesinato. La eutanasia, bajo la apariencia de compasión y misericordia, realmente es un asesinato. La vida es preciosa y es un regalo de Dios. Las decisiones de la vida y la muerte pertenecen a nuestro Dios omnisciente y no a los seres humanos.
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Bien, vamos a continuar aprendiendo juntos más de la palabra de Dios. En unos minutos tenemos el programa Semillas al Aire con el maestro Raúl Ferrero, quien está desarrollando una serie de estudios en el Evangelio según Juan. Hoy estaremos en el capítulo 7 a partir del verso 14 hasta el 36, sección que Raúl Ferrero ha titulado A la mitad de la fiesta enseñaba. Quédese con nosotros y aproveche este estudio en el programa Semillas al Aire.

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2: En el libro de Lucas, capítulo 8, encontramos aquella preciosa parábola del sembrador, la semilla y los 4 terrenos. En el versículo 11, el Señor dijo: la semilla es la palabra de Dios. Y en el versículo 15 dijo: la que cayó en buena tierra, estos son los que con corazón bueno y recto retienen la palabra oída y dan fruto con perseverancia.
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4: Realmente estoy disfrutando por estos días el estudio de la palabra de Dios en Juan capítulo 7. Gracias por acompañarnos en un programa más de Semillas al Aire. Avanzaban los días de la fiesta de los tabernáculos, a mediados del mes de octubre. Era una de las fiestas más espléndidas en el templo en Jerusalén. Era una fiesta internacional. Venían judíos de todas las naciones. Bueno, en el programa anterior comenzamos viendo los primeros versículos de capítulo 7 del Evangelio de Juan y considerábamos el hecho de que el Señor se había demorado un poco, no había venido con las caravanas, no había subido con sus hermanos. Se había quedado porque sabía que en Judea las autoridades del templo en Jerusalén, los judíos religiosos, querían matarlo. Ahora bien, después que subieron las caravanas, después que subieron sus hermanos, entonces él también subió a la fiesta, aunque no abiertamente, sino como en secreto. Le buscaban los judíos en la fiesta y decían: ¿dónde está aquel? Había gran murmullo entre la gente. Algunos decían: es bueno, pero otros decían: no, engaña al pueblo. Pero ninguno hablaba abiertamente de él por miedo a los judíos. El gran asunto entre la gente era: ¿dónde está aquel? Y realmente el Señor en su momento, y en un momento muy especial de la fiesta, se iba a manifestar de una manera muy particular e inesperada. Se iba a presentar en el momento adecuado como el Mesías de Israel. Bueno, pero esto nos va a llevar unos días considerarlo. Hoy vamos a abordar capítulo 7 del Evangelio de Juan, desde el versículo 14 hasta el versículo 36. Y a fines de considerar este párrafo, yo lo he titulado A la mitad de la fiesta enseñaba. Más a la mitad de la fiesta subió Jesús al templo y enseñaba. Y se maravillaban los judíos diciendo: ¿cómo sabe este letras sin haber estudiado? Jesús les respondió y dijo: mi doctrina no es mía, sino de aquel que me envió. El que quiera hacer la voluntad de Dios conocerá si la doctrina es de Dios o si yo hablo por mi propia cuenta. El que habla por su propia cuenta, su propia gloria busca. Pero el que busca la gloria del que le envió, este es verdadero y no hay en él injusticia. ¿No os dio Moisés la ley y ninguno de vosotros cumple la ley? ¿Por qué procuráis matarme? Respondió la multitud y dijo: «Demonio tienes, ¿quién procura matarte?». Jesús respondió y les dijo: «Una obra hice y todos os maravilláis. Por cierto, Moisés os dio la circuncisión, no porque sea de Moisés, sino de los padres, y en el día de reposo os circuncidáis al hombre. Si recibe el hombre la circuncisión en el día de reposo, para que la ley de Moisés no sea quebrantada, ¿os enojáis conmigo porque en el día de reposo sané completamente a un hombre? No juzguéis según las apariencias, sino juzgad con justo juicio». Decían entonces unos de Jerusalén: «¿No es este a quien buscaban para matarle? Pues mirad, habla públicamente y no le dicen nada. ¿Habrán reconocido en verdad los gobernantes que este es el Cristo? Pero este sabemos de dónde es. Mas cuando venga el Cristo, nadie sabrá de dónde sea». Jesús entonces, enseñando en el templo, alzó la voz y dijo: «A mí me conocéis y sabéis de dónde soy, y no he venido de mí mismo, pero el que me envió es verdadero, a quien vosotros no conocéis. Pero yo le conozco, porque de él procedo y él me envió». Entonces procuraban prenderle, pero ninguno le echó mano, porque aún no había llegado su hora. Y muchos de la multitud creyeron en él y decían: «El Cristo, cuando venga, ¿hará más señales que las que hace éste?». Los fariseos oyeron a la gente que murmuraba de él estas cosas, y los principales sacerdotes y los fariseos enviaron alguaciles para que le prendiesen. Entonces Jesús dijo: «Todavía un poco de tiempo estaré con vosotros e iré al que me envió. Me buscaréis y no me hallaréis, y a donde yo estaré, vosotros no podréis venir». Entonces los judíos dijeron entre sí: «¿A dónde se irá este que no le hallemos? ¿Se irá a los dispersos entre los griegos y enseñará a los griegos? ¿Qué significa esto que dijo: me buscaréis y no me hallaréis, y a donde yo estaré, vosotros no podréis venir?». Bien, mis amigos, antes de seguir adelante con la consideración del capítulo 7 del Evangelio de Juan, debemos informarnos detalladamente de qué se trataba esta fiesta de los tabernáculos que se menciona en el versículo 2. Para eso debemos informarnos leyendo en el libro de Levítico capítulo 23 y en el libro de Deuteronomio capítulo 16. Muy bien, leemos allí en Levítico capítulo 23, a partir de versículo 33. Habló Jehová a Moisés diciendo: «Habla a los hijos de Israel y diles: a los 15 días de este mes séptimo será la fiesta solemne de los tabernáculos a Jehová por 7 días. El primer día habrá santa convocación, ningún trabajo de siervos haréis. 7 días ofreceréis ofrenda encendida a Jehová. El octavo día tendréis santa convocación y ofreceréis ofrenda encendida a Jehová. Es fiesta, ningún trabajo de siervos haréis». Después leemos en el versículo 39: «A los 15 días del mes séptimo, cuando hayáis recogido el fruto de la tierra, haréis fiesta a Jehová por 7 días. El primer día será de reposo, y el octavo día será también día de reposo. Y tomaréis el primer día ramas con fruto de árbol hermoso, ramas de palmeras, ramas de árboles frondosos y sauces de los arroyos, y os regocijaréis delante de Jehová vuestro Dios por 7 días. Y le haréis fiesta a Jehová por 7 días cada año. Será estatuto perpetuo por vuestras generaciones, en el mes séptimo la haréis. En tabernáculos habitaréis 7 días, todo natural de Israel habitará en tabernáculos, para que sepan vuestros descendientes que en tabernáculos hice yo habitar a los hijos de Israel cuando los saqué de la tierra de Egipto, yo Jehová vuestro Dios». Mis amigos, como leímos, la fiesta de los tabernáculos era un recordatorio para los judíos de cuando Dios los había sacado de Egipto y los hizo morar en tiendas, en chozitas, en tabernáculos. Llegado el 15 de octubre, tenían que recordar aquella situación viviendo en chozitas hechas de ramas de palmeras y de sauces por 7 días. Debían regocijarse con sus hijos, con sus niños, y dicho sea de paso, a los niños les gusta todo ese tipo de cosas. Era para recordar que Dios los había sacado de Egipto y los había hecho morar en tiendas. Vivirás en tiendas durante 7 días. De tal manera que llegó a llamarse con la palabra Sukkot aquella fiesta. La palabra significa cabañas. Y era una fiesta para recordar, como leemos en Levítico 23:43, incluso recordar que Dios les sacó agua en el desierto de la roca. Salmo 105, versículo 40, dice: pidieron e hizo venir codornices y los sació de pan del cielo. Abrió la peña y fluyeron aguas. Corrieron por los sequedales como un río, porque se acordó de su santa palabra dada a Abraham, su siervo. Sacó a su pueblo con gozo, con júbilo a sus escogidos. Les dio las tierras de las naciones y sus labores de los pueblos heredaron, para que guardasen sus estatutos y cumpliesen sus leyes. ¡Aleluya! Sí, mis amigos, los judíos debían recordar en aquel tiempo de la fiesta de los tabernáculos que Dios los sacó de Egipto, que los hizo morar en pequeñas tienditas o tabernáculos y les dio agua de la roca. También vamos a leer allí en Deuteronomio capítulo 16. Desde versículo 13 en adelante dice: la fiesta solemne de los tabernáculos harás por 7 días, cuando hayas hecho la cosecha de tu era y de tu lagar, y te alegrarás en tus fiestas solemnes, tú, tu hijo, tu hija, tu siervo, tu sierva, y el levita, el extranjero, el huérfano y la viuda que vivan en tus poblaciones. 7 días celebrarás fiesta solemne a Jehová tu Dios en el lugar que Jehová escogiere, porque te habrá bendecido Jehová tu Dios en todos tus frutos y en toda la obra de tus manos, y estarás verdaderamente alegre. Mis amigos, había ciertas fiestas para ayunar y afligir los corazones, pero la fiesta de los tabernáculos era para recordar y alegrarse en familia realmente. Ahora bien, en los días del Señor Jesús ya no solamente era para recordar aquella salida de Egipto y cómo vivieron en tienditas y cómo Dios les dio agua de la peña. Por aquellos días también Dios había añadido a su palabra, basada en la fiesta de los tabernáculos, una esperanza mesiánica que apuntaba hacia el futuro. Esta era la fiesta especial que venían tantos judíos de tantas naciones, y Dios les había prometido en su palabra que les iba finalmente a sacar de las naciones y darles en heredad la tierra prometida. Todo por mano del Mesías. Era para ellos también la fiesta de los tabernáculos, la fiesta de la esperanza mesiánica. Leemos al respecto en Zacarías 14, mis amigos. Leemos allí en versículo 3 que a futuro, después de haber sufrido el embate de las naciones contra los judíos y contra Jerusalén, Zacarías 14, 3, saldrá Jehová, peleará con aquellas naciones como peleó en el día de la batalla. En el versículo 4 anunciaba y anuncia: se afirmarán sus pies en aquel día sobre el monte de los olivos. En el versículo 9 anuncia: Jehová entonces

vivos comenzará su reinado, y los que hayan sobrevivido de la tribulación de las naciones vendrán de año en año durante su reinado, vendrán a Jerusalén de año en año para adorar al Rey, a Jehová de los ejércitos, y a celebrar la fiesta de los tabernáculos. ¿Sabe una cosa? Para el día de hoy aún es futuro, pero era ya la esperanza mesiánica instalada en el pueblo en aquellos días. Obviamente, el libro de Zacarías ya estaba escrito en los días del Señor Jesús. Era la esperanza mesiánica en el enfoque de la fiesta de los tabernáculos. Nadie mejor que el judío Alfred Edersheim, con su obra La vida y los tiempos de Jesús el Mesías, para ilustrarnos acerca de esta fiesta en Jerusalén y para pintarnos el trasfondo de la ciudad y del templo, la alegría de la gente y su expectativa mesiánica en aquellos días especiales. Voy a leer algunas frases literales de su obra, pero también voy a hacer algunos comentarios en base a lo que he leído. Edersheim nos dice que en el fresco deleitoso del otoño temprano, cuando ya habían terminado las tareas de la cosecha, la recogida del fruto lozano y la vendimia, y cuando las primeras manchas de oro teñían el follaje, los extranjeros de lejanos climas y los paisanos de Judea, Perea y Galilea se entremezclaban todos en las calles de Jerusalén, bajo la sombra del glorioso santuario de mármol, cedro y oro, símbolo de la infinitamente más gloriosa presencia que les hacía sombra y daba protección. Todo el día, hasta que las estrellas iluminaban el azur profundo sobre sus cabezas, el humo de los holocaustos se elevaba en columnas que progresivamente se ensanchaban y se mecían sobre el monte de los olivos y Sion. El canto de los levitas, las respuestas solemnes del Halel, eran transportados por la brisa, y el sonido vibrante de las trompetas de plata de los sacerdotes parecían despertar ecos en las colinas lejanas. Por las noches, los vastos edificios del templo eran iluminados por los grandes candelabros que ardían en el patio de las mujeres y por el resplandor de las antorchas, en tanto que el sonido de himnos y danzas místicas flotaba por la oscuridad circundante. Verdaderamente, bien podía Israel designar la fiesta de los tabernáculos como la fiesta, y el historiador judío Flavio Josefo la describe como la mayor y la más santa. Temprano, el 14 de Tishri, que correspondía a nuestro septiembre o primeros días de octubre, ya habían llegado todos los peregrinos festivos. Entonces era verdaderamente una escena de bullicio y actividad. Había que procurarse hospitalidad. Los huéspedes eran bienvenidos y bien tratados. Todas las cosas requeridas para la fiesta tenían que estar preparadas. Sobre todo, se levantaban esas tiendas por todas partes, en los patios, en los terrados, en las calles y en las plazas, para alojar una multitud tan vasta. Alojamientos de ramaje por todas partes que recordaban el viaje por el desierto hacia la tierra prometida. Solo la fortaleza La Antonia fruncía sus ceños sobre el templo y no tenía decoración apropiada a este espíritu festivo que había irrumpido en el país. En verdad, todo el simbolismo de la fiesta, empezando con la cosecha recogida y completa, de la cual era una acción de gracias, señalaba al futuro. Los mismos rabinos lo admitían. El número extraño de becerros sacrificados, 70 en conjunto, era considerado como refiriéndose a las 70 naciones del paganismo. La ceremonia del derramamiento de agua era considerada de vital importancia y hasta el punto de dar a todo el festival el nombre de Casa del Derramamiento, y era simbólica del derramamiento del Espíritu Santo. Y cuando se cerraba la breve noche de la gran iluminación del templo, tenía lugar el más solemne testimonio hecho delante de Jehová contra el paganismo. Ese era entonces el marco en el cual esperaban al Señor. Esperaban su manifestación, pero él no vino abiertamente porque sabía
que los judíos querían matarle.

0: Vino unos días después de comenzada la fiesta y a mitad de la fiesta subió al templo, se sentó en los patios y enseñaba a la gente. Ahora, mis amigos, no creo que haya enseñado sobre las bienaventuranzas o otros temas que él enseñó en otras partes. Yo creo que estaba enseñando el valor y el sentido de las fiestas de Jehová. Estaba enseñando que él era el Mesías que había llegado al templo. Estaba enseñando que él era el enviado del Padre. Es entonces cuando leemos en Juan capítulo 7, versículo 15, que la gente se maravillaba por su enseñanza y se preguntaban, ¿cómo sabe este letras sin haber estudiado? Tener altos conocimientos de la palabra de Dios era sinónimo de haber estudiado en las escuelas rabínicas de Jerusalén. Pero el Señor no dio respuesta a estas indagatorias, dónde él había estudiado. Bueno, él simplemente había leído y estudiado a lo largo de su vida en las sinagogas de Galilea. Él no pertenecía a las escuelas rabínicas de Jerusalén. Este fue un punto de molestia para los rabinos de Jerusalén, para las autoridades religiosas del lugar. El Señor, ante esta indagatoria, prefirió apuntar al valor de la doctrina. ¿Y cómo podía saberse o descubrirse si era suya, si era la verdad, si era correcta o si él era un engañador? El Señor apuntó a una clave para discernir su doctrina, clave que nos es muy útil aún en el día de hoy. Él dijo, el que quiera hacer la voluntad de Dios, el que es sincero en su corazón, conocerá si la doctrina la he inventado yo o es de Dios. Realmente, el que quería hacer la voluntad de Dios iba a comprender de manera sencilla que él era el Mesías, que él era el enviado del Padre y que su doctrina era correcta. ¿Sabe, mi amigo? Hoy también, el que sinceramente quiere hacer la voluntad de Dios puede leer de manera sencilla en la Escritura y comprender la sana doctrina, enfocar correctamente sobre la persona de Cristo, entender la doctrina de Dios. Era como que el Señor estaba diciendo, algunos estudiaron en escuelas reconocidas, sin embargo quieren matarme. Inmediatamente le preguntaron, ¿pero quién procura matarte? Entonces Él les dice, hay algunos enojados contra mí porque yo curé en un día sábado aquí en el templo. El enojo se mantenía desde el capítulo 5. Él había curado un paralítico en el estanque de Betesda. Simplemente con decirlo, no había hecho ningún esfuerzo ni trabajo, y le había dicho a aquel hombre, toma tu lecho y anda, y allí comenzaron los problemas. Entonces ahora en capítulo 7 él va a explicar y decir, no fue una violación del sábado, no es justificativo para resentirse contra mí. Y les puso un ejemplo, la ley de Moisés mandaba reposar el sábado, pero también la ley de Moisés mandaba circuncidar a un bebé cuando cumpliese los 8 días. Si los dos mandamientos se contradecían, porque justo daba la casualidad, el mandamiento que tenía prioridad o prevalecía era el mandamiento activo. Es decir, si justo daba la casualidad que había que circuncidar a un niño el octavo día, no se lo consideraba un trabajo, había que circuncidarlo. Entonces el Señor dijo, circuncidan un bebé en el día de reposo, por lo tanto, yo que sané completamente a un ser humano, tampoco he violado el día de reposo. A todo esto, las autoridades judías religiosas allí del templo, aunque anhelaban prenderlo, no podían hacerlo delante de la multitud. Y algunos ya comenzaban a preguntarse, ¿será este el Cristo? Versículo 26, ¿habrán reconocido que este es? Pero vemos en el versículo 27, otros dijeron, pero un momentito, cuando venga el Cristo creo que no sabremos de dónde sea, pero este sabemos de dónde viene. Le conocían, venía de Galilea. Ante ese murmullo, el Señor se puso en pie y por primera vez en la fiesta alzó su voz. Eso se nos dice en el versículo 28. Y alzó su voz para proclamar que él venía enviado del Padre. Entonces los judíos mucho más procuraron prenderlo. Se estaba manifestando como el Cristo. Estaba diciendo que venía del cielo y que había sido enviado de Dios. Fue así que en esas circunstancias muchos creyeron en él. Entonces los sumos sacerdotes y fariseos casi no podían soportarlo más y enviaron encubiertamente entre la gente alguaciles para prenderle. Entonces el Señor, al saberse y sentirse vigilado por los que querían prenderle, dijo en versículo 33, «Todavía un poco de tiempo estaré con vosotros, y después iré al que me envió. Me buscaréis y no me hallaréis entonces, porque donde yo estaré, vosotros no podréis venir». No era el tiempo realmente para que le prendiesen, pero el Señor ya sentía y presentía la mano de ellos detrás suyo. Al escuchar estas palabras y no entender lo que estaba sucediendo, bueno, algunos judíos dijeron, ¿a dónde se irá? Se irá a los dispersos entre los griegos y enseñará allí a los griegos. Bueno, muchos procedían de esas naciones y lo que más se le cruzaba por la cabeza a ellos era esto. ¿Qué significa esto? ¿Me buscaréis? ¿No me hallaréis? ¿A dónde yo estaré? ¿Vosotros no podréis venir? Bueno, mis amigos, el tiempo por hoy ha avanzado y debemos ir cerrando nuestro programa. Han avanzado los días de la fiesta de los tabernáculos. Mañana vamos a considerar cuando Él se levantó en un momento de silencio y de solemnidad para proclamar expresiones claves y sobresalientes. Pero bueno, acompáñame mañana para considerarlo en este mismo horario, en nuestro próximo programa, si Dios quiere. Bueno, mi amigo, lo dejo pendiente para mañana, sin olvidar de decirle que similar turbulencia encontramos hoy en la gente. La gente tiene inquietudes, está desorientada, tiene miedos, pero tiene una gran expectativa. Y yo le digo a usted, no pierda la oportunidad de buscar al Señor y encontrarle. Esté pendiente, Él se manifestará. Y si usted desea hacer la voluntad de Dios, conocerá su doctrina, conocerá la verdad, y el Señor, el Mesías, el Salvador, el enviado del Padre, lo hará libre. Esté pendiente, mi amigo. Lea en su casa Juan capítulo 7. Mañana el Señor se manifestará claramente.
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3: BBN no se solidariza con los detalles o conceptos emitidos en este espacio. Solo nos circunscribimos a utilizar los servicios proporcionados por la Agencia de Noticias EFE, Europa. Los ministros de Exteriores del Consejo de Europa defendieron el derecho de los Estados a controlar la entrada y estancia de los migrantes y establecieron que el Tribunal de Derechos Humanos de Estrasburgo solo debe intervenir en una instancia cuando los derechos del individuo no son garantizados. También la Comisión Europea acogió hoy con satisfacción la Declaración Política sobre Migración del Consejo de Europa que otorga a los Estados del derecho a controlar la entrada y estancia de los migrantes. El número de cruces fronterizos irregulares hacia la Unión Europea experimentó un descenso del 40% durante los primeros 4 meses del año en comparación con el mismo periodo del año anterior, tendencia a la baja que también se produjo en la ruta canaria con un descenso del 78% de entradas. Las fuerzas de seguridad de España han detenido a un joven converso al Islam fascinado con los atentados masivos. Los agentes destacan que mostraba una obsesión creciente por el terrorismo y en concreto por los atentados masivos cometidos en Europa. Por último, un crucero que estuvo confinado en Burdeos con sus más de 1.700 ocupantes al detectarse un brote de gastroenteritis salió hoy del puerto francés en dirección a España. Informó para BBN Santiago Carrasco.
0: Memoricemos las buenas noticias de la Palabra de Dios. Proverbios capítulo 1, versos 8 y 9. Oye, hijo mío, la instrucción de tu padre, y no desprecies la dirección de tu madre, porque adorno de gracia serán a tu cabeza, y collares a tu cuello. Proverbios 1, 8 y 9. Oye, hijo mío, la instrucción de tu padre, y no desprecies la dirección de tu madre, porque adorno de gracia serán a tu cabeza y collares a tu cuello. Estas son las buenas noticias para hoy.
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6: Continuamos la lectura del libro La tenacidad de una mujer. La vida de Ida Scudder, escrito por Janet y Geoff Bench. Ida y Dixie formaron un equipo. iban juntas a visitar a las mujeres de las aldeas. Casi en todos los alrededores de Bellore, el 10% de las familias eran musulmanas y el 90% hinduistas. Aida y Dixie se lanzaron primero a visitar a las mujeres musulmanas. Tanto estas como aquellas rara vez salían de los patios de sus casas. De hecho, hacía bastante tiempo que algunas no salían a la calle. Se quedaban en casa cocinando y atendiendo las necesidades de sus familias. Esto significaba que muchas de las mujeres estaban deseosas de recibir visitas y especialmente visitantes extranjeros como Aida y Dixie, quienes les contaban historias de lo que sucedía en el mundo más allá de los patios de sus casas. Durante estas visitas, Dixie llevaba el mayor peso de la conversación. Contaba a las mujeres historias bíblicas y les instaba a enviar a sus hijos a las escuelas cristianas que había en la comarca. A veces, las dos primas también pasaban tiempo en pequeñas iglesias del pueblo, preparando a los niños para ser bautizados, ayudando al padre de Aida mientras él examinaba a los pacientes y enseñando. Una cosa parecía confluir en otra. Después de una reunión al aire libre en la que el padre y el tío de Aida se turnaban para predicar desde la parte trasera del bandy, el doctor Scudder tendía una sábana blanca en el suelo y procedía a efectuar operaciones de poca monta, asistido por el tío Jared. Se arreglaban fracturas de piernas y brazos, se extirpaban bultos, se abrían abscesos y se extraían dientes. Aida siempre se admiraba cuando su padre y su tío ponían manos a la obra e invitaban a los pacientes a tumbarse sobre la sábana. Invariablemente se congregaba un montón de gente que comentaba cada paso del proceso. Por supuesto, solo los hombres podían ser operados de esta manera, porque los maridos hindúes no permitían que otros hombres, ni siquiera un médico, vieran a sus esposas desvestidas o sin velo. A Aida le parecía absurdo ver a su padre diagnosticar el problema que aquejaba a una mujer tomándole el pulso en la muñeca a través de una puerta casi cerrada. Después de observar a Dixie por varios días, Aida se admiró de que su prima trabajara con tanta alegría, incluso mandada por el tío Jared, que mascullaba órdenes y nunca sonreía. Dixie era una mujer muy hermosa. Se rumoreaba que había tenido más propuestas de matrimonio que cualquier otra mujer blanca en la India. Aida se preguntaba por qué no habría aceptado ninguna de esas propuestas para deshacerse de los incesantes mandatos de su padre. Un día, dispusieron de algún tiempo libre. Aida y Dixie se las arreglaron para salir del campamento e ir a dar un paseo a lo largo del arroyo, en donde encontraron una enorme adelfa repleta de flores. Encantadas por el espectáculo, Dixie y Aida cortaron las flores y engalanaron sus sombreros con ellas. Luego cortaron ramas de arbusto y regresaron al campamento sin poder reprimir una risita cada vez que se miraban los sombreros. Una vez de vuelta, Dixie lideró el camino hacia la tienda y Aida le siguió. Cuando ésta entró, captó la mirada de su tío Jared. Su rostro reflejaba más enfado que una nube de tormenta. «¡Quítense de encima esas flores!», tronó. ¿Qué piensan que estamos haciendo? Estamos aquí para inspirar santidad en los cristianos, no estas cosas frívolas. Para desconsuelo de Aida, Dixie respondió mansamente. Sí, padre. Y empezó a quitar las rosadas flores de su sombrero. Aida esperó a que su padre le dijera algo, pero siguió trabajando calladamente en un rincón. Finalmente, Aida salió de la tienda con una indignación creciente. ¿Cómo se atreve el tío Jared a hablarnos en ese tono? ¿qué clase de cristianismo es ese que no permite que una chica se ponga flores en el sombrero? Ella echaba humo mientras arrancaba más flores de las ramas que habían arrancado y las colocaba deliberadamente en su sombrero. No se detuvo hasta que toda el ala, la copa del sombrero, estuvieron completamente cubiertas. Esto le servirá de lección a ese viejo gruñón, se dijo a sí misma, poniéndose el sombrero y volviendo a entrar a la tienda con su mentón elevado. Ambos hombres la miraron en silencio. Aida entrevio como el esbozo de una sonrisa en el rostro de su padre. Pero los ojos del tío Jared parecían que iban a explotar de la ira. Abrió la boca para decir algo y súbitamente estalló en un ataque de risa. No cesó hasta que le brotaron las lágrimas y le rodaban por las mejillas. Se volvió al padre de Aida, quien también se estaba riendo, y le dijo: «Bueno, hermano, esto es lo que pasa cuando se tienen 5 hijos y una sola hija. Tiene una mentalidad demasiado independiente. No te envidio en lo más mínimo». Aida no sabía qué decir. Hubiera deseado que Dixie aprovechara la oportunidad para atestar otra vez de flores su sombrero, pero esta no lo hizo. Aquella noche, cuando las dos primas estaban tendidas sobre sus catres, Aida sintió curiosidad por saber lo que pensaba Dixie acerca de tener que hacerlo todo como le indicaba su padre. ¿No sentía nunca deseos de decirle que se ocupara de sus propios asuntos? Su corazón le batía con fuerza mientras se cargaba de coraje para preguntarle a su prima: «¿Te gusta realmente hacer en todo momento lo que tu padre te dice?», la interrogó por fin. «¿No tienes tus propios sueños, cosas que quieres hacer sin que nadie te dé órdenes?». «Oh, sí», replicó Dixie. Aida se alarmó por la pasión que notó en la voz de su prima. Demostraba coraje. Tal vez ella también deseara escapar de la India. Quizá las dos regresarían juntas a los Estados Unidos y emprenderían una vida digna. «Cuéntame tus sueños», le instó Aida. «¿Qué es lo que más deseas hacer?». Dixie se dio la vuelta. Aida vio cómo le brillaban los ojos a la luz de la vela. «Si yo pudiera hacer lo que a mí me gusta», dijo Dixie en una voz teñida de ensueño. «Bueno, no sé si me comprenderías». «Claro que sí», susurró Aida. «Piensa que yo he vivido en otros lugares». «Ya lo sé», replicó Dixie. «Es solo que... bueno, si yo pudiera hacer lo que me gusta, buscaría la aldea más pequeña y más sucia de toda la provincia y viviría allí en una tienda o en una cabaña. Trabajaría por las mujeres del lugar, les enseñaría higiene y a cuidar a sus bebés para que no se enfermen. Y comenzaría una escuela dominical para niños. Más que ninguna otra cosa, esto es lo que desearía hacer». Aida seguía tumbada. No se atrevía a abrir la boca por temor a reírse en voz alta. ¿Qué clase de sueño descabellado era ese? Y de una de las chicas más bonitas de la India. Dixie ciertamente necesitaba viajar a los Estados Unidos antes de que fuera demasiado tarde y decidiera pasar el resto de su vida en este sucio y apestoso país. Durante el resto de la campaña de evangelización, Aida trató de evitar cualquier conversación seria con Dixie. Era demasiado inquietante oír de alguien a quien ella admiraba describir cómo quería malgastar su vida. Cuando Aida regresó a Tindivanam, le esperaba una carta de Annie Hancock, una de sus amigas del seminario de Northfield. Desgarró el sobre, ansiosa de leer algún chisme de un lugar que parecía estar a millones de kilómetros de distancia. Como de costumbre, Annie no pudo evitar que su carta transpirara religión. Preguntaba a Aida si ya le había predicado a las mujeres y a los niños, o si era capaz de leer la Biblia en tamil. Recalcaba cuán afortunada era Aida de poder llevar la luz y la verdad a lugares tenebrosos, sumidos en la ignorancia. Aida sacudía la cabeza mientras leía la carta. ¿Creía realmente su amiga que el mero traslado a la India le había cambiado tanto? Volvió a sacudir la cabeza y resolvió responder a Annie. Aquella misma noche. Alguien debía explicarle que ser misionera no era esa carrera maravillosa que su amiga imaginaba, y ciertamente no la que Aida tenía la intención de seguir. No fue la carta que Aida escribió a Annie aquella noche lo que cambiaría para siempre su vida, sino más bien algunos extraños sucesos que acaecieron mientras la escribía. Capítulo 5. ¿Puedo hacer algo? Antes de acostarse, Aida quiso contestar la carta que había recibido de su amiga Annie. Se sentó ante su escritorio y comenzó diciendo: Querida Annie, estoy sentada en mi habitación con tu carta delante de mí. Es ya tarde. Hay tanto silencio que casi se puede oír a una palí, una lagartija, trepar la pared para atrapar un insecto. Mi padre está trabajando en su dormitorio estudio, justo al lado, y espero que mi madre ya esté dormida. Aida hizo una pausa y hundió la pluma en el tintero. Basta de cotilleo. Era hora de contar a Annie lo que sentía acerca de la obra misionera. Continuó. Dices que desearías ser una misionera como yo. No digas eso. Yo no soy misionera ni nunca lo seré. Pero tú no eres como yo. Tú siempre has sido más espiritual, Annie querida. Esto podría gustarte. Te imagino yendo a las enanas, que es el cuarto de las mujeres en las casas hindúes, y visitando a las pequeñas esposas y madres. Algunas de ellas pasan sus vidas entre cuatro paredes y son tan jóvenes. Annie, son mucho más jóvenes que tú y que yo. Una débil tos interrumpió el fluir de su pensamiento. Alguien había al otro lado de la puerta. Esto no alarmó a Aida. La gente llegaba a cualquier hora del día o de la noche en busca de su padre. Dejó la pluma, asió la lámpara del escritorio y se acercó a abrir la puerta. Efectivamente, un joven indio esperaba en la parte más alejada de la terraza. Aida reconoció de inmediato que era uno de los brahmanes más respetados de Tindivanán, miembro de la más alta casta de hindúes de la India. El hombre inclinó ligeramente su cabeza y su turbante blanco. Se balanceó de arriba abajo. ¿Qué necesita? Le preguntó Aida.
7: No, no soy yo, aclaró. Es mi mujer. Debe venir a verla. Solo tiene 14 años y iba a dar a luz a su primogénito. El niño no quiere salir. Y la mujer del barbero dice que mi esposa va a morir. Pero... Su voz temblaba de emoción. No debe morir, Amal. Es una chica muy hermosa. Me han dicho que usted es norteamericana y que puede ayudarla.
6: No, no, respondió Aida suavemente mientras recogía el pliegue de su vestido. Pero venga conmigo, le llevaré hasta mi padre. Él es el médico y estoy segura que sabrá lo que hay que hacer. Aida se volvió al estudio de su padre. Pero el brahmán no la siguió, por lo que intentó averiguar qué se lo impedía. Vio con sorpresa que él no se movía. Se había cubierto el rostro con las manos.
7: «Todo está perdido», dijo él. «No puedo llevar a un hombre a mi casa para cuidar de mi esposa. Ningún hombre más que los de su familia han visto su rostro. No sabe lo que me está diciendo».
6: «Pero mi padre le puede ayudar», exclamó Aida. Usted ha dicho que sin ayuda ella morirá, ¿no lo comprende? Vamos a hablar con mi padre.
7: No comprendo, objetó el hombre. Es usted la que no comprende.
6: Esta fue la lectura del libro La tenacidad de una mujer, la vida de Ida Scudder, escrito por Janet y Geoff Bench y publicado por Editorial Hukum.
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En un momento vamos a tener el programa A Través de la Biblia. Seguimos con el estudio en el Evangelio según Juan. Hoy estaremos en el capítulo 17. 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
3: Bienvenido a Través de la Biblia, el programa donde conocemos a Dios en su palabra. Soy su anfitrión Jehiel Ortiz, dándole una cordial bienvenida a bordo del autobús bíblico. Seguimos avanzando en nuestro estudio del libro de Juan, o el Evangelio de Juan, donde el autobús bíblico nos lleva al capítulo 17, un capítulo que el Dr. J. Vernon McGee llamó uno de los capítulos más notables de la Biblia. Iniciemos nuestro tiempo de estudio en oración. Dios eterno y Padre de misericordias, cuán maravilloso es poder pasar tiempo estudiando tu santa palabra. Te pedimos que hables a nuestras mentes y corazones a través de tu Espíritu Santo y que podamos entender y comprender lo que tienes para nosotros en el día de hoy. En el nombre de Jesús oramos. Amén.
4: Continuamos hoy considerando la oración de Jesús aquí en el capítulo 17 del Evangelio según San Juan, y decíamos en nuestro programa anterior que es maravilloso poder escuchar esta oración y saber que Jesús está a la diestra del Padre hablándole al Padre en cuanto a nosotros. El Señor Jesús le ha hablado al Padre en cuanto a usted, amigo oyente, si es que usted es uno de los suyos, si es que usted es su hijo. Hay una relación mística entre el Señor Jesús y los suyos. Pertenecen al Padre y fueron dados a Jesucristo. Ahora no nos es posible sondear su significado. Continuemos entonces hoy con los versículos 7 y 8 de este capítulo 17 del Evangelio según San Juan. Dice Jesús: «Ahora han conocido que todas las cosas que me has dado proceden de ti, porque las palabras que me diste les he dado, y ellos las recibieron, y han conocido verdaderamente que salí de ti, y han creído que tú me enviaste». El Señor les había dado las palabras del Padre. Eso es muy importante. No les dio alguna propiedad, ni dinero, ni un automóvil, sino las palabras del Padre. Jesús testifica aquí que estos discípulos habían creído que Él procedió del Padre, que Él había salido del Padre. Ellos sabían quién era. No comprendían su propósito y ciertamente no comprendieron su muerte y resurrección, pero sí sabían que Él había salido de Dios y habían creído que Dios le había enviado. Ahora el versículo 9 dice: «Yo ruego por ellos, no ruego por el mundo, sino por los que me diste, porque tuyos son». Vamos a hacer una declaración sobrecogedora, la cual no es más sobrecogedora que la que Él hizo. Jesucristo no ora por el mundo hoy en día. Su ministerio de intercesión es por los suyos que están en el mundo. No ora por el mundo. Él murió por el mundo. Ha enviado al Espíritu Santo al mundo para convencer al mundo de pecado, de justicia y de juicio. Usted y yo somos los que debemos orar por el mundo. Jesucristo ora por los suyos. La predestinación se menciona nuevamente en este versículo. Hay ciertas cosas que hemos aprendido, las cuales creemos, aunque no dejan de ser paradójicas. No es que sean contradictorias, sino más bien paradójicas. Sucede que estas doctrinas de la predestinación y del libre albedrío nos parecen paradójicas. Amigo oyente, simplemente no la comprendemos. Bien, continuemos ahora con el versículo 10 y el versículo 11 de este capítulo 17 de Juan. «Y todo lo mío es tuyo, y lo tuyo mío, y he sido glorificado en ellos. Y ya no estoy en el mundo, mas estos están en el mundo, y yo voy a ti. Padre Santo, a los que me has dado, guárdalos en tu nombre, para que sean uno, así como nosotros». El único objeto de nuestra salvación es traer gloria a Jesucristo. Él ora por dos cosas maravillosas. Ora que seamos guardados. Usted, amigo oyente, si ha aceptado a Cristo Jesús como su Salvador personal, será guardado porque ha sido sellado por el Espíritu Santo y porque su Salvador está hoy orando por usted. Su petición es que seamos uno. Ora por la unidad de creyentes. No ora por un movimiento ecuménico ni por ninguna organización en masa. Ha habido mucha enseñanza errada en cuanto a esto. En primer lugar, ora al Padre que los suyos sean uno. no oró a nosotros ni a ninguna autoridad eclesiástica, y ora que seamos uno, así como nosotros, dice él, es decir, como el Padre y el Hijo son uno. Esa es una unidad orgánica que solo Dios puede lograr. El Espíritu Santo toma a todos los verdaderos creyentes y los bautiza en el cuerpo de Cristo, es decir, los identifica en el cuerpo de Cristo. La ignominia de todo eso es que aquí los creyentes quedamos o estamos algo divididos. Pero hay una sola iglesia verdadera y cada creyente en Cristo Jesús es miembro de esa iglesia. Es el cuerpo de Cristo. Continuemos leyendo ahora los versículos 12 al 14 de este capítulo 17 del Evangelio según San Juan. Cuando estaba con ellos en el mundo, yo los guardaba en tu nombre. A los que me diste, yo los guardé, y ninguno de ellos se perdió, sino el hijo de perdición, para que la Escritura se cumpliese. Pero ahora voy a ti, y hablo esto en el mundo, para que tengan mi gozo cumplido en sí mismos. Yo les he dado tu palabra, y el mundo los aborreció, porque no son del mundo, como tampoco yo soy del mundo. La palabra de Dios causa problemas en el mundo hoy en día. La Biblia es el libro más revolucionario en el mundo. Es revolucionario enseñar que no se puede salvarse a sí mismo. Solo Cristo le puede salvar. Y no se puede mejorar este mundo. Solo Jesús puede hacer eso. Eso es revolucionario y el mundo no quiere oírlo. Prefiere más bien sembrar unas pocas matas y tratar de acabar con la corrupción. El problema, amigo oyente, es que la corrupción se encuentra en el mismo corazón del hombre. Leamos ahora el versículo 15 de este capítulo 17 de San Juan. No ruego que los quites del mundo, sino que los guardes del mal. Esta última parte de este versículo debiera leerse así, sino que los guardes del maligno. Prestamos mucha atención al regreso del Señor y muchos creemos que será pronto. Nuevamente es asombroso notar que Él no ora que seamos quitados del mundo. Dios recibe gloria al guardarle a usted y a mí, amigo oyente, en el mundo hoy en día. Creemos que el arrebatamiento es maravilloso, y lo es. Pensamos en la gloria de Dios en el arrebatamiento, y eso es verdad. Pero vamos a comprender una cosa. Dios recibe gloria al guardarle a usted y a mí en este mundo. Si usted me conociera como Él me conoce, sabría entonces que es un milagro que Dios me guarde en este mundo. En el versículo 17 del capítulo 22 de Apocalipsis, leemos que el Espíritu y la novia dicen, «Ven». El Espíritu Santo está cansado de este mundo. Está entristecido. Él dice, ven. Estamos cansados, y nosotros que somos la novia de Cristo decimos, ven. Pero Jesús no ora que seamos quitados del mundo, sino que seamos guardados del maligno, es decir, de Satanás. No quisiéramos estar aquí ni por un momento, si no fuera porque nuestro Señor nos está guardando del maligno. ¿No sería maravilloso, amigo oyente, si pudiéramos aprender en verdad esta lección? Lloramos y nos quejamos porque las cosas aquí son difíciles para nosotros. Y claro que lo son. Él dijo que tendríamos aflicción. Pero también dijo, confiad, yo he vencido al mundo. Amigo oyente, permítanos decirle que cada 24 horas hay una gran reunión de aleluya en el cielo y los ángeles exclaman, ¿no es maravilloso que estos creyentes todavía estén en el mundo? Sería tan fácil quitarles del mundo, pero es un verdadero milagro que Dios les guarde en el mundo. Si pudiéramos aprender esto, amigo oyente, estaríamos capacitados para sufrir los problemas y las tensiones y las dificultades y las tentaciones. El Señor Jesús ha orado que seamos guardados en el mundo y que seamos protegidos del maligno. Continuemos ahora con los versículos 16 y 17 de este capítulo 17 de Juan. No son del mundo, como tampoco yo soy del mundo. Santifícalos en tu verdad. Tu palabra es verdad. Santificar significa poner aparte, es decir, apartar. El creyente no es del mundo, es apartado por la palabra de Dios. A ningún hombre le es posible apartarle a usted para Dios. Solo la palabra de Dios puede hacer eso. Hay poder en esta palabra y todavía es el milagro de Dios en este mundo. Leamos los versículos 18 y 19 ahora. Como tú me enviaste al mundo, así yo los he enviado al mundo. Y por ellos yo me santifico a mí mismo, para que también ellos sean santificados en la verdad. Hemos sido enviados al mundo, amigo oyente, para dar testimonio. Él se pone aparte para identificarse con nosotros, y nosotros debemos ser identificados con Él en este mundo. Y pasamos ahora a considerar el tercer aspecto en la oración de Jesús. y es Jesús ora por su iglesia. Leamos los versículos 20 y 21 de este capítulo 17 de Juan. Mas no ruego solamente por estos, sino también por los que han de creer en mí por la palabra de ellos, para que todos sean uno, como tú, oh Padre, en mí, y yo en ti, que también ellos sean uno en nosotros, para que el mundo crea que tú me enviaste. Esta oración ha sido contestada. La iglesia es una unidad orgánica. Son uno en Cristo porque la iglesia es un cuerpo. Y el momento en que cualquier pecador confía en Cristo, ese pecador pasa a formar parte del cuerpo de Cristo. Si los creyentes manifestaran esa unión al mundo, entonces el mundo quedaría más convencido. Son demasiadas las veces que los inconversos ven a los creyentes odiándose y atacándose y criticándose unos a otros, y esta puede ser una de las causas por las cuales no aceptan a Cristo. Continuemos con los versículos 22 y 23 de este capítulo 17 de Juan. La gloria que me diste, yo les he dado, para que sean uno, así como nosotros somos uno. Yo en ellos y tú en mí, para que sean perfectos en unidad, para que el mundo conozca que tú me enviaste y que los has amado a ellos como también a mí me has amado. Yo en ellos y tú en mí. ¡Cuán maravilloso! Nunca lo comprenderemos, amigo oyente. Solo el Espíritu de Dios puede lograr esto. La unidad que existe entre el Padre y el Hijo es la unidad que debe existir entre el creyente y el Señor Jesucristo. Ahora el versículo 24 dice, Padre, aquellos que me has dado, quiero que donde yo estoy, también ellos estén conmigo para que vean mi gloria que me has dado, porque me has amado desde antes de la fundación del mundo. Será glorioso estar con Él en perfecta comunión, y creemos que ese fue el propósito de Dios al crear al hombre. Hay otras criaturas en el universo y en la tierra, pero Dios hizo al hombre una criatura con la cual pudiera gozarse en comunión. El cielo va a ser maravilloso, amigo oyente, y será importante que todas sus ovejas estén allí con Él. Cada uno tendrá una contribución que hacer. Ver la gloria del Señor Jesús será el regocijo del creyente. Moisés pidió ver la gloria de Dios. Felipe pidió ver al Padre. A veces recibimos un vistazo de su gloria en el arco iris o en la puesta del sol. Pero piense usted lo que será cuando lleguemos a su presencia misma y veamos su gloria. Esa es la meta hacia la cual proseguimos. ¡Cuán maravilloso es saber que el Padre nos ama! Y Jesús dice aquí, nos ama como ha amado a Jesucristo mismo. Ahora los versículos 25 y 26 dicen, Padre justo, el mundo no te ha conocido, pero yo te he conocido, y estos han conocido que tú me enviaste. Y les he dado a conocer tu nombre, y lo daré a conocer aún, para que el amor con que me has amado esté en ellos, y yo en ellos. El hecho de que fue enviado del Padre realmente comprende toda su misión de redención. Ellos saben que el Padre le ha enviado, y el propósito fue para morir. Jesús ora que nosotros conozcamos el motivo por el cual Él vino. Y por último, Jesús ora que su amor esté en nuestros corazones y en nuestras vidas. Hablamos tanto en cuanto a la gracia y en cuanto a la fe, y con razón. Sin embargo, el gran deseo del corazón de Jesús es que su amor sea manifestado en las vidas de aquellos que Él ha redimido. Eso debe hacer que nos arrodillemos delante de Él. Amigo oyente, ¿cuánto amor de Cristo es manifestado en usted? Como repaso ahora, permítanos mencionar las cosas que esta oración revela en cuanto a los creyentes y al mundo. En primer lugar, los creyentes han sido tomados del mundo y dados a Cristo, según el versículo 6. En segundo lugar, han sido dejados en el mundo, según el versículo 11. En tercer lugar, no son del mundo, según el versículo 14. Según el mismo versículo 14, los creyentes son aborrecidos por el mundo. En quinto lugar, son guardados del maligno, de acuerdo al versículo 15. En sexto lugar, el creyente es enviado al mundo, según lo vemos en el versículo 18. Y en séptimo lugar, los creyentes deben manifestar unidad delante del mundo, de acuerdo con el versículo 23. También quisiéramos dar una lista de las peticiones de Cristo por los suyos. Fíjese usted, en primer lugar, preservación, conforme al versículo 11. En segundo lugar, gozo y plenitud del Espíritu Santo, según el versículo 13. En tercer lugar, liberación del maligno, según el versículo 15. En cuarto lugar, apartados, Santifícalos, dice él en el versículo 17. En quinto lugar, unidad. Él dice, para que todos sean uno, según el versículo 21. En sexto lugar, comunión. Él dice, que ellos estén conmigo, según leemos en el versículo 24. Y en séptimo lugar, regocijo. Para que vean mi gloria, dice él, según leemos en el versículo 24. El Señor Jesucristo es nuestro gran sumo sacerdote. Esta es la gran verdad de la Epístola a los Hebreos. El sumo sacerdote tenía vestidos hermosos y relumbrantes, y en los hombros llevaba dos piedras de ónice con los nombres de las tribus de Israel grabados en ellas. Seis en cada hombro. Las llevaba en sus hombros. En otras palabras, puede salvar perpetuamente. Nuestro gran sumo sacerdote nos lleva en sus hombros. El sumo sacerdote tenía un pectoral que contenía 12 joyas bellas, 4 en una hilera, 3 hileras al pecho. Sobre cada joya estaba el nombre de una tribu de Israel. Nuestro gran sumo sacerdote nos lleva en su corazón, nos lleva en sus hombros, lo cual habla de su poder, nos lleva en su corazón, lo cual nos habla de su amor. O sea que nuestro gran sumo sacerdote es poderoso y nos ama. Y así, amigo oyente, terminamos nuestro estudio de la oración de Jesús aquí en el capítulo 17 del Evangelio según San Juan. Llegamos ahora al capítulo 18. Ya hemos concluido el discurso del aposento alto que principió en el capítulo 13 de este Evangelio de Juan, continuando hasta el capítulo 17. Y como vimos ya, culminó con esta maravillosa oración del Señor Jesús. Agustín hizo la siguiente declaración en cuanto al discurso. Dijo él, respecto a las palabras es el más fácil, pero respecto a las ideas es el más profundo. Y sin duda alguna, esa es una declaración verdadera o valedera. Llegamos ahora a la quinta división de este Evangelio según San Juan. Se relaciona con el testimonio de Jesús al mundo e incluye los capítulos 18 hasta el 20. Nos encontramos en los últimos días de la vida de nuestro Señor Jesucristo. Tenemos en este capítulo que le arrestan y le llevan ante el sumo sacerdote. La presentación de Juan aquí es diferente a la de los otros escritores sinópticos, Mateo, Marcos y Lucas. En aquellos tres evangelios, el énfasis está en la humanidad de Cristo y en su naturaleza humana. El énfasis está en los sufrimientos del Salvador. En aquellos evangelios, al acercarse a Jerusalén, él dice que va allí para morir y menciona la muerte, su tratamiento, su abuso en manos de los gentiles y luego su resurrección corporal. En el Evangelio de Juan, el énfasis está en la deidad del Señor Jesucristo. Él es el Dios hombre en este Evangelio y el énfasis aquí es en su gloria. En su arresto, su muerte y su resurrección veremos su gloria. Y el énfasis es que volverá al Padre. Recuerde usted que declaró varias veces en su discurso que volvería al Padre. Y esto está de acuerdo con el énfasis en su gloria. Comencemos pues considerando el arresto y el juicio de Jesús. Leamos el primer versículo de este capítulo 18 del Evangelio según San Juan. Habiendo dicho Jesús estas cosas,

0: Evangelio, versículo 37, y enseñaba de día en el templo, y de noche saliendo, se estaba en el monte que se llama de los Olivos. Y una vez más en el capítulo 22, el mismo evangelista Lucas nos dice en el versículo 39, y saliendo se fue, como solía, al monte de los Olivos, y sus discípulos también le siguieron. Para poder llegar al monte de los Olivos, tenía que cruzar el torrente de Cedrón. ¿Recuerda usted allá en el capítulo 15 del segundo libro de Samuel, cuando David había sido traicionado por Ahitofel, un hombre que él creía ser amigo? Su propio hijo Absalón encabezó una rebelión contra él, y él también fue al otro lado del torrente de Cedrón. Ahora usted recordará que Judas ya había hecho su contrato para traicionar a nuestro Señor cuando Jesús salió al otro lado del torrente. Según lo que sabemos, Jesús nunca pasó ni una noche en la ciudad de Jerusalén, en la ciudad amurallada. En la última semana de su vida fue a Betania y se quedó con sus amigos. Aún en esta última noche salió de la ciudad amurallada para ir al lugar llamado el Huerto de Getsemaní. Ahora sale de este lugar solitario para dar a sus enemigos la oportunidad de prenderle. Ellos querían prenderle, pero tenían miedo del pueblo, y por tanto no se atrevieron a prenderle en el templo ni en las calles de Jerusalén. Ahora note usted que Juan no incluye la agonía en el huerto. Juan no registra su sufrimiento extremo, sino que más bien habla de su gloria. Pone el énfasis en la deidad de Cristo, mientras que los otros evangelios acentúan su humanidad. Notará usted también que Jesús no se opone al arresto. Es el Cordero de Dios que no ofrece ninguna oposición. Como dice el profeta Isaías en el capítulo 53 de su profecía, versículo 7, y como oveja delante de sus trasquiladores, enmudeció y no abrió su boca. La majestuosidad de su persona en este tiempo es categóricamente dominante. Recuerde usted que en previos casos, cuando los enemigos del Señor Jesús trataron de prenderle, él se escondió. Creemos que simplemente desapareció de una manera milagrosa. Ahora se revela para que le prendan. Y es muy importante que notemos esto. Leamos ahora el versículo 3 de este capítulo 18 de Juan. Judas, pues, tomando una compañía de soldados y alguaciles de los principales sacerdotes y de los fariseos, fue allí con linternas y antorchas y con armas. El evangelista Lucas nos informa en el capítulo 22 de su evangelio, versículo 52, que él dijo: ¿Como contra un ladrón habéis salido con espadas y palos? Dice que una compañía de soldados fue allí. Una compañía es la décima parte de una legión. El evangelista Mateo, por su parte, dice que mucha gente vino con Judas. Ahora, ¿por qué vino tal multitud con espadas y palos? Creemos que la multitud sabía que él había hecho milagros y creía que si pudieran traer con ellos una compañía de soldados lo suficientemente grande y bien armados, les sería posible capturarlo. Pero fíjese usted en la majestuosidad de nuestro Señor. Leamos el versículo 4 de este capítulo 18. Pero Jesús, sabiendo todas las cosas que le habían de sobrevenir, se adelantó y les dijo: ¿A quién buscáis? Amigo oyente, ¿cree usted que este Jesús sea simplemente un pobre hombre débil que ha sido atrapado por algunos líderes religiosos y por el poder de Roma? Si él no se hubiera entregado, todas las armas que esos hombres tenían habrían sido desde todo punto de vista vanas e inservibles. Ahora el versículo 5 dice: Le respondieron: A Jesús Nazareno. Jesús les dijo: Yo soy. Y estaba también con ellos Judas, el que le entregaba. No deseamos pasar esto por alto porque no deseamos que usted lo pierda de vista. Note usted que le llaman Jesús Nazareno. Es decir, no le tributan la majestuosidad que pertenece a él. Rehúsan llamarle el Cristo. Y bueno, está bien. Jesús es un nombre que es sobre todo nombre. El día viene cuando aquellos en la tierra y aún debajo de la tierra, en el mismo infierno, se arrodillarán ante Jesús Nazareno. Pero ahora esta multitud no le confesará como el Salvador, el Cristo, el Hijo del Dios vivo. Y bien, amigo oyente, le invitamos para nuestro próximo programa cuando, Dios mediante, continuaremos con este estudio. Que Dios le bendiga ricamente.
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0: Necesitamos pasar tiempo en la palabra de Dios y apoyarnos en sus enseñanzas para así tener fundamentos que glorifiquen al Señor. Gracias por acompañarnos. A continuación, el pastor Miguel Arcila estará enseñándonos del tema divergentes en nuestros fundamentos, algunas cosas que debemos considerar para ser diferentes. Vamos a pasar al mensaje, preste mucha atención.
3: Vamos al estudio de la palabra de Dios, prepárate. Y el día de ayer estábamos hablando acerca de ser divergentes, ¿sí? Hablábamos acerca de hacer la diferencia, crear un impacto. Y hablábamos justamente que la divergencia no consiste en alguien revolucionario, alguien que hace un evento y dice voy en contra. No, alguien que donde vive comienza a andar, actuar de una manera que comienza a separarse, pero comienza a ser atractivo. Entonces, eso te hace diferente. No es que te aíslas, sino que vives, y donde vives comienzas a actuar de una manera que comienzas a marcar una divergencia, una distancia del resto, pero a la vez una cercanía donde todos quieren decir, quiero ser como tú. Así que ese es el gran desafío. Ayer hablamos acerca de la divergencia en relación al tema de nuestra devoción con Dios. Y déjame decirte, espero que todos hayan cumplido la meta. ¿Cuántos tuvieron su devocional el día de hoy? No levanten la mano. Sí, no levanten la mano porque no quiero exponer a ninguno. Pero tienes el resto del día para hacer tu devocional y para compartirlo con quién. Con alguien. ¿Sí? Entonces yo te voy a pedir algo. Mira al que está al lado tuyo, mira al que está a un costado, dile bienvenido, ¿sí? Ahí estás, estate despierto. Contigo voy a compartir mi hora silenciosa, no ahora, después. Pero déjame decirte algo, quiero darte permiso. ¿Para qué? Si alguno le agarra un sueño santo o algún espíritu del sueño, le das un cachetazo o un codazo o lo sacudes, ¿sí? Para que despierte. Pero es importante eso. Entonces el día de hoy vamos a estar hablando acerca de divergentes y necesito que estés despierto. Y vamos a hablar en relación a divergentes en nuestros fundamentos, ¿sí? Qué importante. Ya hablamos acerca de la devoción, pero ahora vamos a hablar acerca de nuestros fundamentos. Y déjame decirte algo, los fundamentos son importantes, porque de acuerdo a lo que son mis fundamentos, serán mis creencias, serán mis convicciones y será mi conducta. Nosotros somos el resultado de lo que creemos. Actuamos de acuerdo a lo que creemos, ¿sí? Entonces, como muchos dicen, no, nadie conoce mi corazón, me estás juzgando. Tienes razón, no veo tu corazón, pero veo tu conducta. Y tu conducta es el resultado de lo que hay en tu corazón. Ahora, eso es sumamente importante, porque muchos de nosotros, a nadie le gusta ser juzgado, a nadie. Y menos afuera, afuera en un momento le dices algo a alguien, de inmediato dice, discriminación, racista. Viste, hey, tranquilo. Lo que estoy juzgando no es lo que hay en tu corazón. Lo que estoy juzgando es lo que tú reflejas de tu corazón. Y eso es lo importante. Por eso es importante que el día de hoy vamos a estar hablando acerca de este tema. Cueste lo que cueste. Y déjame decirte, tenemos devoción con Dios, es clave, pero tenemos que asumir un compromiso. cueste lo que cueste. Entonces, sigamos adelante. Vamos a Lucas capítulo 6, versículo 46. Lucas capítulo 6, versículo 46. Sí, versículos de Lucas 6, versículo 46 al 49. Y le voy a pedir algo. Vamos a ponernos todos de pie y vamos a leer la palabra de Dios. ¿Sí? ¿Y por qué vamos a leer la palabra de Dios? Porque lo que cambia la vida, lo que transforma la vida, no es aquel que habla acá al frente, sino es Dios quien habla. Y vamos a ponernos de pie y por respeto a Dios y respeto a la palabra de Dios, vamos a leerla, ¿sí? Entonces, todos de pie y vamos a leer la palabra de Dios. Yo voy a estarla leyendo y tú sigues con la vista. Yo tengo una versión diferente. Quizás tú tienes la versión, la Nueva Valera, pero no la versión de la Reina Valera o otra versión, la Biblia de las Américas. Dice así: así que, ¿por qué siguen llamándome Señor, Señor, cuando no hacen lo que digo? Les mostraré cómo es cuando una persona viene a mí, escucha mi enseñanza y después la sigue. Es como una persona que para construir una casa cava hondo y echa los cimientos sobre roca sólida. Cuando suben las aguas de la inundación y golpean contra esa casa, esta queda intacta porque está bien construida, fundamentos. Pero el que oye y no obedece es como una persona que construye una casa sobre el suelo, en algunas versiones dice sobre la arena, sobre lo movedizo, sin cimientos. Y es clave eso, sin cimientos, cuando las aguas de la inundación azoten esa casa, se derrumbará en un montón de escombros. Hasta aquí con la palabra de Dios. Vamos a orar rápidamente. Querido Dios, te damos gracias en esta mañana. Primero, agradecidos por estar en un país hermoso, increíble. Tener gente que es valiosa, gente que trabajadora, gente entregada. Tener los recursos. Por eso, Señor, te damos gracias. Gracias por celebrar libertad. A veces pensamos que no la tenemos y está limitada y restringida, y quizás es por algunas situaciones y circunstancias, pero en realidad disfrutamos de una libertad para poder escucharte, para poder leer tu palabra, para poder reunirnos, para poder soñar, pero para poder pensar que somos el instrumento tuyo para hacer que esta nación sea cada vez más y más y mucho más grande, mejor. Es nuestra responsabilidad y queremos también asumirla. Pero también queremos pedirte que nos hables, nos enseñes, nos avives para poder determinar qué fundamentos vamos a tener en nuestra vida. Te lo pedimos en Cristo tu Hijo. Amén. Muy bien, puedes sentarse, ¿sí? El día de ayer estábamos aprendiendo algunos ademanes, ¿sí? Y el día de ayer algunos ademanes, ¿cómo eran? Hablábamos acerca de Primera de Juan, capítulo 2, versículo 14. Decía, lo que hemos oído, lo que hemos visto, lo que hemos palpado, tocante al verbo de vida, eso anunciamos. Bueno, vamos a hacerlo una vez más porque vi que algunos tienen memoria corta. Se olvidan rápido. Entonces tenemos lo que hemos oído, lo que visto, lo que hemos palpado, eso anunciamos. Muy bien, pero ahora quiero que aprendas otros. Por lo menos hoy vamos a aprender dos. Así que a la tarde hay un examen para todos, ¿sí? Vamos a ver quiénes son mejores, si son las chicas o son los varones. Las chicas son multifacéticas, ¿sí? Los varones son multifacéticos también. Vamos a ver si es cierto. Pero lo que vamos a hacer es lo siguiente. Ahí la palabra, fíjate que dice allá, versículo 46, dice, así que, ¿por qué me siguen llamando Señor, Señor cuando hacen lo que les digo? Dice, y después dice, ahora voy a mostrar un ejemplo, dice, aquel que oye, subraya la palabra oye. Esa palabra oye, oír, es una palabra clave. Para el hebreo, la palabra oír no es como cuando te habla tu mamá o tu papá o tu jefe, que empieza a hablarte y tú pones piloto automático. Y es como los dibujitos, papá, papá, papá, papá, papá, papá, papá, papá, termina y dice, ¿entendiste lo que te dije? Sí. Tengo dos hijos, y a mis dos hijos a veces le digo algo, y veo cuando me ponen el piloto automático. Te miran como que te prestan atención, pero están, ve a saber dónde. Y yo sé que en su mente están en otro lugar, y me imagino el dibujito animado o el cartoon, que estás, papá, papá, papá, papá, papá, papá, termino, y le digo, ¿entendiste? Sí, papi, sí entendí. ¿Qué tienes que hacer? Ah, ah. Es como cuando vas a la iglesia, sales de la iglesia y alguien te pregunta, ¿qué tal estuvo el culto? Increíble. ¿Y el pastor cómo predicó? Genial. ¿De qué habló? Increíble. Bueno, en el caso del judío no era así. La palabra oír o oye significaba prestar atención, significaba procesar la información y significaba asimilar la información y también poner en práctica la información. Entonces vamos a aprender otros ademanes el día de hoy. ¿Por qué? Porque no quiero que me pongas en piloto automático y digas, ¿a qué horas termina la hermana? Pa, pa, pa, pa, pa, pa, pa. No, y menos con Dios. Por eso, si oyes a Dios, vas a tener que hacer eso. Entonces vamos a poner atención. Entonces los ademanes son estos. Dice, ¿qué significa oír a Dios? Significa prestar atención, significa procesar la información, significa asimilar la información y significa actuar con la información. ¿Sí? Muy bien, entonces vamos a ver las chicas. Chicas, ¿están despiertas? ¡Sí! ¡Sí! No, no, no. ¡Sí! No, no, no, no. Muy bien, chicas. Entonces pensamos, a la una, a las dos y a las tres. Entonces hablamos de oír. Y oír o oye a Dios significa No. Ah, muy bien. A ver, a la una, a las dos y a las tres. Prestar atención, procesar la información, asimilar la información y actuar con la información. Muy bien, chicas. Yo sé que ustedes pueden. Sí. Muy bien, varones. A ver, ¿dónde están los varones? Yo esperaría que las chicas hagan No los varones, acá estamos. No, bueno, no importa. Muy bien, varones. Chicas, observen a los varones, por favor. ¿Sí? Véanlos. Déjame decirte, el que coordina mejor, ese puede ser el regalo de Dios para ti. Volvamos, volvamos. Muy bien, los varones. Entonces tenemos procesar la información. ¡Ah! Muy bien. Quería ver si están despiertos. Prestar atención, procesar la información, asimilar la información y hacer algo con la información. Muy bien, perfecto. ¿Lo han aprendido? Sí. Algunos ven como diciendo, no estoy despierto. Pero déjame decirte, eso es clave. ¿Por qué? Porque Jesús va a decir, si me dices Señor, Señor, Señor, es un concepto de yo soy el amo, tú eres el esclavo. No siervo, esclavo. Entonces, si tú me dices que yo soy el Señor, me aprecias, me valoras, y dices que escuchas y haces todo lo contrario, entonces, ¿sabes qué? Hay un problema. Y ese es nuestro problema el día de hoy. Y quiero mostrarte por qué es un problema. Tenemos este problema. Cuando nosotros escuchamos la palabra de Dios, tú tienes una presión en el mundo de afuera, y esa presión del mundo de afuera te va a decir, vas a tener que aprender a tener una cosmovisión secular y vas a olvidarte la visión bíblica que has aprendido. ¿Por qué? Porque lo que has hasta el momento escuchado no sirve para el mundo que te toca vivir. Entonces el mundo que te toca vivir te va a decir, vas a crear una cosmovisión donde vas a escucharnos a nosotros y no vas a escuchar al Señor. Y comienzas a levantar una vida sobre ciertos temas, por ejemplo, que hoy en día están alrededor nuestro. El aborto, el suicidio, pornografía, matrimonios del mismo sexo, derechos de los transgéneros, bullying, depresión, COVID, estudio, futuro, pareja, etcétera. Lo que estás enfrentando el día de hoy es definir a quién vas a prestar la atención, la información que vas a procesar, lo que vas a asimilar y cómo vas a vivir. Y el concepto es el fundamento determina la proyección de tu vida o el dolor de tu vida. Y déjame decirte, eso es importante. Por eso en esta mañana estamos hablando de fundamentos. ¿Por qué es importante eso? Fíjate que dice acá, el posmodernismo le ha enseñado a los jóvenes, ¿qué cosa? La verdad bíblica es un medio para acomodar a sus criterios, sus pensamientos y para obtener de ellos lo que ellos desean, pero no para, y aquí está la palabra clave, ajustar. Cuando yo te dije, el que oye, dice Jesús, Significa el que presta atención, entiende la información, asimila la información, ajusta su vida a esas verdades. Y déjame decirte, la lucha más grande que tú y yo tenemos es si ajustamos nuestras vidas a la verdad de Dios. Yo también lucho. Y muchas veces me doy cuenta que la verdad es simplemente un medio. Nos manejamos por emociones, nos manejamos por sentimientos, pero no nos manejamos por verdades. Déjame decirte, tengo ahí un par de jóvenes, estoy aconsejando y todo, y cuando empiezo a aconsejar, empiezo a hablar, te das cuenta que se transforma y me dice: pastor, es que usted no me entiende bien. No, tienes toda la razón, no te entiendo bien, pero Dios sí te entiende bien. Al final del día es tu decisión. Cuando la verdad de Dios es aceptada, es entendida, no cambia. El que cambia soy yo. ¿Cambio para bien o cambio para mal? Pero sigamos adelante. Entonces date cuenta cómo esa verdad nos va afectando. ¿Cuáles son las voces que modifican nuestros fundamentos? Te digo, como jóvenes, como adultos, como niños, adolescentes, estos son. ¿Y por qué te puse la Biblia allá? Porque la Biblia comienza a ser una voz más que escuchar. Y ahí vas teniendo los medios de comunicación, vas entendiendo las redes sociales, los temas virtual, las manifestaciones, ¿viste? Vas teniendo los conceptos de unidad, vas con el tema de moda, vas teniendo todo lo demás. Voces que en un momento te van cuestionando en lo que crees y por qué lo crees. De tal manera que en un momento, bueno, tienes algunos programas que también van a cuestionar tu conducta, ¿sí? Habla justamente de las dos realidades. La apariencia de la juventud el día de hoy. Una cosa es la que muestran y otra cosa es la realidad que viven dentro. Ahora déjame decirte, muchos cristianos el día de hoy son como esto. O somos como esto. Una cosa mostramos en la iglesia, otra cosa vivimos afuera. Una cosa somos en el trabajo y otra, ¿para qué? Para poder sobrevivir. Pero déjame decirte, eso no funciona. Lo que funciona es hacer justamente lo correcto. ¿Por qué? Date cuenta que dice allá, cada vez que tomamos decisiones basadas en cualquier otra cosa que no sea la palabra de Dios, ¿qué sucede? Estamos sujetos al dolor que surge cuando esas decisiones nos decepcionan. Déjame decirte, muchas de las crisis que hay, de ansiedad, depresión, estrés, vienen como consecuencia de las decisiones que tomamos. Son el resultado. Muchas veces nos sentimos afectados, nos sentimos decaídos, nos sentimos desanimados, nos sentimos enfermos. No porque estamos mal, sino porque hemos tomado decisiones fuera de lo que Dios dice. Y cuando llega el resultado de esa decisión, nos sentimos vacíos, nos sentimos tristes, nos sentimos agobiados, nos sentimos fracasados y decimos: ya no servimos para nada. Pero déjame decirte, hay solución. Porque la solución sigue siendo la misma. Oír, prestar atención, procesar la información, asimilar la información y hacer algo con la información. Y déjame decirte, si tú en esta mañana estás acá y piensas que no hay escape para ciertas áreas de tu vida, que has fracasado en algunos pecados, que en un momento has tomado malas decisiones, es el tiempo de cambiar. No tiene que seguir siendo así. Si has estado escuchando otras voces y esas voces han procesado, condicionado, es el momento de hacer un cambio y decir: ahora voy a escuchar la voz correcta, la voz que puede transformar mi vida, la voz que puede sacarme de la ansiedad a la paz, la voz que me puede sacar de la depresión a la seguridad, la voz que me puede libertar de la ansiedad, de la pornografía y de cualquier otra cosa a la libertad y a disfrutar de lo que Dios te ha dado. Por eso es tan importante que si vamos a ser divergentes, nosotros podamos decirle a las personas que lo que van a escuchar, lo que van a entender, lo que les invitamos a asimilar, es verdad porque yo lo he experimentado. Si no, no te lo diría. Por eso es tan importante eso. Pero sigamos adelante. Vamos a primera de Juan capítulo 2, versículo 14, que es importante. ¿Sí? ¿Por qué es interesante eso? Date cuenta de acá, en un momento dado, el versículo dice así, y es importante eso, ¿por qué hablo de la juventud? El sistema no está preparado para condicionar a los adultos. El sistema no está preparado para condicionar a los viejos, o mayores, perdón, mayores. ¿Sí? Pues digo viejos, yo ya estoy cerca de eso, entonces no, mayores. O como en un momento le enseñé en la clase de escuela dominical, que eran personas de 60 años para arriba, le digo, bueno, la clase de la escuela dominical se va a llamar la eterna juventud. La eterna. Seguimos, ¿sí? Pero debo decirte algo, y ahí hay un pasaje, y va a decir por qué es importante. Porque Satanás va a tratar de modificar, condicionar, moldear, porque sabe que si te gana a esta edad que tienes, eres el adulto del día de mañana, eres el padre del día de mañana, eres la mamá del día de mañana, eres el profesional del día de mañana, eres el gobernador del día de mañana, que si no tiene fundamentos, va a comunicar eso a todos. Nuestros países están como están, no solo por el pecado, sino por los fundamentos que hemos decidido llevar. Y el resultado de eso es todo el desastre que tenemos. Por eso es tan importante esto. Y fíjate que dice ahí el versículo, dice, les he escrito a ustedes que son jóvenes en la fe, porque son, y aquí hay tres palabras que te mantuve. ¿Por qué es importante que tú coloques fundamentos? Número uno, eres fuerte. Y la palabra fuerte es como que yo digo, ¿cómo están hoy, jóvenes? ¿Y qué van a decir? A ver, volvamos a ver. Una, dos, tres. ¿Cómo están, jóvenes? Un poquito más. El que está allá al fondo no lo escucha. A ver, ¿cómo están, jóvenes? Ese que escuchas es fuerte. No solamente habla de lo físico, sino habla de que hay una presencia. Y el joven es así. Donde hay jóvenes, no hay nada aburrido. Déjame decirte, conforme te vas poniendo cada vez mayor, tienes dos opciones. O te oxidas, o te mejoras. Son las dos cosas. Date cuenta, cuando vienes acá a campamento y eres adolescente, te levantas a las 6:30 de la mañana, te levantas a las 7, saltas, brincas. Pero ahora que eres joven, dime, ¿cuántas veces has saltado? El desayuno, ¿a qué hora es? A las 9. Ay, gracias a Dios. Entonces se supone que ser fuerte es que es la energía, ¿no? Entonces cuando vas creciendo tienes dos opciones. O te oxidas o te actualizas y te mejoras. Pero sin embargo va a decir algo. No solo eres fuerte, sino que también la Biblia dice que la palabra de Dios vive en sus corazones. El concepto es, Dios comienza a permear la vida. Comienza a ser parte de toda la vida. Y eso es fascinante. Porque esta es la mejor etapa donde Dios tiene que tener control de la vida. En el libro de Eclesiastés, capítulo 12, versículo 1, dice, joven, acuérdate de tu creador. La palabra creador es arquitecto. Es el que tiene el modelo, es el que tiene los planos. ¿Quieres disfrutar de tu sexualidad? Acuérdate de Dios. ¿Quieres disfrutar de relaciones? Acuérdate de Dios. ¿Quieres disfrutar de un estudio? Acuérdate de Dios. ¿Quieres disfrutar de una proyección en el futuro? Acuérdate de Dios. ¿Quieres disfrutar del dinero? Acuérdate de Dios. Dios no dice que eso es malo. Lo malo es que cuando dejas a Dios fuera de eso, eso te empieza a destruir. Por eso es importante que la palabra de Dios permee el corazón. Y dice, han ganado la batalla contra el maligno. Ahora es interesado esa palabra de han ganado la batalla. Porque el concepto ganar la batalla no significa resistir. A ver, ¿quién es el más fuerte que hay acá en el salón? ¿Tú eres el más fuerte? Ven, perdón. ¿Tu nombre?
4: Gerson.
3: Gerson. ¿Cuántos años tienes, Gerson?
4: 24.
3: 24. Sí, tú eres fuerte. Muy bien. Vamos a hacer algo. ¿Quién creen que puede ganar, Gerson o yo? Ha ganado en altura. Sí. Pero vamos a hacer esto. Mira, Gerson, lo que vamos a hacer es esto. Tú y yo nos vamos a poner así, hombro contra hombro. Sí. Hombro contra hombro. Y vamos a empujarnos. Yo voy a tratar de moverte para ese lado y tú vas a tratar de moverme para ese lado. ¿Sí? ¿Seguro? Muy bien. Ayúdame a la cuenta de tres. ¿Sí? Una. Vamos a poner. Dos, tres. Otra vez, vamos. pero fuerte, pon fuerza.
4: Desvanece mis tenis.
3: Me dice, me está haciendo trampa, pon fuerza. Ahora, ¿por qué hicimos eso? A cierta edad vale más maña que fuerza. Debe, si te tengo un hijo más o menos, un poquito así como de esta estatura, un poquito más alto, ¿viste? Que practicamos eso, lucha libre y todo. Pero el concepto han ganado la batalla significa justamente esto. Él está acá, vamos empujando, el enemigo va empujando para tratar de ganar control sobre esto, pero la idea es, no solo resisto, sino que empujo y voy ganando ¿qué? Lugar. Gracias. Déjeme respirar otra vez. No. Pero déjame decirte, suena chistoso, pero la juventud hace eso. Ustedes tienen la fuerza para causar un impacto donde no solo resisten las tendencias, sino que empujan y ganan terreno para mostrar que lo que Dios ofrece es mucho mejor. ¿Sabes? Quiero que en un momento definamos tres puntos rapiditos, más de lo que he explicado, en cuanto a tres jóvenes que establecieron lo que te he enseñado ahora y lo determinaron en su vida. Y estos tres jóvenes son tres jóvenes que están en la palabra de Dios en el libro de Daniel, Daniel capítulo 3, versículo del 12 al 23. Y vamos ahí a la palabra de Dios rápidamente. Vamos al libro de Daniel, capítulo 3, versículos del 12 en adelante. Y dice así la palabra de Dios, dice, desde el 12, dice, pues hay algunos judíos, Sadrach, Mesach y Abednego, a los que usted puso a cargo de la provincia de Babilonia, que no le prestan atención, su majestad, se niegan a servir a los dioses de su majestad y no rinden culto a la estatua de oro que usted ha levantado. Entonces Nabucodonosor se enfureció y ordenó que trajeran ante él a Sadrach, Mesach y Abednego. Cuando los trajeron, Nabucodonosor les preguntó: ¿es cierto, Sadrach, Mesach y Abednego, que ustedes se rehúsan a servir a mis dioses y rendir culto a la estatua de oro que se ha levantado? Les daré una oportunidad más para inclinarse y rendir culto a la estatua que he hecho cuando oigan el sonido de los instrumentos musicales. Sin embargo, si se niegan, serán inmediatamente arrojados al horno de ardiente, y entonces, ¿qué Dios podrá rescatarlos de mi poder? Sadrach, Mesach y Abednego contestaron: oh Nabucodonosor, no necesitamos defendernos delante de usted. Si nos arrojan al horno ardiente, el Dios a quien servimos es capaz de salvarnos. Él nos rescatará de su poder, su majestad. Pero aunque no lo hiciera, deseamos dejar en claro ante usted que jamás serviremos a sus dioses ni rendiremos culto a la estatua de oro que usted ha levantado. Y de una manera rápida, estos últimos minutos, te voy a mostrar lo que significa vivir con fundamentos. Donde una vez que escucho, una vez que presto atención, asimilo y actúo, este es el resultado. Jóvenes divergentes, jóvenes que estaban en medio de una sociedad, servían, eran parte, colaboraban, contribuían, pero llegó un momento donde fue cuestionado sus valores, sus principios, sus fundamentos. Y déjame decirte acá que cuando vamos leyendo el pasaje, la acusación que le hacen a Nabucodonosor de estos jóvenes es en relación a que ellos no adoran. Pero fíjate decirte algo, ellos mezclan lo siguiente, ellos dicen: oh rey, en tu nación, en tu gobierno, hay tres jóvenes que no rinden culto y dicen, no te honran. Ahora déjame decirte, son dos cosas diferentes. Cuando tú mezclas una mentira entre varias verdades, terminas aceptando una mentira como verdad. Porque el rey reacciona de inmediato y dice: ¡hey! ¿Dónde están? ¡Tráigamelos a mí! Y les dice: con que ustedes no adoran. ¡Hey! Se le olvidó una parte a él. Porque ellos sí respetaban. Ellos sí participaban. Lo único que no hacían iba a ser ¿qué? Adorar. Porque sus valores hacían de ellos diferentes. los hacían divergentes. La acusación no vino porque ellos eran flojos, eran vagos, no actuaban bien, le faltaban respeto, creaban sediciones. No, la acusación vino por el valor fundamental de la vida. Ustedes son diferentes por sus valores. Si ataco tus valores, destruiré lo que tú eres. Entonces, date cuenta cómo ataca el sistema. Entonces, para eso vamos a aprender que cueste lo que cueste, el sistema con toda su presión va a tratar de hacer todo esto: cambiar tu nombre, cambiar tu alimentación, cambiar tus costumbres, tus convicciones. ¿Para qué lo va a hacer el sistema? Fíjate, lo que estaba en juego era esto: cambiar tu identidad, cambiar tu propósito, cambiar tu misión. Ahora, ¿cómo responden estos jóvenes? Número uno, jóvenes que conocían a Dios. ¿Sabes? La única manera de resistir el sistema, la única manera de no amoldarme al sistema, la única manera de ser divergente en medio del sistema es conocer a Dios. Volvemos al punto de ayer. ¿Por qué al punto de ayer? Porque ellos conocían a Dios. Y en un momento le dice: hey, rey, no hace falta que nos preguntes en relación a esto, porque esto es lo que haremos. Ahora te digo, ¿por qué respondieron de eso? Porque la experiencia de conocer a Dios no era una experiencia momentánea y circunstancial, sino era una realidad de vida. En el capítulo 1, ellos dicen: ¿sabes qué? Conocemos a Dios. Porque cuando decidimos no contaminarnos, Dios proveyó algo diferente y nos honró. En el capítulo 2 experimentamos a Dios, porque cuando tuviste el sueño, cuando en un momento mandaste a matar a todos los adivinos, todos los funcionarios, porque no te contestaban, nosotros te dijimos: déjanos orar a nuestro Dios y Él revelará, y lo hizo. ¿Sabes qué estaban diciéndole? Hey, rey, Dios es verdad, Dios es real, lo he asimilado, lo he experimentado. Ahora, ¿qué sucede cuando pasa eso? Fíjate qué sucede. Nadie que conoce a Dios de manera personal declinará a su fe ante la presión social. Tenemos que admitirlo. Muchos de nosotros hemos cedido, hemos abandonado, hemos pensado que no sirve por la presión social. Ellos quieren que seamos uno más con el montón. Dios te dice: no, uno más con el montón nunca fue mi propósito. Mi propósito fue que seas diferente. Y para ser diferente, tienes que conocerme a mí. Digo, lo único que te va a mantener y te va a sostener. Número dos, fíjate lo que ellos hicieron. No solamente conocían a Dios, sino que fueron jóvenes comprometidos con Dios y su verdad. Déjame decirte, la única manera que tú demuestres que eres lo que eres es afuera. Cuando estás con tus amigos, con la música que escuchas, con los programas que ves, con las relaciones que tienes, con el trabajo que haces, con tus estudios. Ahora, interesante eso. ¿Por qué te digo que eran jóvenes comprometidos? Porque lo que ellos le contestan claramente acá, viste, es justamente esto. Fíjate que dice el versículo 17, perdón, el versículo anterior. Contestaron, dice: si nos arrojan al horno ardiente, el Dios a quien servimos es capaz de salvarnos. Ahora, subraya esa palabra, servimos. Porque para ellos servir a Dios no era una cuestión de la religión, de las actividades. Para ellos servir a Dios era cada aspecto de la vida. Ellos no separaban la vida íntima con Dios de la vida práctica en el mundo real. Para ellos vivir a Dios y servir a Dios era todos los días en todo. Y déjame decirte, ahí es donde tenemos problemas. Porque es ahí donde separamos mi vida privada de mi vida pública. No, eres lo que eres en privado y en público. Te hago una pregunta: si te pido en este momento tu celular y me pongo a ver tu Instagram, ¿qué crees que comunicará de ti tu Instagram? Déjame decirte, el otro día estaba sentado viendo unas películas, estaba viendo un poco Netflix, y te digo, no estaba viendo nada incorrecto ni nada malo. Pero en un momento me puse a pensar: ok, esto que estoy viendo, ¿es lo mejor? No estoy diciendo si es bueno o malo, si es lo mejor. Y en un momento digo, a ver, hace 10 años atrás yo vería esto. Si estuviera tal persona, lo vería con ella. Déjame decirte, conforme va pasando los años, vamos haciendo concesiones. Vamos cediendo. Pero si no queremos ceder, tenemos que hacer esto, tenemos que comprometernos. Dios es parte de todo. Cuando me siento a ver la televisión, ahí está Dios. Cuando empiezo a escuchar música, ahí está Dios. No, no, pero la música a mí no me afecta, no me altera, no me cambia. Hey, la música tiene efecto, tiene influencia. El resultado de lo que eres es lo que consumes. Si algunos estamos gorditos, no es porque nos amen tanto y nos alimenten. Bueno, sí. Si no es por todo lo que consumimos. Ayer estaba conversando con alguien y le digo, no, nosotros ya no comemos McDonald's. No come McDonald's. Si no quieres rodar, no comas McDonald's. Pero déjame decirte, así es. Estamos comprometidos. Y lo último, ¿sí? Fíjate que es esto, otra frase más. Aquel que no tiene una relación con Dios hará cualquier cosa con sentido para Dios. ¿Sabes? Cuando tienes esa relación con Dios, todo es parte de tu servicio, todo. ¿Vas a ser un estudiante? Sé el mejor, porque así sirves a Dios. ¿Vas a estar en la iglesia? Sé el mejor, así sirves a Dios. ¿Vas a salir con tus amigos? Sirve a Dios, vas a ser el mejor. No desasocies lo que crees de lo que eres. Y lo último, jóvenes que confían en Dios y en sus verdades. Al final, ¿sabes qué? Solo son dos cositas que tengo que decirte acá. Número uno, estos jóvenes dijeron, ¿sabes qué? Creemos en el plan de Dios y confiamos en el poder de Dios. Confiamos en el poder de Dios que no vamos a rendirnos, no vamos a adorar, no vamos a ceder, cueste lo que cueste, porque nuestro compromiso es con Dios y su verdad. Pero déjame decirte algo, confiamos en que Dios nos puede librar. Y número dos, confiamos en el plan de Dios. ¿Sabes qué es eso? Fe. Y quiero decirte, muchos de nosotros nos falta fe. Creemos que Dios es real, creemos que Dios provee, creemos que es poderoso, creemos que es capaz de hacer cualquier cosa, pero cuando estamos en el horno de fuego, cedemos. Yo quiero ser misionero, pero no sé si voy a poder vivir por fe. Siempre vives por fe. ¿Tienes un trabajo? Sí. ¿Cómo sabes que tu trabajo, cuando vayas mañana, no lo vas a tener? ¿Cómo sabes que tienes salud? ¿Te das cuenta? Vives por fe. Solo que en los momentos de crisis, ¿qué haces? Abandonas. O mejor dicho, abandonamos, porque me incluyo. Por eso es tan importante que cuando hablamos de confiar en Dios y sus verdades, es confiar en el poder de Dios y en el plan de Dios. ¿Por qué te digo el plan de Dios? Porque en el plan de Dios, ellos dijeron, si Dios decide no librarnos, nosotros no vamos a cambiar. Y a veces nos da miedo. Si me pongo así, me comporto así, voy a perder mis amigos, me voy a estar solo. Hey, nunca vas a estar solo, porque Dios siempre va a estar contigo. Si el plan de Dios es que sufras, si el plan de Dios es que pierdas tu trabajo, si el plan de Dios es que no te elijan ni te promuevan, porque quieres ser fiel a Dios, Él jamás te va a defraudar. Jamás. Es valentía, es fe. Termino con este versículo. Esos que están trastornando al mundo entero ya han llegado acá. Te digo, es impactante. ¿Quieres ver la presencia de Dios? Escúchalo. Piénsalo. Asimílalo. Vívelo. Más que nunca, la presencia de Dios con nuestras convicciones en los fundamentos, en la palabra de Dios, es la que le comunicarán al mundo que Dios está con nosotros. No significa que no vas a sufrir, no significa que alguien no se va a burlar de ti, no significa que en un momento te vas a sentir solo, pero la presencia de Dios en los momentos íntimos con Él, pero la presencia de Dios caminando a diario en la vida real, son cosas extraordinarias. Dios nunca abandona, nunca te dejará, pero es tu decisión vivir para Él. Fundamentos. Claves en la vida de un divergente.
0: Que el Señor nos ayude a ser diferentes en cuanto a nuestros fundamentos, a apoyarnos en principios bíblicos, no movernos de la palabra de Dios y estar dispuestos a pagar el precio para vivir para nuestro Salvador. Espero que usted haya sido animado, animada a hacer la diferencia en casa, en la escuela, en el trabajo, en todo lugar. Agradecemos al pastor Miguel Arcila por estas enseñanzas. Gracias también a usted por habernos acompañado aquí en Desde el Púlpito. 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

Agradeciendo su fiel sintonía a la programación de BBN, le dejo el siguiente pasaje en la primera carta a Timoteo, capítulo 4, verso 12. Ninguno tenga en poco tu juventud, sino sé ejemplo de los creyentes en palabra, conducta, amor, espíritu, fe y pureza. Con este desafío que nos presenta la Escritura, Carlos Mejía se despide y lo invito a que siga con esta su emisora BBN, ya que tenemos más para su provecho espiritual. Será hasta una próxima oportunidad, según Dios lo permita. Bendiciones del Señor.

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3: BBN no se solidariza con los detalles o conceptos emitidos en este espacio. Solo nos circunscribimos a utilizar los servicios proporcionados por la agencia de noticias EFE. América. El presidente de Honduras, Nasri Tito Asfura, recibió al subsecretario de Estado para Asuntos Económicos, Energéticos y Empresariales de Estados Unidos para estrechar lazos bilaterales y explorar nuevas oportunidades de inversión en sectores estratégicos para el país centroamericano. Continuamos con más información. La Fiscalía Ecuatoriana pidió que se condene al expresidente Abdalá Bucaram, a su hijo Jacobo y a otras dos personas por el delito de delincuencia organizada por la supuesta venta irregular de pruebas para detectar COVID-19 y otros insumos médicos en 2020. También en Ecuador, la policía incautó 360 kilos de clorhidrato de cocaína que estaban escondidos en una zona rural en la provincia costera de Manabí y que presumen que iban a ser enviados a Estados Unidos, según informó la institución. Más noticias. Perú destruye 15 campamentos de minería ilegal instalados en la Amazonía. Por último, y también en Sudamérica, el Senado de Argentina aprobó el Acuerdo de Libre Comercio, firmado en 2023 por el Mercosur y Singapur, el primero que el bloque sudamericano ha suscrito con un país del sudeste asiático. Hasta aquí la mención de los hechos más relevantes, informó para BBN Santiago Carrasco.
4: Memoricemos juntos las buenas noticias que se encuentran en el libro de Proverbios, capítulo 1, versículo 8 y 9. Oye, hijo mío, la instrucción de tu padre, y no desprecies la dirección de tu madre, porque adorno de gracia serán a tu cabeza y collares a tu cuello. Proverbios, capítulo 1, versículo 8 y 9. Oye, hijo mío, la instrucción de tu padre, y no desprecies la dirección de tu madre, porque adorno de gracia serán a tu cabeza y collares a tu cuello. Estas son las buenas noticias para memorizar.

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Como hijos de Dios, debemos recordar cada día que nuestro Señor está al lado nuestro y dispuesto a brindarnos su ayuda. En el Salmo 145, versículo 18 dice, «Cercano está Jehová a todos los que le invocan, a todos los que le invocan de veras». Muchas gracias por su preferencia. Mi nombre es Carlos Rodríguez y le animo a continuar aquí en BBN porque hoy escucharemos la palabra de Dios a través de cada tiempo que tenemos para usted. A continuación, estas piezas musicales y luego el espacio Una pausa en tu vida.

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1: El arrepentimiento no es solamente reconocimiento, sino también cambio. Hola, te saluda Pablo Martini y hoy quiero que pensemos de una palabra tristemente olvidada, el arrepentimiento. Es interesante conocer las historias de algunos hombres que a causa de decisiones equivocadas han pasado años en prisión. Sus biografías relatan el horror del encierro y la realidad de vivir presos en condiciones deplorables y en riesgo aún de sus propias vidas. Muchos de ellos, una vez cumplidas sus penas, dan fe de su verdadero arrepentimiento y quiebran todo su orgullo ante el miedo de tener que pasar otra vez por esos infiernos. El Salmo 51, escrito por el rey David, me lleva a pensar en una confesión de verdadero arrepentimiento. Su pecado lo había llevado también a las cárceles de lujuria, maldad y obsesión. Ese corazón humilde de pastor se había convertido en un asesino, manipulador, mentiroso. Sin embargo, no es este el hombre que dice, renueva un espíritu recto dentro de mí. El que pronunció estas palabras fue el hombre transformado por su quebrantamiento, dolido y destrozado por su pecado. Se trató de un momento de ruptura que lo llevó a buscar a Dios una vez más. Un desesperado pedido por una restauración y una comunión que anhelaba más que nada en el mundo ser restaurada. Muchas veces nos persiguen las culpas del pasado o los pecados del presente. Quedamos en el encierro de las consecuencias propias de nuestras decisiones. Allí ya no hay retorno. Nace la esperanza de una nueva oportunidad, de una nueva restauración. Solo un espíritu recto dentro de nosotros puede hacernos recuperar la libertad de la santidad y de vivir en armonía con su presencia. Este es el ejemplo del rey David. Clamar para buscar unidad otra vez con el Padre, confiando en que su misericordia es inagotable y su renovación no tiene vencimiento, sino que siempre, siempre, siempre hay vigencia en el poder de su gracia.
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Estimado joven, sabía que lo que alimenta a su mente influye en sus decisiones y en toda su vida. Por eso el apóstol Pablo escribió en Romanos capítulo 12, versículo 2: No os conforméis a este siglo, sino transformaos por medio de la renovación de vuestro entendimiento para que comprobéis cuál sea la buena voluntad de Dios, agradable y perfecta. Hoy le animo a llenar su mente con cosas que edifican, pero especialmente con la palabra de Dios. Solo la Escritura puede transformar su mente y ayudarle a vencer el pecado. No olvide hoy, estimado joven, leer la palabra de Dios. Comparto a continuación más música, luego el espacio Altar Familiar.

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0: ¿Cuánto descanso y paz nos trae Dios a través de la oración? Sea bienvenido a este tiempo del programa Altar Familiar, aquí en BBN, donde queremos orar por y con usted. Compártanos sus peticiones escribiéndonos a red@bbnmedia.org. Antes de pasar a la lectura de los motivos y la oración, escuchemos a Dios hablarnos a través de una meditación bíblica.
1: La Biblia nos da numerosos ejemplos de personas piadosas para que nosotros podamos imitar. Una de estas personas, que es de mucho ejemplo para nosotros, es mencionada en Filipenses capítulo 2, versículo 26. Se trata de Epafrodito. Allí la Biblia dice lo siguiente: «Mas tuve por necesario enviaros a Epafrodito, mi hermano y colaborador y compañero de milicia, vuestro mensajero y ministrador de mis necesidades, porque él tenía gran deseo de veros a todos vosotros, y gravemente se angustió porque habíais oído que había enfermado». Epafrodito no se angustió por su enfermedad, sino que, pensando en los demás, se angustió por no poder verlos y porque Pablo podría desanimarse al escuchar la noticia. Esta es, obviamente, una señal de humildad. Una persona humilde pone en práctica el gran mandamiento que nuestro Señor Jesucristo nos dio: amar al prójimo como a uno mismo. Y el creyente humilde no solo pone a otros en primer lugar, sino que se pone a sí mismo en el último lugar. Lo más normal cuando uno se enferma es pensar en sí mismo. Si existe algún momento en el que podemos pensar en nuestra vida, en nuestro bienestar, es cuando estamos enfermos, es normal. No obstante, aquí vemos que Epafrodito estaba preocupado por los demás, que no podrían ser ministrados, y por el apóstol Pablo, que ya estaba sufriendo en cadenas y ahora tendría que escuchar que su compañero de milicia estaba enfermo. La vida cristiana se torna difícil al tener que luchar día a día, minuto a minuto, con nuestra carne, con la antigua naturaleza, que es netamente egoísta. Epafrodito, como vemos, era un ejemplo de vivir en el espíritu y de dejar de lado así el egoísmo y egocentrismo, que no solo nos impide servir a otros, sino que nos impide pensar en otros. Ojalá cada uno de nosotros podamos seguir su ejemplo de humildad y piedad.
2: Bien, espero que haya disfrutado esa reflexión y ahora vamos a pasar a los pedidos de oración. Tenemos muchos. Un hermano que nos escucha vía internet se comunicó con nosotros para pedir oración por un trabajo para él, que pueda tener un salario justo. Oremos para que Dios provea un empleo. Desde Colombia, una hermana se comunicó para pedir oración por sabiduría y paz. También que Dios les dirija para obtener su vivienda propia. Una hermana que nos escucha vía internet pide oración por su vida, por restauración de su vida espiritual, para que pueda regresar a Dios y crecer. Un hermano que nos sintoniza en Brasil pide oración por su hermana que está tramitando su solicitud de jubilación. Que Dios le ayude en el proceso. Desde Argentina tenemos una hermana que se comunicó para decirnos que está agradecida por la cirugía que tuvo una joven amiga y pide por su recuperación. Agradezcamos a Dios por esto y oremos para que su amiga pueda restablecerse. Una hermana que nos escucha en Ecuador pide oración por la salud de su hija y también por la salvación de su marido. En Chile tenemos una hermana que pide oración por la salvación de su hijo, para que su hijo salga de los vicios. Oremos para que Dios obre en su corazón, él pueda nacer de nuevo, pueda ser regenerado y pueda tener una vida nueva. Desde México, una oyente pide por la salud de la novia de su hijo, que tendrá una cirugía por cáncer. También pide por su salvación. Una hermana que nos escucha en Venezuela pide oración por sabiduría para recuperar a su hija. No tenemos detalles, Dios conoce la situación, oremos por ella. Una hermana que nos escucha en Ecuador se comunicó con nosotros para pedir oración por la salvación de su novio. También pide por su fortaleza en su vida espiritual. Desde Ecuador, una oyente pide por la salud de su marido, que le dio una parálisis. Oremos por él. Tenemos un hermano que se comunicó desde Uruguay y pide oración por un empleo. Oremos para que Dios supla. Una hermana que nos sintoniza en Argentina pide que oremos por fortaleza y sabiduría para las pruebas y las luchas. Un oyente que nos escucha en los Estados Unidos pide que oremos por la salud de su prima. Ella es muy pequeña y tiene serios problemas de salud. Otro oyente de Estados Unidos pide por la salud de su hermana. Le van a realizar unos exámenes. Un hermano que nos escucha en Ecuador pide oración por su hijo, que es discapacitado. Ahora está con mucha fiebre y tiene convulsiones. Oremos por la salud. Desde Argentina, un oyente pide por una amiga que está con problemas de hostigamiento en el empleo, que se haga justicia. Oremos por eso. Una oyente en internet pide oración para crecer en su vida cristiana y en su compromiso con Dios. Desde Ecuador tenemos un oyente que está agradecido porque hace un mes, antes que su padre fallezca, aceptó a Cristo como Salvador. Nos gozamos por esto. Un oyente que nos escucha en los Estados Unidos pide por la salud de su madre y de su hermano y por la salvación de su madre y su hermano. También de los Estados Unidos, un oyente pide por la venta de su casa y para poder comprar una en el país donde vive, por un trabajo también para él. Un oyente de los Estados Unidos pide por su marido que Dios toque su corazón para que sea restaurado. Una hermana que nos escucha en Ecuador se comunicó con nosotros para pedir oración por la libertad de su hijo. Otra hermana de Ecuador también pide por empleo estable para ella y sus primos. Un fiel oyente que vive en Texas, Estados Unidos, pide que estemos orando por la salud de su esposa. Sufrió una caída. Oremos por su recuperación. Un oyente de Ecuador pide que oremos por sus nietos que no conocen al Señor. Oremos para que ellos puedan ser salvos. Desde Chile tenemos un oyente que pide por fortaleza en la salud de su madre. Una querida oyente de Costa Rica pide que oremos por su salud. Oremos para que pueda mejorar. Una oyente de Argentina pide que oremos para que Dios haga un milagro en la vida de una niña, que ha quedado en estado vegetativo. Pide por fortaleza para los padres, para la familia. Oremos entonces por esto. Otra oyente de Chile se comunicó para pedir oración por fortaleza para cuidar a su esposo que tiene Alzheimer. Oremos por ella. Desde Colombia, una oyente pide por la salvación de sus hijos y nietos. También de Colombia, un querido oyente se comunicó para pedir por la conversión de unos conocidos que están en la brujería y pide por la venta de una finca y de otras cosas que él desea vender. Oremos por esto. Una querida oyente de Venezuela pide que oremos por su hijo que tiene una demanda por el arreglo de documentos de un nieto. Oremos también por la estabilidad financiera para su otro hijo. Una oyente de Ecuador pide que oremos por la salud de su hijo que está en España y también por su vida espiritual. Un oyente de Paraguay pide que oremos por la salud de un amigo que tiene cáncer. Una querida oyente de Panamá, pide que oremos por salvación de sus hijos y por pronta cirugía en uno de sus ojos. Una oyente que nos escucha en Ecuador pide que oremos por la salud de su marido y de su hija. Una oyente de Honduras pide que oremos también por su salud. Desde Colombia, un oyente se comunicó con nosotros para pedir que oremos, por favor, por la salvación de sus 4 hijos. Y por último, desde Paraguay, tenemos un oyente que pide oración por crecimiento espiritual y pide también por la familia. ¿Qué le parece si terminamos este tiempo orando ante nuestro Padre Celestial? Amado Señor, gracias por la vida de cada oyente, de cada persona mencionada. Tú conoces sus vidas, tú conoces su situación, tú conoces qué es lo mejor para ellos. Señor, gracias por cada persona que está escuchando en este momento. Queremos pedirte tu bendición. Queremos pedirte también por aquellos que aún no son salvos. Tal vez hace mucho que escuchan, tal vez recién hoy sintonizan, pero no te conocen como Salvador. No tienen una relación contigo. Señor, queremos pedirte para que hoy pueda ser el día de salvación en sus vidas. Y te pedimos, Señor, por tantos que están mal de salud, para que tú estés obrando, por aquellos que están con cáncer, que tú les des de tu gracia, Señor, que puedan sentir el gozo de tu presencia, que tú les animes. Te pedimos por aquellos que necesitan fortaleza, porque tienen que cuidar a un familiar, a un ser querido, a su marido, a su esposa, que están con enfermedades. Te pedimos para que tú les des fortaleza. Te pedimos, Señor, por aquellos que tienen hijos que no te conocen, para que tú, Señor, obres en sus corazones. Te pedimos por todos nuestros familiares inconversos, para que puedan conocer la verdad. Te rogamos, Señor, por aquella criatura que está en coma, para que tú también estés consolando a su familia, animándoles, obrando en ella, que hagas un milagro, Señor. Te rogamos por sanidad. Ese es nuestro anhelo. Te pedimos, Padre, también por aquellos que necesitan exámenes médicos para que pueda salir todo lo correspondiente y puedan ser tratados. Y te pedimos, Señor, por aquellos que necesitan un empleo, para que tú estés supliéndoles. Lo hacemos en el nombre del Señor Jesús. Amén. Muy bien, estimado oyente, recuerde que si tiene un pedido, lo puede enviar a red@bbnmedia.org. 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
3: En aquellos días de oscuridad e incertidumbre, los profetas hablaron diciendo: y saldrá una vara del tronco de Isaí, y un vástago retoñará de sus raíces, y reposará sobre él el Espíritu de Dios, Espíritu de sabiduría, Espíritu de consejo y fortaleza, Espíritu de conocimiento y de temor de Dios.

Hoy muchos se definen por lo que otros piensan, por eso buscan aceptación en las redes sociales, los amigos y logros. El problema es que esas cosas cambian de forma constante y con ellas también cambia cómo se sienten las personas y cómo nos sentimos acerca de nosotros mismos. La identidad no se construye por medio de lo que ofrece este mundo, sino por lo que Dios dice de nosotros. Lo importante, querido joven, no es quiénes somos en las redes sociales, cuántos seguidores tenemos o qué logro tenemos, sino quiénes somos delante de Dios. ¿Has tenido la oportunidad de conocer al Señor Jesucristo? En Juan capítulo 1, versículo 12 dice, «Mas a todos los que le recibieron, a los que creen en su nombre, les dio potestad de ser hechos hijos de Dios». Querido joven, esta es la identidad que necesita tener, ser un hijo de Dios. Y esto se logra confiando en la obra perfecta del Señor Jesucristo, arrepintiéndose de sus pecados y creyendo en Él. Muy bien, sigan BBN y escucha a continuación el programa Oración por Nuestras Naciones.

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1: La palabra de Dios dice en 1 de Timoteo, capítulo 2, versículos 1 al 4: exhorto ante todo a que se hagan rogativas, oraciones, peticiones y acciones de gracias por todos los hombres, por los reyes y por todos los que están en eminencia, para que vivamos quieta y reposadamente en toda piedad y honestidad. Porque esto es bueno y agradable delante de Dios nuestro Salvador, el cual quiere que todos los hombres sean salvos y vengan al conocimiento de la verdad.
2: ¿Qué tal, estimado oyente? Bienvenido a otra entrega de oración por nuestras naciones. Soy Guillermo Olivera Celdrán y hoy vamos a estar orando juntos por Japón, en japonés Nihon o Nippon. Se trata de un país insular de Asia Oriental ubicado en el noreste del Océano Pacífico. Limita con el Mar de Japón y se extiende hasta el Mar de Ojotsk, el Mar de China Oriental y Taiwán en el sur. Su territorio comprende un archipiélago de más de 14.000 islas. Su capital y ciudad más grande es Tokio, la urbe más poblada del mundo, con más de 14 millones de habitantes. ¿Se imagina una ciudad así? Japón es el undécimo país más habitado del planeta, con 126 millones de personas, y uno de los más avanzados. Antes de ser conocido como Japón, se lo conocía en China como Wu, y en Japón por el endónimo Yamato. Japón significa país del sol naciente. La historia de Japón es muy rica como para hacerle justicia en pocos minutos, así que vamos a pasar a algunas curiosidades. En Japón la gente, en vez de firmar, usa sellos. Lo más común es tener tres: uno para cartas y asuntos personales, otro para transacciones bancarias y otro como identidad. Las casas tradicionales japonesas no tienen ni camas ni sillas. El número 4 en Japón es considerado mala suerte porque su pronunciación es bastante parecida a la de la palabra muerte. El budismo y el sintoísmo coexisten en Japón, donde menos de 3% de la población es cristiana. Es por esto que tenemos que orar mucho por este país, para que el sol del Evangelio pueda disipar las tinieblas y muchos puedan ser salvos en la tierra del sol naciente. ¿Qué le parece entonces si oramos por este país? Amado Dios, gracias porque podemos llegar ante tu presencia juntos y podemos interceder por un pueblo. Y te rogamos en este día por Japón. Señor, tú conoces la necesidad que hay en ese hermoso país. Padre, millones de personas que no te conocen, millones de personas que sufren depresión, millones de personas que no le ven sentido a la vida, porque no te conocen y no tienen de esta manera esperanza. Queremos rogarte, oh Dios, para que tú obres grandemente en Japón, para que muchos puedan escuchar el Evangelio, para que tú traigas avivamiento a este país y muchas iglesias puedan crecer exponencialmente y puedan proclamar las buenas nuevas de que en Cristo hay salvación y que no hay que vivir en tinieblas, sino que si uno acepta a Cristo como su Salvador, entonces puede vivir en su luz admirable. Te rogamos, Padre, por cada hermano en Cristo, para que tú los fortalezcas, los bendigas y los utilices. Utiliza también, oh Padre, cada pastor, cada misionero, cada anciano. Bendíceles en su labor de amor. Te pedimos todo esto en el nombre del Señor Jesús, nuestro Salvador. Amén.

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2: BBN no se solidariza con los detalles o conceptos emitidos en este espacio. Solo nos circunscribimos a utilizar los servicios proporcionados por la Agencia de Noticias EFE. Noticias internacionales. Rusia dona 25 toneladas de alimentos a Somalia para aliviar la crisis alimentaria del país. La emergencia del hambre que vive Somalia se intensifica rápidamente y aboca a 6 millones de personas, el 31% de la población, a niveles críticos de inseguridad alimentaria entre abril y junio de este año, advirtieron 4 agencias de la ONU. A finales del pasado mes, la ONG humanitaria Save the Children ya alertó que Somalia se enfrenta a otro desastre alimentario 15 años después de sufrir una de sus peores hambrunas que causó en 2011 casi 260.000 muertos. Continuamos con más noticias internacionales. El primer ministro de la India, Narendra Modi, cerró su estancia en los Emiratos Árabes Unidos con la firma de acuerdos para asegurar el suministro de petróleo y el gas junto a una promesa de inversión de 5.000 millones de dólares. Por último, la policía de Indonesia informó de la muerte de 9 personas después de que un corrimiento de tierra sepultara la víspera una mina ilegal de oro en la isla de Sumatra, al oeste del país, recogen hoy los medios locales. Hasta aquí la mención de los hechos y acontecimientos más relevantes de la hora, informó para BBN Santiago Carrasco. A continuación, las buenas noticias.
3: Memoricemos juntos las buenas noticias que se encuentran en el libro de Proverbios, capítulo 1, versículo 8 y 9. Oye, hijo mío, la instrucción de tu padre, y no desprecies la dirección de tu madre, porque adorno de gracia serán a tu cabeza y collares a tu cuello. Proverbios capítulo 1, versículo 8 y 9. Oye, hijo mío, la instrucción de tu padre, y no desprecies la dirección de tu madre, porque adorno de gracia serán a tu cabeza y collares a tu cuello. Estas son las buenas noticias para memorizar.
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0: 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Tenemos para usted cada día una porción de las Sagradas Escrituras con el propósito que conozca lo expresado por Dios. En la voz de Samuel Montoya, lo que dice el primer libro de las Crónicas, capítulos 6 y 7.
1: Capítulo 6. Los hijos de Leví, Gersón, Coat y Merari. Los hijos de Coat, Amram, Izhar, Hebrón y Uziel. Los hijos de Amram, Aarón, Moisés y María. Los hijos de Aarón, Nadab, Abiú, Eleazar e Itamar. Eleazar engendró a Finees, Finees engendró a Abisúa, Abisúa engendró a Buki, Buki engendró a Uzi, Uzi engendró a Seraías, Seraías engendró a Merayot, Merayot engendró a Amarías, Amarías engendró a Aitob, Aitob engendró a Sadoc, Sadoc engendró a Imaas, Aimaas engendró a Azarías, Azarías engendró a Johanán, y Johanán engendró a Azarías, el que tuvo el sacerdocio en la casa que Salomón edificó en Jerusalén. Azarías engendró a Amarías, Amarías engendró a Aitob, Aitob engendró a Sadoc, Sadoc engendró a Salum, Salum engendró a Hilcías, Hilcías engendró a Azarías, Azarías engendró a Seraías, y Seraías engendró a Josadac. Y Josadac fue llevado cautivo cuando Jehová transportó a Judá y a Jerusalén por mano de Nabucodonosor. Los hijos de Leví, Gersón, Coat y Merari. Y estos son los nombres de los hijos de Gersón, Libni y Simei. Los hijos de Coat, Amram, Izhar, Hebrón y Uziel. Los hijos de Merari, Mali y Musi. Estas son las familias de Leví según sus descendencias. Gersón, Libni su hijo, Jaad su hijo, Sima su hijo, Joa su hijo, Ido su hijo, Sera su hijo, Jeatrai su hijo. Los hijos de Coat, Aminadab su hijo, Coré su hijo, Asir su hijo, Elcana su hijo, Ebiasaf su hijo, Asir su hijo, Taad su hijo, Uriel su hijo, Uzías su hijo, y Saúl su hijo. Los hijos de Elcana, Amasai y Aimot. Elcana su hijo, Sofai su hijo, Naad su hijo, Eliab su hijo, Jeroam su hijo, Elcana su hijo. Los hijos de Samuel, el primogénito, Vasni y Abías. Los hijos de Merari, Mali, Libni su hijo, Simei su hijo, Uza su hijo, Simea su hijo, Aguía su hijo, Asaía su hijo. Estos son los que David puso sobre el servicio de canto en la casa de Jehová, después que el arca tuvo reposo, los cuales servían delante de la tienda del tabernáculo de reunión en el canto, hasta que Salomón edificó la casa de Jehová en Jerusalén. Después estuvieron en su ministerio según su costumbre. Estos pues con sus hijos ayudaban, de los hijos de Coat, el cantor Emán, hijo de Joel, hijo de Samuel, hijo de Elcana, hijo de Jeroam, hijo de Eliel, hijo de Toa, hijo de Suf, hijo de Elcana, hijo de Maat, hijo de Amasai, hijo de Elcana, hijo de Joel, hijo de Azarías, hijo de Sofonías, hijo de Taad, hijo de Asir, hijo de Biasaf, hijo de Coré, hijo de Izhar, hijo de Coat, hijo de Leví, hijo de Israel. Y su hermano Asaf, el cual estaba a su mano derecha. Asaf, hijo de Berequías, hijo de Simea, hijo de Micael, hijo de Baasías, hijo de Malquías, hijo de Etni, hijo de Sera, hijo de Adaía, hijo de Etán, hijo de Sima, hijo de Simei, hijo de Jaat, hijo de Gersón, hijo de Leví. Pero a la mano izquierda estaban sus hermanos, los hijos de Merari, esto es, Etán, hijo de Kisi, hijo de Abdi, hijo de Maluk, hijo de Asabías, hijo de Amasías, hijo de Hilcías, hijo de Amsi, hijo de Bani, hijo de Semer, hijo de Mali, hijo de Musi, hijo de Merari, hijo de Leví. Y sus hermanos los levitas fueron puestos sobre todo el ministerio del tabernáculo de la casa de Dios. Mas Aarón y sus hijos ofrecían sacrificios sobre el altar del holocausto y sobre el altar del perfume quemaban incienso y ministraban en toda la obra del lugar santísimo y hacían las expiaciones por Israel conforme a todo lo que Moisés, siervo de Dios, había mandado. Los hijos de Aarón son estos: Eleazar su hijo, Finees su hijo, Abisúa su hijo, Buki su hijo, Uzi su hijo, Seraías su hijo, Merayot su hijo, Amarías su hijo, Aitob su hijo, Sadoc su hijo, Aimaas su hijo. Estas son sus habitaciones conforme a sus domicilios y sus términos, las de los hijos de Aarón por las familias de los coatitas, porque a ellos les tocó en suerte. Les dieron, pues, Hebrón en tierra de Judá y sus ejidos alrededor de ella. Pero el territorio de la ciudad y sus aldeas se dieron a Caleb, hijo de Jefone. De Judá dieron a los hijos de Aarón la ciudad de refugio, esto es, Hebrón. Además, Libna con sus ejidos, Jatir, Estemoa con sus ejidos, Ilén con sus ejidos, Debir con sus ejidos, Asán con sus ejidos y Bet-Semes con sus ejidos. Y de la tribu de Benjamín, Geba con sus ejidos, Alemet con sus ejidos y Anatot con sus ejidos. Todas sus ciudades fueron 13 ciudades repartidas por sus linajes. A los hijos de Coat que quedaron de su parentela dieron por suerte 10 ciudades de la media tribu de Manasés. A los hijos de Gersón por sus linajes dieron de la tribu de Isaacar, de la tribu de Aser, de la tribu de Neftalí y de la tribu de Manasés en Basán 13 ciudades. Y a los hijos de Merari por sus linajes, de la tribu de Rubén, de la tribu de Gad y de la tribu de Zabulón dieron por suerte 12 ciudades. Y los hijos de Israel dieron a los levitas ciudades con sus ejidos. Dieron por suerte de la tribu de los hijos de Judá, de la tribu de los hijos de Simeón y de la tribu de los hijos de Benjamín, las ciudades que nombraron por sus nombres. A las familias de los hijos de Coat dieron ciudades con sus ejidos de la tribu de Efraín. Les dieron la ciudad de refugio, Siquem, con sus ejidos en el monte de Efraín. Además, Gezer con sus ejidos, Jocmeam con sus ejidos, Betorón con sus ejidos, Ajalón con sus ejidos y Gad-Rimón con sus ejidos. De la media tribu de Manasés, Aner con sus ejidos y Bileam con sus ejidos para los de las familias de los hijos de Coat que habían quedado. A los hijos de Gersón dieron de la media tribu de Manasés Golán en Basán con sus ejidos y Astarot con sus ejidos. De la tribu de Isaacar, Sedes con sus ejidos, Daberat con sus ejidos, Ramot con sus ejidos y Anem con sus ejidos. De la tribu de Aser, Masal con sus ejidos, Abdón con sus ejidos, Ucoc con sus ejidos y Reob con sus ejidos. De la tribu de Neftalí, Sedes en Galilea con sus ejidos, Amón con sus ejidos y Kiriataim con sus ejidos. A los hijos de Merari que habían quedado, dieron de la tribu de Zabulón, Rimón con sus ejidos y Tabor con sus ejidos. Del otro lado del Jordán, frente a Jericó, al oriente del Jordán, dieron de la tribu de Rubén, Bezer en el desierto con sus ejidos, Jaza con sus ejidos, Cademot con sus ejidos y Mefaat con sus ejidos. Y de la tribu de Gad, Ramot de Galaad con sus ejidos, Maanaim con sus ejidos, Esbón con sus ejidos y Jazer con sus ejidos. Capítulo 7. Los hijos de Isaacar fueron 4: Tola, Fua, Jasub y Simrón. Los hijos de Tola, Uzi, Refaías, Jeriel, Jamai, Jipsam y Semuel, jefes de las familias de sus padres. De Tola fueron contados por sus linajes en el tiempo de David 22.600 hombres muy valerosos. Hijo de Uzi fue Israías, y los hijos de Israías, Micael, Obadías, Joel e Isías, por todos 5 príncipes. Y había con ellos en sus linajes por las familias de sus padres 36.000 hombres de guerra, porque tuvieron muchas mujeres e hijos. Y sus hermanos por todas las familias de Isaacar, contados todos por sus genealogías, eran 87.000 hombres valientes en extremo. Los hijos de Benjamín fueron 3: Bela, Bequer y Jediael. Los hijos de Bela, Esbón, Uzi, Uziel, Jerimot e Iri, 5 jefes de casas paternas, hombres de gran valor y de cuya descendencia fueron contados 22.034. Los hijos de Bequer, Semira, Joás, Eliezer, Elioenai, Omri, Jerimot, Abías, Anatot y Alamet. Todos estos fueron hijos de Bequer. Y contados por sus descendencias, por sus linajes, los que eran jefes de familias, resultaron 20.200 hombres de grande esfuerzo. Hijo de Jediael fue Bilán, y los hijos de Bilán, Jeús, Benjamín, Ahod, Kenaana, Setán, Tarsis y Aisaar. Todos estos fueron hijos de Jediael, jefes de familias, hombres muy valerosos, 17.200 que salían a combatir en la guerra. Supim y Upim fueron hijos de Ir, y Usim, hijo de Aer. Los hijos de Neftalí, Jaseel, Guni, Gezer y Salum, hijos de Bila. Los hijos de Manasés, Asriel, al cual dio a luz su concubina la Siria, la cual también dio a luz a Maquir,
2: padre de Galaad. Y Maquir tomó mujer de Upim y Supim, cuya hermana tuvo por nombre Maaca, y el nombre del segundo fue Zelofehad. Y Zelofehad tuvo hijas. Y Maaca, mujer de Maquir, dio a luz un hijo y lo llamó Pérez, y el nombre de su hermano fue Ceres, cuyos hijos fueron Ulam y Rekem. Hijo de Ulam fue Bedán. Estos fueron los hijos de Galaad, hijo de Maquir, hijo de Manasés. Y su hermana, Amoleket, dio a luz a Isdod, Abiezer y Maala, y los hijos de Semida fueron Ayán, Siquem, Liki y Aniam. Los hijos de Efraín, Sutela, Beret su hijo, Taad su hijo, Elada su hijo, Taad su hijo, Sabad su hijo, Sutela su hijo, Eser y Elad. Mas los hijos de Gad, naturales de aquella tierra, los mataron porque vinieron a tomarles sus ganados. Y Efraín su padre hizo duelo por muchos días y vinieron sus hermanos a consolarlo. Después él se llegó a su mujer y ella concibió y dio a luz un hijo, al cual puso por nombre Bería, por cuanto había estado en aflicción en su casa. Y su hija fue Seera, la cual edificó a Betorón la baja y la alta, y a Usén Seera. Hijo de este Bería fue Refa y Resef, y Tela su hijo, y Taán su hijo, Laadán su hijo, Amiud su hijo, Elisama su hijo, Nun su hijo, Josué su hijo. Y la heredad y habitación de ellos fue Betel con sus aldeas, y hacia el oriente Naarán, y a la parte del occidente Geser y sus aldeas, asimismo Siquem con sus aldeas, hasta Gaza y sus aldeas, y junto al territorio de los hijos de Manasés, Betseán con sus aldeas, Taanac con sus aldeas, Megido con sus aldeas, y Dor con sus aldeas. En estos lugares habitaron los hijos de José, hijo de Israel. Los hijos de Aser, Imna, Isúa, Isui, Bería y su hermana Sera. Los hijos de Bería, Eber y Malquiel, el cual fue padre de Birsabit. Y Eber engendró a Jaflet, Somer, Otam y Sua, hermana de ellos. Los hijos de Jaflet, Pasac, Bimal y Asbat. Estos fueron los hijos de Jaflet. Y los hijos de Semer, Ahí, Roga, Jeuba y Aram. Los hijos de Elem, su hermano, Sofa, Imna, Celes y Amal. Los hijos de Sofa, Sua, Arnefer, Sual, Beri, Imra, Becer, Od, Sama, Silsa, Itran y Beera. Los hijos de Jeter, Jefone, Pispa y Ara. Y los hijos de Ula, Ara, Aniel y Resia. Todos estos fueron hijos de Aser, cabezas de familias paternas, escogidos, esforzados, jefes de príncipes, y contados que fueron por sus linajes entre los que podían tomar las armas, el número de ellos fue 26.000 hombres.
0: Hasta aquí la lectura bíblica diaria. 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

Estimado joven que me escucha, tal vez hoy piense que aún tiene mucho tiempo para decidir qué hacer con su vida, pero la realidad es que cada día es una oportunidad que no vuelve. El tiempo avanza y las decisiones que toma hoy pueden marcar su futuro. Hoy Dios le está llamando a usted, querido joven, y ese llamado es personal. No postergue su encuentro con el Señor Jesucristo. La Biblia dice en Juan capítulo 3, versículo 16, porque de tal manera amó Dios al mundo que ha dado a su Hijo unigénito, para que todo aquel que en él cree no se pierda, mas tenga vida eterna. Jesucristo murió por tus pecados para darte perdón. Hoy, querido joven, puede acercarse a su Señor con fe y arrepentimiento para pedirle perdón, creyendo en su muerte en la cruz y su resurrección. Hoy puede ser el día de su salvación, no postergue su encuentro con Cristo. Gracias por estar en BBN, a continuación más música, luego el programa El Camino de la Vida.

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2: El Señor Jesús dijo: Yo soy el camino, la verdad y la vida. 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
3: En un sitio dedicado a la venta de estatuillas relacionadas con la religión hindú, se encuentra esta explicación acerca de sus productos. Estos ídolos han sido individualmente purificados o bendecidos al haber sido llevados a un templo. Allí fueron tocados con el ídolo de la deidad consagrada en ese templo y, por lo tanto, han sido dotados con el poder de esa deidad. Supongo que la mayoría de las personas en el mundo hispano rechazarían esa explicación como pura superstición. Sin embargo, me pregunto, ¿acaso la cultura hispana no ha promovido lo mismo con figuras, estatuas e imágenes? ¿Cuál es el peligro en esto? En la cultura occidental, particularmente en Europa y Norteamérica, el término ídolo solía tener una connotación negativa. La idea ha sido que un ídolo es algo inaceptable porque no se le considera verdadero, algo que representa una religión primitiva y supersticiosa. Tradicionalmente, el término se ha usado para referirse a un objeto humanamente fabricado, pero que se cree posee algún poder o cualidad milagrosa y por lo que se adora o venera. Es evidente que el uso de esa palabra, así como la actitud hacia lo que significa, han pasado por una transformación. Es ahora más aceptable tener ídolos. Tener una representación, sea física o mental, de alguien a quien por encima de otros se le rinde admiración y hasta veneración. ¿Conoces tú el pensar de Dios acerca de las representaciones, imágenes o ídolos? La enseñanza divina acerca del tema comienza con el extraordinario suceso en el monte Sinaí, cuando Dios habló al pueblo de Israel, al cual recientemente había sacado de la esclavitud egipcia. Lo que allí se realiza viene a ser de trascendental importancia, tanto por lo que Dios hizo como por lo que no hizo. Eso Dios se lo enfatiza al pueblo con las palabras a través de Moisés al decirles: «El día que estuviste delante de Jehová en Horeb, cuando él me dijo: reúne al pueblo para que yo les haga oír mis palabras, las cuales aprenderán para temerme todos los días que vivieren sobre la tierra, vosotros os acercasteis y os pusisteis al pie del monte, el cual ardía en fuego, en medio de tinieblas, nube y oscuridad, y habló Jehová con vosotros de en medio del fuego, y oísteis la voz de sus palabras, mas a excepción de oír la voz, ninguna figura visteis». ¿Por qué es que Dios hizo énfasis en su voz con la que habló al pueblo, pero omitió toda aparición corporal o forma física que le representara? ¿Tiene esto que ver con la cuestión de imágenes y esculturas o ídolos?
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3: Acercándose Israel al monte Sinaí, vieron relámpagos y humo, y escucharon truenos y el sonido como de bocina. También escucharon la voz de Dios verbalizando lo que se conoce como los 10 mandamientos. Temblando entonces le dijeron a Moisés: «Habla tú con nosotros y nosotros oiremos, pero no hable Dios con nosotros para que no muramos». La escena impresionó en ellos algo de la singularidad y poder de aquel cuya voz escuchaban. Su temor fue positivo, y la manera de la manifestación de Dios fue muy importante. Pero lo que Dios no hizo también les daría a entender algo acerca de la naturaleza divina y de cómo relacionarse con Él. No hubo en aquella manifestación representación visible de la persona de Dios. Él no se dio a conocer con forma humana o de cualquier otra índole. Moisés lo enfatizó diciendo, «Vosotros oísteis la voz de sus palabras, pero aparte de oír la voz, ninguna figura visteis». La voz de Dios acompañada de estruendo, humo, relámpagos y bocina, pero sin ninguna figura identificándose como la representación divina, es crucial en la enseñanza bíblica. Basado en esto, Moisés advirtió de un peligro y dijo, «Guardad pues mucho vuestras almas, pues ninguna figura visteis el día que Jehová habló con vosotros de en medio del fuego, para que no os corrompáis y hagáis escultura, imagen de figura alguna, efigie de varón o hembra, figura de animal alguno que en la tierra, figura de ave alguna alada que vuele por el aire, figura de ningún animal que se arrastre sobre la tierra, figura de pez alguno que haya en el agua debajo de la tierra, no sea que seas impulsado y te inclines a ellos y les sirvas». Esto es una reafirmación del segundo mandamiento que básicamente dice, «No te harás imagen ni ninguna semejanza de lo que esté arriba en el cielo, ni abajo en la tierra, ni en las aguas debajo de la tierra». Fabricar algo considerado un dios o representativo de alguna deidad era común entre los pueblos de la región. Sin embargo, a Israel Dios dijo, «Pero a vosotros Jehová os tomó para ser pueblo de su heredad». Dios liberó a Israel con el propósito de hacerles su posesión, su propiedad. Ellos entonces, como pertenencia del Dios único, no deberían ponerse en peligro de ofrecer su lealtad y servicio a algo o alguien que no fuera el mismo Dios, singular e invisible, cuya voz oyeron en el Sinaí. Pero Israel siempre fue atraída a las prácticas idólatras. Esto al fin resultó en exilio y la desaparición de Israel como nación. Dios, conociendo el corazón y el comportamiento humano, les advirtió, «Si os corrompiereis e hiciereis escultura o imagen de cualquier cosa, pereceréis totalmente de la tierra hacia la cual pasáis, y Jehová os esparcirá entre los pueblos y quedaréis pocos en número entre las naciones». Jerusalén, la capital del reino, fue destruida por Babilonia 6 siglos antes de Cristo, y una vez más en el año 70 de nuestra era, el pueblo exiliado se refugió en muchos otros países lejos de la tierra prometida. Pero la situación no sería permanente, pues Dios también dijo, «Pero si desde allí buscares a Jehová tu Dios, lo hallarás, si lo buscares de todo tu corazón y de toda tu alma. Si en los postreros días te volvieres a Jehová tu Dios y oyeres su voz, porque misericordioso es Jehová tu Dios, no te dejará, ni te destruirá, ni se olvidará del pacto que les juró a tus padres». Hay misericordia por parte de Dios, pero es necesario el arrepentimiento y conversión genuina. Eso se expresa enfatizando, «Si le buscares de todo tu corazón, si te volvieres y oyeres su voz». Sin un regreso inequívoco a Dios, estamos destinados a total y permanente separación de Él. Por eso Moisés exhorta, «Aprende pues hoy y reflexiona en tu corazón que Jehová es Dios arriba en el cielo y abajo en la tierra, y no hay otro. Y guarda sus estatutos y sus mandamientos para que te vaya bien y prolongues tus días sobre la tierra que Jehová tu Dios te da». El énfasis está en reconocer la singularidad del Dios de la Biblia como el único Dios y en obedecer la revelación que Él ha dado para bendición. De todos los que han caído en la adoración de imágenes y esculturas, el apóstol Pablo escribió que no glorificaron a Dios como a Dios, sino que cambiaron la gloria del Dios incorruptible en semejanza de hombre corruptible, de aves, de cuadrúpedos y de reptiles. Veneración o adoración de lo que no es Dios es corrupción de la revelación divina. La única forma visible de la persona del Dios único y creador la encuentras en su Hijo Jesucristo. Él dijo, «El que me ha visto a mí, ha visto al Padre». Físicamente hoy no podemos ver a Jesús, pero sí puedes verlo con tu corazón al leer el testimonio de la revelación divina en la Biblia, la palabra de Dios. Eso requiere fe. Acerca de la realidad de su resurrección, Jesús dijo: «Bienaventurados los que no vieron y creyeron». Con el corazón, dice la Biblia, se cree para justicia, y con la boca se confiesa para salvación. Entonces, arrepentido, sea de idolatría o de cualquier otro pecado en tu vida, cree en tu corazón en la singularidad de Dios Padre exclusivamente manifestada en la persona de su Hijo Jesucristo. Acepta el hecho de su muerte y resurrección como su provisión para perdonar tus pecados y darte vida eterna. En otras palabras, conviértete. Vuélvete a Dios. Responde a la misericordia divina expresada a través de Jesucristo.
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Querido joven, tal vez desea ver resultados rápidos en su vida, pero Dios no trabaja con prisas, sino con procesos. A veces lo que hoy parece muy lento, tal vez incómodo o sin sentido, en realidad es un tiempo donde Dios está formando su carácter y preparándole para sus propósitos eternos. En Filipenses capítulo 1, versículo 6 dice: estando persuadido de esto, que el que comenzó en vosotros la buena obra la perfeccionará hasta el día de Jesucristo. Dios no deja su obra a medias. Cada etapa, incluso las más difíciles, tiene un propósito si está en manos del Señor. Nada de lo que está viviendo hoy es en vano cuando confía en Él y camina junto a su Señor. Querido joven, confíe en Dios y manténgase firme en sus caminos. Muchas gracias por su preferencia. Sigan BBN porque ya se viene el programa Zona Infantil.

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0: Qué bueno acompañarte aquí en la zona infantil. Soy tu amigo Santiago y en este día aprenderemos más de nuestro buen Dios. Y recuerda que no debemos vivir preocupados por tener más dinero. Debemos estar contentos con lo que tenemos. Dios nos ha prometido que nunca nos va a dejar ni nos va a desamparar. Recordando vivir con un corazón agradecido, así inicia ZI.
1: Hosanna es una palabra hebrea que significa ¡Oh, sálvanos! Los judíos usaron esta palabra para alabar a Jesús cuando entraba a Jerusalén sobre un asno. Y mientras ellos movían sus ramas de palmas y ponían sus mantos sobre el camino, gritaban ¡Hosanna!
2: De Mateo 21, versículos 9 al 11. ¡Hosanna al Hijo de David! Bendito el que viene en el nombre del Señor. ¡Hosanna en las alturas! Y la gente decía, este es Jesús.

La respuesta está en la Biblia. Este es tu espacio, La respuesta está en la Biblia. Uno de los salmos empieza: No a nosotros, oh Jehová, no a nosotros, sino a tu nombre da gloria. ¿Cuál salmo es este? Uno de los salmos empieza: No a nosotros, oh Jehová, no a nosotros, sino a tu nombre da gloria. ¿Qué salmo empieza de esta manera? Busca en tu Biblia y al final de ZI te daré la respuesta, porque la respuesta está en la Biblia.

Dios ha hecho muchas cosas en nuestras vidas. Todo lo que pasa es porque Él lo permite. El Salmo capítulo 126, versículo 3 dice: sí, el Señor ha hecho grandes cosas por nosotros. Esto tiene que motivarnos a estar alegres, tal como nos enseña el Salmo 126, 3. Cada día recuerda las grandes cosas que Dios hace en ti.

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Hola niños, soy el tío Miguel. Les invito a poner mucha atención en los próximos minutos porque aquí comienza tu programa El Rincón de la Naturaleza. Estoy seguro que no se querrán perder la enseñanza del día de hoy.

0: Bueno, Patricio, bienvenido nuevamente. Anteriormente hemos aprendido sobre tu bello hogar.
1: Sí, en Antártica, el Polo Sur.
0: Ajá, también aprendimos que eres el más grande de los pingüinos.
1: Con 1.20 m de altura y un peso de 40 kilos.
0: Gran chico. También hemos aprendido que tienes 3 capas que te mantienen calientito en las aguas de más de 30 grados bajo cero.
1: 2 capas de plumas y una de grasa.
0: Y pasas 50% de tu tiempo caminando sobre ese masivo hielo de la Antártica.
1: Y la otra parte de mi vida, estoy en el agua.
0: Aguas del océano, ¿verdad?
1: Así es. Agua salada, la cual se congela a 2 grados bajo cero Celsius.
0: Hoy día prometiste contarnos sobre tu vida en el agua.
1: Sí. ¿Qué les gustaría saber?
0: Bueno, dices que pasas 50% de tu vida en las aguas del océano, la mitad de ella. ¿No te da frío cuando tus plumas se mojan?
1: ¡Oh, no! Y eso porque mi buen creador me dio glándulas de aceite que automáticamente cubre cada pluma.
0: Protección contra el agua, entonces, ¿ah?
1: Mis exactas palabras. Y además...
0: Continúa.
1: Mis plumas exteriores, las blancas y negras, son controladas por los músculos que me dio Dios.
0: Ah, ¿y cuál es el propósito de esos músculos?
1: Ellos hacen que las plumas en mi tuxedo se soporten planas, colocadas parcialmente unas sobre las otras. Y sabes, eso es como mantener una puerta cerrada.
0: Ajá, manteniendo calor dentro de ti y el frío fuera de ti.
1: Exactamente.
0: Recuérdale a los chicos nuevamente por qué pasas tanto tiempo en el océano.
1: Para cazar alimento.
0: Oh, ¿como por ejemplo?
1: Oh, pequeños y deliciosas criaturas como camarones, llamadas krill, peces pequeños, larvas, deliciosas.
0: Bueno, Patricio, iniciemos la fascinante historia de tu vida en el océano mientras estás todavía de pie en ese gigante y masivo hielo del Polo Sur.
1: Buena manera de empezar, tío Miguel. Antes de lanzarme en el océano, examino el agua cuidadosamente, como todos los chicos deben hacer antes de lanzarse al agua.
0: Así es.
1: Solo que yo busco al enemigo más temido por el pingüino emperador.
0: ¿Y quién es ese, Patricio?
1: La foca leopardo. Es rapada, mala y está hambrienta.
0: Buscando pastel de pingüinos.
1: O torta de pingüinos. Así que tan pronto veo que las aguas están sin peligro, me lanzo al agua y empiezo a hacer funcionar mis pequeños motores.
0: Tus pequeñas aletas.
1: En realidad, mis alas submarinas.
0: Sí, cada una mide unos 30 centímetros.
1: Y son bien angostas.
0: Y puntiagudas también.
1: Sí, y con músculos pesados.
0: Sí, me he dado cuenta que cada aleta tiene plumas muy cortas,
1: las cuales aíslan mis aletas del frío, pero no causan resistencia innecesaria en el agua.
0: Oh, ingeniería magnífica. Cristo el Creador te diseñó para que te movieras tal y como un ave golpea el aire con sus alas.
1: Solo que yo lo hago en el agua.
0: ¿Qué tan rápido?
1: Aproximadamente 16 kilómetros por hora.
0: Ajá, ¿en la superficie o bajo el agua?
1: Siempre nado bajo el agua, tío Miguel.
0: ¿Por qué?
1: La superficie del océano es casi siempre tempestuosa.
0: ¿Turbulenta?
1: Sí, y nadar bajo el agua usa 5 veces menos energía para un pingüino.
0: Oh, el creador te hizo con eficiencias de energía. ¿Y cuánto tiempo puedes estar bajo el agua?
1: 15 minutos.
0: ¿Qué tan hondo nadas?
1: 24 metros.
0: ¡Wow!
1: Tienes que ver. Algunas veces tengo que ir hasta allá para encontrar mi desayuno.
0: Ya entiendo.
1: Pero durante mucho de mi tiempo, nado varios metros bajo la superficie, donde encuentro mucho krill de bocadillo.
0: Ah, Patricio, tú pesas unos 40 kilos, ¿verdad? ¿Cómo puedes nadar directamente hasta el fondo a 24 metros? ¿Tienes pulmones? ¿Respiras aire?
1: Varios fantásticos diseños de alta tecnología, tío Miguel.
0: Bueno, dile a los chicos y a mí sobre ellos.
1: Bueno, Primero, mi inteligente creador puso información especial en mis genes que hacen que yo respire aire antes de sumergirme.
0: ¿Para sacar el aire?
1: Sí. El maestro diseñador me enseñó a dejar solo suficiente aire dentro de mis pulmones para mantenerlos inflados.
0: No mucho, para que no subas repentinamente a la superficie como un corcho.
1: ¡Correcto! Ese me ayuda a nadar hasta abajo, 24 metros en el océano.
0: Pero todavía tienes suficiente oxígeno para mantenerte vivo.
1: ¡Correcto otra vez!
0: Ahora dices que tienes varios diseños que te ayudan a nadar en lo hondo.
1: ¡Sí! Otro de mis diseños que se inicia automáticamente es el comprimir mis plumas.
0: Para cerrarlas firmemente.
1: ¡Así es!
0: ¿Qué hace eso?
1: Mientras estoy de pie sobre el hielo, tengo aire caliente atrapado entre mis dos capas de plumas para aislarme del frío.
0: Ah, entiendo.
1: Así que antes de lanzarme al agua con músculos especiales que me dio el señor, aprieto mis plumas una sobre la otra y eso empuja el aire que está entre esas dos capas de pluma hacia afuera.
0: Reitero, haciéndolo muy difícil para que seas tirado hacia la superficie y más fácil para que te sumerjas.
1: ¡Perfecto! Así es.
0: ¿Alguna otra ayuda de parte de Cristo el Sabio Creador?
1: ¡Oh, sí!
0: A ver, cuéntanos.
1: Mis huesos son sólidos. Eso significa que son pesados.
0: Ayudándote a ir al fondo más fácilmente cuando quieres sumergirte.
1: ¿Te das cuenta que soy un ave, no? ¡Por supuesto!
0: ¡Oh, definitivamente!
1: Pues las aves no tienen huesos sólidos.
0: Pero tú sí.
1: Sí.
0: Pero las aves normales tienen huesos huecos y livianos.
1: Cualquier ave que vuela en el aire los tiene. Los necesitan así.
0: Así que él es liviano para poder mantenerse en el aire con facilidad.
1: Pero el Hijo de Dios sabía que yo nunca volaría así.
0: Te hizo volar bajo el agua.
1: Exacto. Y es por eso que Él diseñó mis huesos para ser sólidos y pesados.
0: No huecos y livianos.
1: Correcto. ¿Ves? Por todas esas decisiones sabias que el Grandísimo hizo por mí, puedo ahorrar energía y pasar más tiempo buscando alimento y menos luchando para no ser tirado hacia la superficie del mar como un corcho.
0: ¿Sabes? Necesitamos hacer una pausa aquí porque el tiempo se nos ha acabado. Espero que nos puedas visitar en otra oportunidad. Hasta la próxima.
1: Hasta la próxima.

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El mundo le da valor a una persona por lo que lleva puesto. Amiguito y amiguita, muchas veces nos equivocamos porque vemos a las personas por fuera y pensamos, ah, esta es una buena persona, o quizás decimos, este es una mala persona. Y empezamos a ver las apariencias. Amiguito y amiguita, tenemos que aprender a ser amistosos con todas las personas y en especial no juzgar según las apariencias. Y estas son las palabras de nuestro Señor Jesucristo en Juan capítulo 7, versículo 24. Recuerda que todas las personas son valiosas no por lo que poseen, sino por lo que son.

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2: Amiguitos, ¿cómo están? Yo estoy muy contenta hoy. Salí a tomar aire fresco esta mañana y estuve pensando en cómo sería ser niño otra vez. Bueno, no vale la pena pensarlo mucho, pues eso no va a pasar. Pero imaginándome la vida típica de un niño, me convencí de que muchos de ustedes deben tener una vida similar a la del amigo que están por conocer hoy. Se llama Edgar y su casa está ubicada en el barrio que se llama La Barranca. Vive con su papá, su mamá y sus dos hermanitas. Y todo está bastante bien. Solo que a veces...
3: ¡Mamá! Estoy haciendo mis deberes y Susanita me está molestando.
4: Ya voy, Edgar. Pero te pido que le tengas paciencia.
3: Sí, está bien. Pero ya le dije 3 veces que no me puede interrumpir cuando estoy haciendo mis cálculos.
4: ¿Cálculos?
3: Es que ya comenzamos con las cuentas de plutimicación.
4: ¡Multiplicación, hijo! Bueno, voy a hablarle a ella para que lo entienda bien y te deje hacer tus cálculos en paz.
2: Un amigo de Edgar viene a veces cuando las tareas ya están hechas y los dos pasan un buen tiempo juntos. No van a la misma clase, pero sí a la misma escuela. Alberto es un año mayor que Edgar, pero los dos se llevan estupendamente.
3: Por fin viniste. Vamos a jugar a la pelota.
5: Sabía que estabas con ganas de jugar.
3: ¿Pero cómo lo sabías?
5: Pues ya estás con tus zapatos deportivos.
3: Ah, claro. Pero después de estar sentado tanto tiempo y haciendo cálculos y tratando de sacarme a mi hermanita de encima, ya es hora de correr un poco y divertirse.
5: Bueno, ¿salimos entonces?
3: Listo, vamos.
5: Ahora voy a hacer un tiro bien fuerte.
3: Lo voy a atajar.
5: ¡Gol!
3: Me tiré para el lado equivocado.
5: Y yo lo tiré hacia el lado correcto. Sabía que te ibas a tirar para el otro lado.
3: ¿Cómo lo supiste?
5: Te miré bien y vi que estabas fijando a tu izquierda. Por eso tiré para el otro lado. Y así hice el gol.
3: Bueno, ahora te toca a ti.
5: Está bien, ahora voy a ser arquero. Igual, ya sé dónde vas a tirarla.
3: No. De ninguna manera. No siempre vas a saber lo que yo pienso.
2: Otros días Edgar se encuentra con otras personas. Con Carolina, por ejemplo, que es una compañera de la clase de computación, donde Edgar va los martes en la tarde para aprender más de esta materia. ¿No te gustaría aprender algo de eso también? Vamos a acompañarlos ahora a los dos a la clase de hoy, que se dicta en la escuela también.
3: Ay, menos mal que salí temprano. Demoré mucho en caminar hasta acá, pues mis zapatos son incómodos. A cada rato tengo que parar un momento para acomodarlos.
6: Ah, yo no tengo ese problema. Siempre uso estos para caminar, que son bien cómodos. Y... Edgar, ¿dónde estás?
2: ¿No te ha pasado alguna vez, amiguito? Estás hablando con alguien y de repente, sin que te des cuenta, mientras tú no mirabas, desapareció. Vamos a ver qué hace Carolina.
6: Seguramente fue afuera del salón para acomodarse los zapatos otra vez. Voy a fijarme. ¡Ay, te encontré! Sabía que estabas aquí.
3: ¿Cómo lo sabías?
6: Bueno, pensando un poco...
3: Qué raro.
6: Está comenzando la clase, vamos.
2: Más tarde Edgar está afuera mientras en la clase la maestra verifica la asistencia y cuando pregunta dónde está Edgar, Carolina dice...
6: Seguramente está en el corredor, saliendo de la clase a la derecha. ¿Voy a buscarlo?
2: Y así, otra vez, Edgar se asombra.
3: ¿Cómo me encontraste?
6: Igual que hoy más temprano. Pensé en tus zapatos que te molestan y supe que estarías aquí otra vez para acomodártelos. Fácil.
3: Igual me asombra. Siempre sabes dónde estoy.
2: Santiago es otro amigo de Edgar y los dos se llevan muy bien. Ya se conocen hace más de 3 años y están en la misma clase, en la misma escuela.
3: Santi, ¿tú sabes las respuestas para el examen?
7: Estudié bastante, pero no sé si recuerdo todo bien. Hay que esperar hasta más tarde.
3: Estudié también, pero...
5: Pero después saliste a jugar al fútbol con Alberto.
3: Pero, ¿cómo sabías que iba a decir eso?
5: Bueno, es que yo sé bien cómo son las cosas.
3: Pero es que estábamos solos los dos. No nos puedes haber visto y tampoco te conté nada de eso.
5: No te preocupes, Edgar. Así como Superman con su mirada rayos X lo ve todo, así tu amigo Santiago también ve de todo un poco.
3: Me tienes que explicar eso, amigo.
5: Es que... Uy, ya entró el maestro. Bueno, que tenga suerte en el examen.
2: Lo que Edgar no sabe es que hay una explicación muy racional para lo que Santiago sabía. Solo que no llegó a escuchar la explicación que este le iba a dar. Edgar ya se asombró varias veces de lo que sus amigos sabían de él, a veces hasta sin que hubiera una explicación. La tarde del viernes se encuentran con todos sus amigos en una fiestita de la escuela en la cual reciben una visita muy especial, el pastor Enrique de la iglesia del barrio La Barranca. Va a compartir con los niños algo de la Biblia, pues el director de la escuela así se lo pidió.
3: Me alegro de estar aquí hoy. Estoy muy curioso por saber lo que va a decir el pastor de nuestro barrio.
6: El director ya habló bastante tiempo. Ahora el pastor va a subir a la plataforma.
8: Menos mal que después no se cancela la clase de deportes.
5: Ojalá tuviera clase de deportes hoy también. Mis padres me dicen que me estoy poniendo un poco gordo.
9: Niños, cuando el director me invitó, comencé a orar a Dios y a preguntarle qué podía compartir con ustedes hoy. Me imaginé lo que cada uno de ustedes pasa en su vida, cuando están aquí junto a los compañeros y después en su casa. A veces solos, a veces con los demás. Puede ser que alguna vez te hayas sentido solo, sin que nadie se interese por ti. Y si es así, hay algo que seguramente te va a gustar escuchar. Hay alguien que sabe perfectamente cada detalle acerca de ti, de cada uno de los que estamos aquí. Sí, así es. Es un hecho bíblico. El Salmo 139 es uno de los muchos salmos de la Biblia. Los salmos son como himnos, que fueron escritos para ser cantados. El rey David fue una de las personas que escribió muchos de los 150 salmos que están en la Biblia, entre ellos este, del que voy a leerles una parte. Escuchen esto. Desde lejos comprendes mis pensamientos.
10: Ahora voy a hacer un tiro bien fuerte.
11: Lo voy a atajar.
12: ¡Gol!
11: Me tiré para el lado equivocado.
5: Y yo la tiré hacia el lado correcto. Sabía que te ibas a tirar para el otro lado.
11: ¿Cómo lo supiste?
9: Desde lejos comprendes mis pensamientos. Niños, sepan que Dios conoce todo lo que piensan aún antes que lo piensen. Él sabe lo que tú piensas mientras estás en la sala de clase, escuchando al maestro. Sabe lo que piensas tú y lo que piensa el otro con quien estás jugando. Lo sabe todo. Y por eso David lo escribe en este salmo. Porque es una realidad. Y no solo eso. Déjenme leerles también el versículo 7. ¿A dónde podría alejarme de tu espíritu? Si subiera al cielo, allí estás tú. Si tendiera mi lecho en el fondo del abismo, también estás allí. Esto quiere decir, niños, que Dios está en todas partes y que Él sabe exactamente dónde estás tú en todo momento.
6: Seguramente está en el corredor, saliendo de la clase a la derecha. ¿Voy a buscarlo? ¡Ay, te encontré! Sabía que estabas aquí.
11: ¿Cómo lo sabías?
6: Bueno, pensando un poco...
9: En todo momento, sí. Dios es omnipresente. Esto quiere decir que está en todo lugar al mismo tiempo. Y también es omnisciente. Es decir, que sabe todas las cosas. Voy a leer un versículo más del Salmo 139. Y después pueden hacerme preguntas si quieren. Escuchen el verso 3. No me llega aún la palabra a la lengua cuando tú, Señor, ya la sabes toda. Dios sabe todo lo que tú dices. Lo sabe antes que tú lo digas. ¿Qué te parece?
11: Estudié también, pero...
5: Pero después saliste a jugar al fútbol con Alberto.
3: Pero, ¿cómo sabías que iba a decir eso?
5: Bueno, es que yo sé bien cómo son las cosas.
3: Pero es que estábamos solos los dos. No nos puedes haber visto y tampoco te conté nada de eso.
5: No te preocupes, Edgar. Así como Superman con su mirada rayos X lo ve todo,
7: Así tu amigo Santiago también ve de todo un poco.
11: Me tienes que explicar eso, amigo.
9: De manera que no importa lo que pienses, o en dónde estés, o lo que vayas a decir, Dios ya lo sabe. Ahora pueden hacer todas las preguntas que quieran.
2: Parece que este ha sido un encuentro bastante interesante. Allí en el gimnasio de la escuela. Es tan bueno aprender lo que la Biblia dice sobre Dios, amiguito. Y ahora escuchemos, pues parece que Edgar tiene una pregunta.
3: Si Dios sabe todas las cosas y está en todos los lugares, ¿no tenemos que tenerle miedo? Pues es todo un detective.
9: Buena pregunta. Sí, en un sentido, Dios es detective y es perfecto. Pero es un detective amoroso, pues la Biblia dice que Dios nos ama. Y eso nos debe tranquilizar. Por otro lado, Él nos exhorta a no estar pensando cosas feas. Recuerden que Dios sabe también todos nuestros pensamientos. Y a todo lo que pensamos o decimos que a Dios no le agrada, Él lo llama pecado. Ahora les voy a explicar cómo Dios muestra su amor. La Biblia dice en nuestro Salmo, ¿cuál Salmo era?
6: Salmo 139.
9: Muy bien. Dice aquí, tú formaste mis entrañas, me hiciste en el seno de mi madre. Dios nos hizo, a cada uno de nosotros, de una manera maravillosa. Es por su amor que cada uno de nosotros vivimos. Pero no solamente eso, sino que cuando todas las personas vivían en pecado, Dios mostró su amor enviando a su Hijo, al Señor Jesucristo, a la tierra, para morir por nuestros pecados y así salvar a todos los que creyeran en Él.
2: ¿Qué te parece, amiguito? Nuestros amigos se deben haber ido impactados por lo que escucharon de la Biblia. Ahora, ya concluido el evento en el gimnasio, el resto de las clases se encuentra en el patio de la escuela antes de irse a sus casas.
3: Una cosa me quedó clara. Solo hay uno que sabe todas las cosas, y ese es Dios.
6: Por más que pensemos a veces en todo lo que sabemos, es poco comparado con lo que Dios conoce.
5: ¿No te dio miedo pensar que Dios siempre sabe en dónde estás?
3: En todo esto hay algo que me tranquiliza. Tú siempre sabes en qué rincón voy a tirar la pelota, pero no sabes todo de mí.
5: Es cierto, no sé todo. Pero, ¿cómo podrá ser que Dios recuerde todo lo que pasa todos los días?
6: Él no tiene una memoria débil como nosotros tenemos, que nos olvidamos de las cosas. Dios lo sabe todo y no se olvida de nada. Además, sabe lo que va a pasar en el futuro o incluso lo que va a pasar ahora mismo. Y lo que cada uno de nosotros piensa y lo que va a decir.
3: La verdad es que no sé qué decir.
7: Además, con todo lo que escuchamos, ya no podemos decir que sabemos tanto. A veces presiento lo que va a decir el otro o lo sé porque sé algo que el otro no sabe.
3: Como el otro día, cuando sabías que Alberto y yo habíamos jugado al fútbol.
7: Exacto. Mi hermana estaba caminando hacia el almacén y los vio jugar. Luego me contó y me dijo que fuera también, pero no podía ir porque mis zapatos de fútbol estaban para arreglar.
3: ¡Ah! Con razón. Una cosa es lógica. Si Dios nos hizo, Él es el que nos conoce mejor.
5: Quiero saber más de Él entonces.
3: Ah, en la iglesia del barrio, donde predica el pastor Enrique, seguramente se puede aprender más.
6: ¿Por qué no le preguntamos a nuestros papis si podemos ir todos juntos un día?
5: Buena idea, Carolina. Me imaginaba que ibas a decir eso.
6: ¿Cómo lo puedes saber si solo Dios sabe todas las cosas?
5: Es que, para ser honesto, yo a veces digo eso para impresionar a los demás.
7: No lo digas más entonces. Ya sabemos que solo hay uno que sabe y conoce todo.
3: Ya me quedó muy claro todo. Y lo que más me gusta escuchar es que Jesús vino y tomó nuestro castigo.
5: No entendí bien lo del castigo.
6: Como el pastor explicó, todo lo malo que hacemos o decimos o pensamos es pecado. Y los pecados tienen un castigo. Y el Señor Jesucristo llevó sobre Él nuestro castigo cuando murió en la cruz.
3: Sí, así fue. Lo explicaste muy bien. ¡Qué memoria!
7: Nada comparado con la memoria de Dios.

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0: vez has sentido el deseo de herirlos también? La Biblia nos dice que amemos a nuestros enemigos y que no actuemos como ellos, porque solo el bien puede vencer al mal.
1: Romanos 12, versículo 21. No seas vencido de lo malo, sino vence con bien el mal.

La respuesta está en la Biblia. Gracias por habernos acompañado aquí en ZI Zona Infantil. Uno de los salmos empieza de la siguiente manera: No a nosotros, oh Jehová, no a nosotros, sino a tu nombre da gloria. ¿Cuál es este salmo? Y la respuesta la encontramos en el Salmo 115, versículo 1. No a nosotros, oh Jehová, no a nosotros, sino a tu nombre da gloria, por tu misericordia, por tu verdad. Y recuerda, amiguito, que toda la gloria es para Dios.

0: de una manera sincera y, por sobre todo, al igual que nuestro Señor Jesucristo, quien se entregó a sí mismo, quien no miró lo suyo propio, sino a los demás. Lucas capítulo 6 versículo 32 dice: si solo aman a la gente que los ama, no hacen nada extraordinario. Hasta los pecadores hacen eso. Amiguito y amiguita, recuerda demostrar tu amor para con todos. Soy tu amigo Santiago y así llegamos al final de ZI. Si Dios lo permite, en una pronta oportunidad podré acompañarte.
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0: BBN no se solidariza con los detalles o conceptos emitidos en este espacio. Solo nos circunscribimos a utilizar los servicios proporcionados por la Agencia de Noticias EFE. Noticias internacionales. Rusia dona 25 toneladas de alimentos a Somalia para aliviar la crisis alimentaria del país. La emergencia del hambre que vive Somalia se intensifica rápidamente y aboca a 6 millones de personas, el 31% de la población, a niveles críticos de inseguridad alimentaria entre abril y junio de este año, advirtieron 4 agencias de la ONU. A finales del pasado mes, la ONG humanitaria Save the Children ya alertó que Somalia se enfrenta a otro desastre alimentario 15 años después de sufrir una de sus peores hambrunas, que causó en 2011 casi 260.000 muertos. Continuamos con más noticias internacionales. El primer ministro de la India, Narendra Modi, cerró su estancia en los Emiratos Árabes Unidos con la firma de acuerdos para asegurar el suministro de petróleo y el gas, junto a una promesa de inversión de 5.000 millones de dólares. Por último, la policía de Indonesia informó de la muerte de 9 personas después de que un corrimiento de tierra sepultara la víspera una mina ilegal de oro en la isla de Sumatra, al oeste del país, recogen hoy los medios locales. Hasta aquí la mención de los hechos y acontecimientos más relevantes de la hora, informó para BBN Santiago Carrasco. A continuación, las buenas noticias.
6: Memoricemos juntos las buenas noticias que se encuentran en el libro de Proverbios, capítulo 1, versículo 8 y 9. Oye, hijo mío, la instrucción de tu padre, y no desprecies la dirección de tu madre, porque adorno de gracia serán a tu cabeza y collares a tu cuello. Proverbios capítulo 1, versículo 8 y 9. Oye, hijo mío, la instrucción de tu padre, y no desprecies la dirección de tu madre, porque adorno de gracia serán a tu cabeza y collares a tu cuello. Estas son las buenas noticias para memorizar. 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
9: Estamos estudiando Hebreos, esa gran carta de exhortaciones. Y llegando al capítulo 12, vemos la gran carrera de la fe. Las personas que han puesto su fe en Cristo Jesús son corredores en la carrera de la fe, no para ganarse la salvación, sino la carrera es una carrera de servicio para Cristo. Y hemos visto que debemos observar la gran demostración, aquellos héroes de la fe, aquellos ganadores que hemos visto ya en el capítulo 11. Y cada uno de aquellas personas están diciendo, adelante, se puede ganar por dependencia en Dios y confianza en la palabra de Dios. Después hemos visto el gran deber. El deber es el hecho de correr con paciencia esa gran maratón de la fe. Pues haciéndolo tenemos que despojarnos de todo peso. Peso no necesariamente es pecado, pero si nosotros no llegamos a despojarnos de ese peso, el peso se puede transformar en el pecado. Y el pecado que nos asedia es el pecado de incredulidad, aquella falta de dependencia en Dios, falta de confianza en nuestro Señor. Y hemos visto también la gran disciplina. La disciplina de correr con los ojos puestos en Jesús, el autor y consumador de la fe, y de considerarle a Cristo, pues Él mismo sufrió la contradicción de los pecadores contra sí mismo, y Él mismo resistió hasta la sangre, combatiendo contra el pecado. Mi querido oyente, el combate es un combate contra el pecado. Y aquí en la porción de hoy, en los versículos 5 al 24, vemos que el combate es un combate que puede traer alegría o amargura. ¿Has visto que algunas personas viven su vida llena de alegría y otras personas llena de amargura? Pues, ¿cómo es posible, mi querido oyente, tener una vida llena de alegría y no una vida llena de amargura? Pues vemos aquí el camino de la gracia de Dios. Y en este camino de la gracia de Dios hay una gran exhortación. Y la exhortación es de no despreciar la disciplina del Señor. Dios va a disciplinar a sus hijos. Pues el texto dice sencillamente que todo hijo de Dios va a recibir disciplina. Y la disciplina es una demostración de que uno es un hijo de Dios. Pues uno no debe despreciar la disciplina del Señor, ni tampoco debe desmayar ante la disciplina del Señor. Pues el texto dice, ni desmayes cuando eres reprendido por él. Algunas personas desprecian la disciplina de Dios. Otras personas desmayen ante la disciplina de Dios. Y después, hay ciertas personas que se disculpen ante la disciplina de Dios. Siempre están diciendo que por falta de otra persona no llegaron a cumplir uno de los mandatos de la carrera. Pues no hay que despreciar la disciplina de Dios. No hay que desmayar ante la disciplina de Dios. Y no hay que disculparse ante la disciplina de Dios. Así que el camino de la gracia, la exhortación. Y después vemos en el texto de hoy la contaminación de gangrena. Así es. Tú y yo debemos entender que hay una clase de gangrena que puede invadir el cuerpo nuestro, contaminación. Y esa contaminación es la raíz de amargura. El texto dice, mirad bien, no sea que alguno deje de alcanzar la gracia de Dios, que brotando alguna raíz de amargura os estorbe, y por ella muchos sean contaminados. Gangrena va comiendo el cuerpo, la amargura va comiendo el alma, es una contaminación. Y aquí, mi querido oyente, tenemos el ejemplo de Esaú, aquel que no llegó a tener su primogenitura, pues la vendió por un plato de ¿qué? Lentejas. Y hay muchas personas que están en la carrera, que venden su primogenitura por un plato de comida de este mundo. Lamentablemente, esa gangrena llega a invadir su cuerpo. Son personas amargadas en la vida. ¡Qué tristeza! El camino de la gracia, una gran exhortación. La contaminación de gangrena, un gran ejemplo. Tú debes tomar la vía de alegría y no la vida de amargura.
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1: Toma un minuto y juntos aprendamos otra gran verdad espiritual. Frecuentemente en la vida nos encontramos con necesidades reales de personas que buscan a alguien que ayude. Una de las cosas que por naturaleza pasa en nosotros es preguntarnos si realmente vale la pena hacerlo, si es que la persona quedará agradecida, si es que tiene la posibilidad de devolvernos algún día el favor. Nuestra ayuda a los demás generalmente está condicionada al tiempo que disponemos, al humor con el que estamos, a nuestra condición física, etc. En el Nuevo Testamento encontramos al Señor Jesucristo cansado, probablemente exhausto, pero su amor a las personas supera su necesidad de descanso. Muchos de los que sanó nunca le dirían gracias, pero los sanó de todos modos. A la mayoría les interesaba más estar saludables que ser santos, pero los sanó de todos modos. Muchos de los que le pedían pan pedirían a gritos por su sangre meses más tarde, pero los alimentó de todos modos. Sentía compasión por ellos. En el Evangelio de Marcos, el capítulo 6 y el versículo 34, dice así: Y salió Jesús y vio una gran multitud y tuvo compasión de ellos, porque eran como ovejas que no tenían pastor, y comenzó a enseñarles muchas cosas. Eso es lo que nos falta a nosotros: compasión. Si cultivamos esta cualidad, la gente reconocerá a Jesús en nuestra actitud. Probablemente hoy se presentarán personas con necesidades que usted y yo podemos suplir. Claro, si es que tenemos compasión. Soy Hugo Salinas y termino desafiando su corazón con una palabra de los Salmos. Selah. Medite en esto.
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2: Corramos con resistencia la carrera que tenemos por delante, mirando a Jesús, el fundador y perfeccionador de nuestra fe. 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
3: ¿Verdad que a menudo cantamos Jesús reinará donde el sol haga sus viajes sucesivos? Pero cuando miras a la sociedad en estos tiempos, seguro que no parece como si Jesús estuviese gobernando y reinando, ¿verdad? Los integrantes de la sociedad parecen estar burlándose del sol. Y entonces la pregunta es, ¿cómo seguimos avanzando en un mundo que parece estar dando vueltas fuera de control con tantos problemas, tantas necesidades y la fealdad de la naturaleza humana vista como realmente es? Los discípulos tuvieron el mismo problema. Ellos tuvieron un problema porque Jesús les dijo que iba a morir en Jerusalén. Y la Biblia dice que Pedro lo llevó a un lado y le dijo, «No es así, Señor, no vas a morir». Y la razón por la cual Pedro dijo eso fue porque la idea de un Mesías muriendo era degradante. En esos días se creía que cuando viniera el Mesías, él iba a establecer el reino, eliminaría a Roma y uniría a las tribus de Israel que estaban tan dispersas y en guerra las unas contra las otras. Por lo tanto, la idea era que el Mesías viniera triunfante y viniera a ganar. Él no venía a morir en una cruz. Y Pedro llevó a Jesús a un lado y le dijo, «Eso nunca te acontecerá». Y Jesús le dijo, «Quítate de delante de mí, Satanás». La misma boca que Jesús antes, en el contexto, le había dicho, «Tú eres el Hijo de Dios», ahora decía palabras que realmente se originaron con el diablo, porque si Jesús no hubiera muerto, la redención no se lograría. Bueno, Jesús sabía que era hora de que los discípulos recibieran algo de ánimo, y él también necesitaba algo de ánimo. Y él sabía que tú y yo, que íbamos a vivir 20 siglos después de esos eventos, necesitaríamos un poco de ánimo. Por lo tanto, llevó a los discípulos a un monte, y hoy te invito a que te prepares para ver la transfiguración. Originalmente tenía la intención de predicar del texto en Mateo capítulo 17 en el Nuevo Testamento, pero después de pensarlo más, decidí usar el relato de Lucas, también en el Nuevo Testamento. Los dos son casi idénticos. Los escritores de los evangelios sinópticos, Mateo, Marcos y Lucas en particular, y también Juan, escribieron sobre los mismos eventos y sus historias pueden conciliarse. Pero cada uno de ellos enfatizaría una cosa en particular. Y uno de ellos podría incluir algunas palabras que los demás omitieron. Por lo tanto, lo que vamos a hacer hoy es echarle una mirada al Evangelio de Lucas en el capítulo 9. En Lucas 9 tenemos la historia de la transfiguración. te darás cuenta de que en Lucas capítulo 9, versículo 27, dice: pero en verdad les digo que hay algunos de los que están aquí que no probarán la muerte hasta que vean el reino de Dios. Y luego Jesús les dio un pequeño vistazo del reino venidero. Y tal vez tú estás escuchándome hoy y lo que necesitas más que nada es echarle un vistazo al reino venidero, porque tu mundo, la semana pasada, pudo no haber ido de la forma como lo habías pensado, ni en la forma como planeaste. Y parte de mi responsabilidad como pastor es predicar de tal manera que pueda ayudarte a adorar y a trabajar mejor. Así que esa es la agenda. Para cuando termines de escuchar, creo que te sentirás animado y vas a decir: pase lo que pase, sé cómo va a terminar esto. El versículo 28 dice: y como 8 días después de estas palabras, Jesús tomó consigo a Pedro, a Juan y a Jacobo, y subió al monte a orar. Jesús llevó en 3 ocasiones a estos 3 hombres que habían sido hombres de negocios juntos, a lugares especiales donde los otros discípulos no fueron llevados. En la casa de Jairo, cuando la niña murió, Jesús excluyó a todos. Entró en la habitación y llevó consigo a Pedro, a Jacobo y a Juan. Esos fueron los únicos 3 hombres a quienes se les permitió estar con él en la habitación cuando él resucitó a esa niña de entre los muertos. Entonces te das cuenta de que allí estaba Pedro, Jacobo y Juan, invitados al monte de la Transfiguración y también en Getsemaní. Cuando Jesús estaba en su mayor agonía, él llevó consigo a Pedro, a Jacobo y a Juan. Ahora fíjate en algo, todas estas experiencias que tuvieron estos 3 fueron experiencias que circundaban alrededor del tema de la muerte, y había una razón para eso, tal como lo veremos. Entonces simplemente avancemos rápidamente a los eventos de la Transfiguración y luego nos preguntaremos qué diferencia debería hacer eso, no solamente hoy, sino también mañana por la mañana. En primer lugar, fíjate que aquí vemos la Transfiguración del Hijo. Te darás cuenta de que dice: mientras oraba, la apariencia de su rostro se hizo otra, y su ropa se hizo blanca y resplandeciente. Es sorprendente lo que sucede cuando oramos. Tu semblante puede cambiar. Jesús estaba en el monte y estaba orando, y de repente se transfiguró. Lucas no usó la palabra transfiguración, pero Mateo sí la usó. La palabra griega para transfiguración es nuestra palabra metamorfosis. Y lo que sucede en la metamorfosis es que surge la naturaleza interna. Hay un cambio externo, pero se basa en la naturaleza interna. Y pensamos en la palabra metamorfosis cuando nos damos cuenta la forma como las mariposas son creadas por Dios. En ese proceso, vemos que sale esa naturaleza interior y eso fue lo que sucedió allí. La naturaleza interna de Jesús justamente brotó. Y se vio la gloria, la maravilla, la belleza y la luz resplandeciente de Dios. Por lo tanto, la Escritura nos dice que Jesús se transfiguró delante de ellos y podemos ver aquí, en el texto, que eso realmente fue una indicación de su gloria venidera, el reino. Nuevamente estoy citando a Mateo cuando dijo que su rostro resplandeció como el sol. Ahora bien, tú no puedes pararte demasiado cerca del sol, ¿verdad? Un poco más de 149 millones y medio de kilómetros de distancia del Sol es la distancia correcta y segura. Pero eso te da una idea del deslumbrante brillo, la belleza y el resplandor de Dios. Recuerda que Jesús dijo: este es el Hijo del Hombre que viene en su reino. Ese era Jesús, ya que Él estaba en la gloria, tal como tú y yo algún día lo veremos, y aún hay más que aprenderemos de esta historia en un momento. Entonces allí estaba Jesús. Él se encontraba en esa deslumbrante belleza y gloria, y después vemos la participación de los santos. Nos damos cuenta de que 2 santos del Antiguo Testamento aparecieron en el monte de la Transfiguración. El primero fue Moisés. Aquí necesito hacer una pausa. ¿No te sientes feliz por él? ¿No te sientes feliz por Moisés? Tú deberías sentirte feliz. Recuerda que, en el Antiguo Testamento, a él no se le permitió llegar a la tierra prometida. Moisés fue enterrado en el monte Nebo. Puedes ir a Israel hoy, mirar al otro lado del Mar Muerto, si estás en el lado de Jordán, y puedes ver el monte Nebo, donde Moisés fue enterrado. Y Satanás y Miguel tuvieron una pequeña pelea por el cuerpo de Moisés. Algunas personas no piensan que el cuerpo es importante, el cadáver es importante, pero Moisés estaba allí y tú te sientes mal por él, porque recuerdas que se suponía que él debía haberle hablado a la roca y en vez de eso la golpeó. Y Dios le dijo, Moisés, eres un gran hombre, pero como golpeaste la roca en lugar de hablarle, no verás la tierra que ha sido tu visión y tu sueño durante toda tu vida. Así que nos sentimos un poco tristes por la muerte de Moisés. Tú sabes, con mucho dolor, él escribió el Salmo 90 en el Antiguo Testamento. En ese Salmo él dijo, y estoy parafraseando, «Enséñanos a contar de tal modo nuestros días porque la vida es dura y difícil». Y en ese mismo tono continúa, y entonces tú dices, «Oh, padre Moisés». Pero, ¿sabes algo? Él sí cruzó el río Jordán. Él llegó a la tierra. 15 siglos después estaba en la cima del monte de la Transfiguración. Él logró llegar. Me siento muy feliz por Moisés. Él fue un hombre notable, porque la Biblia dice de él que habló con Dios como un hombre le habla a su amigo. Él representa la ley. A menudo escuchas la ley de Moisés. Eso fue lo que él representó. Y también estaba Elías. Él representaba a los profetas. Elías fue un hombre notable, lleno de fortaleza y poder. De hecho, él no murió, sino que fue llevado directamente al cielo. ¿Qué hombre tan extraordinario fue Elías? Y él representaba a la ley y a los profetas. Y allí estaban ellos, en el monte de la Transfiguración, y se nos dice acerca de que estaban hablando. El versículo 30 dice, «Y he aquí, dos hombres hablaban con él, los cuales eran Moisés y Elías, quienes, apareciendo en gloria, hablaban de la partida de Jesús que él estaba a punto de cumplir en Jerusalén». Me imagino a Moisés diciendo, «Señor Jesús, tú sabes que yo también tuve un éxodo». Esa es la palabra griega. Tú sabes que la palabra griega es éxodo y el segundo libro del Antiguo Testamento se llama Éxodo. ¿Por qué? Éxodo significa partir, irse, salir. Ellos salieron de Egipto y entraron en la tierra prometida. Se fueron de un sitio para poder entrar en otro. Y me puedo imaginar a Moisés diciendo, «Bueno, Señor Jesús, tú sabes, yo también tuve un éxodo, pero seguro que no fue tan glorioso e importante como el tuyo». Y allí estaban ellos, y estaban hablando acerca de la partida, el éxodo, que él estaba a punto de cumplir en Jerusalén. ¿Qué pasó en el Antiguo Testamento? Ellos se fueron de la esclavitud de Egipto y el éxodo los llevó a Canaán. Jesús entró en Jerusalén, fue crucificado en una cruz en las afueras de la ciudad y se fue al cielo. Cuando Moisés tuvo su éxodo, llevó a todo un grupo de personas con él a la tierra prometida, aunque él no llegó allí, pero los demás finalmente llegaron. Cuando Jesús murió, llevó consigo a un grupo completo de personas, santos del Antiguo Testamento y santos del Nuevo Testamento que confiaron en él. Su partida o su éxodo nos lleva hasta las puertas hechas de perlas. Oh, amigo mío, hoy estoy absolutamente convencido de que la muerte de Jesús fue noticia de primera plana en el cielo. Allí en el monte de la Transfiguración estaban Moisés y Elías. ¿De qué estaban hablando ellos? Bueno, estaban hablando acerca del éxodo de Jesús, es decir, su muerte, su partida. Podemos imaginar que los ángeles, cosas a las cuales los ángeles anhelan mirar, nos dice Primera de Pedro en el Nuevo Testamento, estaban hablando de Jesucristo y pensando acerca de eso en el cielo. Toda la creación estaba lista para ver lo que pasaría en el Calvario. Esa es realmente la pieza central de la obra de Dios en la tierra. Tú y yo tenemos el privilegio de creer en Cristo y ser salvos, y algún día tendremos nuestros propios cuerpos glorificados porque lo veremos como Él es, todo eso y la eternidad en el cielo con Él.
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1: Le damos una cordial bienvenida a nuestro programa Esperanza para el Corazón. Es nuestro sincero deseo que durante los próximos minutos juntos usted pueda ser animado y equipado con las verdades de Dios para los problemas de hoy. Ahora con nosotros, nuestro expositor José Velázquez.
2: Qué bueno es estar nuevamente juntos. Acá estamos terminando nuestra clave bíblica sobre la soltería. ¿Cuántas cosas venimos aprendiendo y sabiendo de que Dios tiene el control de cada cosa? Habíamos visto cómo es importante aprender el concepto del contentamiento, nutrido de las fuerzas suficientes internas para enfrentar cualquier situación. Y si usted está viviendo este tiempo de soltería, ya sea porque es un joven que no se ha casado todavía, o porque es un viudo, o porque es una viuda, o porque es un separado, Dios conoce su situación. Y Él quiere trabajar en su presente para que su futuro sea diferente. Diferente no quizás en la condición en la cual está, pero sí aprendiendo el contentamiento. Y habíamos dicho que si nos encontramos disconformes, necesitamos ir delante del Señor y decirle: Señor, me encuentro así, frustrado, enojado, solo, no quiero estar en esta situación. Pero cuando abrimos nuestro corazón delante de Él, entonces podemos darnos cuenta que no depende si somos solteros o casados, porque siempre estamos mirando el césped del vecino como si fuera más verde. Y nos damos cuenta que el matrimonio no es lo que va a solucionar su soledad, su autoestima, su depresión. No, no, no. Primero tiene que encontrar todos esos nutrientes en la persona de Cristo. Por eso necesita aprender a tener un corazón agradecido. Usted tiene en este momento todo lo que necesita para ser agradecido. Tiene la libertad para hacer un montón de cosas. Mientras camina, Dios conoce cuál es su necesidad. Entonces, como decía el apóstol Pablo, estad siempre gozosos, orad sin cesar. Dad gracias en todo. Subraye ahí, en todo. Porque esta es la voluntad de Dios. Lo contrario sería, quéjense por todo. Acá es, den gracias, sí, en la soltería, sí, den gracias. ¿Por qué? Porque Dios tiene sus tiempos y su manera de obrar. Además de eso, habíamos dicho que había que atesorar nuestra identidad en Cristo. Él nos ama, Él suple todo lo que necesitamos, Él tiene propósitos para nosotros, nos libra de temores. Nunca estamos solos porque Él nos tiene en el hueco de su mano, como dice la Escritura. Nuestra vida está escondida en Cristo. Pero algo más, aprende a esperar en Dios. Él le da todo lo que usted necesita. Mire, quizás en este tiempo de soltería, Dios desea usarlo en la vida de otros. Puede ser que descubra su don espiritual y comience a ejercitarlo. Que ame a los demás con ese amor ágape de Dios que busca el bien del otro. Que descubra el secreto de cómo animar a otros. Que aprenda a buscar formas de satisfacer las necesidades de su prójimo. Fíjese, puede ser un tiempo de preparación. Entonces, si uno se mira a sí mismo y queda estancado ahí con sus aparentes necesidades debido a la soltería, lo que hace es que entra en un circuito, en un círculo vicioso, de una mirada introspectiva que no le lleva a ningún lado. Entonces, la idea es, sí, Dios conoce mi necesidad, mis deseos, mis anhelos más profundos, pero al mismo tiempo salgo de mí y comienzo a bendecir a otros utilizando mis dones, los recursos, el ánimo que Dios me da, porque puede ser que en medio de esta prueba Dios coloque personas que estén viviendo situaciones similares y que usted puede ser de bendición a esa persona. El apóstol Pablo dice eso en 2 de Corintios en el capítulo 1. Dice que él consuela nuestras vidas o en medio de nuestras tribulaciones para que podamos consolar a otros con aquella consolación con que hemos sido consolados. ¿No le parece fabuloso esto? Además de esto, cultive una familia de amigos. Ore para que Dios traiga a su vida amigos sabios y fieles. Y esto es muy importante, porque puede ser que usted no ha podido construir una relación porque en realidad no ha cultivado amigos. Recuerde que un noviazgo va a llegar como producto del ejercicio de muchas amistades, de tal manera que allí se va cultivando el germen de una relación. Entonces, esté dispuesto a cultivar relaciones significativas con varias personas. Tome la iniciativa de llamar, de contactar a sus conocidos. Sea consciente en planear tiempo de calidad con sus amigos. Sea libre de compartir sus pensamientos, sus sentimientos sinceros y tome interés en lo que les interesa a los demás. Sea compasivo con las preocupaciones de los otros. Mire, hay muchos que permanecen solteros no porque Dios esté deseando eso, sino porque no han aprendido a cultivar relaciones de amistades. Entonces viven una vida en sí mismo y piensan que Dios va a traer su compañero o su compañera de manera milagrosa. No, hay que cultivar las amistades. Algo más, necesita aprender a confiar en Dios para su futuro. ¿Sabe qué? Dios está comprometido en satisfacer todas sus necesidades, aquellas aún las más profundas, si usted rinde su voluntad a Él. Entonces, rinda a Dios sus emociones. Lo que sentimos es resultado de lo que pensamos. Entonces, aprenda a pensar como Dios piensa, estudiando, memorizando su palabra. No solo rinda sus emociones, sino también rinda a Dios su voluntad. No insista en hacer las cosas a su manera. Elimine sus exigencias en cuanto al matrimonio. No solo rinda sus emociones, su voluntad, sino también sus expectativas. Recuerde, a veces podemos tener expectativas irreales que hace que también estemos anclados en donde estamos parados ahora. Dice Mateo 6:33, «Mas buscad primeramente el reino de Dios y su justicia, y todas estas cosas os serán añadidas». Dice la fundadora del Ministerio Esperanza para el Corazón, Jung Han, no pierda la bendición del día de hoy. Dios ha preparado su corazón para embellecer la vida de los que están alrededor. Entonces florezca donde ha sido plantado hoy. Que podamos decir, como dijo el Señor allí en Juan 17:4, yo te he glorificado en la tierra, he acabado la obra que me diste que hiciese. En la Biblia encontramos muchas personas que fueron solteras, y sin embargo Dios tuvo propósitos y los utilizó. Por ejemplo, el mismo Señor Jesús. Él creció hasta la madurez y completó la obra que Dios le había dado. Pablo, algunos dicen que era viudo, otros dicen que era soltero, pero él consideraba que su condición le había permitido llevar adelante la obra de Dios, la que él tenía pensado para su vida. También encontramos a una mujer como Lidia. Lidia era soltera y llegó a ser una mujer de negocios muy competente. Aunque era gentil, su corazón respondió al mensaje de Cristo, se hizo discípula de Cristo. Abrió su casa para establecer la primera iglesia de Filipos, iglesia que llegó a ser muy activa. Entonces, terminando nuestra clave bíblica sobre este tema, no sé cuál es su condición actual. Si usted es un joven soltero, o está viuda o divorciada, Dios le toma desde su situación actual. Conoce todo lo que vive, todos sus anhelos más profundos. Vaya delante de Él y dígale, Señor, aquí estoy. En mi condición actual, quiero aprender a confiar en Vos para que guíes mi vida. Dios le bendiga ricamente.
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La palabra de Dios en el libro de Proverbios, capítulo 16, versículo 23, nos dice: el corazón del sabio hace prudente su boca y añade gracia a sus labios. La palabra de Dios nos muestra aquí, querido oyente, que lo que sale de nuestros labios reflejan lo que hay en nuestro corazón. Por ejemplo, de un corazón donde abundan cosas buenas, saldrán palabras de bendición, ánimo y de aliento. Pero de uno malo solo pueden salir cosas perversas que destruyen y lastiman. Que en este día reflexione en esta tremenda verdad y decida con compromiso introducir en su corazón las cosas que agradan al Señor. Viene a continuación más de la bella música de BBN. Quédese por favor en sintonía.

Muchas gracias por su preferencia en este día viernes aquí en BBN. Y hoy es una fecha importante, ya que en Paraguay, el 15 de mayo, se celebra y se recuerda el Día de Todas las Madres. Me gustaría enviar un saludo a todas las madres de Paraguay y agradeciéndole por el servicio y sacrificio hacia el Señor, hacia sus hijos y toda la familia. Le animo a que continúe en BBN, ya que en instantes nos acompañará el Dr. Lehmann Strauss en la voz del maestro Raúl Ferrero para seguir compartiendo con nosotros la serie sobre la gracia de Dios. Acompáñenos por favor luego de estas bellas canciones en el programa Hora de Estudio Bíblico.

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3: Muchas gracias y bienvenidos a nuestro programa. Continuamos con nuestro estudio sobre la gracia de Dios. Hemos visto la gracia salvadora, la gracia suficiente y la gracia subsistente en los programas anteriores. Ahora quiero dirigir su atención a otro versículo en las Escrituras en Colosenses 3:16. No sé cuánto sabe usted de los 3:16 de la Biblia. Seguro que conoce Juan 3:16 y le es familiar, pero hay otros 3:16 que son preciosos y uno de ellos es Colosenses 3:16. Dice así: la palabra de Cristo mora en abundancia en vosotros, enseñándoos y exhortándoos unos a otros en toda sabiduría, cantando con gracia en vuestros corazones al Señor, con salmos e himnos y cánticos espirituales. Aquí tenemos la gracia que canta. Debo aclararle que estos estudios están traducidos del inglés. Originalmente cada punto comenzaba con la letra S, como habíamos dicho al principio. Gracia salvadora, gracia suficiente, gracia subsistente. En cuarto lugar, la gracia que canta. En castellano no es con S, pero sí en inglés. Ahora, ¿a qué nos referimos con la gracia que canta? Bueno, el contexto se refiere a cuando estamos cantando en grupo, pero algunas veces se necesita gracia para continuar la canción. Muchos años atrás, cuando estaba pastoreando en una iglesia en Pensilvania, había una señora que venía solo para el culto del domingo. Llegaba tarde y se sentaba al final, y casi al cierre del servicio ella se iba. Así que le pregunté al ujier si podía identificarla, ya que yo quería hablar por teléfono con ella. Y pude hacerlo, y ahí entendí por qué llegaba tarde y por qué se iba antes que terminara el culto. Ella estaba casada con un mal hombre. Ella era cristiana, pero se sentía avergonzada por la mala conducta de su esposo. Bien, la visitamos, leímos la palabra y oramos con ella para animarla. Varias semanas después recibí una llamada telefónica con un mensaje que me dejó muy mal. El esposo de esta señora había regresado borracho a la casa y había golpeado a su hijo de 10 años hasta matarlo, y ella quería que yo predicara en el funeral. Lo hice, sepultamos al muchacho y el hombre fue encarcelado. El siguiente domingo la señora vino a la iglesia. No llegó tarde, no se sentó en el último banco. Llegó antes de la hora del culto y esa mañana estábamos cantando un himno de adoración. El himno decía más o menos: qué comunión, qué gozo divino descansar en los brazos eternos del Señor. Y cuando miré a la congregación, mis ojos se posaron en aquella hermana. Tenía su himnario abierto y estaba cantando. Las palabras salían de su boca, pero abundantes lágrimas rodaban por sus mejillas. Allí estaba una mujer que no había perdido su canción y me dije a mí mismo: esa es la gracia que hace cantar. Ella necesitaba gracia para cantar en esa forma aquel día. Pablo dijo que aun cuando estemos tristes, debemos regocijarnos. Permítame preguntarle a usted hoy, ¿ha perdido su canción? ¿Ha perdido el gozo en su vida? ¿Cuál es su respuesta ante estas situaciones? Aquella mujer no había perdido su canto, pero necesitaba mucha gracia para cantar. Cuando miro a algunos cristianos, pienso que han sido bautizados en jugo de limón. Dicen ser salvos, pero no tienen gozo, no tienen canción. En vez de ello, tienen queja, crítica, descontento continuo. Si usted se encuentra en ese grupo, déjeme decirle algo, amigo mío. Lo que usted necesita es la gracia de Dios. Necesita acercarse a Dios, como dice Hebreos 4:16. Acerquémonos, pues, confiadamente al trono de la gracia para alcanzar misericordia y hallar gracia para el oportuno socorro. Lo que usted necesita es cantar con gracia. La gracia que pondrá la canción nuevamente en su corazón y en su alma y lo llevará a una relación correcta con otros. Creo que es algo terrible para nosotros como cristianos tratar de impresionar al mundo, como si la peor experiencia en toda la vida fuera convertirse en cristiano. Hermanos, tenemos la gracia que hace cantar. El texto dice, la palabra de Cristo mora en abundancia en vosotros. Y creo que aquí está la clave de cómo seguir cantando con gozo en el corazón. Que la palabra de Cristo mora en abundancia en nosotros. Creo que una de nuestras más grandes fallas hoy es que no estudiamos la palabra de Dios. La gente no responde a una invitación para escuchar la sólida enseñanza de la Biblia en una conferencia, sino más bien para ver y escuchar aquello que tiene que ver con el sensacionalismo. Además, la gente dedica mucho tiempo al entretenimiento, la televisión, los deportes, a reunirse con amigos, pero poco tiempo para la palabra de Dios. Por lo tanto, el cristiano normal ha perdido su canto. Y por eso Pablo habla del cantar con gracia. La palabra de Cristo mora en abundancia, dice, en vosotros, enseñándoos y exhortándoos unos a otros en toda sabiduría, cantando con gracia en vuestros corazones al Señor con salmos e himnos y cánticos espirituales. Ahora vamos a leer Colosenses 4:6, donde Pablo habla de la gracia, pero no en relación a un salmo, sino respecto a nuestro hablar, a nuestra conversación. Él dice, «Sea vuestra palabra siempre con gracia, sazonada con sal, para que sepáis cómo debéis responder a cada uno». ¿Saben, queridos amigos? Creo que necesitamos gracia hoy en nuestras conversaciones. Con demasiada frecuencia no respondemos a la gente de la forma en que debemos. No hablamos en la manera en que deberíamos hacerlo como cristianos. Observe en Colosenses 4:6 esa palabra corta, ¿cómo? Para que sepáis cómo debéis responder a cada uno. Recuerdo que tiempo atrás una hermana presentaba su regalo de cumpleaños para su hermana menor. Estaban celebrando su cumpleaños y la hermana mayor trajo el suyo y se lo entregó diciendo, «Aquí tienes», en una forma brusca. La del cumpleaños le preguntó, «¿Qué es?», a lo cual la mayor le respondió, «Es tu regalo de cumpleaños, para que no digas que nunca te regalo nada». Bueno, le dio su regalo, pero vaya de qué manera. «Sea vuestra palabra siempre con gracia, sazonada con sal, para que sepáis cómo responder a cada uno». ¿Cómo son las conversaciones en su hogar? En la iglesia que yo pastoreaba en Pensilvania, hubo un matrimonio que no se hablaron por 3 meses. ¿Puede usted imaginar esto? Si la esposa quería decirle algo a él, enviaba a una de las hijas con el mensaje, y luego el esposo enviaba su respuesta de la misma manera. Ahora, estas personas venían los domingos a la iglesia y traían sus Biblias bajo el brazo. ¿Qué impresión habrá quedado en el corazón y en la mente de aquella hija al ser testigo de lo que ocurría entre sus padres? Esto no está bien, es pecaminoso. Lo que este matrimonio necesitaba era gracia. Necesitaban acercarse a Dios y pedirle que les enseñara a hablar con gracia. A propósito, el protagonista de la siguiente historia fue el mismo doctor Ironside. Él mismo solía contarla. Él nunca poseyó un automóvil y no le gustaba viajar en avión, sino viajaba en tren. Fue pastor de la iglesia Moody en Chicago, donde luego fue pastor mi amigo, el doctor Warren Wiersbe. Un domingo, tarde en la noche, el matrimonio Ironside regresaba en tren. Y ella le dijo algo a él y él le respondió con brusquedad. Y su esposa le dijo, cariño, esa no es la manera de contestarme. Y él volvió a responderle con brusquedad diciendo, querida, quiero que sepas que he predicado 7 veces hoy. ¿Ya lo has olvidado? Y ella respondió, querido, ¿ya olvidaste que yo tuve que estar sentada escuchándote predicar 7 veces hoy? Bueno, no hay excusas para responder de mala manera. El pastor Santiago nos dice que la lengua es un pequeño miembro, pero que causa daño al cuerpo. ¿Saben? La lengua tiene gran poder. Tiene poder para engañar. Qué fácil es mentir, ¿eh? Retenemos la verdad y por el uso de palabras engañamos a la gente. La lengua tiene poder para engañar. Oh, me pregunto si usted que me está escuchando hoy es un cristiano profesante a quien le resulta fácil mentir. Quiero advertirle, mi querido amigo, que Apocalipsis 21 dice que los mentirosos tendrán parte en el lago que arde con fuego y azufre. Necesitamos ser cuidadosos en la manera que usamos las palabras. Una vez dichas, no podemos borrarlas. Algunas veces yo he dicho y he escuchado a otros decir, retira lo que has dicho, pero eso es imposible. Usted no puede desdecirse en algo que ya ha dicho, es demasiado tarde. O a veces decimos algo para luego agregar la frase, lo siento, no quise decir eso. Claro que sí, si no hubiésemos querido decirlo, entonces no lo hubiésemos dicho. Las palabras salen del corazón, lo dijimos porque quisimos. Podemos arrepentirnos de lo que dijimos, pero nunca podremos borrar aquellas palabras. ¿Cuán cuidadosos necesitamos ser en nuestro hablar? La lengua no solo tiene poder para engañar, sino también poder para destruir. Piensen en los testimonios que han sido destruidos porque la gente ha estado hablando fuera de lugar. Me refiero a cristianos. No espere algo mejor de los inconversos, pero sí esperamos la verdad en los hijos de Dios. Esperamos que la gente hable con amabilidad, que no hablen si no es necesario. No todo lo que decimos es en verdad necesario. Yo creo que nos arrepentimos más por las palabras que decimos que por las palabras que no decimos. Es mucho mejor tener la lengua bajo control que hablar descontroladamente. Pensemos antes de hablar. Alguien dijo que la mayoría de los cristianos ponemos la lengua en movimiento antes de que el cerebro entre en funcionamiento. Hablamos antes de pensar en lo que vamos a decir. Seguro que estamos arrepentidos por muchas de las cosas que hemos dicho, pero es evidente que no estamos controlados por la gracia de Dios. Me refiero a la gracia para hablar. ¿Ustedes, esposos, responden a sus esposas como un cristiano debe hacerlo? ¿Ustedes, esposas, hablan a sus maridos como corresponde a una cristiana? ¿Padres hablan con amor y gracia a sus hijos? ¿Ustedes, hijos, hablan a sus papás como corresponde a los hijos de Dios? Sea vuestra palabra siempre con gracia, sazonada con sal, para que sepáis cómo debéis responder a cada uno. La lengua tiene poder para engañar, para destruir. He tenido la experiencia de ver cómo la utilidad de un hijo de Dios es limitada y casi destruida a causa de no utilizar sus palabras correctamente. Ellos necesitan gracia. Recuerdo unos años atrás, un querido amigo mío, un ministro de la palabra de Dios, fue invitado a una conferencia bíblica junto conmigo. El director de aquella conferencia me llamó para decirme que suspendía la visita de este hermano porque había oído un rumor respecto a algo malo que este hermano había hecho. Bien, yo no creía que pudiera haberlo hecho. Ya en la conferencia le pregunté, ¿estás seguro que es así como le dijeron? Me dijo que no, pero que lo había escuchado de buena fuente. Y yo le dije, ¿cómo puede estar seguro simplemente con escuchar? Y él dijo, voy a suspenderlo. Entonces yo le dije, bueno, si usted va a suspenderlo, entonces tendrá que hacerlo conmigo también, porque yo no creo que él haya hecho eso. Ahora, si lo hizo, yo quiero saber, y si no lo hizo, también quiero saber. Y le dije que tenía la obligación de investigar al respecto antes de suspenderlo. Le di algunas sugerencias y él las siguió. Y yo trabajé junto con él y descubrimos que la acusación contra aquel querido hombre de Dios era absolutamente infundada y era una mentira. Algunos malvados comenzaron una mentira que no tenía ningún fundamento. De modo que el director de la conferencia fue librado de la tristeza y dolor en el corazón de haber quizá limitado en su utilidad y acusado al hermano por algo que él nunca había hecho. Al final él estaba muy avergonzado, pero me dijo que había aprendido una gran lección, que nunca más iba a creer en algo que le hayan dicho acerca de otro cristiano, al menos hasta asegurarse de que sea verdad. Yo tampoco creo nada de lo que me dicen y creo solo la mitad de lo que veo. No digo que no vaya a creerlo, pero si lo que escucho viene de chismosos, no voy a aceptarlo hasta que lo haya comprobado por mí mismo. La persona que me lo dijo pudo haberlo oído de una fuente no confiable, o la historia pudo haber sido exagerada, demasiado alejada de la verdad. Por lo tanto, debemos ser muy, pero muy cuidadosos en el uso de nuestras palabras. Necesitamos gracia para hablar. La lengua no solo tiene poder para engañar y destruir, sino también para incendiar. Santiago 3:5 nos dice: así también la lengua es un miembro pequeño, pero se jacta de grandes cosas. He aquí cuán gran bosque enciende un fuego pequeño. Ah, mi amigo, cuán gran bosque enciende un pequeño fuego. Un incendio destruye valiosas extensiones de bosques, tierras y casas. Pudo haber sido iniciado por alguien que derramó gasolina y lo encendió con un fósforo, o por algún descuido, por alguien que arrojó un cigarrillo o se olvidó de apagar el fuego en el campamento y a causa de ese descuido vino como resultado la destrucción. Y Santiago dice que esto es lo que la lengua es, y la lengua es un fuego, un mundo de maldad. Piense por un momento en el daño que ha sido hecho a través de las palabras. ¿Cuánto cuidado debemos tener? Usted puede descubrir dónde hubo un incendio por el olfato. Recuerdo años atrás fui a un negocio de ropas que se había incendiado y estaban liquidando lo que habían podido rescatar. Me fijé en una campera muy linda y la compré. Cuando regresé al hotel me di cuenta que tenía un intenso olor a humo. Tuve que hacerla lavar para poderla usar. Cuando vamos a lugares donde algunos cristianos están reunidos y luego de la conversación usted puede casi decir: algo huele mal aquí, el olor no es bueno, pero ¿qué lo causó? Palabras, chimeríos acerca de alguien. Miren, la lengua es un miembro pequeño, pero que causa gran daño. Los incendios que causa la lengua. Cierta vez me invitaron a una casa luego del culto para lo que el anfitrión llamó una comunión cristiana. Se sentaron, comieron, bebieron gaseosas mientras chismoseaban acerca de algunos creyentes en la iglesia. Esa fue la conversación durante una hora. Luego de eso, uno de los invitados dijo que tenía que irse y el anfitrión le pidió que orara antes de retirarse y le pidiera al Señor que bendijera aquella reunión. Lo que había comenzado siendo una reunión agradable se había convertido en una miserable y maligna fiesta de chismerío. Y yo creo que Dios no se agradó de eso. Y todavía el anfitrión tuvo la audacia de pedir a uno de ellos que orara para bendecir la reunión. Y por supuesto que todo eso no era una comunión, fue patético. Sean vuestras palabras siempre con gracia, sazonada con sal, para que sepáis cómo responder a cada uno. ¿Necesita usted gracia para hablar? ¿La necesita en su hogar? Escuchen, padres, tengan mucho cuidado con lo que hablan en presencia de sus hijos. Si ustedes quieren hablar respecto a las fallas de alguien, no lo hagan en presencia de sus hijos.

0: todo lo nuevo que se proponía. Cada vez que yo presentaba algo, él decía, bueno, esta no es la manera en que nosotros lo hacemos. Y pienso que los otros diáconos se daban cuenta de esto. Y una noche yo realmente estuve tentado de decirle que se fuera. Él había estado obstaculizando el progreso en ciertas áreas y yo pensaba, bueno, no lo dejo pasar esta noche. Y en un momento en que volvía a suceder esto, yo estaba listo para confrontar a este querido hermano, pero recordé Colosenses 4:6, tomé mi agenda y mi lapicera y escribí algo allí. Nunca le dije a los otros diáconos lo que había escrito y estoy seguro que ellos se estaban preguntando al respecto porque estaban observándome. Y no dije ni una palabra al respecto. Cuando regresé a casa, le mostré a mi esposa lo que había escrito en la agenda. Y era esto, Lehmann Strauss, mantén tu gran boca cerrada. Ella me preguntó qué significaba eso. Le conté lo que había sucedido y que había escrito eso en mi agenda pidiendo a Dios que me ayudara a controlar mi lengua. Y no estoy arrepentido de lo que hice. ¿Sabe lo que sucedió? El mismo plan que yo había estado tratando de presentar por 5 meses fue traído nuevamente por uno de los diáconos y este hermano que se oponía a ese plan ahora estaba a favor. Así vemos que si le pedimos a Dios la gracia necesaria para hablar, nunca nos arrepentiremos por las cosas que no decimos, especialmente cuando aquellas cosas son cuestionables. Gracia para hablar. Acérquese a Dios hoy para obtener la gracia que necesita. Ahora repasemos el bosquejo. Primero, fue la gracia salvadora, allí en Efesios 2, versículo 8. ¿Lo recuerdan el primer programa? Porque por gracia sois salvos. Y si usted no es salvo, vuélvase a Dios en oración y Él, por su gracia, lo salvará. En segundo lugar, hemos visto la gracia suficiente. ¿Recuerda? 2 Corintios 12, 9. Dios le dijo esto a Pablo, un cristiano sufriente. Bástate mi gracia. Si usted es un hijo de Dios y está atravesando por las aguas profundas del sufrimiento, de la prueba, y no puede entender y siente que no puede llevar esa carga por más tiempo, venga a Dios hoy y pídale que le dé de su gracia. Hebreos 4:16 dice, acerquémonos pues confiadamente al trono de la gracia. Hermano, Dios le dará su gracia suficiente. En tercer lugar, ¿necesita gracia para permanecer firme? Romanos 5:2 dice, por quien también tenemos entrada por la fe a esta gracia en la cual estamos firmes. Recuérdelo. En cuarto lugar, vimos la gracia que nos hace cantar. ¿Ha perdido su canto? Regrese allí, lea Colosenses 3:16. Y al final, la gracia para hablar, de lo cual terminábamos recién de hablar en Colosenses 4:6. Bien, cualquiera sea su necesidad, acérquese a Dios y pídale que le dé la gracia que usted necesita. Si Dios quiere, estaremos de regreso para continuar con este estudio en nuestro próximo programa. Será hasta entonces y que Dios les bendiga ricamente.
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